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2: Es la hora 21. 3 minutos.
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0: Es la hora 21. 37 minutos.
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2: Es la hora 22, dos minutos.
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0: ¿Qué tal? ¿Cómo les va? Buenas noches, qué gusto poder saludar a toda nuestra audiencia de LB19 Radio Malargüe en 790 del Dial. Aquí nuevamente, dándonos esta posibilidad de completar el día. En el final del día, decimos, acá con el equipo de LB19. Somos un montón, dos. Y por supuesto que ya estaremos en línea directa con nuestros compañeros de trabajo y colegas, y esta idea de compartir juntos rumbo a la medianoche con el señor Eduardo López, locutor de LB4, y el amigo Espina, si no me equivoco, creo que está esta noche de operador. Y si está por ahí, si nos escucha, si estamos en línea, lo saludamos. Un gusto poder encontrarnos nuevamente. Eduardo, buenas noches.
1: ¿Qué tal, Richard? ¿Cómo andamos? Muy buenas noches. ¿Cómo anda usted? ¿Todo bien?
0: Muy bien por acá. Pasando la noche y después de un día frío, un día nublado. Permanece nublado por acá, querido. Y bien, por suerte bien. ¿Ustedes?
1: También, con fresco, bastante fresco. Bastante fresco ha estado durante toda la jornada y bueno, obviamente en la noche no es la excepción. Ya vamos a estar actualizando datos del tiempo ahora a las 22. 4-2 el registro de la hora anterior, 1-9 la sensación térmica, con una humedad del 82%, viento sudoeste 10 kilómetros por hora, el cielo ligeramente nublado, la visibilidad 20 kilómetros. Así que una noche bastante fresca también en San Rafael.
0: Por aquí te cuento que no está tan frío como a lo mejor podría calcularse por estas horas acá en el sur. 4 grados de temperatura, sensación térmica 2 grados 7, con cielo nublado, alguna llovizna se ha marcado en algunos sectores, no es en todo el departamento, porque recordemos, Eduardo, que es muy extenso Malargüe, y por ahí se da, incluso en la misma ciudad, en algún sector algo de lluvia, en otro no, así que está así, lo explicamos porque la gente de Malargüe puede decir, sí, pero es que acá está lloviendo, y otro te manda por otro lado y dice, no, acá no ha llovido nada, no tenemos un clima completamente distinto. Pero sí está nublado, eso sí. Humedad 82 es el porcentaje de la humedad para esta hora y viento del norte a 6 kilómetros. Pronóstico, posibilidad que se dé de inestabilidad en el resto de esta noche de jueves, y vamos a ver que el viernes va a comenzar con un día parcialmente nublado, mayormente nublado en la primera parte en la mañana, en las primeras horas del día. Así es lo que nos da el informe el Servicio Meteorológico Nacional y cómo está por esta hora aquí en este sur de la provincia de Mendoza.
1: Bien, fresco entonces, y sí. Bueno, estamos en invierno, che, ¿cuánto falta?
0: Ah, ¿estamos en invierno?
1: Y digo, pues no se había percatado.
0: Claro, acá tendría que estar mucho más frío, Eduardo. Lo que vos decís, estamos en invierno. Vos sabés que es poco común esto, la verdad que lo del cambio climático, la situación meteorológica. Bueno, antes de entrar en tema, acá como operador está el señor Claudio Córdoba. Lo ubicás, lo conocés, lo captás.
1: Sí. Es más, estuve viendo algunas cosas de ese señor. Realmente vive poniendo cosas muy importantes. Necesito comprarle la moto, dígale.
0: Ah, ya sé que estás. Entramos por ese terreno, sí.
1: Me dice. Necesito comprar la moto que tiene.
0: Está. Dice que me está haciendo seña con la cabeza. ¿Vos qué decís? ¿Que dice que sí o que no?
1: Y yo pienso que no la va a vender. Una moto muy rara.
0: Es correcto. Bueno,
1: la veo flojita de papeles.
0: Que bueno. No, dice que no. Dice que estás equivocado.
1: ¿Papeles al día? ¿BTV?
0: Tiene BTV, tiene todo. Tiene todo. Ah, y tiene combustible también.
1: Ah, ¿sí?
0: Sí, lo más difícil lo tiene. Combustible.
1: Claro. Claro, pero debe ser un combustible medio raro el que usa esa moto.
0: No sé, ¿de algún tipo de alcohol etílico?
1: No, creo, de pasto me parece, o algo por el estilo.
0: Este anda con, claro, con la energía de productos gaseosos, pero es otra cosa. Eduardo, ¿podés escribir vos la moto que sabés? Yo sé, más o menos la conozco, la he visto, pero ¿Qué moto tiene Claudio?
1: No sé de dónde la sacaba. Es un video, en donde sale un burro con la parte de la montura, digamos, es un asiento de moto. Le han puesto en la cabeza un faro de una moto y los guiñe. ¿De dónde saca eso, Córdoba?
0: Y bueno, viste, acá, a lo pobre eso. A lo pobre. Tiene una moto muy bonita. Después, enseguida te la va a describir. Enseguida viene, se sienta acá. Y te va a decir que Claudito no tiene problema, este...
1: Ah, para nada.
0: Si no le gustó, porque no le llevó el carnet, porque si no, lo tenemos acá.
1: Estaría ahí.
0: Estaría acá, así que enseguida capaz que tenemos entrevista y le preguntamos de la moto. Y ahí obviamente nos sacamos todas esas dudas, ¿viste? Claro. ¿Quién está con vos ahí en el control?
1: Bueno, acá por este lado, Marianito José Espina. Marianito José Espina, como todas las noches, compartiendo también la noche con nosotros.
0: Bien, buenísimo. Hoy tenemos una noche más, felices los cuatro, como decía yo el otro día. Vamos a estar un poquito nosotros y compartiendo este rumbo a la medianoche, cómo está el clima, cómo está el invierno, la gente que se va a ir comunicando, las fieles oyentes, las alumnas de todas las clases que siempre están presentes, que nos mandan sus bendiciones, por supuesto, y le agradecemos infinitamente. Una de ellas, Nélida, que aparece rápidamente a través del 448-1208. Nuestro número de teléfono, querido Edu, 448-1208.
1: Muy bien, nosotros 264-37-97-97 en nuestra vía de comunicación vía de WhatsApp.
0: Bien, saludos para Artemio, así se llama, ¿eh? Artemio, que nos sigue y bueno, en algunas de las publicaciones que tenemos. Jueves de 13, no es viernes.
1: Sí, señor.
0: ¿Cree usted en la numerología? Viernes 13, por ejemplo.
1: No le doy bola.
0: Martes 13. Esas cosas, yo...
1: No le doy bola.
0: La verdad es que nunca vi nada raro en ninguna de estas fechas. Creo que lo instalaron a través de creencias y costumbres por la tele o por las cosas de otros países.
1: Claro,
0: y nosotros,
1: claro,
0: como somos unos giles...
1: Es más, nosotros éramos el martes 13, no el viernes,
0: claro,
1: 13.
0: Sigue estando el martes 13, ¿viste?
1: Claro.
0: Pero somos muy copiones, nosotros muy de copiar. Bueno, copiamos en la escuela, copiamos ahora. Los otros hacen Halloween, nosotros también. Salen el Fest, ¿viste? O todo, Friday y Monday y cuánta cosa, y nosotros también en inglés. Ponerle el título ahí también, ¿viste? ¿Viste que no te dicen vamos a hacer la fiesta, no te dicen Fest?
1: Claro.
0: El más largo, el Fest, el Tour Fest. Bah, digo, ¿por qué tiene que ser en inglés? ¿Cuál es el punto? ¿Viste? No sé, como, fíjate que en las promociones que hacen en internet, cuando sale el, ¿cómo le llaman? Los viernes, free,
1: generalmente los lunes, free Monday.
0: Ah, claro, viste, te sale el fin de semana, the weekend, para comprar, y todo en inglés, ahí está, por ahí como será por el tono, la forma, bueno, así que
1: traducímelo si soy cuyano.
0: Soy acá más criollo que la milanesa acá nosotros. Bueno, acá estamos, querido Edu, y la gente que se puede comunicar, saludos para Federico, un amigo que lo conoce, Claudito, Federico, el peticito que se cayó en un cumpleaños, ¿se acuerda? Bueno, ese mismo. Le vamos a mandar un mensaje por acá también, ya lo vamos a contestar. Así que estamos en la noche, nos quedamos hasta la hora cero, en lo posible, y compartimos la programación de la radio.
1: Pero por supuesto, comentarios, como siempre decimos, noticias, y fundamentalmente, buenas charlas y buena música.
0: Esa es la idea, que tengamos eso. Y hablando de música, dos expertos en la materia... No hay por qué sentirse menos con referencia a otras radios, porque para eso tenemos buenos operadores. Y
1: aparte tenemos dos, y en todas las radios tienen uno, nosotros tenemos dos.
0: Ahí está. Y se pondrán de acuerdo o no, se mirarán a la cara, se dirán, arranca vos, arranco yo, pongo yo, yo soy mejor.
1: Mariano,
0: que vos.
1: Mariano ya me dijo, arranco yo.
0: Esa es personalidad, ¿ves? Eso es un operador con... personalidad. Bueno, dale entonces, vamos cuando quieras y le ponemos ritmo a la noche.
1: Dale, go.
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0: Rocks, rumbo a la medianoche, con esta versión especial, o estas versiones especiales de una de las grandes, como lo fue Tilda, pero esta nueva versión de Ángela Leyva, allí en el Movistar Arena, sonando en vivo, ¿eh? Así que, con eso arrancaba Marianito, como para comenzar la noche de este jueves, ¿eh?
1: Para marcar a buen ritmo, una excelente voz, Ángela Leyva, espectacular en ese homenaje, muy bueno, muy bueno. Y además, que ha sabido interpretar en otros géneros musicales como el folclore, también como la música latina, cantando con Diango, cantando varios temas también con Rodrigo Tapari, ha hecho algunos dúos. Bueno, una muy buena cantante, hablando de música, ritmo que elige ahí justamente el señor Espina. Con los mensajes de la gente que aparecen ya apenas arrancamos el programa, Edu por acá. Están Olga escuchando la radio, dice, me encanta las canciones de cumbia y el cuarteto, dice, son mi música. Por otro lado, Ingrid, como decíamos, las fieles oyentes que siempre están presentes, rumbo a la medianoche, como siempre, el saludo, ya está, en este caso, escuchando la radio, ya acostada, casi a las 11 de la noche ya está acostada, en el abrigo del hogar, obviamente, y escuchando la radio. Quienes están, como Nélida también, muchas gracias. Siempre la fiel oyente las nombramos.
0: Sí, sí, Nélida, Ingrid, ahí presentes, así que...
1: Indiscutible.
0: Le marcamos, nos sacamos ahí, que vinieron hoy a clase.
1: Reconocimiento que lo vamos a hacer a fin de año, alguna cosa. Ya voy a entregar ahí un certificado por la fidelidad de estar siempre atenta a los programas que... Bueno, especialmente en rumbo a la medianoche, ¿no?
0: Por supuesto. Bueno, Pichón que nos pone por acá, buenas amigos de LB4 y la Radio Malargüina. Un abrazo a Carlos Verdugo, un primo que hace muchos años se fueron con toda la familia, y a Claudia Ubillos. Ponemos un tema de Wicca, último trago, sigan así. No lo digo quién es Wicca, pero bueno. Listo, Pichón, cumplimos con los saludos, ¿eh?
1: ¿O el último trago?
0: Ajá.
1: Ajá. ¿Sí?
0: El mendocino, ¿de dónde sos?
1: Ajá. ¿De dónde sos? ¿De dónde venís? De ahí.
0: Claro.
1: ¿A dónde está? Allí.
0: ¿De dónde topa?
1: A donde topa. Bueno. Por eso, viste, cuando me trajeron esta mañana, me trajeron la chata. Me decimos camioneta. ¿No? Un término muy mendocino. Claro. Se sigue usando, obviamente, ¿no? Que la gente le dice, se me rompió la chata. Me pasó a llevar, en vez de decirme atropellar, me pasó a llevar. Términos muy mendocinos.
0: ¿Cuántos términos, no?
1: Nosotros tenemos un montón, mirá. Ayer le hubiéramos preguntado a nuestro amigo Corea si sabía algunos términos. Seguramente que sí, creció en
0: Tucumán. Sí, no, pero que nos demostró que es más cuyano que nosotros.
1: Totalmente, una charla espectacular, estuvo muy buena. Se pasó rapidísimo el tiempo. Y bueno, si es que está escuchando, le mandamos saludos. Y algunos que...
0: Tenga Paul.
1: Sí. Paul. Algunos que acá ya pidieron número de teléfono de la hermana.
0: Ah, no me digas.
1: Sí, perdé, cuidado que sí. Acá, viste, como dijimos anoche, acá, rápido para...
0: Rápido.
1: Sí, acá no se pierde tiempo. Así que van los mensajes, los saludos, como siempre. La gente que escucha y que comparte con nosotros. Un día así. ¿Sabés que estaba pensando algo, Eduardo, ven cuando pienso? Y...
0: Me suele pasar lo mismo.
1: No me diga, bueno.
0: Pero con las menos.
1: Digo, viste que siempre nosotros tenemos algún invitado, tratamos en lo posible por ahí. Te lo he invitado. Ahora, la audiencia, el oyente. Imagínate vos que estás en tu casa, estás escuchando la radio, estás escuchando rumbo a la medianoche, y agarra y manda un mensaje, decir, bueno, le quiero pedir al señor Espina, que es operador, que me pase un tema de tal, no sé, tal, a ver, de César Banana, pues Redón, por decirte así. Y de repente te dice, el locutor te dice, che, ¿te gustaría hacer un diálogo como oyente con los locutores de la radio? Algún oyente que se anime a decir, che, llámame. Comunícate conmigo, a ver quién se anima, quién de los oyentes se anima a dar dos minutos, aunque sea al aire, decir, qué sé yo, por ejemplo, nosotros tenemos fieles oyentes, Ingrid, Nélida, Bueno, acá quien saludaba recién, que no creo que se anime, pero bueno, no importa. Hay un amigo de Claudito también ahí, Federico, no sé si se animarán, viste. Es medio difícil, ¿no?
0: Yo creo que sí, pero por ahí me dice Marianito que nosotros todavía, como no tenemos el control del todo terminado, tendríamos algún problema.
1: Ah, algún inconveniente. Claro, nosotros estamos...
0: Hasta que no terminen de
1: conectar. Sí, nosotros lo podemos hacer por el teléfono, ¿viste? Agarramos y decimos, por ahí preguntamos, decir, te llamamos y nos conectamos, ¿viste? Somos más cara dura acá. Lo que pasa es que somos pocos, ¿viste? Y nos conocemos.
0: Claro.
1: Si llamo, voy a llamar a Claudito y te puedo asegurar que se animan, ¿viste? Algunos, pero no todos, ¿eh? No todos. Por ahí, ¿viste? Alguna charla de vez en cuando para que les podamos hacer alguna pregunta con respecto a... O que nos manden audio también podría ser, más que nada. ¿Viste? Que la gente por ahí te escribe. Es decir, por ejemplo, Ingrid, que te está Nelia. A ver, ¿por qué siempre escuchan todo el tiempo la radio o los programas que hacemos? A ver, que, pero sin, viste, decir, uy, porque son unos genios, que Eduardo es un capo. No.
0: Ah,
1: a ver, ¿qué les llama la atención? A ver, Ingrid, ya que está escuchando, Nelia, fieles oyentes, a ver si se animan ahí a mandar un audio. Es decir, mira, te vamos a contar porque me cae muy bien el operador que pone la música que le pido, porque las cosas que charlan son cosas locas. ¿Eh? Porque por ahí estamos esperando que Claudio nos cuente de la moto esa que tiene.
0: Sí, sí, ahí me mandó la otra moto.
1: La que en realidad tiene. ¿Le mandaste la foto, Claudito?
0: La de verdad.
1: Claro, yo pensé que te referías a eso, no a la otra de la broma.
0: No, eso es incomparable. La de verdad es incomparable.
1: Ah, ¿viste? La viste, ¿no?
0: Sí. Genial. Sí, en verdad, hermosa.
1: Bueno, después de la tanda, si quiere, Claudito viene y cuenta la historia de la moto, ¿le parece?
0: ¿Usted qué? No, sí, me encantaría, por
1: ¿qué
0: supuesto.
1: ¿Qué te parece? Y ahí vos que sabés más que yo de moto y todo eso, nos metemos en ese rubro por ahí, sobre cosas que atesoramos y que guardamos y que amamos tanto, y que no, por más valor que tenga, no lo vendemos. No te deshaces de eso.
0: Seguro.
1: Viste que hay cosas, bueno. Por ahí, Claudito, si quiere. Nos quedan unos minutos para la pausa a esta hora de la noche. Está nuestro amigo Gustavo, que es artesano. Está, dice, recién llegando de trabajar. Y qué lindo que es escucharlo. Gracias, Gustavo. Gustavo, cuando quiera, compártanos un audio. Puede pedir algún tema. La gente que escuche también, ya que estamos en la noche. Y conversamos acá nosotros, hablando de todo un poco.
0: Como debe ser. 22:28 en la República Argentina. Claudito, ¿tiene algo de música por allí?
1: Sí, señor. El OK. Pulgar para arriba. Antes de la pausa, la música.

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1: Es la hora 22, 32 minutos. 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

0: medianoche, hasta la hora cero, a través de AM620, FM97.3 y AM790, Radio Nacional Malargüe. La temperatura en San Rafael, a ver si actualizó la página del Servicio Meteorológico Nacional. Sí, señor. Registro de la hora 22, 4 grados 4 décimos la temperatura, 82% la humedad. Viento oeste, 10 kilómetros por hora, el cielo ligeramente nublado, la visibilidad 20 kilómetros, una sensación térmica de 2 grados 1 décimo. Hacía más frío en la hora anterior, en el registro de la hora 21, por lo menos aquí en San Rafael.
1: Por aquí aún no tenemos actualización de los datos de las 22, estamos justamente mirando y observando que la sensación térmica es de casi 3 grados, pero con una temperatura de 4 grados reales. Porque hay vientito que, una brisa, del norte a 6 kilómetros, esto es lo que da el informe, aún no actualizado. Y aprovecho para dejar un saludo por ahí para la gente de Arroyo El Macho, allá un día espectacular, tiene unos paisajes hermosos y como siempre comparten esto más hacia el sur, ahí nos vamos toda la zona, bien la zona rural, y a ver, estoy mirando acá a ver que está... No sé, me parece que ahí donde me manda la foto está bien pegadito a la ruta, bien específicamente, no lo tengo acá registrado, pero no sé si es Moni o Yanni, porque me figura el número de teléfono de uno, pero me sale el nombre de otro. Así que van saliendo por ahí todos los lindos lugares que tenemos por acá, viste, distintos paisajes que podemos ver. Por ahí al río, la zona de Río Grande. Vamos viendo también algunas imágenes que son de otros sectores, por ahí que en el día han estado, viste, más hacia el este de la ciudad de Malargüe, despejado, pero hacia la zona de cordillera, cubierto. Entonces se ve como todo más gris. Por ejemplo, hoy en la mañana estaba bastante, bastante gris el día, todo con cielo cubierto. En la zona este, donde asoma el sol, sale el sol en la mañana, bueno, ahí el clima ofrecía algo un poquito despejado, con un lindo solcito, pero eso duró un ratito nada más, después del amanecer y ya después nublado todo el día. Así tenemos el clima por acá.
0: Bien, bueno, ¿dónde es el, cómo me dijiste que se llamaba el lugar?
1: Esta ubicación de, ya vuelvo para el lugar para ver el mensaje, para la zona de Arroyo El Macho, que son,
0: Macho. Mira vos,
1: nos vamos ubicando por, este es un paraje, esto que se encuentra ubicado hacia el sur, bien, el departamento de Malargüe, cerca de Barras Blancas, por ahí. Bien. Esto te va por la ruta 40 hacia Barras Blancas y después ahí tomás el desvío y te vas a como el Paso Internacional Pehuenche. Una zona que, bueno, que tiene muchos lugares muy bonitos ahí. Como para que tengas una idea, para que te ubiques geográficamente tomando la ruta 40 como referencia, ¿no? Que es un poco más práctico para que te puedas ubicar geográficamente.
0: Eso. La última vez que anduve por allí fue...
1: ¿En qué año?
0: 2006-2007.
1: Hace un remontón.
0: Remontón, todavía era de tierra, no estaba asfaltado.
1: Claro, yo tenía pelo en ese tiempo también.
0: Claro, sí, yo también.
1: ¿Qué viniste, en auto o moto?
0: No, en bici.
1: Ah, no me digas que eso... ¿En bicicleta? Para, ¿en serio?
0: ¿En serio? ¿Por qué no me crees, Richard?
1: Porque yo te ubico en la moto, papá.
0: No, en esa época éramos deportistas.
1: Ajá. Mira, ¿y cuántos kilómetros hiciste? Te pregunto, curiosidad.
0: Hasta Talca.
1: ¿No? ¿Eh?
0: Hasta Talca.
1: ¿Hasta Talca en bicicleta?
0: Sí.
1: Bueno, en ese trayecto, ahí pasa por el Arroyo Macho. Ahí ves todo eso. Ve a todos los machos ahí.
0: En ese te cuento más
1: o menos. Sí, contá, por supuesto.
0: En esa época armamos un grupo de compañeros de LB4 y decidimos hacer el cruce de la cordillera, obviamente por allí, por el Pehuenche.
1: Sí.
0: Como te decía, todavía estaba sin asfaltar la 40 en ese lugar.
1: Claro, sí.
0: Así que nos preparamos unos meses antes. Y bueno, empezamos a entrenar y demás, y bueno, durante esos dos años, 2006 y 2007, hicimos dos cruces, a Chile, a Talca precisamente, a través del Pehuenche. Así que salimos desde Bardas Blancas, es más, hicimos noche en la escuela de Bardas Blancas.
1: De Bardas Blancas, claro.
0: Dormimos ahí y al otro día tempranito en bici salimos para Talca.
1: ¿Cuánto te acordás? Sí, ¿cuánto demoraron?
0: Tres etapas
1: hicieron. ¿Cuánto demoraron? ¿Cuánto lo llevó en el recorrido de salir de un punto y llegar al otro?
0: Y fueron esos 3 días justamente, porque bueno, de acá de San Rafael salimos, obviamente en manera simbólica, en bici hasta Cuadro Venegas, un poquito más allá de Cuadro Venegas. Allí subimos las bicis a un carro, nosotros a un colectivo, y fuimos hasta Bardas Blancas. Allí paramos en Bardas Blancas, dormimos, y al otro día desde ese lugar salimos justamente en bici para Talca. Hicimos tres etapas. La primera, que llegamos hasta el playón donde se hace el encuentro argentino-chileno. Uh-huh. Allí hicimos noche, esa fue la primera etapa. La segunda fue llegando a la mina, que es la aduana allí en Chile. Y bueno, y al otro día la tercera etapa hasta Talca, que nos quedaban 80, 90 kilómetros aproximadamente.
1: Claro, para ustedes hicieron aduana en Chile, todavía no estaba la nueva.
0: Claro, no.
1: Era que hacías el control de aduana ahí en ese lugar y cruzabas un puente una vez que finalizabas el control, ahí cruzabas un puente y seguías por la ruta. Es por ahí, te acuerdas, más o menos.
0: Creo que es así, más o menos. Porque encima me había caído llegando, tenía la cabeza que no te puedo explicar. Así que mucho no me acuerdo, me pegué un cebollazo hermoso.
1: ¿Te pediste los derechos del lugar o no?
0: No me di cuenta, después con el tiempo lo tendría que haber tenido. Pero como era del lado de Chile, ya, viste, no creo que
1: fuera. Mucho lío de papeles.
0: Me traí una piedra, me pegué un cocacho.
1: Compraste terreno. Bueno, che, muy lindo recorrido. La verdad que hay que estar. ¿Y físicamente cómo te encontrabas para hacer ese desafío?
0: En ese momento bien.
1: ¿Te sobró?
0: Bueno, a ver, digamos que no, pues si contamos la historia la contamos completa. Veníamos entrenando, el viaje habíamos decidido que lo íbamos a hacer en los primeros días de febrero, y empezamos a entrenar, ponerle octubre, más o menos septiembre, octubre del año anterior, ¿no? Del 2005, lo que sería 2005. Un mes antes, los primeros días de enero, salimos a entrenar, y allí en la zona de Cuadro Venegas, un sendero que se baja muy rápido, veníamos bastante rapidito, muerdo la... hay una parte de un sendero que va pegadito a las vías del tren y hay que cruzar justamente la vía. Bueno, cuando vamos a cruzar la vía, la rueda delantera me roza el metal de la vía y me pegué un palo que no te puedo explicar. Me subluxé la clavícula y me corté los 3 ligamentos.
1: No, por favor.
0: Y estábamos primeros días de enero, estábamos a un mes
1: de salir,
0: exactamente.
1: ¿Pensaste en abandonar?
0: Es que directamente me hicieron abandonar.
1: No, digo, no hacer el viaje.
0: Sí, no, es que cuando fui al médico, yo recuerdo, cuando me caí, levanté la bici, llegué a mi casa como pude, porque el dolor que traía en el brazo era impresionante. Y lo había enganchado tipo Ruggeri, viste, en la remera, y lo traía ahí porque no lo podía ni mover. Mi hermano, me acuerdo que me llevó al médico en ese momento, me atendió el doctor Sigliotto, traumatólogo muy, muy conocido aquí en San Rafael. Y bueno, le comenté cómo había sido y cuál era la expectativa, porque estábamos a un mes de hacer el cruce. A lo que Sigliotto me dijo:
1: así no va.
0: No, olvídate, no podés ir ni a la esquina. Es más, esto va, si vos querés, obviamente, a una operación segura para arreglar la clavícula y los ligamentos. Me había cortado los 3. Entonces, digo, bueno. Pero me dice: ojo, que la operación es complicada. ¿En qué sentido? Es una operación sangrienta, dolorosa, que cuesta recuperar y demás.
1: Dice, los condimentos completitos, sí, para decir.
0: Completito, no le faltaba nada. Así que, cabestrillo y a dejar que se recuperara. Esa era la otra chance. Y bueno, unos días antes de salir, los primeros días de febrero, claro, no agarré más la bicicleta en esos días, durante todo el mes de enero. los primeros días de febrero, un día, viste, esos que te dan un momento de locura, le digo a mi hermano, sácame la moto. Claro, yo no podía hacer mucha fuerza en el brazo. Entonces, bueno, mi hermano me saca la moto de la casa y salgo a darme una vuelta por ahí por el barrio, viste, en la moto. Y le digo, si puedo andar en moto, puedo andar en bici. Le digo, sácame la bici. Me cambié, le digo, ¿me acompañás? Le digo, vamos hasta el Cristo, que tenemos 15 kilómetros de mi casa al Cristo.
1: ¿Lo acompañaba por las dudas?
0: Claro, me acompañaba porque no sabía si iba a llegar o no. Sí, me dice, vamos. Así que sacamos las bici y nos fuimos hasta el Cristo, fui, volví, obviamente sí, me dolía el brazo, todo, y bueno, ese mismo día llegué a la radio y le dije a los chicos que estaban en la organización, muchachos, yo voy, pero vos estás loco, no podés, sino yo voy, digo, ¿qué puede llegar a pasar? Porque si va, bueno, llevábamos un vehículo de auxilio también, que no pueda seguir en la bici y tenga que subir la bici al carro y me subo a la camioneta de auxilio, más de eso no va a pasar. Así que bueno, los convencí y así pude ir. Y no, me la banqué toda con el brazo roto hasta Talca. Así que fue una experiencia realmente muy, pero muy linda.
1: A cuidarse con el brazo nada más y si se tenía que pedalear, era lo más.
0: Así me quedó el brazo, hoy por hoy no puedo hacer absolutamente nada de fuerza con el brazo derecho porque el hombro me quedó. Para colmo era un hombre que el hombro que me había quebrado de chico jugando al fútbol, cuando jugaba en pedal me había quebrado la clavícula. Y fue el mismo brazo, o sea que ese brazo, todo lo que es la clavícula derecha, la tengo destruida.
1: ¿Te quedan vidas, che?
0: No sé, creo que gasté otra más al otro año, porque al otro año me volví a pegar un cebollazo hermoso.
1: ¿O vos te gusta pegarte gol, paso y porrazo, viste? ¿O es que has tenido mala suerte nomás?
0: Ah, fue mala suerte.
1: Bueno, si te pones a mirar, es buena y es mala.
0: Sí, seguro.
1: Porque
0: seguro,
1: ante la adversidad de la situación y lo que pasaste, de igual manera te permitió seguir y hacer cosas, ¿no?
0: Sí,
1: bueno, este desafío que hiciste.
0: Yo no me quería perder el viaje, llevaba 4 meses entrenando, y perdérmelo unos días antes por un golpe, no.
1: No era lo que vos querías.
0: Sí, claro, no era una opción.
1: Claro.
0: Así que, pero no, gracias a Dios, lo pudimos hacer. Fue una locura, pero lo pudimos hacer.
1: ¿Tu hermano no te cuestionó que tomara la decisión, che, acompañarme?
0: Pero no, si ese está más loco que yo.
1: Ajá. Él se pegó menos palo que vos también.
0: Más o menos, ¿no? Él también estaba entrenando porque iba a ir, después no pudo hacerlo porque no le llegó el documento en ese momento, así que no podía.
1: Estaba indocumentado.
0: Claro, exactamente. Y él se le había pegado... unos días antes también, cuando bajamos el Cerro Victoria, habíamos subido el Cerro Victoria también en bici, y bajando un sendero que se baja rápido también le había pegado, se pegó un palo fuerte. Pero bueno, a golpes se hacen los hombres, dicen.
1: Así dicen, mientras quede vivo, yo también he tenido algunas historias sorprendentes e increíbles, siendo más joven, por supuesto, y de grande también. No hace mucho, también.
0: ¿Qué te pasó?
1: Y ¿cuál era la primera, la segunda o la tercera? Estamos contando, te cuento yo otra. ¿Qué sirve? Porque todo sirve, viste, para la experiencia.
0: Seguro, por supuesto que todo sirve.
1: Una de ellas, te ubico geográficamente, Cerro de la Gloria. Mendoza. Sí, arriba. Arriba, ya en el cerro mismo, más o menos una de la madrugada. Locura total. Joven, yo estaba estudiando, estaba terminando el secundario, las leñas estaban en su apogeo, la década del 90, impresionante, era top, venían aviones de todos lados, muchos venían vuelos directos desde Brasil, habían vuelos desde Buenos Aires, promedio. En el momento que yo estaba, imagínate, llegaban por ahí 5 aviones, 8 aviones. Entonces, como era un pibe de la escuela, nos contratan para maletero, ¿viste? Los pibes que cargan y descargan los bolsos. Así que, como éramos pibes de la escuela, nos queríamos ganar unos mangos, por unos contactos ahí, marcha a trabajar al aeropuerto. Así que ese era mi trabajo de invierno, ¿viste? Me ganaba unos mangos ahí, muy buena plata, y la verdad estaba lindo, porque trabajaba dos o tres vuelos y te sacaban una platita. Bueno, ahí conocí los aviones por dentro, lo que eran los aviones grandes, ¿no? Los inmensos ahí ya. Yendo al secundario digo, uy, por fin entro ahí, conozco. Claro, ahí lo tenemos el avión. Uno de esos era, uno de esos.
2: Un igualito.
1: No, uno igualito. Bueno, y gracias a eso, gracias a ese laburo, conocí el dólar, porque viste que se hablaba de los dólares y el dólar, ¿te acordás? Sí. Bueno, venían de Brasil directamente. Entonces, en una de esos, la anécdota, ya que, como decía vos, ya que contamos, te la cuento completa.
2: Sí, obvio.
1: Dice Richard, sí, mirá, andate con el carrito y llevarle el equipaje a los brasileros. Yo dije, uy, la gran siete, mirá dónde lo manda. Yo estaba enojado porque, imagínate, te mandan solo, serían como 7, 8 pasajeros que van en un aparte, y la teníamos que cargar aparte, esas valijas, ¿viste? Y vas vos solo. Bueno, no importa, porque el laburo todos nos pagan por igual, nada más que por la cantidad de horas que trabajamos. Pero yo digo, no, me quedo descargando el avión, era mucho más cómodo, más practicado. Así que a descargar a los brasileros a otro vehículo. Bueno, me llevo el carrito, pa, a descargar, te quedé fundido. Y uno de los brasileros, obviamente yo no sabía hablar portugués, nada, a las señas, me pasa un billete, ¿viste? Yo lo agarro, le digo, bueno, gracias, ¿viste? Me lo guardo, saludo y me voy. Yo nunca miré la plata, porque era de noche, uno lo vuelve de noche.
2: ¿Guardaste directamente?
1: Yo lo guardé, ¿viste? No te ponés a mirar ahí, porque queda mal, ¿viste? Decía, a ver, ¿qué me dio? ¿Qué propina? Cuando yo miro, eran dólares, ¿viste? Claro, está bien, yo entiendo, todo bien, el secundario y todo eso, pero no sabía, ni sabía cuánto valía el cambio, qué sé yo. Y era bastante, era un buen... No, era una propina que creo que me saqué más que el día, ese día. Estaba re contento después. Bueno, gracias a eso, ahí va la parte de la historia. Uno de los compañeros de los pibes que descargábamos y descargábamos los aviones, me dice, mirá, viajan los colectivos de Andesmar. Andesmar tenía el servicio de colectivos desde el aeropuerto a Las Leñas. Viajan. Y cuando vuelven vacío, porque lo único que hacen es llevar a los pasajeros desde el aeropuerto a Las Leñas.
2: El transfer, nada más.
1: Claro, nada más. Y después vuelven. Y los muchachos nos llevan. Dice que si queremos viajar, que vamos. Y es gratis. ¡Uy, genial! ¿Qué es lo que quería hacer yo? Me quería comprar un doble casetera. Que es aparte, le vamos uniendo todo, ¿no? Sí. Me quería comprar un doble casetera. Y yo digo, era muy caro. Pero con esos dólares, más la platita que había apuntado y todo, digo, me compro el doble casetera, ¿viste? Y en vez de comprarme el Ambalar, güey, digo, me lo compro Mendoza si voy ahí. Total, el amigo que yo tenía dice, no, si mi padre vive en Mendoza, vamos, listo. Dale, genial, viernes, terminamos de hacer el último avión, cobramos la platita, de che, se va el colectivo, vamos, listo. Los tipos a Mendoza, en colectivo... gratis, y después volvíamos gratis también, porque los colectivos tenían que volver para hacer el otro servicio, volvían también directamente de Mendoza. Entonces nos decían, muchachos, tienen que estar listos a la 1, porque a la 1 pasamos, el mediodía a las 13, y nos vamos para Malargüe, así que estén listos, espérenlo en tal lugar, y suben, listo, genial, buenísimo, allá partimos.
2: Todo armado.
1: Sábado de la mañana, Mendoza libre para andar recorriendo, vamos por dónde, ¿a dónde vas? A los persas, loco, si es lo más barato que hay, decíamos, en ese tiempo, vamos a los persas, y averiguar, viste, y apareció un doble casetera y otro, hasta que encontramos uno y me lo compré. Qué felicidad, hermano.
2: El tipo chocho.
1: No sabe la alegría que tenía el pibe del secundario, tenía un doble casetera, que no cualquiera tenía uno y me lo pude comprar. Buenísimo. Salimos, llegamos, che, sábado a la noche, tenemos todo eso, el día domingo se venían los colectivos acá a Malargüe, entonces no me daba tiempo para volver para la escuela. Sábado a la noche, me dice, mi papá ha dejado el auto acá, salgamos a dar unas vueltas. Yo, Mendoza, no lo conocía ni el centro nomás, y hasta ahí, y si es que, viste, me tomaba cualquier colectivo, me dejaban cualquier lado, si no, no claro, conocía nada.
2: Ni idea.
1: Bruto, como un arado era eso. Bueno, y salimos a dar una vuelta tipo 11 de la noche, más o menos. Después de la alegría del doble casetera. Che, vamos, ¿conoces? No, le digo, ¿has ido de noche? Nada, el pedo que vine a Mendoza, no sé, una o dos veces, no tengo ni idea. Mi compañero se conocía absolutamente todo, así es que andábamos por todos lados, ¿viste? Vamos en ese tipo rural, muy bonito el vehículo. Ya se hicieron las 12 de la noche, y los tipos allá arriba, en la cima del Cerro de la Gloria, mirando todo, imagínate
2: todo el paisaje.
1: Todo el paisaje, la novedad, la ciudad, recorrí todo. Y a mi compañero le gustaba, viste, pisar el acelerador. A la vuelta, viste que das toda la vuelta, llegás a la cima del Cerro de la Gloria, te das la vuelta y la vuelta venía un poquito más rápido porque venía en bajada. El julepe que yo traía también, viste, diciendo, che,
2: agarrado hasta con los dientes.
1: Claro. En una de esas curvas, no te podría especificar en cuál, porque yo, la verdad que no me acuerdo bien, sé que había que pasar por un costado, había un árbol, o pasabas por un lado o pasabas por adentro. Si pasabas por adentro era más recto y si pasabas por el costado era una curva más pronunciada. Había mucho ripio en esta parte. Quiso frenar en esa curva porque iba muy rápido y el vehículo siguió. Pero no desbordó, viste, no se vino abajo porque había un paredón de contención bastante importante hecho de piedra y gracias a eso nos salvamos de no caer, viste, a esa altura que estábamos. Y fue a la 1 de la mañana. Ahí ese fue el primer accidente grosso, grande, tanto fue los nervios que no me había dado cuenta.

0: Y todos los muchachos que venían de joda, era porque andaban, no me acuerdo por qué cosa, eran como 5 o 6 en el auto. Ellos nos ayudaron a enderezar el vehículo y nos ayudaron a bajar del Cerro de la Gloria, guiándonos porque el motor andaba bien del auto.
1: Había quedado sanito.
0: Había quedado sanito el motor. El resto estaba destruido, pero sí podía andar, ¿viste? A los golpes enderezaron, no sé cómo hicieron, porque desconozco yo todo eso, la mecánica, y nos dijeron, loco, ustedes son tan, pero muy locos, ¿cómo van a andar ustedes solos? Yo, pendejo, pibe de escuela. Dice, acá te afanan hasta las muelas. Dice, ¿cómo van a andar acá ustedes? Bueno, nos dijeron de todo. Dice, bajen, ¿a dónde viven? Más o menos nos guiaron, llegamos hasta el centro, del centro llegamos. Como pudimos, llegamos a la casa de mi compañero, guardó el vehículo ahí, dice, mi viejo viene mañana a la noche. Ah, menos mal que yo me voy al mediodía, así que yo a las 11 de la mañana me levanté.
1: Bastante amigo
0: vos, ¿eh? Yo re amigo, me levanté como a las 11 y algo del dolor. Tenía un moretón del lado derecho donde yo golpeé, golpeó del lado del acompañante del chofer. Agarré mi doble casetera, mi bolsito, y porque él se tenía que quedar. Porque,
1: y nos vemos en Disney.
0: Y nos vemos después cuando... El padre también trabajaba acá en Malargo. Imagínate. Donde lo veía yo me iba para la otra punta.
1: Digo, no, sí, no quería saber nada.
0: No, imagínate. Bueno, eso fue una aventura, pero el doble casetero me salió espectacular.
1: Buenísimo, eso es lo bueno. Bueno, exactamente a las 23, estamos sobre la hora de las noticias, compartimos algo de música y seguimos rumbo a la medianoche, ¿te parece?
2: De la fuerza en la provincia, Sebastián Pareja, el local ubicado en el barrio porteño de Barracas, será utilizado para capacitar dirigentes y coordinar el trabajo territorial en los 135 municipios de la provincia. El presidente de Colombia declara la emergencia económica. El vicepresidente José Manuel Restrepo señaló.
3: Una decisión trascendental que el presidente Abelardo de la Estrella haya anunciado la presentación de una emergencia económica y que se va a requerir recursos adicionales, pero sobre todo programas adicionales que necesitan una fundamentación jurídica distinta y rápida. En tal sentido, el presidente de la República lo que ha anunciado es que dicha emergencia económica tendrá un primer componente, y es el Fondo Milagro. El Fondo Milagro significa un fondo parecido al que en su época se dio con la reconstrucción del eje cafetero, que va a tener seguramente una agilidad en los procesos de contratación, una gerencia con una junta directiva del más alto nivel y una toma de decisiones muy ágil y rápida para esos temas gruesos.
2: Alerta por fuertes nevadas, persiste la alerta amarilla en Mendoza, Neuquén y Río Negro. La información deportiva con el Eladio Arregui.
4: A horas del comienzo del Mundial de Hockey 2026, que se jugará en Países Bajos y Bélgica, la selección argentina femenina Las Leonas forman parte del grupo B, debutarán el sábado a las 12:30 ante Estados Unidos. El segundo partido será el lunes 17 al mediodía ante Alemania. En tanto, los varones, los Leones, jugarán en el grupo A, debutan el próximo 16 de agosto a las 14 ante Japón.
2: Tránsito con Ernesto Arriaga.
5: El paso Carmen Jujuy cierra en estos momentos y el Cristo Redentor está totalmente cerrado ya hace más de 28 días. El paso Zamoré abre mañana a partir de las 9 de la mañana a Chile, al igual que el Pino Hachado en la ruta 242 de Zapala hacia el Pacífico.
2: Islas Malvinas, en donde nos escuchás por AM560, la temperatura es de 4 grados con cielo nublado. Aquí en Buenos Aires, 11 grados, humedad 81%, cielo nublado.
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8: Es la hora 23, 3 minutos.
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0: sonando aquí en Rumbo a la Medianoche y uno de los grandes clásicos de por allá del año 1990, esta mujer amante.
1: Qué tema, ¿no? Un temazo, esos grandes éxitos de la Rata Blanca que tiene dentro del rock, unos muy, muy buenos temas. Pasan 10 minutos, querido Edu, de las 23. Estamos en este bloque. Yo conté una anécdota mía, bueno, vos contaste la tuya. No sé si a la gente le habrá gustado, le interesó, pero por lo menos con cosas curiosas que todos tenemos. Cosas, ¿eh?
0: Que nos han pasado, cosas curiosas que nos han pasado.
1: Exactamente, sí señor, nos han pasado. Y bueno, como el que esté escuchando dirá, sí, yo me acuerdo, a mí me pasó tal cosa. Y nos quedó pendiente algo, le preguntaba a Claudito si quería, porque tiene, que seguro viste la foto, de la real, ¿no? De la otra. Y que tiene un poquito para contar la historia. Si te parece, historias de operadores de radio, que no solamente es radio, es música, ¿viste? Ese mundo que por ahí nosotros no conocemos. Esos gustos también, o preferencias. Por cierto, no tengo más el doble casetera.
0: ¿Qué pasó con el doble casetera?
1: Se me rompió, me pasó el tiempo, me quedé así. Pero lo usé muchísimo, lo disfruté un montón. Porque después empecé a trabajar acá en la radio, en la 88.1, y bueno. Pude escuchar por primera vez la sensación estéreo en ese radio grabador doble casetera que tenemos. Mirá, y acá está a mi lado, en la mesa de trabajo acá, el señor Claudio Córdoba. Te lo presento, compañero de trabajo, acá en línea de la radio también.
0: Hola Claudito, hola amigo.
2: Hola papá.
1: ¿Cómo hace la espina?
2: Qué feo que un compañero te trate así.
0: Qué feo el recibimiento, ¿ah?
2: Sí, yo pensé que no sé.
1: ¿Qué le va? Porque tambores.
2: Otra cosa, pero bueno.
1: ¿Qué? ¿Platillo y tambores?
2: No, tampoco tan
1: alto. ¿Aplauso? ¿Qué crees? ¿Aplauso?
2: Tampoco tan alto, porque si no, la expectativa también tiende a... No, tan alto tampoco. Pero el cuán.
1: Voy a decir que no.
0: No va.
2: Y no,
1: Yo si fuera por mí lo pongo dos o tres veces.
2: Ahí está, ¿viste que cambió? ¿Viste
0: ahora
2: que,
0: sí, ahora ya la expectativa
2: ¿viste que cambió?
0: Eso.
2: ¿Viste cuando, ves que con...?
1: ¿Qué te mandó?
2: Ay Dios, pero bueno, no importa, está bien.
3: ¡Ahora!
0: Ay, Mariana también habla, ¿viste?
2: No, bien.
1: Sí, que vos que tienes.
2: No, bien. No, aparte lo conozco, aparte yo sé de dónde... Ay Dios.
1: Ese beso que escuché recién para mí era Mbappé.
2: Ay Dios. Bueno, la verdad.
1: Bueno, cuente un poquito y acá Eduardo que le preguntás vos de última, vos que conocés
0: sí,
1: el rubro.
0: Interesado yo, bueno, si bien no me quiso vender la primer moto, menos me va a querer vender la segunda.
1: Olvídate. No.
2: Bueno,
0: arranquemos de la base, Claudito.
2: Sí.
0: Arranquemos de la base. Que no tengo un mango así.
1: No la vas a poder comprar.
2: Bueno, somos dos.
1: Claro. Bueno, entonces cuente un poquito. Ahí te escucha.
2: Sí, ahí estamos. Ahí está.
1: Bueno.
2: Bueno, la historia de la moto.
1: Pero, ¿y qué sí. moto es para.?
2: No, ahí.
1: Va primero la historia. Sí, bien. Cuente nomás lo que escuchamos.
2: En el año 1965 mi papá se compra una Siambretta TV 173,
0: la máquina.
2: En ese tiempo y en este tiempo también. Lo que pasa es que, a ver, ahora hay motos más poderosas. En aquel tiempo era tope de gama, Siambretta italiana, una nave. Y bueno, mi papá, yo me acuerdo, era chico, yo tenía un año y medio, dos por ahí, íbamos al Niwil. Mi papá primero, él manejaba la moto, en el medio iba yo y mi mamá atrás. Íbamos al Niwil, al Valle Grande, hacíamos todo ese recorrido en la moto. Eso es lo que me quedó a mí de esa moto de la infancia. Entonces, a más o menos 7, 8 años de para atrás de ahora, un amigo mío aparece con una moto parecida.
1: Ajá.
2: Y bueno, ¿cuánto la vendés? Tanto, listo, vamos. Así que bueno, ahí está la la historia de la moto, que me hace acordar a la infancia que yo tenía. Bueno, disfrutar en ese tiempo, era el hijo único, disfrutar de la moto, de los viajes esos cortitos al Nihuil, al Valle Grande, que en aquel tiempo no te pedía, viste, no era necesario usar casco, viste, todas esas cosas, viste, que en aquel tiempo no
1: se pedía,
2: claro,
1: no se exigía.
2: Inclusive al día de hoy yo la moto mía no la saco mucho porque no tiene guiñes, viste. Y si le pongo los guiñes, le rompo la estética a la moto.
0: Claro, exactamente. Sí, porque no traía guiñes esa,
2: claro,
0: moto.
2: Era sacar el brazo para donde voy, vas a doblar, entonces...
1: ¿Cuando la compraste andaba la moto,
2: sí,
1: o no?
2: Sí, funcionaba. Anda
1: perfecto.
2: Andaba y anda, viste, en todo. Lo único que no tengo son los amortiguadores delanteros, que son muy difíciles de conseguir porque son italianos.
1: Y deben ser caros también.
2: Sí. ¿Cómo se llama? Es lo único, pero todo lo demás es original, 100% original.
1: Bueno, y para describirle a Eduardo,
0: para encontrar una moto así, ¿no?
1: Claro, eso. Edu, y para describir una moto como esta, para la gente que, ¿cómo la describo? No sé, digo, para... Porque es un... ¿Cómo se dice?
2: Una siembreta.
0: Una motoneta,
2: ah, exacto.
0: Así las denominaban.
2: Claro. Asiento banana con el auxilio atrás. El auxilio,
0: claro, auxilio, tal cual.
2: Ajá.
0: Bueno, a ver, Claudio, vos la moto usala, si te paran y te dicen, no tenés guiña, pero tengo auxilio, decirle.
2: Claro. No, en realidad, viste, no la uso por una cuestión de... Va a salir más cara la multa que la moto, ¿viste?
0: Claro.
2: Entonces...
1: ¿Y te pueden quitar la moto en el caso de esto? ¿Te pueden decir?
2: No sé, yo creo que sí. Yo creo que tal vez que sí, porque tengo todo. La documentación está al día, inclusive hasta seguro tiene la motito. Pero como se llama...
1: Claro, pero al no poseer guiñas, no se puede circular. Sí. La verdad yo desconozco, no puedo opinar sobre el tema porque no sé cómo es la reglamentación en el caso de una moto, ¿viste?
0: Claro, creería que no, que estás en infracción. Como
2: no, estoy en infracción, sí. Sí, tengo casco, tengo todo, menos los guiñes de la moto, que bueno, y lo que pasa
0: no
2: es que...
0: No los traía, o sea, originalmente no los traía.
2: No, lo que pasa es que esa moto anda con dínamo.
0: Claro.
2: Si yo le cambiara, yo le pusiera guiñes, tendría que sacarle el dínamo y tendría que... ponerle batería, ya le cambias no solamente la estética, sino...
1: Ya la modificás, claro, la moto, pierde la originalidad, digamos.
2: No solamente pierde la originalidad, sino que ya es más eléctrica, ya tiene otras cosas.
0: Ya no es lo mismo, ya, claro. ya no deja de ser original.
2: Exacto, sí. Uh-huh.
0: O sea que una sola vez, a lo mejor, o llevarla a algún tipo de exposición, algo
2: por ahí. Sí, por ahora, viste, estoy en eso. Voy a ver si la puedo llevar. Ahora hay un encuentro, así que capaz que caiga con la Mirta Legrand de las motos acá en Malaga.
0: Mirta,
2: se llama.
1: Pero que la va a llevar, tener por un carro para llevar.
2: No.
1: La puede
2: llevar así al costado, de vuelta. La prenderé para que vean que anda todo, pero viste, no la usaré, que sé yo, ya veré qué hago.
1: ¿Puedes salir por ahí a andar en algún lugar donde...?
2: Sí, no, he andado a la vuelta de la casa, sí, viste, para hacerla andar, viste, para circularla. Un día vine a la radio, varias veces he venido a la radio por las calles de atrás, y un día me tocó tarde-noche, este turno. Cuando salí, que me fui a mi casa... la luz no es una vela, el foco de adelante es una vela.
0: Una vela alumbra más.
2: Exacto, no, olvídate, te encandila la vela. No, lo que fue volver a mi casa en la moto despacito iba, pero no.
1: No veía bien.
2: No se ve. No se ve. Realmente sí, viste, qué sé yo. Estaría bueno, viste, poderle... hacer las cosas actuales, viste, las luces de neón de ahora y todos los chiches, viste, pero le rompo la estética, para eso me compro una moto nueva.
0: Claro, directamente. Claro. Y esa que quede como está.
2: Exacto, sí. Algún loco vendrá capaz, viste, y me dice tanto, y bueno, ya veré.
1: Pero que ¿cuánto puede valer? A ver, vamos, pongámonos en precio, así, a ver, ¿cuánto? ¿A cómo la moto es?
2: El precio es según...
1: ¿Según la cara del que la quiere vender o el que la va a comprar?
3: Uy, ¿qué año...?
2: 1973.
0: Claro, yo tenía una...
2: 1963, perdón, 1963.
0: Ah, 63, no, no había nacido.
2: Una TV 175, que era la moto más grande de esa época en lo que era Siembreta.
1: Che, y que de cuánto es
2: 175 TV. Ahí está.
1: 175 Ajá. TV. Ahí está. Ajá.
0: Ah, vos sabés, parece que me puse a chusmear sí. alguna de las que aparecen por acá, según los datos que vos me dabas, bueno, alguna que no está en las condiciones como está la tuya, en 3.200.000,
2: sí, ¿no?
0: Pero después aparecen algunas originales, hasta una TV 175 64,
2: ajá,
0: 10.000.
2: Sí. Sí, a mí, ¿cómo que se llama?
0: $10,000, te estoy diciendo.
2: Sí. De Buenos Aires a mí me ofrecieron 5 millones hace 2 años atrás. Me ofrecieron 5 millones o 2 motos nuevas. Me daban 2 motos nuevas, Enduro Calle, uh-huh. El loco, y no. Por ahora no.
1: Por ahora te bancas.
2: No, me gustaría disfrutarlo un poquito más, nada más, pero qué sé yo, ya veré. Todavía qué sé, me resulta más el...
0: Esa moto, Claudito...
2: Sí.
0: ¿La restauraron o está así original de fábrica?
2: No, está original de fábrica. Se le rompieron los amortiguadores delanteros, no se los cambiaron y se los sacaron directamente. Uh-huh. Entonces anda con el amortiguador de la moto, los resortes de la moto, sin los amortiguadores. Yo en la ruta, una vez fui a la planta transmisora, cuando apenas la compré, ¿no? Yo la puse 80 en la ruta. Y tuve que bajar la velocidad porque, como se llama, empecé a vibrar muchísimo el volante, el manubrio.
1: Manubrio, claro.
2: Pero, como se llama, tiene caja cuarta esa moto.
0: Claro, una locura.
2: No, esa moto anda lindo, anda muy, muy bien, pero con las condiciones técnicas andaría mucho mejor, ¿no?
1: Claro, ahí estoy viendo yo una foto y mi papá tuvimos una de estas, vivíamos en calle Beltrán, este color, ajá, que era celeste y blanco, claro. Y yo me acuerdo, pues, hablando de cosas, mi papá tuvo una motoneta esta, pero la diferencia que no era un asiento completo, era de dos
2: claro,
1: asientos.
2: Claro, venía el asiento, yo la que tengo es el asiento banana, venían dos.
1: Que tenían...
2: Ahí está.
1: Acá encontramos la foto, obviamente.
2: Exacto.
1: Que tenía dos asientos. ¿Por qué me acuerdo? Porque yo, jugando en la vereda de mi casa, me caigo y se me incrusta un vidrio en la rodilla. Entonces,
0: cuando no estabas preso, te andaban buscando.
1: Exactamente, era así, es verdad. Bueno, es que nunca estuve tranquilo, nunca estuve quieto. Fue muy difícil mi vida, que te crees. Bueno, y era un pibe, era muy chiquito, era muy pibe. Entonces mi mamá, en la desesperación, le habla a mi papá de que me había pasado eso. Como no sabían que me había pasado, me vuelven con un trapo a la rodilla y me suben a la de esta motoneta. Y salimos y acá, al Hospital Viejo, que estaba en aquel entonces,
2: estaba
1: del otro lado de, bueno, la ciudad de acá en Malargüe, ¿no? Entre Inalicán y Saturnino Torres. Ingresamos ahí a la guardia y me sacan un video, hasta ahora tengo la cicatriz ahí en la rodilla de aquel tiempo, ¿no? Y ahí me acuerdo que íbamos en esa famosa motoneta.
0: Motoneta.
1: Que me encantaba el aroma, el olorcito al combustible,
2: al aceite.
1: Hacer o algo que tenía muy particular esa moto.
2: Que el doble, el olor a, ¿cómo se llama? Al aceite, a la nafta con el aceite.
1: La mezcla, digamos.
2: La dos tiempos.
1: Claro,
3: Las dos tiempos.
2: Las dos tiempos.
1: Claro. Exacto. Bueno, y no la tuvo mucho tiempo, tuvo un poco de tiempo porque mi mamá no le gustaba las motos y entonces decía, no, pues te va a pasar algún día y...
2: Ah, la motito bueno. Arranca con una o dos patadas, ¿eh?
3: Fantástico. No sabía, bueno, me acaban de mandar una foto en este momento, que ahí se la reenvía a Claudito, que eran clérigos, muchachos.
1: ¿Cómo?
2: ¿Que eran qué?
3: Que eran clérigos, digo, no sabía que estaban en el...
2: Ya sé qué foto es. Bueno, voy a ir a trabajar.
3: La foto que me acaban de pasar, dice el padre Claudio y el padre Richard.
2: Bueno, me voy a ir a trabajar porque ya veo ya que están haciendo fotos con... Ay, Dios. No, si este pibe...
3: A mí me la acaban de pasar,
2: Este no. Pibe espina, yo no sé qué voy a hacer con él. Realmente no sé qué voy a hacer. Bueno, los dejo, me voy a ir a trabajar, ¿sí?
3: Bueno, un gustazo y bueno, mantenela.
2: No, sí. A ver, entre medio de los... de los mortales es lo único que me recuerda a tiempo vivido con mi mamá y mi papá juntos.
3: ¿Qué te parece?
1: Claro, tiene un valor muy especial.
2: Sí, donde era yo solamente la estrellita, ¿cómo se llama? La figurita preferida.
1: Claro.
2: Entonces, porque después llegaron mis hermanos, entonces bueno, ya dejé de ser la figurita preferida, ¿no es cierto? Como siempre pasa.
3: Te pasaste a otro plano.
2: Claro,
1: pasaste. Pero a lo mejor ya no tenía ni la moto, tu viejo.
2: Claro, ya no tenía la moto, mi papá ya tenía. Bueno, mirá, mi papá tuvo la Siambretta, de la Siambretta saltó a, ¿cómo se llama? Una Royal Enfield.
3: Ah, bueno.
2: Y de la Royal Enfield, ¿cómo se llama? Como estaba de moda acá en la Argentina, la hilera, se compró una hilera. No, es un cambio terrible, mi papá también. De la Royal Enfield saltó a la hilera.
3: A la hilera.
2: Mamá.
3: No, mi viejo tuvo una hilera 200.
2: No, mi papá tuvo una hilera huevo. Yo tenía, creo que 8 o 9 años. Estábamos ya acá en Malargüe ya. Mi papá se viene a laburar acá a Malargüe, entonces bueno, se trajo la hilera huevo para acá. Y yo me acuerdo que me sentaba en el tanque ese de nafta, mamá, lo que era eso, terrible lo que andaba la moto esa.
3: No, pero mi viejo viajaba en esa época, estaba haciendo la colimba y se venía de Mendoza a San Rafael, pleno invierno en la hilera.
2: Sí, una nave. Pero cambiarla por una Royal Enfield era mucho.
3: Sí, ya fue demasiado, fue muy
2: lejos. Era mucho, pero bueno.
3: Fue mucho, un montón.
2: Y más ahora, en esta época, porque ahora imagínate, precio dólar, no sé, te compré una casa con una Royal
3: Enfield. Sale una Royal Enfield hoy por hoy.
2: Bueno, un gusto, cuídense.
3: Igualmente, Claudito, gracias por
2: estar. Voy a seguir haciendo mi trabajo, porque si no se va a complicar.
1: Bueno, después también... También trabaja, bueno.
3: Continúe porque ahí después tiene el otro laburo de la foto que le pasé.
1: Sí, la estoy viendo. Estoy viendo la foto. Edu, ¿a qué edad tuviste tu primer moto? Hablando de...
3: Ya que los 19. A los 19.
1: Mira.
3: Contra de toda autorización de mi vieja. No quería saber nada.
1: Y las mamis no, obviamente no, que no.
3: No quería saber nada. Mi viejo sí, porque a mi viejo le gustaba, él no opinaba. Claro. Pero mi vieja fue una lucha. Y eso que la primera que me compré fue una Sanelita 50, no era...
1: Sanelita 50.
3: Claro, pero yo siempre les había dicho... que quería una moto, que esto, que lo otro, que sea una Sanelita, no, nunca. Así que bueno, tuve que empezar a laburar para poder comprármela.
1: Uh-huh. Y te la compraste.
3: Hasta que me la compré, exactamente, sí. Y de ahí, al año siguiente, eso fue en el 91, en el 92, ahí sí pegué el saltito a una Honda CG 125. Imagínate, salir de la Sanela 50 a una Honda 125... Era, no sé, como una moto que vuela hoy por hoy, ¿entendés?
1: Claro. Bueno, yo tuve mi primer moto, también fue a los, sí, 18 años, 18, 19, por ahí, 19 años. Y esa moto era 50 centímetros cúbicos, pero estoy tratando de acordarme qué marca, porque fue muy curioso, esa moto era popular, porque me la compró mi hermano mayor, mi hermano Sergio, trabajaba en el Banco Mendoza en aquel tiempo, y yo siempre andaba en bicicleta, caminando, y vivía muy lejos. Y bueno, y justamente mi hermano tuvo esa, viste, como siempre, el hermano mayor era como el más cuidado y protegido. Me compró esa moto, no me acuerdo precio, nada. Pero cuento más o menos cómo era, para ver si vos por ahí que sabes más que yo, me puedes dar el dato. Era una moto 50 cilindrada, era así como una pumita, pero era tipo cross. Tenía la forma... Era formato, como si fuera una motocross, pero no, era la forma nomás.
3: Sí, sí, sí. Pero era 50, según
1: él. Era 50, sí, sí.
3: La Salatino.
1: Salatino. Una Salatino roja, me encantaba. Me encantaba esa moto.
3: Sí, hicieron furor con esa moto, fabricación argentina.
1: Claro, lo malo es que después, viste, no salió más. Fue tan furor, todo el mundo tenía. Yo tuve una, 0 kilómetros de cama largo, uno de los primeros. Imagínate a esa edad. Tener ese tipo de moto era una locura.
3: Claro, porque era una cincuentita con formato de cross.
1: Claro, era el formato de cross, nada más que era 50. No andaba más de... No ibas a andar muy rápido.
3: No, pero ojo que andaban, recuerdo, teníamos un compañero acá en la radio, Darío Ibáñez, tenía una verde, me acuerdo.
1: Claro. Yo tenía una roja. Y el primer palo que me pegué fue entrando acá a la radio. Así que no tengo ahí, bueno, y esa fue un zanjón que ahí no estaba, no se veía de noche, y no lo vi, y bueno, y aterricé ahí. No me pasó nada, gracias a Dios, pues, tuve suerte. Bueno, esa fue la primer moto que tuve, y me encantaba, me encantaba.
3: La Salatino 50, sí, me acuerdo de esa.
1: Y gracias a un amigo, que aún lo tengo, gracias a Dios, a este amigo, me quería comprar una moto, ya más grande, ¿viste? Ya vendí esa moto, esa motito la terminás regalando, porque se terminan rompiendo, ¿viste? Ya no andan ni para atrás ni para adelante, hasta que aparece uno y te dice, che, te la compro, la vendí, ahí nomás, me la saqué encima, listo. Creo que la plata no me alcanzaba para comprar una bicicleta con lo que me compré, con lo que la vendí, pero no importa. Bueno, y después de la bici, de comprar una bicicleta, gracias a un amigo, yo me quería comprar otra moto, ¿viste? Y en ese tiempo yo era empleado municipal, me dice, che, ¿cuánto sale la moto? No, son como, qué sé yo, 3-4 sueldos míos. Dice loco, mirá, yo tengo la plata para... ¿En serio? Digo, pero que es mucha plata. Dale, dice, vos me devolvés a medida que vayas, cuando cobres, me das... Me devolvió la plata. Le digo, ¿en serio? Mirá que puncha plata. Bueno, sí, dale, listo. Así que fui y me compré una Zanella 250.
3: Claro, un maquinón.
1: Imagínate. Se la compré en aquel tiempo, era locutor de LB19. La tenía Enrique Verón, su amigo, el locutor de LB19. A él le compré, a un locutor de acá, de Radio Malargüe, de Historia. Vendía esa Zanella 250, así es que... perdón, estoy hablando mal. Era 200, no 250, 200. Zanella 200, que era de calle, de paseo esas.
3: Claro, no sé si te era la NT200.
1: La Zanella. Sí, claro, Zanella 200, ahora me estoy acordando bien. Se la compré a él. Y es más, se la compro y me dice, ¿vos sabés andar en la moto? No, andaba en la otra de 50.
3: Claro, centrífuga sin marchas.
1: Claro, yo la otra que hacía, la hacía arrancar y aceleraba.
3: Acelerar y frenar, nada más.
1: Dice, ¿sabes cómo se pone la marcha? Y no, la primera hacia abajo y después vas poniendo hacia arriba. Me explicó, en plena avenida San Martín. ¿Sabes dónde, Claudio? Donde estaba ahí el... En plena avenida San Martín, en pleno centro, en el kilómetro cero. Así es como... ponerme ahí en la avenida, ahí en San Rafael, en pleno centro, donde... Me dice, ¿pero vos estás seguro que...? Sí, le digo, dale. Se la compré. Yo no sé cómo me dejó subir. Me dice, poné la primera hacia abajo y salí despacito. Dice, salí despacito, ¿sabes qué? Apenas salí casi me llevó puesto un auto y escuchaba los no, te voy a matar, y me fui. Plena Avenida San Martín y no sé cómo llegué a mi casa. No le dije a nadie que me había comprado la moto, obviamente. Hasta que se enteraron. Así que para mí era una moto muy grande. Y digo, ¿cómo hago para andar esto? Así que me fui al campito de acá de Malargüe, viste, en la tarde, cuando salí a la radio, me fui a la moto la dejé guardada, me fui y ahí practicaba. Ponía primera, segunda, frenaba, daba vuelta, ¿no? Llegué a ser Willy con la moto esa.
3: Directamente.
1: Sí, totalmente. Y la historia concluye en que después el mismo Enrique que me la vendió, me la compró después de vuelta.
3: Ah, ¿te la volví a comprar él?
1: Sí, sí, dice, no, la quiero recuperar, le gusta. Él quería recuperarla y le digo, sí, dale, listo, bueno, arreglamos y chao. Mango más, mango menos.
3: Pero venía por ahí.
1: Venía por ahí. Ahí tuve, esa fue la próxima y única moto que he tenido hasta estos días. No, nunca más.
3: No, yo pasé por varias, pasé por varias justamente, bueno, desde que compré la Honda, la 125, que fue la segunda que compré. Después pasé por dos NX150, una NX200, que era la única que había acá. Y después del NX200, la Twister y la XR.
1: Actualmente tenés.
3: Sí, así que siempre Honda. No he tenido otra que fanático de la marca, como en el caso de los autos, Fiat.
1: Ah, mira, Fiat. Bueno, yo sí, el
3: Fiat era el auto familiar, digamos, con el que me enamoré de la marca, con el primer 128 que compró mi viejo. Y bueno, después familiarmente pasamos por el 125, 2600, ¿qué otro más en la familia? Dos regatas, todos esos con mi viejo. Y después ya en el míos propios, arranqué con el 147, pasé a un 1, un Palio, el Punto y ahora el Cronos.
1: Claro. ¿Fiat tenía una Rural?
3: Sí, varias, tipo, 125, ¿no? La 1600, claro. La 128.
1: Bueno,
3: sí.
1: en una de esas fue el choque allá en el Cerro de la Gloria.
3: Puede ser con la 125.
1: Claro, fue una Rural, Fiat, de acuerdo.
3: Digo, 125, 128, la 1600 puede haber sido también.
1: Claro, desde aquella época, estoy hablando del 89 por ahí, más o menos, en esa década, cuando pasó lo que te contaba recién.
3: Pasó lo que pasó.
1: Y bien, y con la moto también tuve un accidente, arrastré como entre 15 y 20 metros.
3: Hermoso.
1: Hermoso.
3: Hasta el apellido, hasta Jaque te pelaste.
1: Todo, absolutamente. Bueno, esas cosas. Y bueno, después la vendí nuevamente, que me la había vendido a mí, y la verdad que la disfruté enormemente, espectacularmente, en una edad que me parecía justo porque era joven. Y a otra única moto que me subí fue una Honda, la de Walter Iván Capes, ¿te acordás, Claudito? Iván decía, che, tengo que echarle nafta a la moto, ¿querés ir a cagarle vos a la estación de servicio? Dale, le digo, sí, en una XR600.
3: Ah, bueno, en un tractor.
1: Impresionante. Me dice, bueno.
3: Terrible lo que pechaba esa moto.
1: Claro, no, olvídate. Me dice, yo te la hago arrancar, me la hacía arrancar y de pedo me podía subir yo, ¿viste?
3: No, olvídate. Aparte nunca se comprimiera la pata de arranque porque no tenían encendido electrónico.
1: No, porque tenías que dejar que se descomprimiera primero. La dejás que se descomprima, le hacés el...
3: No, si te pegaba el sacudón para arriba, te arrancaba la pierna. Para
1: claro, que... te podía quebrar, inclusive. Bueno, y eso lo sabía. Entonces, como Iván era más grande que yo, tenía mucho más físico, le hacía arrancar, y yo me subía, che, y parecía el viento, hasta allá, hasta la estación de servicio. Me dice, cabezón, no la vas a parar, porque después, si se para la moto, ¿cómo la vas a arrancar?
3: ¿Cree que le echabas nafta andando? O sea, con la moto arrancada.
1: Allá cuando llegaba me dice, no la vayas a parar en el camino. Viste, que no fuera a parar o que me fuera hasta mi casa y después, porque yo como hacía. En cambio, yo era en la estación, me subía arriba y si no me ayudaba a veces los muchachos de la estación. Porque yo quería andar en la moto, viste. Así que iba, ¿viste? Llegaba y le decía, che, flaco, no lo hace, ayúdame, dame la mano. Porque me daba julepe eso, ¿viste? Lo que vos explicabas de lo que pasa con el con la patada.
3: Sí, cuando se comprimía el,
1: eso,
3: la pata.
1: Que había una manera de comprimirla para que volviera, y había que saberlo
3: había,
1: hacer.
3: Había que ir apretándola despacito, despacito, para que se fuera, para que saliera la descompresión, digamos, y poder arrancarla, pero si no, te pegaba un sacudón hermoso.
1: Totalmente, y había que hacerlo preciso y rápido para que arranque. Bueno, después la agarré en la mano, pero bueno, ahí pude disfrutar de algo grande, hermoso, pero nunca me animaría a comprarme un bicho así. Claro, era espectacular. Así que eso fueron los gustitos que me he dado de juventud, y que mi compañero de trabajo me tenía confianza, me dice, dale, anda. Y él se quedaba acá de turno como operador y yo salía en la moto, y era yo y el
3: viento y la
1: el
3: calle.
1: El viento y la calle y la ruta, y era un placer. Y sentir ese bramido de la moto y esa fuerza impresionante.
3: No te tiraba para atrás.
1: Sí, totalmente. Sí, totalmente.
3: La oportunidad de andar en una de un amigo y terrible. Y en una de las más grandes que anduve, que fue de otro amigo justamente, que se la había comprado recién nuevita, cero kilómetros, una Honda, una CBR 600, que cayó ahí a casa a mostrármela y me dice, date una vuelta. La saqué, bueno, en ese momento, la calle de casa de la esquina, que es Los Sauces justamente, no tenía el bulevar que tiene ahora, sino era, salí, la pisé y en una cuadra la tenías a 130, una barbaridad.
1: Hermoso, ¿viste?
3: Lo que aceleraba ese bicho.
1: La fuerza de esas motos, impresionante. Bueno, a mí me encantaba, así que cuando podía, que decía, hay que, dice, ¿querés ir? Dale, sí, dale, bueno. Así salía.
3: Y el tipo arrancaba.
1: Y arrancaba, y salíamos en la moto. Y bueno, eran vivencias muy lindas. Hermoso recuerdo. Saludos para Walter y Iván Capes, que confianza de prestarme la moto en ese tiempo. Ha sido una alegría enorme. Bueno, esas cosas, viste, que nosotros por lo menos ahora las contamos. Por ahí la gente se podrá acordar de sus propias anécdotas, ¿no? Dice por acá, hola Richard, muy buena compañía. De regreso al departamento escuchando la radio, y además dice Ariel, muy buena la selección, los temas, que la música y demás, lo que hemos compartido. Dice, escuchándolo por esta noche con mucha compañía, escucho todos los comentarios, las charlas que tienen ustedes, una compañía linda. Yo ahora estoy trabajando y se me pasa rápido las horas. Igualmente, en las mañanas lo primero que hago es prender la radio. Quien nos escucha es Isabela, que bueno, justamente está escuchando las cosas que estamos hablando, ¿no? Dice, me encanta lo que dicen, la música, y ya me presté. Muy fría noche, dice Nelia, y por acá en nuestro fiel oyente y amigo también, el amigo Perico, que también está, siempre nos escucha. Y hablando de escuchar, sí, siempre está, ¿viste? El hombre panadero.
3: Sí, señor, bien ahí. El abrazo para él, entonces.
1: Sí, señor. ¿Qué le parece algo de música?
3: Pero por supuesto, esta hora viene muy, pero muy bien. Nos quedan 17 minutos de rumbo a la medianoche nada más, así que vamos con algo de música. ¿Quién le toca? ¿Claudito?
1: Vamos con uno de Claudio, después Pina, y ahí vamos.
3: Que vaya.
1: Dale.

0: que las cosas que charlan.
1: Oh, hola chicos, buenas noches, ¿cómo andamos? Recién me estoy sentando a tomar unos mates y a escucharlo. En el caso mío, yo lo escucho porque son como un cable tierra para mí. Esté quien esté de operador, con ustedes medio que la pelotudez que tengo encima se me va. La pelotudez que yo le digo es porque no hay trabajo, no hay venta, está jodida la situación, hay días que hay que ser sincero que es solamente un mate, pedazo de pan. Y si a uno que dentro de todo la pone todos los días, el esfuerzo me... Yo soy de mucho pensar en los niños que deben haber por ahí pasando la misma o peor situación que yo, las familias. Entonces por ahí escucharlo y distraerse un rato, reírse un rato, hace bien. En mi cable a tierra, mirá que hay opciones para escuchar, para ver. Decidí en un momento, debido a que no había plata también, corté el internet, se cortó todo. Me manejo ahora con los datos del teléfono que le cargo una vez al mes, como para mensaje o como para publicar. Simplemente eso, escuchamos la radio en el caso mío para bajar un poco el cambio, reírnos, escuchar buena música, escuchar a ustedes, muy buena la nota de ella. Un abrazo grande para todos.
2: Bueno, no sé si escuchabas, Eduardo, la realidad que vivimos. Por eso decimos que cada familia es un mundo, ¿no? Y cada uno lo vive a su manera, con sus cosas, y me sorprende, en cierta forma, saludos para nuestro amigo Perico, que por ahí nosotros hemos esa opción del cable a tierra, como decía, ¿no?
3: Seguro, porque vos decís por ahí, nos ponemos a charlar y nosotros, como locutores, nos vamos de mambo, como quien dice.
2: Por sí. Sí, o nos pasamos, ¿viste? Se nos sale la rueda.
3: Totalmente, pero bueno, saber que la gente se prende con nosotros también y bueno, nos cuentan sus historias también, por supuesto, realmente nos pone bien y como decís, saber que somos también el cable a tierra.
2: Claro, y un poco, si esto sirve para que puedan dentro de todo canalizar mejor su situación o llevarla para el lado de sentirse bien en el final del día, viste, escuchando historias y por ahí compartiendo un poco de música, está bueno. Así que agradecemos, Dios quiera que nos elija mucha gente o que seamos útiles para todos, ¿no? Y si sirve ese cable a tierra, seguramente mañana lo vamos a tener escuchando nuevamente la radio, ¿no? Y por cierto, escuchó la entrevista de ayer, que estuvo muy buena también. Esto marca que el programa no es igual, todos los días tenemos cosas distintas también.
3: Seguro, por supuesto, es la idea y bueno, fundamentalmente compartirla con la audiencia.
2: Sí, eso es lo que más nos gusta. Yo por ahí a veces a mí me da el temor, viste, de cometer algún error que pueda resultarle incómodo a la audiencia, o digo, pucha, qué aburrido. Me molestaría que nuestro programa sea aburrido, no sé. Por eso, por ahí sirve que nosotros, viste, vamos sobre la marcha y no estamos siempre planificando todo, ni tomando los tiempos específicos, viste, para marcar que 5 minutos, que 7, que después, que en el cierre, que en el... Si se da, se da, y lo charlamos, lo compartimos y vamos andando. Y esta es la idea, esta es la realidad, esto es la vida misma.
3: Ayer cuando vino José, justamente, que llegó 10 minutos antes de comenzar el programa, charlando con él, bueno, me dice, bueno, ¿cómo es la onda? ¿Cómo es la temática? Contame un poquito. Le digo, vos tranquilo y relajado, es una charla de café con amigos. No tenemos café porque, bueno, Richard está en Malargüe, yo estoy acá y vos sentado enfrente mío. Pero va por ahí, es una charla entre amigos, una charla de café y, bueno, es como salió y realmente salió muy, muy linda nota.
2: Sí, y además con esa sinceridad y esa forma tan sentida de explicar las cosas que a mí me gustó y la verdad que le dio ese toque especial que es lo que esperamos siempre, ¿no? Esta posibilidad de poder contar historias reales y que sirven porque son un ejemplo también, son por ahí una idea de... que nos muestran una realidad que por ahí uno no entiende, no sabe, uno cree que viste, el irse para otro lado, como si buscar un mundo nuevo, la verdad es que hay que dejar, ¿no? Un lugar en el, para empezar en otro donde no conoces a nadie, no sabes el idioma. Encontrarte con un mundo completamente diferente, si bien en el caso de nuestro invitado ayer se vino con 3 años, pero
3: sí,
2: yo pensaba en los padres, digo, ¿no? Los padres, tener ese desafío, no sé.
3: No, como él mismo decía, venirse hace 40 años atrás sin hablar una palabra de castellano, sin saber nada de las costumbres, de la cultura, de todo lo nuestro, realmente es una locura.
2: Totalmente. Bueno, saludos para nuestro amigo Penico, gracias por permitirnos a nosotros ser su cable a tierra, y si sirve, que podamos estar mañana nuevamente. Estamos 22 horas.
3: No, mañana es viernes, mañana no está usted.
2: ¿Pero usted está?
3: ¿O creo no está? Sí.
2: No, tampoco. No, che, la semana que viene entonces.
3: Por supuesto, ya nos vamos despidiendo porque usted, bueno, tiene su jornada de descanso, sí. Así que bueno, a disfrutar el fin de semana y lunes feriado.
2: Exactamente, así que nos vamos a encontrar recién en Marquez. No lloren, por favor, el público, la gente que nos escucha.
3: No. Volveremos el martes.
2: El martes vamos a estar y compartir un programa. Hay alguien por ahí, un amigo también que quiere ser parte del programa, me estuvo hablando, le gusta mucho y tiene algunos conocidos ahí en San Rafael, está en el mundo de la música, así posiblemente en algún espacio que tengamos, porque recordemos la semana que viene tenemos lunes feriado, recordando que hay fútbol, creo que el jueves, si no me equivoco, no sé qué día no
3: tenemos. Ya veremos,
2: ya vamos a ver.
3: Acabo de recibir un mensaje de Nicolás Zapata, nuestro director, dice: es un éxito el programa, saludos.
2: Oh, bueno, gracias. ¿Y por qué no viene un día y lo invitamos y le hacemos un
3: programa? Claramente, por supuesto.
2: Claro, que se siente con nosotros. Vos sabés que mucha gente me sorprende, no digo que seamos uy, que wow, que todo lo que hacemos, pero hay mucha gente que nos escucha fuera de nuestro país, y eso a mí me sorprende totalmente.
3: Amigo, sí, recién entró un mensaje de un amigo que nos está escuchando en Junín, Buenos Aires.
2: Mirá, ¿ves? Bueno, tenemos amigos, una amiga que está en Las Heras, en Mendoza, una compañera de escuela que también está, que de Misiones, que por ahí nos escribe, dice que gusto escucharlos. Son algunos, especialmente de Malargüe, que se van a otras latitudes. Pero tenemos algunos amigos, como nuestro amigo de Colombia, que es el que nos consigue por ahí algún contacto y que nos dice, mirá, está escuchando tal, pueden llamar. Bueno, eso nos da mucha alegría. Vamos a ver si en los contenidos que sigamos haciendo para este programa le siga gustando a la gente. Así que haremos todo lo posible para que le guste y tal vez nosotros lo que hacemos es ser muy sinceros, ¿viste? A la hora de...
3: Seguro, sí, por supuesto que sí, es la onda, es la idea y bueno, es lo que he aprendido en la noche, fundamentalmente las dos frecuencias, cosa que nos pone muy pero muy contentos.
2: Y para mí ha sido completamente novedoso, porque primero, muy alejado del streaming y todas esas cosas, y en segundo lugar, más de trabajar acá con compañeros de trabajo y hacer distintos horarios, me ha tocado la suerte de ser de operador, fui discotecario también en una época, operador de grabación, y después pasé justamente la época que éramos contratados acá en la radio, teníamos que cumplir muchas funciones, pero nunca había tenido esta posibilidad, y de trabajar en esta opción, ¿no? De que no nos hemos visto personalmente, pero sí trabajamos personalmente a través de dos frecuencias, y eso puede que a mucha gente por ahí le resulte una buena compañía, una buena idea. Que, por cierto, la tuvo Nicolás, porque yo te digo honestamente, no era muy... no estaba con mucha...
3: No, yo tampoco. Es más, el día que me llama, bueno, eso se lo contamos a la audiencia también.
2: Sí, contémosle la verdad, digámosle la verdad.
3: La verdad, como son las cosas. El día que me llama y se comienza esta noche con Richard Jaques de Malargüe. ¿Con quién? Richard Jaques.
2: ¿Quién es ese?
3: ¿Quién es Richard Jaques? Te paso el contacto. Bueno, y recuerdo patente, estaba en la cocina y digo, te mandé el audio, me contestaste vos, nos pusimos de acuerdo, pum, y a la noche arrancamos, y bueno, y así arrancamos verdaderamente. Y después aparecieron ellos, apareció Claudito, apareció Mariano, aparecieron los demás, y bueno, fuimos con, haciendo este conjunto que realmente compartimos todas las noches.
2: Claro, ellos aparecieron porque dijeron, no, che, estos pibes van a andar, así que hagámosle el aguante, y ahí se prendieron.
3: Seguramente, tal cual es.
2: Bueno,
3: así que, bueno, querido amigo, quedan 4 minutos para la hora cero en la República Argentina, nos estamos despidiendo. El saludo grande para vos, a disfrutar el fin de semana, el saludo grande para Claudio también, Marianito aquí en nuestros estudios, así que a pasarla lindo.
2: Dale, que lo pasen muy bien, fin de semana largo, nos encontraremos, si Dios quiere, el martes, ¿será? Gracias a Nicolás también por la idea, que a mí me lo planteó acá personalmente, estuvimos charlando, creo que fue como 40 minutos, estuvimos conversando, y ahí, bueno. Esas cosas y se dio. Tal vez porque coincidimos en varias cosas con vos también y que en lo personal me agrada mucho. Nos tenemos que ir. No nos quedamos.
3: Lo juguemos.
2: No, juguemos, compadre. Bueno, nos vamos.
3: Bueno, que la pasen bien, ¿eh? Nos reencontramos. Chau, chau.

amigos, aquí estamos. Llegamos al mejor día de la semana. Hoy es viernes. Bien arriba para despedir la semana, anunciando un fin de semana XL para disfrutar, para descansar, para lo que tengas ganas. Y nosotros dando el puntapié a este fin de semana largo con nuestro programa que nació por y para ustedes. Lo de siempre, ya lo sabés, te lo cuento. Buena música, buenas historias, interactuar juntos, tratar de robarte una sonrisa a esta hora de la madrugada, con lo que cuesta eso. Este programa menos divertido, descontracturado, el que intenta que te olvides de lo tedioso del día, de lo que pasó, de lo que te dejó knockout. Y entonces nosotros, un para arriba, anímicamente inflarte a esta hora para que, según lo que hagas, puedas hacerlo de manera distendida. Si querés conciliar el sueño para poder estar relajado escuchando este programa, lo haces. Para los que están trabajando, para los que están estudiando, para los que están ruteando, tractoreando, cosechando, sereneando, estudiando, veterineando, empanadeando, sanando, panadoreando, altamareando, recorredoreando, computareando, amasando, locutando, enamorando, insomniando. 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Acá estamos, sin Jackie Carol Macarevicio, nuestra productora general ejecutiva comercial, que está de inmerecidas vacaciones. Y todavía quedan dos semanas. Lo necesaria que es para nosotros. Te mandamos un beso grande. Y con nosotros hoy, hace mucho que no lo teníamos, porque antes era recurrente, los domingos a la medianoche, madrugada del lunes. Últimamente lo habíamos perdido, pero hoy lo recuperamos porque Jorgito Falcone se tomó un par de días y aquí está Miguelito Gauna, que nos pone al aire, que nos musicaliza, que nos da una mano, ahí está ya instalado el agradecimiento para Miguelillo. Y ustedes saben, ahí está ladrando el perro de Miguel, mirá. Salvador Francisco Roque, que este perro no me toque, decíamos nosotros cuando éramos chicos. Acá estamos, programa que ustedes han sabido valorar y nos lo hacen saber con cada mensaje. Ustedes son el combustible necesario, la energía para poder en marcha cada madrugada este día 2. Pero ustedes ya saben, nada de todo lo que les narré hasta aquí sería posible sin su presencia. Ella es insustituible, inimitable, irreemplazable. Ella es única. Sin ella, este programa no arrancaría de la misma manera. Y ustedes ya lo han... Se han percatado de eso. Por eso,
en esta sección que hemos denominado Redescubriendo a Cristian Castro, en el día en que Cristian terminó el secundario a los 51 años, vestido de violeta, con el gorro académico, parecía la vaca de Milka, pero nos sigue deleitando con su música, y qué mejor tema para presentarle a ella que este, mirá.

0: 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Señoras y señores, con ustedes, puro amor, Sonia Ferrari.
1: Pero como dicen que les va muy feliz viernes para todo el mundo. Bienvenidas, bienvenidos. Qué placer reencontrarnos, palpitando ya el fin de semana.
0: Sí, fin de semana XL, además, como para estirar un poquito la fiaca, el descanso, bueno, lo que tengan ganas de hacer, siempre y cuando puedan hacerlo, ¿no?
1: Sí, por supuesto. Ay, qué linda canción esta de Cristian.
0: Una muy linda, de las más lindas.
2: Sí,
0: sí, me imagino, como Maradona. Era Diego ese, ¿no? ¿Cómo fue tu día? ¿Cómo estuvo ese jueves?
1: Bien, bien, bien lindo, atareado.
0: Sí,
1: sí, acompañamos a la mami al dentista.
0: Ajá.
1: Está haciéndose un recauchutaje importante y
0: bueno,
1: va bien.
0: Bueno, le mandamos un beso grande a Amanda, y el cariño y el amor de siempre. Un día, bueno, frío, destemplado, empezó a llover, me cagó la vida porque el auto no me duró ni una semana lavado. 25 lucas me había salido, y eso es lo que yo lamento cuando llueve, porque me habían dicho, no, lavalo tranquilo que por lo menos 10 días no va a llover. Y cada vez que agarro el pronóstico veo que este va a ser el año que más día va a llover y que la primavera viene con un montón de agua, además, dicen, por el fenómeno del Niño.
1: Sí.
0: Así que digo, yo no prendo más, pero bueno, algún día lo tenía que lavar, ¿no? Y algún día se iba a ensuciar otra vez, ya no se podía. Un día cuando salí había un par de ratas jugando las cartas, iba al auto y la... me dice, ya te va a dejar, para que terminemos la primera mano, me dijo una... La roña que tenía el auto. Así que, nada, pero frío, frío. Estoy sintiendo el frío como no lo sentía antes, Eso no me gusta. Sí, estoy sintiendo... Antes no me... Ahora siento el frío, debe ser la edad. Viene complicado el tema de ir cuesta abajo en la rodada, ¿no? Pero nada, no puedo asimilar. El frío no lo puedo asimilar. Además, si hubiese sido... Digo, ¿no? Si es frío... con algo de sol, pero ni siquiera el sol, viste que te da ganas, vos vas caminando por la vereda del sol, como dice la canción,
1: exacto,
0: y te dan ganas de salir, pero encima vas por el frío, destemplado, nublado, lluvioso, esa lluvia finita, fría, que te pega en la cara, que con el viento, viste, no sabes, eso es lo más triste
1: de este
0: clima. A ver, nosotros, y la verdad... que lo decimos un poco en broma, un poco en serio, pero sabemos lo que están padeciendo en muchos lugares del país, con las nevadas, con el frío intenso, así que para nosotros, entendemos, simplemente es un juego, sabiendo que el frío acá, el frío húmedo, como decimos nosotros, es distinto al frío seco que les toca vivir en algunos lugares de nuestro hermoso país, pero... que afectan y mucho esas nevadas que no permiten movilizarse como corresponde, con libertad.
1: No, además, como me dice un amigo, frío hace en la calle.
0: Exactamente, además.
1: Refiriéndose a la gente en situación de calle, ¿no?
0: Sí. Eso es lo más triste, porque además uno lo ve. Yo tengo la suerte de hacer siempre el mismo camino, y digo tengo la suerte porque veo siempre a la misma gente colaborando con un amor, con una solidaridad, a la altura del cementerio de la Chacarita, en frente a la entrada principal, están siempre repartiendo comida y calentando, y hay gente que siente por lo menos el cariño, el amor, la solidaridad de otros, que les preparan un plato de comida caliente y que les llevan y están ahí y les llevan, veo cuando les dan mantas, y eso es lo que te termina fortaleciendo, que nunca van a estar solos, siempre va a haber alguien que les va a dar una mano, que les va a brindar lo que necesitan, y eso en definitiva reconforta el alma, ¿no? Así que nada, bienvenido sea esos realmente hermosos ciudadanos que hacen patria de verdad, ¿no? Para con sus vecinos y amigos que les toca vivir al intemperio o en situación de calle. Eso es bueno.
1: Y hay historias que conmueven.
0: Sí.
1: Te voy a contar hoy, voy a contar la historia del hombre que crió un pez salvaje. Lo dejó en un acuario por su tamaño y años después volvieron a verse. Te voy a contar cuál fue la reacción.
0: Bueno.
1: Del pez gato de cola roja.
0: Perfecto. Y voy a estar esperando atentamente, porque me lo prometiste ayer, la historia de Maxwell Smart.
1: Sí, de Don Adams.
0: Por favor, te lo pido, ¿eh? Y vos sabés que lo estaba viendo en un monitor, y eso quería comentarte hoy, porque vi que se viene la quinta parte de Arma Mortal.
1: Está como Rápido y Furioso ya.
0: Sí, en este caso la va a dirigir Mel Gibson, uh-huh. Porque el director falleció. Y va a estar muy buena la historia, porque uno ya está retirado y el otro trabaja en una oficina. Los dos son muy viejos. De hecho, Danny Glover confesó que está pasando por un momento delicado, comenzando con los primeros síntomas de Alzheimer. Esto es la vida real. Danny Glover, el policía negro, amigo de Mel Gibson. Pero se viene la quinta parte, la va a dirigir Mel Gibson, y la verdad que estoy esperando, ansioso, ver cómo los héroes de nuestra juventud se transforman hoy en policías retirados y jubilados, con edad de ya no ser policía. Vamos a ver de qué disfrazan la historia. Si hablamos de historia, tenemos mucho entonces, porque lo prometido por Sonia y la historia que vamos a contar hoy, que realmente impacta y llega al corazón, y todo lo que nosotros desde aquí intentamos brindarles y que ustedes reciben con tanto amor y con tanto afecto.
1: Nos ponemos en contacto, si les parece. Hay un WhatsApp que lo hace posible en esta fresca madrunoche de viernes. 11-3-870-74-85. Ese es el número, ¿sí? Uh-huh. A tomar nota, nos agregan en la agenda del CELU. 11-3-870-74-85. También nos quedó pendiente ayer contarles acerca de Gabriel Batistuta, ¿eh? Que va a volver a jugar para la Fiorentina. A los 57 años.
0: Porque, no, también vos me mirás porque te sorprende. Lo que pasa es que llama gente, entonces le tengo que mandar una foto y decir, estoy haciendo radio, ¿no sabés que hasta ahora hago radio? Son insoportables. Pero la victoria, claro, porque él, como decíamos ayer, vos contabas, él la pasó muy mal durante muchos años de su vida tras el retiro. Uh-huh. No podía ni levantarse, pero esto es literal, sí. Amor mío, no se podía levantar para hacer pis de noche, por cómo tenía los tobillos. A veces se orinaba en la cama. Esto es tal cual. Por eso me alegra profundamente que pueda volver a jugar al fútbol y que vos nos lo cuentes en un rato nada. Miren las cosas que tenemos para hoy.
1: Ay, sí, hay un montón. No sé, no me caben en los puños las informaciones y las historias.
0: Con su nombre, sos.
1: Las historias que he traído. Muchas. Hay una también conmovedora, esto lo charlábamos ayer, probablemente nos dé el tiempo que sea para mencionarlo, de dos hermanos venezolanos,
0: sí, claro,
1: que sobrevivieron a los dos terremotos en Venezuela.
0: No adelantes más, porque quiero que la gente se sorprenda de lo que
1: realmente viste, son esas historias verdaderamente increíbles que no sabes si el destino juega, bueno. si es real. Que el destino lo escribimos nosotros o que el destino ya está escrito. Bueno, lo dejamos ahí,
0: sí,
1: entonces.
0: Y yo te voy a agregar un dato. ¿Por qué quiero que lo dejes ahí? Por esto. Porque es justamente, paradójicamente, similar a una película que vos veías o que vos viste, que son varias partes, que tiene que ver con eso que a uno lo persigue, no sé si era mala suerte o que viaja en un avión y tiene un título esa película, ¿no?
1: Sí, que nunca, no vi la primera y después las otras, la vi de a pedacitos, Destino Final.
0: Destino Final.
1: No, sí,
0: bueno,
1: claro.
0: Bueno, por eso, hablando de destino.
1: Por favor.
0: No sé si es el destino final de estos dos hermanos venezolanos, pero esto del destino que marca Sonia, escuchen cuando pueda, en el momento preciso, cuente esta historia, porque es realmente increíble y por eso prefiero que no adelanten mucho más, porque es estremecedora.
1: Vamos a empezar a viajar en el tiempo a través de la música en DA2, palpitando, sí, el fin de semana, si les parece. Año 1984 para los Cool on the Gang. Fresh.
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0: Jesus de Michael Jackson. Ahí lo teníamos, año 1979, con Rock With You.
1: 0:34 minutos, estamos en el aire a través de Nacional y para todo el país y el mundo, llegando a cada rincón de la República Argentina y a distintos puntos de todo el planeta Tierra, porque así nos lo hacen saber y eso es lo que nos alegra la vida.
0: Y empezamos la recorrida, si te parece, por nuestra patria, visitando amigas, amigos. Mira, en principio vamos a saludar a Malvina, que nos está escuchando en Paraná, provincia de Entre Ríos. También nos vamos a ir a Santa Fe, donde Ana María hace lo propio y nos escribe: hola, buenas noches, parejita de A2, Fabián Sonia, feliz madruga noche de viernes.
1: Gracias.
0: Espero que, como siempre, escuchemos buena música y lindas historias. Los saludo con cariño. Muchas gracias, Ana María. Volvemos a Entre Ríos, porque en San Benito nos están escuchando Nelly e Ismael. Uh-huh. Hola, chicos, estoy escribiendo tempranito porque después me da frío para sacar las manos calentitas fuera de la colcha. ¡Qué fioco, mirá vos! Me gustó anoche la idea de ir haciendo programas con música de nuestros cantantes de los 70 y 80. Uh-huh. Voto por... ¡sí! Buen fin de largo, a pasarlo en familia. Nelly, Ismael, un beso grandote, muchísimas gracias.
1: Beso grande.
0: Que sea una bella madrunoche que nos agrupe a estar juntos con DEA2, Sonia, Fabián, DEA2 y DEA todos. Oscar de Delviso, muchísimas gracias, amigo. Buenas noches, Sonia, Fabián. Quería expresarles mi sincero agradecimiento por la semana que pasamos juntos y el maravilloso fin de semana que se viene. Un fuerte abrazo a todos nuestros oyentes. Será, si Dios quiere, hasta el lunes por la noche. Atahir Suárez, desde la ciudad de Sao Paulo.
1: Gracias, Atahir.
0: Un beso grandote, Atahir. Muy buena madrunoche para la mejor parejita de DEA2, Fabián, Sonia. Les escribimos desde el barrio La Cruz, como siempre, nuestros incondicionales. Tienen asistencia perfecta.
1: Sí, sí, impresionante.
0: Diana, Zuli, Cintia, Nubia, Marisela y Sergio. Gracias, gracias por los bonitos deseos, como siempre. Llegó el viernes. Sonia, Fabián, excelentes. Como siempre, DEA2 y la Discoteca Nacional. Me quedo hasta las 6 en el barrio Tres Cerritos, provincia de Salta. La linda, los escucho a través de la 102.7 Macacha Güemes.
1: Claro.
0: Héctor, un abrazo, gracias. También otro que tiene asistencia perfecta.
1: Sí, totalmente.
0: Muy, pero muy buena madrunoche, Ángeles de la Noche, feliz viernes. Buen programa y un bendecido fin de Mabel de Santa Fe.
1: Gracias, baby.
0: Seguimos paseando por el país. Hola, mi querida señorita Sonia, señor Fabián, buenísima madrunoche. Desde Salta la Linda, llegue mi abrazo fraterno, siempre están presentes en mi corazón. Bueno, le gustó el especial de ayer al profe. Gracias por vuestra imponderable entrega cotidiana. Dios y Nuestra Madre del Valle les bendicen. Que perduren por siempre. El profe Chicho Arregues, ahora desde La Linda. ¿Por qué?
1: ¿Por qué?
0: Viajó a pasar su cumpleaños con sus hijos y sus nietos, que es el próximo 19 de junio, el mismo día de Sandro.
1: Claro, tenés razón.
0: Así que, profe, a pasarlo hermoso, a disfrutar de la familia, me encanta.
1: Y digo yo, ¿cuál fue el especial de ayer?
0: De Hugo del Carril.
1: Ah, uf.
0: Se cumplían 37 años del fallecimiento y... Sí, realmente fue... estuvo hermoso.
1: Hermoso, par de eso. Crack total. O sea, lo admiro profundamente. Yo tuve la chance de conocer a su hijo hace muchos años.
0: Me has contado.
1: Y la verdad que para mí es uno de los grandes de siempre, no solo como cantante, sino como cantor de tangos, sino como actor. Y ha hecho películas emblemáticas.
0: Sí, una de las grandes figuras de nuestra cultura nacional, sin lugar a dudas. Muy buena madrunoche, Sonia, Fabián. Como siempre, espero la cero para escuchar de a dos. Buen fin de semana. Luis Salas, desde el Paraje Esperanza, exacto, provincia de Santa Cruz. Seguimos viajando.
1: Dale, vamos.
0: Nos vamos a Catamarca.
1: Mira.
0: Yo apurándome para escuchar de a dos con Pomelo y Sonia. Y nos envía un gato volando. Lulú, otra madrugada más presente.
1: Qué lindo.
0: Besos y cariños allí en Valle Viejo. Nos escucha Lulú. Muchas, pero muchas gracias.
1: Beso grande, Lulú.
0: Alejandra de San José de Cachal, aquí presente también. Buena madrunoche, Sonia, Fabián. Feliz viernes.
1: Gracias.
0: Hermoso fin de semana, mis amigos. Los abrazo con el alma.
1: Qué lindo.
0: Me encanta.
1: Sí.
0: Hola, Sonia, Fabián. Gracias por la compañía de siempre. Mario de San Luis, que nos envía virtualmente. un café y un café con ahí cortado.
1: Sí.
0: Hay mística. Hay mística en este programa y además hay mastica.
1: Bueno, hay mística y hay mastica.
0: Unas medialunas ahí que se ven, te digo, sobro. ¿Cómo me gusta medialuna? Gracias. Gracias, Mario. Osmar, de Fray Ventos, también nos escribe. Hola, muy buenas madrunoches. De A2, Sonia Fabián. Feliz viernes y buen fin de semana. Bendiciones, abrazo a la distancia. Y nos envía una imagen de su radio a través de la cual nos está escuchando.
1: Ajá, mira.
0: Qué maravilla, me gusta mucho. Osmar, nos escucha por aire.
1: Sí,
0: eso está muy bueno. Y llegó el día más ansiado por muchos. Muy buenas y santas madrunoches. De A2, alegrón inmenso compartir nuevamente con el dúo más dinámico, explosivo y divertido. Bien. Abrazos gigantes y mejor fin de semana para ustedes y todo el gran equipo. Montañas de besos. Oscar de Merlo. Teresa nos está escuchando en General Enrique Mosconi.
1: Sí.
0: Seguimos paseando, nos vamos a Salta de vuelta. Sonia, Fabio, un gusto escucharlos todas las noches. No puedo creer que ya haya llegado el viernes. Tan rápido pasan los días. Y estamos a mitad de mes. Los voy a extrañar el fin de largo. Dios los bendiga. Gracias, Tere.
1: Gracias, Tere.
0: Beso para vos. Abrazo para Víctor también, que nos está escuchando allí en Salta. Nos vamos a Neuquén Capital.
1: Vamos.
0: Román. Hola chicos, muy buenas noches. ¿Cómo va? Espero que muy bien. Fabi, por lo que se ve, renegando por la limpieza de tu auto, ¿no? ¿Le han puesto autolimpiante? Y no, estaría buenísimo. Sería una maravilla. Besos, los acompaño en silencio. Román, gracias. Romancito, un abrazo fuerte para vos también. Sonia, Fabián, muy buena madrunoche. Hola. Que tengan una gran transmisión.
1: Gracias.
0: Rubén, de Bahía Blanca.
1: Gracias, Rubencito.
0: Nos vamos a Córdoba. Oscar Alberto Escobedo nos está escuchando. Buena madrunoche, de A2. Los estoy sintonizando desde mi celular con una normal recepción.
1: Qué bárbaro.
0: Desde Córdoba, capitán. Gracias, Oscarcito. Beso para vos. Muy buena madrunoche para el equipo de A2, que nos informa y entretiene con las elocuentes historias de Fabián.
1: Mirá.
0: Y la selección musical de Sonia. Gracias desde La Plata, Emma.
1: Y otros menesteres también, ¿eh? No solo se queda con la música, tiene su primera persona, tiene sus datos de la... cuando se transforma en Woman in Black, viene de la NASA, ojo, ¿eh?
0: Buena madrunoche, Sonia, Fabián, por acá bastante frío.
1: Sí.
0: Feliz fin de semana, saludos, Betty, del puesto Las Taguas, el Malargüe. Provincia de Mendoza, hablábamos del frío hace un ratito.
1: Sí, totalmente.
0: Tito de San José, La Dormida también, allí en el norte cordobés, nos está saludando. Juan y Mabel de Montecomán,
1: sí.
0: San Rafael, muy buena madrunoche, Sonia Fabián de A2, feliz viernes, queridos amigos. Hoy, 14 de agosto,
1: ajá,
0: estoy cumpliendo 71 años.
1: Mira.
0: Muy bien.
1: Lindo.
0: Gracias por acompañarme, saludos y bendiciones para todos ustedes. Claro, hay que ver quién de los dos está cumpliendo años, porque, bueno, habitualmente quien nos escribe es Juan, así que deduzco que es quien está cumpliendo años, así que un abrazo bien fuerte. Juancito, linda vida, que lo pases hermoso, con toda esa familia hermosa, nos ha mandado una imagen, un collage de fotos con la familia, bueno, por allí brindando con Mabel, me encanta.
1: Ahí está.
0: ¡Qué lindo!
1: Buena vida, vamos por más, ¿eh? Vamos por más.
0: Muchos, muchos, muchos más. Maggie, de Comodoro Rivadavia. Feliz madrunoche. Sonia, Fabián. Nosotros también decíamos San Roque, que este perro no me toque.
1: Claro.
0: Y hacíamos gancho con los dedos.
1: Exacto.
0: Tierno recuerdo. Eso es lo que hago yo todos los días cuando le voy a dar de comer a Zeus.
1: Ah, ya. Y de Marcelo.
0: Claro, exactamente. Pues muy bien, qué memoria. Son los perritos de mi vecino que está internado. Perrito, bueno.
1: ¿Estado yo acá?
0: No, mi amor, no dejas de sorprenderme. Claro, Zeus es un pitbull.
1: Sí.
0: Laika es una maltés. Y bueno, anda Bonchi por ahí, el gato, que hoy no apareció.
1: Claro que no se la comió todavía.
0: O sea, no, pero no sabés, tienen una convivencia hermosa.
1: Por eso.
0: Pero bueno, Zeus es cachorrón, tiene un año, pero intimida.
1: Claro.
0: Pero es más bueno.
1: Bueno, eso es lo bueno.
0: Pero de todas maneras yo siempre me acuerdo de San Roque.
1: Cuando Salvador Francisco Roque, este perro no me toque.
0: Amiguitos, que disfruten de un hermoso fin de semana. Mi corazón los abraza y aguante Racing, dice Maggie.
1: Vamos, Racing. Esta noche juega Racing, ¿eh? Les voy a decir una cosa, ya le anticipé a mis hijos. Si hace este frío y esta llovizna, me quedo en casa, ya se lo dije. No soy más ese joven que a los 25 iba con lluvia, tormenta, piedra y truene, caiga, nieve, no. Le dije, chicos, papá, si mañana llueve
0: lo miren casi
1: y está
0: nada.
1: Frío, pedimos una pizza y lo miramos desde la comodidad. Me da pena decirle eso a Luca, porque es el que más ganas tiene. Iván le gusta, es hincha, es fanático, pero si no va es lo mismo. Porque al otro día, los fines de semana, viste que se levanta a las 4 de la mañana para trabajar. Entonces, pero Luca, viste, me pone cara, ah, papá, y me termina ablandando. Así que no sé qué voy a hacer, estoy en esa disyuntiva. Si llueve y está frío como hoy...
0: En un ratito te cuento cómo se viene el pronóstico. Dale. Entonces, bueno, Madre Noche, mis queridos, eso de Batistuta me alegra mucho. Sí. Esperaré el informe, te lo cuento en un ratito, vea. Uh-huh. Feliz fin de semana también para vos. Yo tengo clásico, ah, no, pero es en la cancha de Estudiantes.
1: Está en la cancha de Estudiantes.
0: Ah, no,
1: sí, señor.
0: Bueno, también. No lo voy a mirar, no, porque no lo vengo mirando y viene funcionando.
1: Yo me río mucho, o me reía mucho, o me sigo riendo, cuando hablan del Bosque y de la cancha de Estudiantes, el Estadio 1 y el Bosque, porque uno cree que están a 100 kilómetros de distancia.
0: Están uno al lado del otro.
1: Y están todos en el mismo parque, o sea, son, ¿cuánto hay? 300 metros de diferencia entre la cancha de Estudiantes y la de Gimnasia. Esto me pasa, obviamente que ya tengo 40 años de esto, entonces, pero hasta que las conocí, cuando hablaban del Bosque y hablaban de la cancha de Estudiantes... Uno creía que estaba, no, pero... Y de la cancha de Gimnasia te paras así y ves la cancha de Estudiantes en la tribuna de... ¿Viste? La cosa increíble es eso.
0: Bueno, lo que pasa es que la cancha del Lobo está en el corazón del Bosque. Y la cancha de Estudiantes está en uno de los extremos que da a la Avenida 1.
1: A la Avenida 1, muy bien.
0: Beso grande para Gerardo de Sal, si puedes, allí en la provincia de Córdoba. Buena madrunoche. Lo biológico es finito, fragmentario y falible. Lo espiritual es infinito, aprendizaje y amor. El destino lo firmaste acá para vivirlo en la tierra. Abrazos. Gerardo. Uy, me llegó la cabeza.
1: Sí, a mí también.
0: Me encantó. Claro, esto tiene que ver con lo que adelantábamos hace un rato, ¿no? La historia de estos dos hermanos venezolanos. Bueno, que en un ratito vamos a pormenorizar. Ramón, nos está escuchando en Viedma, Río Negro, Sonia, Fabián, acá estamos en La Guardia, como siempre con la compañía de Radio Nacional. Gracias, Ramón, un abrazo bien fuerte para vos y ahí nos anotamos tu pedido. Quiero escuchar José Luis Perales, así que cuando hagamos el especial...
1: La semana que viene se viene, ya estamos analizando, estamos eligiendo con Sonia, así que Ramao, quédate tranquilo.
0: Leo... Nos está escuchando en San Martín. Qué bueno escuchar a Michael. Saludos, Leo y Rodrigo de Villa Bonich, San Martín.
1: Sí, sí.
0: Buenas madrunoches, chicos. Viste, yo dije lo mismo cuando escuché ese tema de Michael Jackson, Leo, porque hacía rato que no lo escuchábamos. Rock with you. Me encantó. Besos, chicos. Hola, muy buenas madrunoches. Sonia, Fabián, qué lindo escucharlos como siempre. Gracias por su compañía. Saludos. Nos escribe Daniel de Perito Moreno, provincia de Santa Cruz.
1: Gracias.
0: Nos vamos al norte nuevamente. ¿Vos te diste cuenta de la cantidad de provincias que estamos mencionando?
1: La de nafta que estamos gastando.
0: Por favor. No, ya tengo uno eléctrico acá.
1: ¿Sí?
0: Ay, no sabes. Estuve mirando.
1: Y bueno.
0: Y si lo llego a probar...
1: No, te eso, se va a hacer el problema, más, ¿no? No te bajas más, te digo que no porque ruido más. Hace, parece que te hubiera apagado.
0: Ay, sí, por
1: sí,
0: favor.
1: Sí, sí.
0: Buenas madrunoches, amigos de A2, bendiciones, feliz viernes. Me atreví a escribirles algo.
1: A ver.
0: Ojalá sea de su agrado. Martín Romero, desde El Carmen.
1: Sí.
0: Provincia de Jujuy. Recuérdame cómo se llaman este tipo de escritos, donde te ponen el nombre... ¿Anacrónicos son?
1: Sí, me parece que sí.
0: No recuerdo bien. Sí. Bueno.
1: Sonia y Fabián, con nuestros nombres.
0: Exactamente.
1: La primera letra de cada... a ver, nuestro nombre, ¿cómo podríamos decir para que lo entiendan? Eso es lo que nos...
0: Están nuestros nombres en vertical, ¿no? Sonia y Fabián. Y cada letra de nuestro nombre, digamos, es la primera letra de cada frase.
1: Sí.
0: O de cada renglón, de cada línea. Bueno, exacto. A ver si sale. Sonia y Fabián. Son de a dos las gotas que caen. Olas de aguas dulces del manantial. Noches oscuras iluminan mi camino. Imaginándome cerca de lo celestial y abrazando sus voces escucho un cantar. ¿No?
1: Ese
0: es el... Claro, exactamente.
1: Es Sonia. Ustedes entiendan. Con cada letra de Sonia arranca una frase.
0: Bueno, y por tantas buenas madrunoches.
1: Sí.
0: Ahora vienen las líneas ¿no? Con cada letra del nombre de Fabián.
1: Exactamente.
0: Familias del mundo esperan su llegar, atento a un horario de rutina, bendiciendo cada noche sus presencias, independientemente donde estemos, aplaudimos la buena onda, no cambian nunca porque los amamos.
1: Hermoso, precioso, y lo vamos a estar subiendo al Facebook de la 2 en un ratito, ¿eh?
0: Me encanta.
1: Lo reenvías a los WhatsApp, amore mío, para que lo podamos subir a los... Precioso, pueden entrar después y lo van a ver y van a entender lo que quisimos explicarles, si es que fuimos...
0: Ahora igual voy a buscar porque tiene un...
1: Anacronismo no es.
0: No, estaba buscando.
1: Exactamente, viste que somos... Bueno. Yo ya aprendí de vos. Inmediatamente me meto en la computadora.
0: Alguien me va a desasnar y me va a ayudar, ¿no? Y me va a contar cómo se llaman este sí. tipo de escritos.
1: Dale.
0: Diego Arias, de Palpalá, provincia de Jujuy. Buena madrunoche, que tengan un excelente y bendecido viernes al mejor dúo. Gracias, Dieguito. Un abrazo fuerte. Sonia Fabián de A2, qué lindo programa. Bendiciones. Olga, de San Rafael, provincia de Mendoza. Besos, Olguita. Hola, hola, hola. Ya llegué. Que tengan un bonito fin de que Dios los bendiga. Gracias por ser y por estar. Griselda, de San Rafael, provincia de Mendoza. Dime.
1: Acrónimo.
0: Acróstico.
1: Mira, acrónimo es una palabra nueva que se forma al unir las letras iniciales o partes de varias palabras. ¿Podrá ser eso?
0: A mí me sugirieron acróstico.
1: Ahora vamos a buscar acróstico.
0: Me parece que voy por el lado de acróstico. Vea. Sí, sí, sí. Bueno, Isabela sugiere anagrama.
1: Dice, un acróstico es una composición poética o en prosa en la que las letras iniciales,
0: esa,
1: medias o finales de cada verso u oración, leídas en sentido vertical,
0: sí,
1: forman una palabra o un mensaje oculto.
0: Ahí está. Es un acróstico.
1: Acróstico.
0: Vamos, Beatriz, todavía. Yo sabía que alguien nos iba a
1: desasnar.
0: A desasnar. Obviamente, ¿no? Y hacer un aporte tan, tan importante.
1: Sí, sí.
0: Buenas noches. Bueno, gracias por el acróstico, Martín.
1: Sí.
0: Lo vamos a subir a nuestro Facebook.
1: Sí, ¿por qué no las tántricos? Tengan ustedes.
0: Con la foto de ¿qué le parece, Bucanera? Ahora se la paso. Usted es el administrador del... No. Usted es el administrador del...
1: Vamos.
0: Del Facebook.
1: Sí, yo subo lo que quiera.
0: Buenas noches, Sonia, Fabián, Chico Ana, presente como todas las noches.
1: Sí.
0: Si no les escribo, no quiere decir que no los esté escuchando. Ustedes ya son parte de mi vida. Que tengan un hermoso y bendecido fin de semana.
1: Las cosas que nos dicen.
0: Gustavo, de la capital nacional del tamal.
1: El compromiso que nos pone.
0: Es un montón, Gustavo. Muchas gracias. Sonia, Fabián, qué bueno volver a escucharlos. Aquí sigue el frío, así que yo en cama. Ajá. Hasta que me venga el sueño.
1: Sí.
0: Abrazo cálido. Gloria, de Jujuy. Tiene sus flores, su jazmín, su flor de pájaro,
1: sí,
0: la flor federal. ¡Qué belleza! Mi flor es a full, dice, se aproxima la primavera. Falta un poquito todavía.
1: Un mes y medio, ¿no? Estamos ahí, ¿no? Un mes y 10 días.
0: Sí, yo estoy contando los días en el almanaque ya.
1: Pero igual no es el, viste, que no esperemos que el 21 haga 25 grados.
0: No,
1: ¿no? Viste,
0: no,
1: como
0: no,
1: es, llueve torrencialmente, sí, el día de la primavera, nos cagaba los días de...
0: El picnic.
1: El picnic de adolescente, que no se hace más. Es
0: no,
1: como buscamos el hecho de que se vuelva a escuchar la radio, vamos a buscar desde acá que vuelvan los picnic del 21, ¿eh?
0: Y que vuelvan los lentos.
1: Y que vuelvan los lentos.
0: Muy buena madrunache, les escribo por primera vez de mi querida La Paz, ciudad Paloma de Entre Ríos.
1: Claro.
0: Un fuerte abrazo, un placer escucharlos.
1: Qué lindo.
0: Para los dos, Sonia, Fabián, son unos genios. Vilma Pérez.
1: Vilma, mira qué lindo nombre.
2: Vilma. Oye, Vilma.
0: Bienvenida, Vilma. Qué lindo que te animaste por primera vez. Viste que a veces yo lo digo lento el WhatsApp para que puedan tomar
1: exactamente
0: nota.
1: Exactamente.
2: Vilma, ya estoy en casa.
0: Me encanta, me encanta. Es hermoso saberte por allí. Otro amigo del paraje La Esperanza.
1: Mira.
0: Javier. Hola, buenas noches. Saludos desde la provincia de Santa Cruz. Un poco de frío por acá.
1: Sí, debe ser un poquito.
0: Un abrazo, Javi. Gracias. Gracias por la buena onda. Chicos, buenas noches. Siempre asistencia perfecta. Todos los días. Tony de Neuquén. Gracias por acompañarme. Tony, un abrazo para vos también. Buenas noches, querida Sonia, querido Fabián. Qué hermosa presentación para Sonia. La verdad me encantó. Yo hoy con el horario cambiado, trabajando. Santi, como es viernes, salió. Les mando un fuerte abrazo y buen fin de semana, Alberto. ¿Sabés qué está haciendo Alberto?
1: ¿Qué está haciendo?
0: Panadereando. Porque te, yo te cuento,
1: claro, tenemos.
0: Alberto y Santiago son amigos panaderos,
1: sí,
0: que habitualmente se suman en la discoteca nacional, ¿no? Siempre un poquito más tarde, sí, cuando empiezan a hacer el pan, ¿no? Un poquito más entrada de la madrugada.
1: ¿No fueron ellos que los que propusieron no, panadoreando? ¿No fueron?
0: No,
1: nada,
0: fue Juan de San Juan.
1: Ah, muy bien.
0: Pero bueno, parece que como Santi, claro, salió. Hoy Alberto dijo, bueno, papi se queda más temprano.
1: Está bien.
0: Como le dice la gamba. O sea que vas a tener que ir a la calle, sí, con Luca.
1: Sí, pero vamos a ver, lo voy a pensar. ¿De dónde no podía ser este panadoreando sino de San Juan? A Serrina Serrán, panadero de San Juan, como decía yo, y era el aserradero.
0: Bueno, pero viste que cómo nos gusta a nosotros cultivar también. Aparte, es como que motivamos a nuestros oyentes para que piensen, uh-huh, y nos hagan estos aportes. Nosotros sabíamos que era un acróstico lo que nos había,
1: sí,
0: enviado Martín.
1: Yo era el que lo sabía, vos no.
0: Pero bueno, queríamos saber si nuestros oyentes lo sabían. A ver si nos podíamos explicar, a ver qué era lo que estábamos queriendo leer. Y bueno, y se entendió el mensaje.
1: Queríamos saber si eran inteligentes nuestros oyentes.
0: Hola, buenas noches, escuchándolos como siempre, excelente el programa. Estamos por salir para Salta a disfrutar el fin de semana largo.
1: Qué bueno.
0: Gabriel, de Crespo, Entre Ríos. Gabi, que lo pasen hermoso.
1: Vale el auto. Claro, ahí con la radio puesta, ¿eh?
0: Me encanta, los queremos acompañar.
1: Sí, hasta las... A propósito, la primer provincia, o la primera provincia para hablar con propiedad, la primera provincia, ciudad... que esté cerca de alguna radio nacional, que nos invite, que nos consigan alojamiento, será la primera ciudad que visitemos o provincia en la que vayamos. Necesitamos de algún alma caritativa que nos consiga, obviamente, a través de un canje radial, nosotros desde aquí, la presentación, donde alojarnos cerca de alguna radio nacional, será esa la primera provincia que visitemos. Quedan ustedes, no se maten, vayan de a poco, tenemos que conseguir, después todo lo demás, pero ustedes nos consiguen el alojamiento, el lugar donde, y vamos a hacer un viernes a esa provincia, y así intentaremos, en compañía, agradecerle a Gabriela Mambretti, gerenta de emisoras de Radio Nacional, que seguramente... nos va a estar apoyando para que nosotros podamos cumplir ese sueño de muchos de ustedes.
0: Bueno, déjame dos mensajitos más, porque después se me acumulan.
1: Sí,
0: la tenemos a Isabela, de San Rafael, ¿no? Pareja hermosa, que tengan un excelente fin de semana largo. A disfrutar, descansar y pasarlo bien bonito.
1: Sí.
0: Abrazote fuerte. Gracias, Isa. A Juan, de Mataderos.
1: Sí.
0: Buen fin de... Gracias, Juancito. Uh-huh. Buena madrunoche, Sonia, Fabián. Acá estoy en mi casa de Paraná, Entre Ríos, trabajando con papeles y escuchándolos a ustedes que tanta compañía me hacen. Los quiero y los valoro mucho.
1: Gracias.
0: Es excelente el programa que hacen para todos quienes nos escuchamos, hermanados, a lo largo y a lo ancho de nuestra querida patria y nuestros hermanos latinoamericanos.
1: Nos lo vamos a creer, ¿eh?
0: Es un montón. Aníbal de Paraná, un abrazo fuerte para vos. Hola, felices madrunoches,
1: sí,
0: desde Potrero, provincia de Salta, segunda sección. Saludos a mi querida esposa, ya tenemos 41 años de casados.
1: Uy, qué aguante, por Dios.
0: ¿Sabés quién es José Luis? ¿Te acordás del litigio que se armó por el dulce de batata?
1: Sí.
0: Bueno, ahora parece que es por dulce de cayote. No, no le da chance, no hay forma.
1: Qué bárbaro, aunque es rico también, ¿eh?
0: Ay, me encanta, el dulce de cayote.
1: Sí,
0: me encanta. Bueno.
1: Yo te banco,
0: José Luis. Sonia, Fabián, hola, siempre los escucho, son muy simpáticos. Soy viuda, me alegran la noche. Si hay un viudo por allí, busco amistades.
1: Sí.
0: Abrazo. Soy Azu de Almagro.
1: ¡Azu! Cena, seguramente.
0: Bienvenida, Azu.
1: Azu.
0: O Asunción, porque
1: Asunción.
0: Es con S.
1: Ah, entonces Asunción.
0: O Asunta.
1: Asunta, la tía Asunta, mira, yo tenía mi tía Asunta, por ejemplo. No tenemos un viudo, pero tenemos un dandy, tenemos un hombre que realmente se precia de tal, que nos pone al aire a partir de la 1:45, que toma los controles de la radio.
0: Está comprometido.
1: Pero, una canita al aire, no, con todas las que tiene. ¿Estamos seguros de que está el señor Darío Bursin hoy?
0: Sí, señor.
1: Vuelve Pelo Pincho después de Federnator, que nos tuvo a maltraer estos días. se viene el informativo de la una. Y después, diría el gaucho, y después se viene la historia. Una historia hermosa, de amor sincero, para reflexionar.

0: 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En la República Argentina, la 1:00 a.m. Mega inversión de YPF y dos empresas internacionales. La petrolera estatal presentó el proyecto Argentina LNG para producción y exportación de gas natural licuado. El emprendimiento, bajo el régimen de grandes inversiones, el RIGI, será de más de 50 mil millones de dólares. Y así daba detalles el titular de la empresa, Horacio Marín.
1: Tenemos que hacer muchísimos pozos, hay que estar perforando pozos hasta el año 2050, mucho más de 1000 pozos. Son algo de otra escala lo que estamos haciendo y realmente necesitamos la inversión extranjera, no solo la italiana Eni y la emiratí, sino que YPF también se financia con inversión extranjera. Hoy lo estaba comentando en una reunión de YPF, si no estuviese el RIGI, no estuviese este cambio en la Argentina, YPF no se puede financiar en el exterior, y cuando uno se financia en el exterior es plata extranjera.
0: La inflación de julio fue de 2,1%. El rubro que menos subió en el promedio en todo el país fue prendas de vestir y calzado. El IPC acumula un 33,8% en los últimos 12 meses. En la provincia de Córdoba fue el 36,1%. Un cardiólogo apuntó contra los médicos que atendieron a Diego Maradona. El médico Gustavo Di Niro, jefe de cardiología del Hospital Central Municipal de San Isidro, declaró como testigo y aseveró que Diego debió haber sido medicado de por vida tras el episodio de Punta del Este. Afirmó que el paro cardíaco sufrido en el 2000 fue una miocardiopatía dilatada vinculada a tóxicos y que esos eventos dejan lesiones crónicas y definitivas para toda la vida. En Santa Fe, donde nos escuchás por AM540, la temperatura 10 grados, el cielo cubierto con llovizna. En Buenos Aires se anticipan 13 grados de máxima, vientos del este, cielo nublado durante toda la jornada. A esta hora el cielo está nublado, 10 grados la temperatura, humedad 85%.
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Aires. 14 de agosto, en esta versión de Electric Light Orchestra. Que nos pone Gaby Zeni para musicalizar la historia del día. 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

En un lugar alejado y encantador vivía un hombre llamado Fabián. Alguna vez había sido marino, hoy retirado, y un espíritu indomable. Ya cabello canoso, una mirada profunda que reflejaba la inmensidad de los mares que alguna vez atravesó. Tenía una vida tranquila, pero incompleta. Siempre añorando la aventura que el océano le había ofrecido. Un día, mientras paseaba por un antiguo mercado, en un rincón de antigüedades encontró un pequeño puesto polvoriento y un objeto que atrajo su atención. Era un mapa, pero no un mapa cualquiera, con bordes decorados con símbolos extraños, y las localidades estaban marcadas con nombres que él jamás había escuchado. El dueño del puesto se le acercó lentamente. Este no es un mapa común, dijo con una voz casi susurrante. Dicen que lleva a quien lo sigue a destinos que cambian la vida. Intrigado, Fabián compró el mapa, sin saber que su vida estaba a punto de cambiar para siempre. Ya de regreso a su hogar, encendió la chimenea y desplegó el mapa sobre la mesa mientras trataba de descifrar las enigmáticas inscripciones. El sueño lo invadió y se durmió profundamente, y en sus sueños apareció una figura etérea, una mujer con cabellos de plata y su túnica de estrellas. Soy la guardiana del destino, le dijo con una voz melancólica y melosa. Tu camino comienza en el lugar marcado con una estrella. Debes confiar en el mapa y seguir tu corazón. Al despertar, Fabián sentía una mezcla de emoción y temor. Decidido a seguir las indicaciones del mapa, inició su viaje. Su primera parada fue un pueblo a orillas de un lago cristalino. Allí conoció a Sonia, una mujer hermosa, sonrisa cálida, justamente que regenteaba una pequeña posada. La conexión entre ambos fue inmediata, y Fabián decidió quedarse unos días más disfrutando de la hospitalidad de Sonia y la tranquilidad de ese lugar junto al lago. Durante una cena, Sonia le preguntó, ¿y qué te trae por acá? Él le mostró el mapa y le contó la historia. Sonia lo escuchó atentamente y luego dijo, ¿sabes que también tengo un mapa similar al tuyo? Nunca me atreví a seguirlo. Tal vez puedas enseñarme a encontrar mi propio destino. Y juntos continuaron el viaje, cada vez más cerca de los misteriosos destinos marcados en ese mapa. En el camino conocieron a Gabriel, un hombre de mirada inquisitiva y pelo entrecano, que parecía saber más de lo que dejaba entrever. Un día, mientras acampaban bajo las estrellas, Gabriel compartió una historia. Hace muchos años, comenzó Gabriel, yo también encontré un mapa. Al principio no entendía su importancia, hasta que me llevó a un encuentro inesperado con la mujer que amaba. Desde entonces supe que estos mapas no son solo pergaminos, son guías de nuestras almas. A medida que avanzaban, este ya grupo enfrentó numerosos desafíos, desde tormentas imprevistas que casi los hundieron en mares crecidos hasta caminos traicioneros que probaban su paciencia y resistencia. Sin embargo, siempre encontraron refugio y ayuda en los lugares más insospechados, gracias a la bondad de los distintos habitantes que se cruzaban a su paso. Como Amanda, una curandera que curó las heridas de Fabián con sus conocimientos ancestrales y su sabiduría serena. Un
una noche, rodeados por el resplandor de una fogata, Fabián confesó sus miedos. ¿Y si el destino que buscamos no existe? ¿Y si solo estamos persiguiendo una ilusión? Sonia, tomando su mano con ternura, respondió: el verdadero viaje no es solo llegar, Fabi, es la experiencia, las personas que encontramos, los desafíos que superamos, todo eso nos transforma. Con esa nueva perspectiva, Fabián sintió renacer su propósito. Finalmente, el mapa los condujo a una montaña majestuosa. Allí se reveló una cueva oculta detrás de una cascada. Dentro encontraron un cofre. Y al abrirlo, algo los cegó. Y le mostró visiones de sus vidas, sus amores y sus futuros posibles. Fabián vio un futuro donde vivía con Sonia, en una hermosa cabaña, junto al lago, y dando refugio a viajeros perdidos. Sonia se reconciliaba con su pasado y descubriendo nuevos caminos junto a Fabián. En tanto, Gabriel, a su sorpresa, se vio como maestro, enseñando a otros el viaje del alma y los misteriosos mapas. Llorando de emoción, entendieron que el mapa había sido un espejo de sus propios deseos y miedos. En aquel instante comprendieron que su verdadero destino no era un lugar físico, sino la realización de sus corazones. El regreso fue sereno y reconfortante. Fabián y Sonia finalmente se establecieron juntos, viviendo cada día con amor y gratitud. Gabriel, cumpliendo su visión, abrió una escuela donde enseñaba la sabiduría del viaje interior a jóvenes aspirantes. Los tres sabían ahora que la vida no era una simple travesía, sino una serie maravillosa y transformadoras experiencias. La verdadera esencia del viaje no es el destino final, sino las experiencias y las personas que encontramos en el camino. Cada desafío, cada encuentro y cada paso nos moldea, llevándonos a descubrir que el verdadero tesoro no está en el lugar de llegada, sino en el recorrido y en el crecimiento personal que experimentamos a lo largo de él.

0: Strange Love. Allí teníamos la música junto a Depeche Mode en día 2.
1: 1:18 recién cumplidos, estamos aquí ya transitando los últimos 40 minutos de este programa. Y remarco, 40 minutos en los que hay de todo. Porque la reina y señora de este programa prometió un montón de cosas. Veremos cómo se la rebusca bastante para cumplir con todo lo que nos ha prometido, sin obviar ni ningunear a cada uno de ustedes. Miren la tarea que tendrá esta morocha infartante hoy, ¿eh?
0: Bueno, te cuento rápidamente. Este hombre crió un pez salvaje, lo dejó en un acuario por su tamaño y años después volvieron a verse.
1: Sí.
0: ¿Podés creer que el pez lo reconoció?
1: Es increíble.
0: Sí, increíble. Sí. ¿Sabés lo que sí? Julio no tenía dudas de que Gordo no le pertenecía del todo. Lo había criado desde chico, le buscaba mojarras en el río, le compraba cornalitos, lo miraba cada mañana al alimentarlo y sentía que algo no encajaba. Un bagre amazónico, conocido técnicamente como pez gato de cola roja, no tiene lugar en una pecera doméstica en medio de la provincia de Santa Fe, ¿no? Bueno, esa certeza que fue creciendo junto al animal terminó por transformarse en una donación y un traslado hasta el bioparque Temayquén, en la provincia de Buenos Aires. La historia comenzó cuando se comunicaron justamente con la fundación para consultarle sobre un caso particular, ¿no? Un hombre tenía en su hogar un ejemplar de esta especie de bagre amazónico que había crecido demasiado para el espacio que ocupaba. Empecé a buscar contactos, y en el único lugar que me lo recibían era acá, contó Julio. Bueno, la búsqueda terminó cuando dio con el equipo de la Fundación Temayquén, que no solo aceptó al animal, sino que también resolvió la logística del traslado. Nos contactó un medio de Santa Fe contándonos que había un señor que tenía un pez gato de cola roja, que lo tenía en la pecera y ya no lo podía tener más porque había crecido mucho. Esto lo contó Julieta Yáñez, que es el responsable del acuario, ¿no?, y los organismos acuáticos de la fundación. El tema es así. Antes de aceptar la donación, la institución evaluó la situación, ¿no? Primero, la situación para confirmar que estaban en condiciones de recibirlo y de garantizarle un bienestar. Una vez evaluado, le confirmaron que sí, que podían recibirlo y le dieron las pautas correspondientes para el transporte.
1: Sí.
0: Solo después de ese proceso, el hombre recibió luz verde para trasladar al animal, ¿no? Aunque él mismo reconoció que no contaba con los recursos para hacerlo por su cuenta. Fue la propia fundación la que le consiguió todo lo necesario para el traslado. El vínculo que Julio había construido con el pez me hace acordar al cuento de la Andricina, no, el pescado de patio. Más o menos. Bueno, lo llamó Gordo. Era el de alguien que aprendió a cuidar a un animal de agua dulce de forma casi intuitiva. Lo alimentaba directamente en la boca, le conseguía mojarras frescas y cuando no había recurría a cornalitos. Lo crié de chiquito, contó. Lo alimenté, me daba el tiempo, iba a sacar mojarras, cuando no había mojarras le compraba cornalitos. Así era la vida entre él y yo. Esa rutina diaria dejó una marca en el comportamiento del pez que el equipo del acuario tuvo que tener en cuenta desde el primer día.
1: Claro. No sabía
0: para el otro.
1: Por su propio medio.
0: Exactamente. Bueno, cuando Gordo llegó al bioparque, los especialistas ya sabían con qué se iban a encontrar, ¿no? La familia había compartido videos que mostraban justamente cómo lo alimentaban. Y esas imágenes resultaron fundamentales. Gracias a esos videos y a todo lo que les habían contado, supieron que estaba acostumbrado a que le dieran de comer directamente en la boca. Bueno, con esa observación el equipo no se sorprendió cuando el animal pasó varias semanas sin comer al llegar. Es una respuesta habitual en cualquier proceso de adaptación, ¿no? Después de un trabajo sostenido, lograron que Gordo comenzara a acercarse a la superficie al ver a una persona aproximarse con el alimento, tal como lo hacía en su pecera de origen. Bueno, antes de integrarse al acuario de manera definitiva, el bagre atravesó un periodo de cuarentena, ¿no?, en el que se trabajaron las condiciones de calidad del agua, el manejo y la alimentación. Solo después de completar este proceso, Gordo pasó al acuario de río, donde convive con otras especies de peces de agua dulce y con otros ejemplares de su misma especie. Su historia previa dejó algunas marcas físicas. Al haber crecido en un espacio reducido, se veía algo diferente a otros bagres de su especie, con un cuerpo menos estilizado y más corto. Aún así, el estado de salud es bueno. El pez llegó en muy buenas condiciones, precisaron en el acuario. Bueno, hay un rasgo físico. todo esto me va trayendo así como, me hace acordar a Nemo. Nemo que tenía, viste, una letra más chiquita, claro. Bueno, hay un rasgo físico que hace a Gordo inconfundible entre los demás ejemplares. Un bigote distinto al del resto, como Charlie García.
1: Mira.
0: Ese fue el detalle que le permitió a Julio reconocerlo de inmediato cuando semanas después del traslado viajó al bioparque para verlo. La visita, dicen, fue profundamente emotiva. Contaba Julio, no veía la hora de verlo y bueno, ahora estoy feliz, me quedo tranquilo. Y verlo a él, que está así, realmente me pone muy, muy contento. Obviamente, él esperaba verlo en un acuario con dimensiones un poquito más grandes, rodeado de otros peces, bien cuidado. Así que bueno, obviamente eso lo dejó contento. Pero, ¿sabés qué fue lo más conmovedor? Que cuando Julio se acerca a la pecera y lo reconoce, sí. El pez se acerca a él. Y se queda mirando las imágenes. Es una ternura. Porque no era que pasaba, iba, venía. No. Es como que lo identificó, sí. Y vino directamente hacia él.
1: Increíble.
0: Así que, bueno, una bonita historia, sí, con final feliz.
1: Sobre todo cuando uno cree que, viste, los peces no tienen, no reconocen, no tienen sentimiento, ¿no? Y acá estás expresando justamente todo lo contrario a partir de esta historia, ¿no? Qué bárbaro, ¿no? Eso, uno aprende todos los días.
0: Bueno, Gordo está bien, Julio, sí. Está bien, así que una linda historia para compartir.
1: Totalmente.
0: En esta madrugada.
1: La verdad que sí, muy buena historia, ¿eh? Y eso para que todos los días aprendamos algo sobre la naturaleza y sobre los distintos seres que ocupan este planeta Tierra.
0: Hola, hola, desde Río Grande, estamos acá siempre, Ernesto y Gri, besos, mira, siempre los escuchamos, aunque sea un rato, así bien. Que ya saben, desde el fin del mundo los escuchamos siempre y nos envían una foto, hermosos, mira qué linda pareja. Bueno, muchísimas gracias para Ernesto y para Gri, a través de nuestra LRA24, fíjate, si nos faltaba mencionar una provincia, era Tierra del Fuego.
1: Tierra del Fuego, qué lindo, qué lindo.
0: Besos para Fernando, que nos está escuchando allí en Marcos Paz también, presente como cada madrunoche. Víctor Gutiérrez, atención, Víctor, disculpanos que no pudimos poner tu audio en el aire, porque sí. No tenemos la productora, pero lo hemos escuchado con mucho. Fabi, es un noctámbulo rutero, sí. Que nos está escuchando a través de AM870, yendo de Bahía Blanca hacia Río Colorado, dice que se escucha perfectamente a M870, que no necesitó ninguna de nuestras emisoras en la Patagonia.
1: Qué bárbaro, ¿no? Qué cosa. Ya no es el primero que nos lo dice. Ayer sí. También, el capitán era ayer, me parece, ¿no?
0: Sí.
1: Que estaba en el mismo lugar, el Río Colorado.
0: El Río Colorado, exactamente.
1: Qué loco, ¿no? Esto de que Radio Nacional AM870 se escuche tan bien a tan larga distancia.
0: Y Víctor te sugiere por allí el kilometreando.
1: Muy bien, vamos a poner kilometreando, lo agregamos arriba de ruteando, no, al final, kilometreando.
0: Un beso grande, buena ruta. Víctor, querido, es un gustazo acompañarte. Hola Sonia, hola Fabián. Quiero pedirles un saludo, ya que el sábado es mi cumpleaños.
1: Sí.
0: Gracias por acompañarme todas las noches. Un abrazo enorme y lindo fin de semana. Hugo, de Alto Río Senger, provincia de Chubut. Hugo, todo lo mejor para vos. Pásalo hermoso. ¿Cuánto leonino?
1: Sí.
0: ¿Cuánto leonino? Me gusta. Pásalo hermoso. Disfrutá de este fin de semana, disfrutá tu día. Mira, justo cae sábado, así que
1: la fiesta, tiramos la casa por la ventana.
0: Ojalá que sí. Con toda la familia.
1: Muy feliz cumpleaños.
0: Con los afectos. Y disfruta de eso,
1: sí.
0: De los momentos que en definitiva es de lo que está hecha la vida. Abrazo fuerte, tus amigos de A2. Marisol, nos está escuchando, sí. En San Fernando.
1: Acá nomás.
0: Gracias por la compañía. Un abrazo bien fuerte para ustedes. Nos envía por aquí unas fotos de sus gatijos.
1: Ajá.
0: Ito y Kazu.
1: Mirá.
0: Me encantan, dos gatitos hermosos. Gracias, Marisolita. Un abrazo fuerte para vos. Por aquí también tenemos la visita de Violeta de Salta Capital. Sí. Hola, Sonia, hola, Fabián, buena madrugada, que siendo el aguante a día 2, todos los días. Feliz fin de para ambos.
1: Gracias.
0: Fabi, sí. Cuando tu morocho promete algo a la audiencia, lo cumple.
1: Siempre.
0: Ella cumple. Reina, siempre. Te amamos. Gracias, Violeta, sos de las mías. Bueno, sí, por eso, ahora en un ratito te cuento lo de Batista.
1: Sí, claro. ¿Sí?
0: Gracias, Violet. Hola, mis queridos, Sonia, Fabián, muy buena madrunoche, que firmes y con optimismo renovado, dispuesta a acompañarlos hasta que el alma resista, como dice Cheyenne, o sea, el sueño. Gracias infinitas por el regalo de la música y la compañía inefable de ambos. Bueno. Un gran cariño desde Monte Comán, Lali.
1: Gracias, Lali.
0: Besos, Lali. Tere nos está escuchando en Capilla del Señor. Buena madrunoche, Sonia, Fabián. Escuchando sus historias, como siempre. Hasta el martes, que tengan un lindo fin de semana. Fabi, cocinale algo rico a tus hijos.
1: Bueno, ¿cómo no?
0: No zafás tampoco este fin de semana. Leo, de Córdoba Capital. Buena noche de viernes. Vamos, Leito, todavía. Abrazo fuerte, fuerte para vos. Ramón, nos está escuchando allí en Viedma, provincia de Río Negro, muchas gracias por acompañarnos. El gato de Corina, Marcelo,
1: sí,
0: buena madrunoche, Sonia Pomelo.
1: Claro.
0: Presente, el gato de Corina tiene muchos ausentes, no sé si no quedó libre ya.
1: Ojo gato, estás en la cuerda floja.
0: ¿Y sabes a dónde nos vamos ahora?
1: ¿A dónde?
0: A Perú.
1: ¡Mirá!
0: Buenas noches, saludos. Gunter Sarmiento de Lima, Perú, de un piso 14, nos está escuchando.
1: ¡Qué lindo!
0: Saludos, Sonia y Fabián, bendiciones, muchísimas gracias, nos está escuchando a través de la aplicación de la radio.
1: ¡Muy bien!
0: A nosotros eso realmente nos encanta, bueno. Gunter, gracias. Sonia, Fabián, la dupla explosiva que nos divierte todas las noches con historias que nos llenan el alma. Besitos, bendiciones, que tengan un buen fin de Gladys, de Santo Tomé, provincia de Corrientes.
1: En este caso, Gladys, la bomba correntina.
0: Me encantó.
1: 1:29. Se viene la última pausa. Yo se los digo bajito porque si no se dio cuenta, le cuenta lo de Batistuta. Pero todavía tiene que contar lo de Maxwell Smart.
0: También.
1: Ojo, no te haga la gila. En un ratito volvemos con más música y con todo lo que tenemos. Media hora por delante. No sé cómo lo vamos a meter, mira.
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1: 1:38 de esta madrugada de viernes, con una temperatura de 11 grados en la ciudad de Buenos Aires. El calor se lo pone esta negra hermosa.
0: Bueno, les cuento, porque tal cual lo decía Violeta recién, yo voy a cumplir con nuestros oyentes. En principio,
1: sí.
0: El Bati va a volver a jugar a los 57 años para la Fiorentina.
1: Qué bárbaro.
0: Sí. Bueno, el club ya ha confirmado el regreso del máximo goleador de su historia en medio de los festejos por el centenario, ¿no? Obviamente aclaremos esto.
1: Sí, sí.
0: Gabriel Batistuta suscita entusiasmo, luego de ser anunciado su regreso a la Fiorentina. La entidad de Florencia,
1: sí,
0: que organiza el festejo de su centenario y ofrecerá la oportunidad de ver nuevamente en acción a quien fuera el máximo goleador de la historia del equipo. El evento, que tendrá lugar el 2 de septiembre,
1: sí,
0: en el estadio Artemio Franchi, que vos, sí, conocés muy bien,
1: muy bien,
0: enfrentará al conjunto Fiorentina All Stars,
1: sí,
0: con el Operazione Nostalgia Legends.
1: Mira vos.
0: Y marcará la vuelta del ex delantero argentino al escenario donde forjó su leyenda.
1: Superestrellas contra las estrellas nostálgicas, con las héroes de siempre, que más o menos es eso.
0: Bueno, el próximo 29 de agosto el club va a festejar su aniversario y está preparando este partido especial para conmemorar sus 100 años de vida. Una vez más, Batistuta, Florencia, el Franchi, Gabriel Omar Batistuta vuelve donde se convirtió en leyenda. Ese fue el anuncio que hicieron en las redes sociales oficiales, ¿no?, de la Fiorentina.
1: Qué lindo verlo al Bati otra vez, despuntando el vicio del fútbol, algo de lo que se había alejado por problemas físicos que evidentemente fue mejorando con el transcurrir del tiempo.
0: Sí, realmente.
1: Hermoso, hermoso verlo otra vez a Gaby.
0: Bueno, ahora les cuento. Vamos a hacer un paseíto en el tiempo. Vamos,
1: sí,
0: a revolver un poquito el baúl de los recuerdos.
1: Uh-huh.
0: ¿Y qué te parece si hablamos un poquito de Don Adams?
1: Lo estoy esperando hace dos días. Usted habla del superagente 86.
0: Exactamente.
1: Que vive el operario del recontraespionaje.
0: Obviamente todos los recordamos, ¿eh? Eternamente, como el agente 86. Bueno, él falleció en el año 2005, tenía 82 años. Bueno, había tenido una serie de problemas de salud, ¿no? Cierto deterioro en su cuerpo. Y además había perdido a su hija Cecily. Décadas atrás parecía imparable. Superagente 86 convirtió a Don Adams en un ícono de la televisión. El teléfono oculto en el zapato, el famoso
1: zapatófono.
0: Exacto.
1: Te comunicaste con mi zapatófono.
0: La voz seca y entrecortada, la seguridad de un espía cuya confianza siempre superaba su suerte. El público no se cansaba de él.
1: No.
0: Ganó 3 premios Emmy consecutivos.
1: Qué bárbaro.
0: Además, aceptó un salario menor a cambio de conservar una participación en la serie. Las reposiciones terminaron recompensando aquella decisión durante décadas. Pero el éxito también tuvo un precio. El público amaba tanto a Maxwell Smart que después le resultaba difícil ver a Don Adams como cualquier otro personaje.
1: Es verdad.
0: Es lo que sucede muchas veces, sí, ¿no? El personaje era demasiado fuerte, iba a reconocer años más tarde. Él siguió intentándolo. The Partners duró una sola temporada. Don Adams Scream Test presentó una idea novedosa para su época. Ninguno de los dos programas le dio el nuevo comienzo que buscaba. Después regresó el rostro conocido. El desnudo explosivo recuperó a Maxwell Smart. Pero la película,
1: sí,
0: no encontró el éxito esperado. Finalmente, fue la animación la que le abrió otra puerta. Como voz del Inspector Gadget,
1: mira,
0: Adams llegó a una nueva generación que nunca había visto el Superagente 86.
1: ¡Qué buen dato!
0: Un datito que no muchos teníamos.
1: Impresionante, ¿no?
0: Más tarde, volvió a la televisión con Check It Out. Después llegaron Superagente 86, Vuelve, y una breve continuación de la serie en 1995. La nostalgia nunca lo olvidó. Hollywood casi nunca consiguió separarlo de aquel personaje. Mucho antes de la fama, había sobrevivido a algo mucho más peligroso. Durante la Segunda Guerra Mundial sirvió en el Cuerpo de Marines de Estados Unidos y participó en la campaña de Guadalcanal. Ajá. Allí contrajo malaria y fiebre de aguas negras, una grave complicación que estuvo a punto de matarlo. Tras recuperarse, trabajó como instructor militar. Aquella experiencia contribuyó a formar la voz autoritaria y cortante que más tarde utilizaría en sus actuaciones. De regreso a la vida civil, trabajó como dibujante comercial durante el día. Por la noche actuaba en clubes, realizando imitaciones y números humorísticos, hasta que la televisión finalmente se fijó en él. Irónicamente, la voz que terminó cansándolo fue la que le dio su mayor éxito. «No soporto esa voz», llegó a decir. Pero se convirtió en el sonido que le hizo ganar premios, pagó sus facturas y lo acompañó durante el resto de su vida. Lejos de las cámaras, las cosas raras fueron difíciles. Ajá. Sus tres matrimonios terminaron en divorcio. También arrastró durante años una conocida afición por el juego que en ocasiones le causó problemas económicos. Entonces llegó la tragedia. Fue cuando falleció su hija, en 2004. La salud de Don empeoró durante los meses siguientes. Bárbara Feldon, la 99, nunca olvidó la energía que aportaba en cada escena. Estar junto a él, recordó, era como conectarse a una corriente eléctrica. Cuando llegó al final, varios de sus hijos se encontraban a su lado y la voz permaneció siempre igual. Pero el hombre que había detrás soportó mucho más de lo que las risas permitieron ver.
1: Hermosa historia con un final dramático, ¿no? Y ese dato que aportás, que uno nunca supo hasta hoy, por lo menos quien te habla, del hecho de que fue la voz del inspector Gadget. Qué bárbaro, ¿no? Y hablabas bien, y bueno, en lo que marcabas, pocos tipos fueron identificados con un personaje y jamás pudieron salir de él, ¿no? Si uno repasa rápidamente, tiene que pensar no solo en Don Adams, sino que en Adam West haciendo de Batman, o el mismo Christopher Reeve
0: de Superman.
1: Haciendo de Superman. Jamás pudieron separarse y hacer otro papel, porque todo el mundo seguía viéndolos como esos personajes que quedaron registrados para siempre, a nosotros por lo menos, y a todo el mundo, ¿no? Pero a la hora que la pusieran, la serie de Maxwell Smart ha tenido éxito en el canal que le hayan dado, en el horario que le hayan puesto y en los días que hayan elegido. Es una garantía de rating, como lo es hoy El Zorro, como lo sigue siendo Batman los sábados a la mañana, como lo sigue siendo La Familia Ingalls en Canal 13 los fines de semana.
0: 14 minutos nos separan de las 2 de la madrunoche. Tenemos un beso grande para Raúl y Karina del barrio Costa Azul, en la provincia de Salta.
1: Sí.
0: Buenas a nuestros compañeros de la madrunoche, de a 2, de a 10, de a monchos. Queremos desearles que tengan un buen fin de semana. Sonia, Fabián, saludos desde La Linda. Gracias, chicos. Abrazo para ustedes, nos encanta acompañarlos. Y también se va sumando Cecil Hughes, desde Esquel. Abrazo, chicos, aquí escuchándolos. Que tengan un feliz fin de semana. Gracias. Cecil siempre nos envía imágenes suyas, de su familia, de su lugar, y a nosotros nos encanta contemplarlas, así que es un placer saberte por allí. Fabián, sos un galán de madrugada, dice Gladys de Santo Tomé. Gladys la bomba correntina.
1: Gracias, Gladys.
0: Me encantó. Vamos a seguir adelante compartiendo un poquito más de música.
1: No hubo un oferente que haya ofrecido, valga la redundancia, algún lugar como para que lo podamos hacer el programa en algún lugar de la Argentina, ¿eh? Atención, ¿eh? Vamos a considerarlo eso.
0: Mientras tanto, disfrutemos de los Men at Work. Upa. Otro recuerdo.
1: Dale.
0: It's a Mistake.

0: 1983 para It's a Mistake, es un error, los Men at Work. Men los australianos que siguen vigentes, sí. Están de gira, sí. Charlábamos con Gaby.
1: Y bueno, hay que vivir.
0: No, pero bueno, hay que mantenerse vigentes también, ¿no?
1: Es muy lindo, es muy bueno, es muy sano y es reconfortante que aún sigan haciendo música los Men at Work. ¿Lo vas a decir que habemos candidatos para Azucena?
0: José de Pacheco, sí. Nos acaba de dejar un audio,
1: sí.
0: Recordamos que no lo podemos poner en el aire porque bueno, no tenemos la productora y la que se ocupa, bastante que estamos haciendo ya. se ofrece como amistad para Azucena.
1: Y vamos a ir al living del amor. Bueno, me puedo hacer de Roberto Galán.
0: No sé para ti.
1: Vos me encantás y digo. Y nos espera la cena en Cantina del Rodeo. Juan Bautista Verde y Boyacá. Y el señor es propietario.
0: Inquilino o propietario. Eso es muy bien, mira, me hizo acordar.
1: Dígame, ¿ha tenido novia antes?
0: ¡Qué bárbaro!
1: Pero tenemos candidato, Azucena. Te lo estamos diciendo de verdad. Si vos querés, Sonia, que es la casamentera, te pasa los datos a través del WhatsApp.
0: Después le vamos a pasar el contacto a Azucena de José.
1: Una variante de este programa. Ojo, sí, claro. Hay que estar preparado para todo, mi amor.
0: Bueno, hoy hablábamos del destino, Fabi.
1: Sí.
0: Si te parece, incluso lo vamos a proponer también como, no sé si tema de debate o de charla entre nuestros oyentes ya la semana próxima.
1: Dale.
0: ¿No? Porque habíamos anticipado de estos dos hermanos venezolanos que sobrevivieron a los dos terremotos en Venezuela en junio,
1: sí.
0: Perdieron a gran parte de su familia, entonces decidieron mudarse y radicarse en Cali, en Colombia,
1: sí.
0: A vivir con su padre.
1: Sí.
0: Bueno, vivieron un nuevo sismo.
1: Increíble.
0: Lo que es, ¿no? Por eso hablábamos hoy del destino.
1: Sí.
0: Apenas semanas después de perder a su madre, su hermano menor y su abuela, en sismos en Venezuela, uh-huh. Estos adolescentes de 15 y 17 años lograron salir de una vivienda en Cali tras el temblor de esta semana. Así que, si te parece, lo vamos a comentar, lo vamos a charlar, obviamente con el respeto,
1: sí.
0: Que, y con el tiempo que se merece, ¿no?
1: Sí, sí, sí.
0: Este caso, y bueno, vamos a plantear eso, ¿no? Acerca de qué piensan nuestros amigos oyentes acerca de el destino, ¿no? Si está escrito, si lo escribimos, sí. Si nos persigue.
1: Por eso siempre te recomiendo, y lo vuelvo a hacer a partir de esto, la película Agentes del Destino, donde están justamente los agentes del destino que te llevan prácticamente a cumplir ese destino, valga la redundancia, que supuestamente ya está marcado y escrito. Y hay alguien que rompe con eso e intenta cambiarlo. Es muy buena la película y está muy bueno que lo traigas este tema y además que lo te explayes con mucho más tiempo para que la gente pueda escuchar lo que a veces te marca el destino, ¿no? Estas cuestiones que son trágicas y que muchos, viste, que enseguida los agorilos de siempre tildan de, este es mufa, estos son mufa, mira si fueron acá y allá. No, el destino a veces tiene una carta jugada y te termina llevando por esos lugares trágicos que vos nunca imaginaste que podías atravesar.
0: Bueno, estamos sobre el final,
1: sí.
0: Ya de nuestro día 2. Déjame saludar a Adolfo de Rosario.
1: Pero que quiera saludar.
0: A Juan José de Granadero Baigorria, en Santa Fe. Bienvenido, Juanjo. Ay, qué lindo esto. Música disco para cerrar. Y a Gino D'Angelo, nuestro tano amigo de Pergamino.
1: El acordeonista. Guardame la verdulera, Tano. Gracias por todo. Amor mío, yo me voy. Pero vos...
0: Me
1: quedás, qué rico perfume. Te quedás hasta las 6 de la mañana y ustedes haciéndole el aguante a esta negra hermosa que se viene a discoteca nacional en esto que denominamos matiné de la madrugada. 2x1. Enganchados. Pasala de la mejor manera. Si no lo pasas con esto de la mejor manera, te digo, cambiate de radio.
0: No, por favor. Yo me quedo como Donna Summer, trabajando duro por el dinero.
1: Bueno, y yo voy a seguir haciendo algunas cosas, porque no es que me voy de la radio, yo que tengo que preparar el panorama de las 6 y después vengo a darle el beso de las buenas noches a la morocha. Gracias, Gaby. Gracias, mi amor. Gracias a ustedes. Buen fin de semana. Disfruten de este feriado X, de este fin de semana XL con el feriado del próximo lunes. Y nunca olvidemos y siempre tengamos presente, de verdad, a tipos como el general don José de San Martín, que merece todo nuestro reconocimiento, todo nuestro afecto, todo nuestro amor, todo nuestro cariño. Como mucho más acá en el tiempo, el doctor René Favaloro y tantos otros que han hecho de nuestro país un país mejor. Yo tengo profunda admiración por el general San Martín, por eso se lo digo. Gracias por tanto. Sigan en Radio Nacional. Estamos.

0: El ministro de Economía, Luis Caputo, anunció que la medida consiste en una flexibilización parcial de los préstamos a dólares a empresas. De este modo, de aquí en adelante, todo el universo de compañías podrá acceder a financiamiento en moneda dura, aunque seguirán existiendo algunas regulaciones, entre ellas que los bancos podrán prestar solo hasta el 15% de sus depósitos en dólares. Empresarios y funcionarios debatieron el futuro del sector energético nacional. El encuentro organizado por AmCham Argentina analizó los desafíos para transformar el gran potencial energético del país en obras e inversiones concretas. Durante la jornada se destacaron las definiciones sobre el sistema eléctrico, la aceleración de Vaca Muerta y el esquema para financiar la infraestructura necesaria. Internacionales, Emiratos Árabes Unidos donó 10 millones de dólares para atender la emergencia en Colombia tras el terremoto. El presidente Abelardo de la Espriella agradeció personalmente al presidente árabe, el jeque Mohammed bin Zayed Al Nahyan. El mandatario colombiano destacó que esta muestra de amistad fortalece los lazos bilaterales entre ambas naciones en beneficio de sus pueblos. En San Carlos de Bariloche, provincia de Río Negro, donde escuchan Radio Nacional en AM590 y por la FM95.5, rige una alerta amarilla por nevadas. En la ciudad de Buenos Aires y alrededores, la temperatura es de 11 grados 2 décimos, el cielo está cubierto, la humedad es del 86%.
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encanta, me encanta, me encanta esta hora del día, la que vuelve a darme la posibilidad de abrirles de par en par las puertas de la Discoteca Nacional.

llegar, ¿no? Lo importante es el camino, valorar el proceso de vivir, sin lugar a dudas. Ahí teníamos a Fito Páez desde El Mundo Cabe en una Canción, abriendo nuestra discoteca de hoy, con eso que llevas ahí.

mensaje, ¿no? Para abrir nuestra discoteca nacional del día de hoy. Señoras, señores, valoremos este proceso. No pensemos en el final. Falta mucho para eso, ¿eh? A propósito, esta discoteca arranca ahora y no para hasta las 6. Bienvenidas, bienvenidos quienes a partir de este momento se suman al aire de Radio Nacional. Y lógicamente vaya el abrazo a quienes nos venían acompañando con nuestro querido Fábico de Vila en DA2 y que ahora se quedan siendo parte tantos y tantas, trabajando, cumpliendo con sus obligaciones, con sus funciones en esta madrunoche del viernes 14 de agosto de 2026. Alguno que otro quizás por allí intentando conciliar el sueño, insomnes, amigos y compañeros de estas madrunoches, ahí estaremos, juntos, juntas, codo a codo, par a par. Nos pone en el aire el señor Gabriel Octavio Zeni, en esta primera parte de nuestra discoteca nacional, como lo hace habitualmente. Nos estará supervisando desde el control central de nuestra LRA1, el señor Ricardo Artola. En la planta transmisora de Nacional, ubicada en General Pacheco, provincia de Buenos Aires, Claudio y Enrique Aparicio, los hermanos sean unidos, son los que hacen posible que este mensajito gestado en Maipú 555, en el microcentro porteño, llegue a todos los rincones de la patria. Merced a las 49 emisoras de Radio Nacional. Así que un abrazo fuerte para nuestros compas por allí. Y hoy vamos a saludar a los compañeros y colegas de nuestra LRA 12, Radio Nacional Santo Tomé, en la provincia de Corrientes. Allí nos escuchás en AM780 o bien en la FM 100.5. Con nuestra productora y coordinadora de aire de vacaciones, haremos lo que se pueda. Ya aguantamos una semana, nos quedan dos todavía. Por lo pronto aquí nos quedamos, como les decía, hasta las 6, llenos de ganas de ser una grata compañía en este comienzo de jornada. ¿Sí? Palpitando ya el fin de semana largo para muchos, para muchas, a pura canción. Llegan los Bersuit Vergarabat, sencillamente.

Qué lindo recuerdo, desde Peperina ahí teníamos a los Serú Girán, parado en el medio de la vida. Antes, Luis Alberto Spinetta, Tres Agujas. 2:26 en la República Argentina y nos conectamos. Ustedes saben y si no, se los cuento. Hay un WhatsApp que lo hace posible en esta madrugada de radio, que es el 11-3-870-74-85. Ahí van llegando ya los tempraneros, algunos que se quedan siendo parte de esta madrunoche de radio, como Emma, mi querida tripera platense, esperando el clásico de mañana. Esperemos tener un alegrón, Emma. Abrazo para vos. Para Juan Manuel, de San Miguel de Tucumán. Gracias, gracias por acompañarnos. Bueno, Alberto, nuestro amigo panadero allí en Malargüe, sigue en sintonía. Gracias, es un placer saberte por allí. Ángel, nuestro amigo camionero, viajando y escuchando Radio Nacional. Gracias, Angelito, buena ruta. El compa oriundo de Atocha, allí en San Lorenzo, provincia de Salta. Francisco de Villa Ballester también, por allí se va sumando, el placer es compartido. Nos encanta que nos acompañes. Gracias, Pancho. Norberto, nuestro compatriota amigo desde Israel, buen día, Sonia, mi DJ preferida. Los venía escuchando y me encantó la historia del pez gato. Gracias por poner a Fito. Bueno, a Fito lo elegimos hoy para arrancar nuestra discoteca, así que gracias a vos por tu valoración. Norbert, que tengas un lindo viernes. Ahí estaremos, acompañando tu comienzo de día también. A Gustavo de Chicoana, la capital nacional del tamal, allá en la provincia de Salta, gracias por quedarte. Julio, otro amigo de Salta, en este caso de Campamento Vespucio. Buena madrunoche. Sonia de mi corazón, aquí nuevamente para acompañarnos hasta las 6. Aquí nos quedamos. Aguante la discoteca nacional. Vamos todavía. 2:28. En un ratito, nada más, empezamos a pasear por el país contándoles desde el Servicio Meteorológico Nacional cómo pinta este fin de semana, ¿sí? Extra largo para algunos, para algunas, debido al feriado del próximo lunes. Y, lógicamente, también los voy a estar visitando a quienes están en sintonía, prendidos a la discoteca nacional. Tenemos la materia de Don Luis hoy, ¿sí? También hay una bonita historia por compartir minutos después de las 3. Un especial sugerido que yo sé que les va a encantar. Así que de todo eso nos estaremos ocupando en esta discoteca nacional y de un poquito más. Ahora, junto a Coti, una invitación. Bailemos.

0: estamos en todo el país. San Luis. En la provincia de San Luis, al norte de Villa de Merlo, se encuentra un famoso algarrobo, conocido como el algarrobo de los abuelos, por pertenecer a esta tradicional familia del lugar que se radicó a su sombra hace más de 200 años. Este árbol es una verdadera reliquia vegetal que tiene alrededor de 800 años y ha sido testigo de todas las etapas de la historia lugareña. Denominado Catedral de los Pájaros por el poeta Antonio Esteban Agüero, es un sobreviviente del extenso bosque de algarrobos que cubría todo el valle, actualmente declarado árbol provincial. 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

que estaba Abel Pintos. ¿Cuántas veces? 2:38 y por aquí empezamos a pasear por el país, empezamos a visitar amigas, amigos que nos están escuchando, como decíamos hace un ratito, por ejemplo, en Chicoana, provincia de Salta, donde el cielo está despejado. 6 grados una décima la temperatura, en la capital del tamal, 80% la humedad, la máxima para hoy está prevista en 13 grados. Se espera una jornada con cielo parcialmente nublado en Chicoana, provincia de Salta. Me voy a Río Grande, en Tierra del Fuego, con un beso grande para Ernesto y para Gri. 5 décimas de grado la temperatura, 2 grados y medio bajo cero la sensación térmica, el cielo está cubierto y para hoy la máxima está pronosticada en 5 grados. Se espera una jornada con cielo mayormente nublado por Río Grande, allí en el norte de Tierra del Fuego. Sigo paseando, me voy a Malargüe, provincia de Mendoza, el cielo está cubierto, estuvo lloviznando hasta hace un rato, la temperatura es de 4 grados, 2 grados 7 la sensación térmica, y se espera hoy por Malargüe una temperatura máxima de 12 grados, con cielo parcialmente nublado. Sigo viajando del sur al litoral, me voy a Santo Tomé, provincia de Corrientes, donde el cielo está cubierto. 13 grados y medio la temperatura, 19 grados la máxima prevista para hoy, con cielo mayormente nublado, y aprovecho y saludo a todos los compas y colegas de nuestra LRA12 también, allí por Santo Tomé, provincia de Corrientes. Y voy a recalar en San Luis, con un beso grande para mi querido Mario Echeverry, el cielo está ligeramente nublado, ahora 6 grados 9 décimas la temperatura, 88% la humedad y el pronóstico que indica por San Luis, cielo parcialmente nublado y una temperatura máxima de 15 grados. En un rato les voy a contar cómo pinta el fin de semana en las diferentes regiones de nuestra patria, en la Patagonia, en la zona de Cuyo, en el NOA, en el LEA, obviamente en la región pampeana. Vamos a darnos una vuelta por el litoral, así que en un ratito nada más para, bueno, ir programando, ¿por qué no? Este fin de largo, decíamos, que se aproxima. Por la ciudad de Buenos Aires, en tantos, ¿cómo viene esta historia de viernes? Tenemos el cielo cubierto, 11 grados 6 décimas la temperatura, 84% la humedad y el pronóstico indicando cielo nublado y una máxima de 13 grados hoy. A partir de mañana sábado, alguito empiezan a subir, tanto las mínimas como las máximas. En esta parte del mapa, bueno, va a ser un poquito más amigable el clima. Esta semana que pasó no superamos los 12 grados de máxima. ¿Te acuerdan que lo habíamos mencionado? Hasta el jueves, viernes, inclusive desde la semana pasada, 12, 13 grados eran las temperaturas máximas, ¿no? Previstas para la ciudad de Buenos Aires y alrededores. Bueno, hoy no es la excepción. 13 es la máxima para el viernes, pero a partir de mañana, por ejemplo, sube la mínima y sube la máxima. Se habla de una mínima de 12 y una máxima de 16 grados. El domingo 13 la mínima, 17 la máxima. Aunque hay una baja probabilidad de lluvias aisladas durante la mañana. Y el lunes se espera una mínima de 10 grados y una máxima de 16. Insisto, este es el fin de semana que se viene por la ciudad autónoma de Buenos Aires y alrededores. Beso enorme para Mario, que nos está escuchando por allí, nuestro amigo camionero, oriundo de Berazategui, nos envía por aquí unas imágenes a bordo de su nave, compartiendo los primeros mates de este viernes, escuchando Nacional. Mario, buena ruta, buen viaje, como siempre. Es bello acompañarte. Gracias a Gladys Pelayo, mi querida amiga de Salta, también. Sonia, querida, una madrunoche más, acompañándonos. Besos y bendiciones. No sabes lo que celebro que nos estemos haciendo compañía. Gladys, gracias. Ana María, mi querida amiga de Santa Fe, que sigue en sintonía por allí. Ella se duerme, se despierta, pero siempre tiene la radio encendida, como muchos de ustedes. Así que gracias, Ana, por asomar nuevamente. Lulú sigue por allí, también prendida, desde Valle Viejo, provincia de Catamarca, a la sintonía de Radio Nacional. Y por aquí tenemos un mensajito más. Hola Sonia, ¿cómo estás? Muy buenas noches. Ahora viajando otra vez y vuelvo a escribirte, como siempre, firme a Radio Nacional. Te deseo lo mejor, gracias por estar. Abrazos, Andrés.
otro amigo camionero ruteando por allí, sintonizando Nacional. Gracias. Abrazo. Buen destino. Ahí estaremos, siendo cómplices, siendo testigos de este recorrido. Mientras, celebramos un cumple. Acá tenemos otro leonino, ¿sí? Hoy está cumpliendo 54 agostos. Raúl Eduardo. Sí, el Rally. El Rally Barrio Nuevo, que nació el 14 de agosto de 1972 en Frías, Santiago del Estero. Bueno, ganador un premio Conex hace algunos años como uno de los 5 mejores cantores de folclore de la década, ¿sí? Se hizo acreedor del Conex allá por el año 2015. Tiene versiones maravillosas de clásicos de nuestro cancionero, tiene muchas compuestas por él también. Así que, a modo de homenaje, ¿qué les parece un paquetito de canciones por Rally Barrio Nuevo, que hoy está de cumple?

0: con esta canción, cuya autoría le pertenece a Víctor Heredia, Rally Barrio Nuevo, ganó el primer lugar de la competencia en el Festival de Viña del Mar, en febrero de 2001, obteniendo la gaviota de plata para nuestro país. Bueno, galardón que 3 años más tarde también ganaría Abel Pintos, con otra canción de Víctor Heredia, con Bailando con tu sombra. Bueno, un homenaje, celebrando los 54 agostos de Rally Barrio Nuevo, en el día de hoy lo hemos escuchado en la samba de Usted, de Ariel Ramírez y Félix Luna. Luego lo escuchamos en un tango con letra y música de José Canet, que había popularizado ya Floreal Ruiz, pero en una linda versión. También lo hemos escuchado por Nelly Omar, y Dicen que no te quiero. Zamba y acuarela, zamba que le pertenece a Rally, y recién, como decíamos, Ayer te vi, de Víctor Heredia. 54 años cumple el Rally y los celebramos, los festejamos también en esta discoteca nacional de viernes. Estamos a segundos de las 3 de la madrugada, señoras, señores, damas, caballeros, niñas, niños. Tenemos en instantes una historia que lo tiene como protagonista a él, al único, a Miles Davis, nada más y nada menos. Antes nos informamos, para eso ya está preparado para contarnos lo que hay que saber Fernando Pedernera.
1: 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Las 3 de la madrugada en la República Argentina. YPF pidió sumarse al RIGI con un proyecto de 51 mil millones de dólares para exportar gas licuado de vaca muerta. Se trata de la mayor

0: quedar bajo la línea de pobreza y 708.016 para superar la línea de indigencia. Internacionales, en Colombia son 281 los muertos por el terremoto. El balance nacional del sismo con epicentro en Chocó, San José del Palmar, registra además 3.971 heridos y 379 desaparecidos. En Puerto Iguazú, provincia de Misiones, donde escuchan Radio Nacional en AM710 y por la FM99.1, rige una alerta amarilla por tormenta. En la ciudad de Buenos Aires y alrededores, temperatura 11 grados 6 décimos, cielo cubierto, humedad 84%.
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para la noche invitada a curar corazones rotos. La noche que además se nos convida y nos invita con historias como esta.

Miles Davis era único. En 1987, Miles y su entonces esposa, la famosa actriz Cicely Tyson, acudieron a una fiesta a la que habían sido invitados nada menos que por el presidente Ronald Reagan y su mujer Nancy. En aquel evento se le iba a entregar a Ray Charles, junto a otros destacados artistas, el premio a toda una vida dedicada a la música. Su amistad con Ray era el único motivo por el que el arisco Miles, al que no le gustaban nada este tipo de reuniones sociales, y menos todavía si tenían algo que ver con políticos, consintió en asistir. De camino a la cena en la Casa Blanca, en una lujosa limusina, ya tuvo sus más y sus menos con un par de mujeres blancas que, como siempre, le trataron con una condescendencia que él odiaba profundamente. Una vez sentados en la mesa, Miles intentaba huir de las conversaciones intrascendentes y superficiales que, como tantas otras cosas, le repugnaban. Sin embargo, no pudo evitar responder a una observación sobre el jazz que hizo la mujer de un político. Tras un tenso intercambio de opiniones sobre la valoración que la sociedad norteamericana hacía de los músicos de jazz, la distinguida dama no pudo reprimirse y le lanzó a Miles Davis una pregunta ciertamente ofensiva. ¿Qué ha hecho usted en su vida que sea tan importante como para estar aquí? El genial trompetista, que detectó en aquel requerimiento una mezcla de ignorancia y racismo, soltó con tranquilidad, frialdad y desprecio una respuesta cuyos ecos todavía deben estar retronando en algún rincón de la Casa Blanca. Veamos. Yo he cambiado la historia de la música como unas 5 o 6 veces, nada más. ¿Y usted? ¿Qué cosas ha hecho que tengan alguna importancia, aparte de ser blanca, como para estar aquí?

el mundo a través de la música y complaciendo amigos oyentes. Habíamos escuchado a José Luis Perales y cómo es él. Para Ramón, que está por allí de guardia en Viedma. La dominicana Ángela Carrasco y quererte a ti para Gladys de Santo Tomé, provincia de Corrientes. Y recién la mexicana Ana Gabriel con evidencias para Diego Arias de Palpala, en la provincia de Jujuy. 3:22 y seguimos adelante. Hay más música en la discoteca nacional. Ahora desempolvamos recuerdos con estos tres de los nuestros.

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0: bloquecito del recuerdo, con este puñado, con los nuestros. Habíamos escuchado a Palito Ortega, lo mismo que usted. Leo Dan, cómo te extraño, mi amor. Y recién, Leonardo Fabio, más que un loco. 3:32, hacemos una pausa y a la vuelta se vienen la matera de Don Luis y voy a contarles quién es hoy el protagonista de nuestro especial de las 4.
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canciones que no solo se cantan, ¿no? Se sienten, se recuerdan, se viven. Esta es una de esas obras profundas de nuestro folclore creada por dos grandes de nuestra cultura, el poeta Pablo Raúl Truyenque y el músico Cuti Carabajal. Una pintura sonora, ¿no? De la vida en el interior profundo de nuestro país. Un homenaje a la memoria colectiva, a los oficios humildes, a la poesía que brota del paisaje y del alma de su gente. Un relato del drama de la sequía y la esperanza del pueblo santiagueño ante la llegada del tren que transportaba el agua. Aquí teníamos una de las versiones de El tren aguatero, una magnífica obra de Truyenque y Carlos Carabajal en la voz de Suna Rocha. En este día en el que se cumplen 161 años del primer viaje oficial del ferrocarril del sur en Argentina. Fue un 14 de agosto, mira, de 1865. El recorrido inaugural unía la estación Plaza Constitución en Buenos Aires con la localidad de Zepener, marcando el inicio de la expansión de los trenes hacia el interior de la provincia.

0: poquito de geografía, un poquito también de evocación de recuerdos, ¿no? En la discoteca nacional. Faltan 20 minutos para llegar a las 4. Les voy a contar que hoy habemos un especial hablando de recuerdos. Mira, vamos a evocar unos cuantos recuerdos en la voz de un cantautor español de baladas románticas que ha sido líder de una banda. La banda Los Gritos supo liderar en su momento don Manuel José Galván. Sí, Manolo, hoy nos va a hacer pasear en el tiempo a través de sus canciones. Lo vamos a escuchar, lógicamente, en Deja de Llorar, en Te Quise, Te Quiero y Te Querré, Hoy No Me Levanto, ¿Por qué Te Quiero Tanto?, Durmiendo en la Misma Cama, Tanto Amor, Aquel Bello Despertar. Bueno, Manolo Galván, hoy en nuestro especial de las 4, en un ratito nada más, así que a no perdérselo. Sí, nos lo han sugerido en el día de ayer y lógicamente ya lo teníamos de todas maneras en el listado, ¿no? De pendientes. Ahora quiero saludar a Carlos y agradecerle su compañía. Carlos nos está escuchando en Comodoro Rivadavia. Soña, soña, cualquier historia en tu voz cobra vida y sabe a verdad, misterio, valores, en fin, eres como esa respuesta, la medida justa. Qué lindo, muchas gracias. Bueno, esto en relación a la historia que contábamos hoy, esa anécdota, ¿no? Vivida por Miles Davis, nada más y nada menos en la Casa Blanca, ¿no? Con Ronald Reagan y compañía. Gracias, Carlos, sos muy generoso, de corazón. Román nos está escuchando en Neuquén. Gracias, gracias por la compañía de siempre. Héctor, amigo camionero de Marcos Paz, buena madrunoche, Sonia querida, qué grande el musicalizador, hermosos recuerdos. Gracias, gracias por la compañía, aquí mate y viaje, excelente, qué buena combinación, ¿eh? Mate, viaje, la radio, ruta. Héctor, buen camino, beso para vos. Horacio y Dorita se van sumando desde Quemú, Quemú, allí en la provincia de La Pampa. Muchos besos para ustedes. Guille de Escobar, allí cerquita de Asunción, en Paraguay también. Buen día, mi querida Sonia. Qué gusto escucharte de nuevo. Feliz y bendecido fin de semana. Besos y abrazos para vos también, Guille. Lali de Montecomán sigue en sintonía, escuchando las bellas canciones que nos traen los recuerdos de tiempos de nuestra juventud, como Ángela Carrasco, José Luis Perales. Gracias por la compañía permanente y la hermosa música. Maravilloso finde también, ¿eh? Lleno de alegría y de bendiciones para vos, Lalita, que lo pases hermoso. La flaca Esther de Salta, Sonia querida, me desperté y como siempre escuchando buena música y buenas historias. Mañana es mi cumpleaños y también de mi hermano. Nacimos el mismo día. Cuando él nació yo cumplía 6 años. Mirá vos lo que son las casualidades. Espero tu saludo y buen fin de semana para todos. Flaquita, que lo pases hermoso. Linda vida siempre, ¿eh? Para vos, para tu hermano, a disfrutar de los buenos momentos con la familia. Buenas madrunoches. Aquí lo tenemos a Jorgito Goyo. Vuelvo de Tandil a Chivilcoy. Me faltan unos kilómetros. Gracias. Buen fin de genia, apapachos, lo mejor de siempre, gracias Goyito. Un abrazo fuerte, fuerte, fuerte para vos. Hola lindos, gracias por hacernos compañía en estas noches largas. Desde el mar argentino, somos aproximadamente 70 buques pesqueros en búsqueda del pan nuestro de cada día. Bendiciones para todos. Saludos cordiales, Robert. Gracias Robert, un abrazo bien fuerte para vos, nos encanta acompañarlos. Qué responsabilidad, qué placer, qué privilegio, qué bendición. Besos enormes a todos los amigos que están allí en alta mar y que sintonizan alguna de nuestras emisoras de Radio Nacional. Abrazo a toda la tripulación. Damos vuelta a la página. ¿Qué les parece? Llegó el momento, nos apersonamos. Yo ya preparé por acá mi matecito, por supuesto, para disfrutar de este momento, ¿eh? Y la matera de Don Luis, con un cuento de esos que ha trascendido las fronteras y que, según tengo entendido, se lo envió uno de sus seguidores. Así que, si les parece, nos sumamos a la matera de Don Luis Landricina.
1: Bueno, de la serie de cuentos que figuran entre los cuentos ganadores del certamen de CX30 La Radio, de la República Oriental del Uruguay, uno de los más destacados y sobre todo así aprobado por el gusto de la gente, es un cuento enviado por Silvia Evero de Silver. Y es un cuento que trascendió la frontera. Les ha gustado a todo el mundo. Es un cuento que nace con un lecho normal para fin de año, que te regalen un lechón. Casi todos los pueblos hay gente generosa que viene con uno o dos lechones para cumplir con la gente del pueblo, ya sea con el jefe de correo, con los empleados de banco, son atenciones que se tienen. Viene con el lechón y se lo dejan a la patrona y después le avisan al hombre donde trabaja. Dice, ahí le dejé el lechón a la fiesta, que le haga provecho. Pero para qué se molestón, García, ¿viste? Entonces, la cuestión que este señor que le regalan el lechón, bueno, en vez de carnearlo para Navidad, decide entrar en la especulación doméstica de guardarlo para engordar y hacer chorizo en invierno. Que es una especulación lógica, sobre todo cuando se piensa en la economía de la casa. Las casas de pueblo casi todas son con terrenos profundos, donde hay quinta, gallinero, fondo, y en el fondo se puede hacer chiquero. Ahí puso el animal y con las sobras de la casa, que siempre hay sobras en una casa, entró a alimentar el animalito este, que se entró a crecer. Porque además de las sobras de la casa, uno siempre tiene un pariente en el campo que te auxilia con una calabaza, una sandía, un melón, un zapallo. Siempre son medio exagerados para regalar a los parientes de campo. Y si sobra, más vale darle a los chanchos y no a los vecinos. Eso decía una tía mía. Y fíjense que entró a engordar ese animal que era insoportable ya de grande que era. Pero no era lechón, era lechona. Así que al tiempo era una chanche gorda. El drama del animal este que a los 6-7 meses tenía unos nervios que era inaguantable. Fueron a hablar con un veterinario, viene el veterinario, revisa la chancha y dice, la chancha está sana. Y dice, pues está nerviosa. Y le pregunta, si usted es criador de... No. La primera vez. ¿Cómo la primera vez? ¿No me va a decir, no crió nunca? No. Pero ¿y este animal se crió solo? Y sí, se me regalaron uno nomás, así que... Y bueno, mi hijo, ahí está la clave, la cosa. ¿De qué? Los nervios del animal. ¿Qué tiene los nervios del animal? Y bueno, que es una ley natural que se cumple. Tal. ¿Y? Y bueno, ¿y qué quiere que le diga? Que está tan el tiempo de tener nervios. ¿Qué le puedo decir? Y le quería explicar y el otro no engranaba. Y dice, bueno, ¿y los nervios qué hacen? Y bueno, ¿qué quiere que le diga? Le estoy explicando que es un ciclo, que es la ley natural que tiene que cumplir la soledad del animal. ¿Y qué hacemos con los nervios? Y ya el veterinario no sabía cómo decirle. Entonces le dije, dígame, dice, ¿usted es casado? Sí. Bueno, si no estaría casado, estaría nervioso, ¿me explico? Entraron a buscar novio para la chancha. Candidato a novio más cerca era un chancho que estaba a 4 kilómetros de ahí, de un tal Dalmacio Jiménez, un chancho que gozaba de cierto prestigio en la zona. Hablaron con el dueño del chancho y el chancho dijo, no hay ningún problema, la traigo mañana, temprano, y al otro día le hizo un lacito tipo perro y la entró a tironear. La chancha estaba apurada y nerviosa para tener novio, pero no para caminar 4 kilómetros. No hubo quien la saque el chiquero. Así que tuvo que estacionar la carretilla, cargar la chancha arriba y hacer los 4 kilómetros camino vecinal de tierra lleno de huella, con una carga desparramable porque la chancha mandaba el mondongaje para cualquier parte. Así que sabés lo que era hacer equilibrio. Llegó todos los 4 kilómetros se lo habían ido a 8 por lo menos. Llega ya agotado, le dice: don Dalmacio, ahí le traje la chancha. Y don Dalmacio le dice: bueno, y se suelte la en el chiquero. ¿Y qué hay que hacer? Nada, déjelo que charlan entre ellos. Usted venga para acá y dice: nosotros vamos a tirarle unos tiros a las palomas mientras hay que dejarlo tranquilo. ¿Y cuánto tiene? ¿Unas 2 horas más o menos? No. Fueron a tirar tiro a las palomas, a las cotorras. Tomaron mate, hablaron de cosas de la vida, el corazón, el reuma, y los vecinos. A las 2 horas viene y junta la chancha y dice: ¿usted cree que con esto los nervios? Bueno, dice, yo creería que sí, pero si usted la nota nerviosa, la va a tener que traer otra vez. ¿Otra vez los 4 kilómetros? Y le digo yo, don, así. Con carta no la va a arreglar. Y además el beneficiado va a ser usted. Tiene razón. Vuelve a la casa, descarga la chancha en el chiquero. Al otro día, los nervios en el mar. Daba vueltas carnero adentro del chiquero. Para juntar la chancha otra vez la carretilla. Los 4 kilómetros. De la tranquera casi como en una recriminación. ¡Don Dalmacio! ¡Está muy nervioso este animal! Dice el otro: bueno, déjelo una hora más también, usted es muy apurado, che. Bueno. A las 3 horas, junta de vuelta la chancha. Le dice: don Dalmacio, ¿usted cree que con esto ya los nervios? Yo creo que sí. Pero si usted la no... ¿Otra vez? No, digo yo. ¡Ah! Y se volvió. Volvió para las casas. Con el resto llegó. Apenas. Los bojes juegan. Vos sabés que ese cristiano no tenía fuerza para nada. Ni descargó la chancha, la echó adentro del chiquero. Inclinó la carretilla y que caiga. 16 kilómetros de chancha en 2 días. Y a pulso. Le dijo a la mujer: yo no doy más. Me voy a dormir. Me desperté en caso de incendio y siempre y cuando el juego esté cerca de la cama, y no tampoco. Y se planchó. Al otro día los gritos de esa mujer. ¡Francisco, levantate! Una desesperación en la voz. ¿Sabés los saltos de este cristiano? ¿Qué pasó? La mujer, la chancha. Se le cruzaron los ojos. La mira casi desesperada. Se escapó. La mujer dice: no. Y pone las manos como atajando y dice: no me digas que está nerviosa y bueno. La mujer dice: no. Y entonces, no, y se subió sola a la carretilla.

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0: coronando la matera de Don Luis. Allí teníamos a Omar Moreno Palacios con Huella sin Huella y recién Tamara Castro y Flor Amarilla. Estamos a segundos de las 4 de la madrunoche. Señoras y señores, ahí lo tenemos a Julio en Campamento Vespucio, contento, feliz, esperando el especial con Manolo Galván. Gracias. A Francisco de Villa Ballester también, un abrazo bien fuerte. Gracias por sumarte también. Pancho querido, es un gusto saberte por allí. Contento, me encantó el cuento de la Andricina, de la chancha nerviosa. Nos alegra y mucho. Llegamos a las 4, ahora sí, nos informamos y se viene nuestro especial de hoy.
1: 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Las 4 de la madrugada en la República Argentina. La Dirección Nacional de Migraciones autorizó la licitación de un sistema de recaudación y conciliación bancaria. Mediante la disposición 907/2026, se convocó a licitación pública internacional para adquirir el sistema de gestión integral RECOVA. El sistema permitirá el desarrollo, implementación, migración de información y soporte postproducción, optimizando la administración y el control de procesos. La contratación se financia con recursos del Banco Centroamericano de Integración Económica y busca automatizar gestiones para reducir costos y errores. El Hospital Nacional de Pediatría Juan Pedro Garrahan incorporó 5 centrífugas de última generación. Se trata de equipos fundamentales para separar los componentes de la

0: en San Martín de los Andes, provincia de Neuquén, donde escuchan Radio Nacional en AM 1440 y por la FM 92.5, rige una alerta amarilla por nevadas. En la ciudad de Buenos Aires y alrededores, temperatura 11 grados 6 décimos, cielo cubierto, humedad 84%.
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y 3 del viernes 14 de agosto de 2026. Esta es la Discoteca Nacional desde LRA1, AM870, Radio Nacional para el país y el mundo. Y es un gustazo enorme saber que hay tantos amigos, tantas amigas, transitando la madrugada junto a nosotros. Mónica Lisi se suma a partir de ahora, nos pondrá en el aire y nos llevará hasta el cierre de nuestra discoteca cerquita de las 6. Pero bueno, para eso falta todavía, gracias a quienes nos vienen acompañando desde los primeros minutos de esta jornada, ya palpitando el fin de semana extra largo para muchos, para muchas. Y llegó el momento. Sí, venimos anticipando el especial hoy de la mano del hombre nacido en Alicante, que luego se trasladó a Málaga. Bueno, en su juventud formó parte de un grupo, Los Gritos, y luego se despachó como solista. Sabes que en la década del 70 realizó una gira por Latinoamérica, tuvo gran repercusión en nuestro país con su tema ¿Por qué te quiero tanto? Y un año después decidió instalarse en Buenos Aires, ¿sí? Y se radicó definitivamente en nuestro país, que fue donde vivió hasta sus últimos días, allá por 2013. Manolo Galván, sí, nada más y nada menos, el hombre de la coleta, ¿te acordás? Bueno, vamos a hacer una recorrida por parte de sus éxitos en esta madrunoche de viernes, tal cual lo habíamos prometido, tal cual lo habíamos anticipado, y el disfrute comienza ahora mismo con Deja de Llorar.

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0: Cerrando con esta canción de Manuel Alejandro, quien la escribió para Rafael allá por la década del 60. Manolo Galván en nuestro especial del día de hoy. Lo escuchamos en Deja de Llorar. Te quise, te quiero y te querré. Hoy no me levanto. Qué historia, tremenda, la de esa canción. ¿Por qué te quiero tanto? Lamento de tu voz. Durmiendo en la misma cama, solo pienso en ti. Tanto amor. ¿Por qué te marchas, abuelo? Pequeño gorrión, tu silencio. Se me ha cansado el alma. También lo escuchamos en Mujer. Adiós, verano. Adiós, amor. Veo visiones con su grupo de los comienzos, ¿eh? Los gritos por unas pocas monedas y recién yo soy aquel. Especialísimo de la Discoteca Nacional hoy con Manolo Galván. Me encanta porque se ha tratado de otro acierto. Hay muchos amigos, muchas amigas por allí reaccionando a este especial, así que muchas, pero muchas, muchas gracias. Allí cantándose todos los temas de Manolo, estaban las chicas en la coordinación de enfermería, de la madrugada en el Hospital de Niños Sor María Ludovica, en La Plata, Maricel, así que imagínate cómo estaban, como locas. Besos por allí. Vamos llegando de a poquito a las 5, ¿sí? Hay más Discoteca Nacional hasta las 6, obviamente, como cada día, pero ha llegado el momento serio, ¿sí? De este espacio. Nos informamos. Para eso, nuestro cumpa, el puntano Fernando Pedernera, nos cuenta lo que hay que saber y seguimos.
1: 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Las 5 de la madrugada en la República Argentina. Las exportaciones de las pequeñas y medianas empresas argentinas alcanzaron el mayor valor en 13 años. El ministro de Economía, Luis Caputo, informó que las pymes exportaron 6.446 millones de dólares durante los primeros 7 meses de 2026. El monto creció 26% frente al mismo periodo de 2025. Además, la cantidad de empresas exportadoras aumentó 4% interanual. Karina Milei inauguró un local partidario de la Libertad Avanza bonaerense. El acto se desarrolló en el barrio porteño de Barracas y estuvieron, entre otros, el presidente de la Cámara Baja, Martín Menem, y el diputado Sebastián Pareja. La secretaria general de la presidencia agradeció a los presentes y aseguró que la Argentina necesita vivir en libertad y tener esta fuerza nos da mucho más empuje. Se cumple un mes del cierre del paso internacional Cristo Redentor. Es debido a las condiciones climáticas en alta montaña y se trata de un récord histórico de tiempo de bloqueo que supera el invierno de 2023 con 26 días. Según el balance oficial, hay más de 1.000 camiones a lo largo de la Ruta 7 y cerca de 2.000 personas sobreviven dentro de los vehículos. En el oeste de la provincia de Catamarca, donde escuchan Radio Nacional en AM730 y por la FM103.5, rige una alerta amarilla por vientos. En la ciudad de Buenos Aires y alrededores

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vamos agradeciendo estar vivos un día más.

más en la faz de la tierra, claro que sí, agradeciendo al sol, a la lluvia, al agua, al mar, agradeciendo ese granito de arroz que nos alimenta cada día. Señoras y señores, es de bien nacidos ser agradecidos, así que ahí vamos, abriéndole la ventana a la vida en el viernes 14 de agosto de 2026. Bienvenidas, bienvenidos, arriba los y las del Club de las 5 y por supuesto, vaya el abrazo renovado, el agradecimiento a quienes nos vienen acompañando desde los primeros minutos de este Día del Cerealista. Cada 14 de agosto se celebra en nuestro país el Día Nacional del Cerealista y es en honor al primer embarque de trigo al exterior realizado en el año 1926. También se recuerda la inauguración, de esto estuvimos hablando hace un rato, del histórico Ferrocarril del Sud en 1865. 14 de agosto de 2026. Bueno, recién lo escuchábamos a nuestro compañero, ¿no? Fernando Pedernera en el boletín de las 5 en Radio Nacional, hablando acerca de las condiciones en nuestra cordillera. Sí, los pasos fronterizos aún cerrados por las condiciones climáticas. El Paso Cristo Redentor cumple un mes cerrado. Hay miles de camiones que siguen varados y lamentablemente de cara a este fin de semana hay más alertas por nevadas, alertas amarillos y naranjas por nevadas en la zona cordillerana allí en los Andes, así que sigue bastante difícil la situación en nuestra, bueno, en nuestra frontera con Chile. Vamos en un ratito a hacer una recorrida por el país a través del Servicio Meteorológico Nacional, contándoles cómo se presentará más que nada este fin de semana, en el NOA, en el NI, en Cuyo, en el centro de la patria, en la Patagonia. Por lo pronto, por la Ciudad Autónoma de Buenos Aires, estamos arrancando el viernes con un cielo que está cubierto, una temperatura bastante amigable, te digo, ¿no? 11 grados 4 décimas tenemos en este momento, 86% la humedad. Está lloviznando en algunos sectores y obviamente esto no estaba previsto para el día de hoy, el hecho de que tuviéramos precipitaciones, por eso el pronóstico está indicando una jornada con cielo nublado. Pero, insisto, puede que cuando te asomes veas por ahí algunas gotitas en el asfalto, en la vereda, en el auto. La máxima no superaría los 13 grados y de esto también hablábamos a lo largo de la semana. Tuvimos máximas entre 12 y 13 grados, pero a partir del fin de semana la historia aparentemente va a cambiar un poquito. Insisto, en esta parte del mapa, en un ratito obviamente vamos a recorrer nuestras provincias. Mañana sábado, por ejemplo, si bien hay una baja probabilidad de lloviznas hacia la noche, se espera una mínima de 12 grados y una máxima de 16. El domingo también hay pronóstico de lluvias aisladas durante la madrugada y la mañana, una mínima de 13 grados y una máxima de 17. Y el lunes, cielo mayormente nublado con una mínima de 10 grados y una máxima de 16. En esos valores se van a mantener entonces las temperaturas en la ciudad de Buenos Aires y alrededores. 11.4 la actual, 86% la humedad. Y mate en mano, les cuento cómo sigue el calendario de pagos de ANSES. Ahí lo tenemos a Laurito Ferreira, nuestro riojano amigo de González Catán, preguntándonos, ¿quiénes cobran hoy? Bueno, hoy se pagan jubilaciones y pensiones que no superen los haberes mínimos a quienes tengan documentos terminados en 4. También se abonan pensiones no contributivas a quienes tengan DNI finalizados en 8 y 9. Asignación universal y asignación familiar por hijo a quienes tengan DNI finalizados en 4. Y asignación por embarazo a beneficiarias también con documentos terminados en 4. Beso enorme para Cristian de Trinidad, en la provincia de Tucumán, cosechando caña de azúcar. Está el amigo escuchándote como siempre en mi semana de noche. Cristian, es un gustazo acompañarte. Por aquí nos envía un video desde el camión, el tractor, cosechador. Así que gracias, gracias de corazón, Cristian. Nos encanta acompañarte. Hola, buena madrunoche, ¿cómo estás? Yo acá recién termino de preparar un pedido de pastas caseras. Bendiciones. Cristina Osuna, de San Rafael, provincia de Mendoza, nos envió
imágenes de la producción de Sorrentinos. Chicos, no se imagina la cantidad, se me hace agüita la boca, ya me los estoy imaginando en la cacerola con el agua hirviendo, preparando la boloñesa. Ay, por favor. Cristina, gracias, un abrazo enorme, enorme para vos. Gracias también a los amigos que nos están escuchando allí desde el mar argentino. Hay aproximadamente 70 buques pesqueros en búsqueda del pan nuestro de cada día, nos escribe Robert, y por aquí ustedes nos hacen compañía en estas largas noches. Gracias, Roberto. Gracias por elegir la compañía de la radio, puntualmente de Radio Nacional. ¡Qué buena música están pasando! Gustavo de Chico Ana, provincia de Salta, presente, agradeciendo el especial de hoy. Que Dios te bendiga y te cuide siempre. Alejandra de San José de Hachal, muchas gracias. Sonia Hermosa, qué felicidad estar escuchándote. Y a Manolo Galván en el especial, gracias. Elenita Belloso desde Viedma, gracias mi reina. Hola Sonia, muy bueno lo de la Andricina y también el especial con Manolo Galván. Gracias, abrazo fuerte. Horacio y Dorita desde Quemú Quemú, provincia de La Pampa, la saludan. Muchas gracias a ustedes. Hola mi bella Sonia, qué hermosa música toda, me encanta Manolo Galván, qué decirte, si para con vos no hay palabras. Bueno, gracias, no cambies nunca. El programa con Fabián también estuvo bueno, pero también la discoteca está genial. Millones de besos y abrazos, bendiciones y besos a mami Amanda, muchas gracias, serán enviados. Estela Maris, nuestra amiga de la capital nacional de la frutilla, allí en Coronda, provincia de Santa Fe, escuchándonos como siempre. Aplausos para la discoteca nacional. Me encanta la incorporación de Luis Landricina, un grande y excelente el especial también, con recuerdos. Qué variado el asunto, ¿no? Pasamos de Landricina a Manolo Galván así sin escalas. Gracias Guille, nuestro amigo de Paraguay, allí presente desde Escobar, cerquita de Asunción. Julio del campamento Vespucio, allí en la provincia de Salta, agradeciendo también nuestro especial de hoy. Lali de Montecomán, gracias mi hermosa amiga, la distancia sin distancias. Tu compañía incondicional es el regalo más preciado para nuestras noches de largos insomnios. Gracias por el hermoso recuerdo del querido Manolo Galván. Bellísima la música, feliz viernes y que sea maravilloso tu finde. Un gran abrazo, gracias Lali. Obviamente, hermoso finde también para vos. Escuchándote, querida Sonia, qué noche te me llevaste a los 70 completito. Mateando temprano porque se viaja en un rato. Abrazo enorme, Luis Alberto Weingart, nuestro amigo de Algarrobo, allí cerquita de Bahía Blanca. Buen viaje, Luis. Gracias, gracias por acompañarnos. Camilo Zárate de Cañada de Gómez, allí en Santa Fe también se van sumando. ¿Cuántos amigos del Club de las Cinco? ¡Qué música bella! Gracias, nos escribe Gladys Pelayo desde Salta. Hola Sonia, buen viernes. Te saludamos con todo cariño. Gracias por el hermoso musical de hoy. Empanadeando al ritmo de la radio. Te mandamos muchos saludos y deseamos que pases un super fin de largo. Dios te bendiga. Julio y Moni, nuestros amigos de Libertador San Martín, allí en la provincia de Entre Ríos. Gracias, empanadeando desde temprano, como cada viernes. Nuestros amigos allí escuchando Radio Nacional. Ramón de Viedma, muy buena la música. Sonia Full hasta las 6. Gracias por estar. Gracias, Ramón, a vos. Julio Mazo de Santo Tomé, provincia de Corrientes. El país pleno, en sintonía. Todos aunados en este rinconcito del dial. Qué lindo eso. Gracias, buena madrunoche también para vos, Julio. Román de Neuquén Capital también canta presente. Juan Carlos Córdoba, el Cachi de Chivilcoy. Mira, buen día, Sonia, hermosa la música. Gracias por el especial con Manolo. Abrazo grande. Gracias, Cachi. Me encanta que lo hayan disfrutado. Héctor del barrio Tres Cerritos en la provincia de Salta también presente. Walter de Paraná, muy buena madrunoche, Sonia. Excelente el especial con Manolo Galván. Buen fin de semana y besos. Che, me parece que la pegamos. Buen día, Sonia querida. Bendito sea Dios por darnos la vida. Es un gusto inmenso tener tu compañía en cada madrugada. Fuerte abrazo a la distancia. Que Dios te llene de bendiciones. Y bendiciones a todos los que contamos con tu compañía cada madrugada. Soy Aníbal de Paraná, Entre Ríos. Gracias, Aníbal. Un placer acompañarte. Hola, buen viernes para todos. Qué
En conclusión, esta semana el paraguas me acompañó todos los días. Qué lindo el especial de Manolo Galván. Mi abuela tenía un LP. Buen fin de semana largo. Gracias a Sole de Castelar. Feliz día el próximo domingo para la princesa, Solcito. Buen día, hermosa. Gracias por la música y las historias. Muy lindo el especial de hoy. Buen regreso a casa. Hermoso fin de junto a todos tus amores. Hasta el lunes. Teco de General Pacheco, allí presente. Provincia de Buenos Aires también. Brum de Santa Rosa, provincia de Corrientes, asoma por aquí. Hola, buena madrugada. Soy Marcos de Ibarlucía, Santa Fe. Un gusto escucharte. Gracias por traerme tan lindos recuerdos con las canciones de Manolo Galván. Buen fin de. Saludos, Marcos. Gracias, gracias por ser parte. Hola, mi querida Sonia. Muy bonito el especial de Manolo Galván. En especial la canción Sigo Pendiente de Ti. Década del 70, lo escuchaba allá por el año 1974 en mi adolescencia. Qué lindo esto, ¿no? Porque a veces una canción te dispara esto, un recuerdo, y me encanta que nos los compartan. Gracias, gracias, Miriam. Beso para vos también, ¿eh? Bonito fin de semana. Hola, querida Sonia, un abrazo. Soy Alejandro de Malargüe, ¿eh? Bienvenido, Ale. Bonito fin de para vos. Querida Sonia, acá el soniámbulo puntano, siempre firme. Un gran abrazo a don Fernando Pedernera. Y claro, entre puntanos se entienden los amigos. Dani de San Luis. Beso grande, gracias, ¿eh? Seguramente ya lo está recibiendo ese abrazo, Dani. Hola, muy buenos días, Nacional. Soy uno de los del Club de las 5. Acá estamos escuchándote. Gracias por Manolo Galván. Yo desde Malargüe, cuidando a mi madre. Haciéndole masajitos en sus piernas, una dulzura. Gracias, Marcelo. Un beso enorme para vos y para tu mami. Que Dios te bendiga siempre. Hugo, de Campiñas de Piñero, provincia de Santa Fe. ¿Cómo me gusta esto de ir recorriendo ciudades? Reina de mis madrugadas, qué lindo escucharte. La discoteca es lo más. Música, buena onda, alegría. Gracias. Abrazo a la distancia. Huguito el Zabalero, de Campiñas de Piñero. Helen de San Isidro, nuestra querida condesa también, asoma por aquí. Soñita querida, buen fin de. Gracias por todo. Cuídate mucho del frío. Te abrazo. Te prometo que me cuido, Helen. La vengo por ahí. Venimos cabeceando un poquito, tratando de esquivar las anginas, los resfríos y las gripes. Buen día, Sonia, gracias por estar cada mañana, un placer escucharte, deseándote un excelente fin de semana, siempre abrazando a mi querida Concordia, Aníbal, desde Florencio Varela. Abrazo, Ani, gracias. Sonia, te escucho, ya me queda una horita para irme a dormir. Lalo de Tartagal, bueno, somos dos, Lalo. Un abrazo a nuestro amigo remisero de Tartagal, allí en la provincia de Salta. Por aquí también, Analía de María Grande, arranca su jornada. Sonia, siempre con vos. Feliz fin de semana. Igual para vos, Ana. Pásalo hermoso. A todos, a todas, ¿eh? Qué lindo sabernos en este rinconcito de la madrugada en sintonía. Y si le ponemos alguna canción, mucho mejor. ¿Qué les parece una por los Caballeros de la Quema a esta parte de la madrugada? Sapo de otro pozo.

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Los Abuelos de la Nada, Singa Mulan, en la Discoteca Nacional a las 5:28, y voy a pasear, voy a visitar amigas, amigos, que están por allí mateando ya, arrancando esta jornada, prendidas, prendidos al aire de Radio Nacional, siendo cómplices, siendo testigos del arranque de un nuevo día. Me voy raudamente a la ciudad de Santa Fe. En este momento el cielo está cubierto con llovizna. Por allí la temperatura es de 9 grados 8 décimas, la humedad es del 97% y para hoy se anuncia una máxima de 15 grados con cielo nublado. Fin de semana pasado por agua, indica el pronóstico también por Santa Fe con máximas de 17 grados. Digo, para tenerlo en cuenta, ¿eh? En Bahía Blanca, provincia de Buenos Aires, cielo ligeramente nublado, 8 décimas de grado la temperatura, 3 grados 4 bajo cero. La sensación térmica y para hoy el pronóstico que indica una máxima amigable, ¿no? Por Bahía, 15 grados, con cielo mayormente nublado. Sábado, pasado por agua también, lluvias desde la mañana y hacia la noche, con una máxima de 15 grados, indica el pronóstico. Y domingo, con cielo mayormente nublado, con una máxima de 16 grados. De Bahía Blanca me voy a Resistencia, provincia de Chaco, donde el cielo está cubierto con llovizna. 13 grados una décima, la temperatura, la máxima hoy llegaría a los 19 grados, se esperan también algunos chaparrones durante la mañana, y un fin de semana con temperaturas agradables por Resistencia. Mañana sábado, 23 la máxima, con cielo nublado, y el domingo, tormentas aisladas, con una máxima de 28 grados, indica el pronóstico. Sigo viaje, me voy a Pico Truncado, Santa Cruz. Ahora el cielo está nublado y la temperatura es de 7 grados. Y atención porque para hoy se pronostican lluvias y nevadas desde la mañana y también hacia la tarde. Mañana sábado, lluvias y nevadas hacia la noche, con una mínima de 1 grado y una máxima de 9. Y el domingo también, lluvias y nevadas durante todo el día con una mínima de 2 grados bajo cero y una máxima de 6 grados. El pronóstico extendido para Pico Truncado, Santa Cruz. Sigo viaje, me voy a Malargüe, 4 grados la temperatura en este momento, 2 grados 7 la térmica, la máxima hoy alcanzaría los 12 grados y se espera una jornada con cielo parcialmente nublado. Mañana en Malargüe hay pronóstico de lluvias y nevadas también durante todo el día, con una mínima de 3 y una máxima de 13 grados. Y el domingo, similar, lluvias y nevadas durante gran parte del día, con una mínima de 2 grados y una máxima de 11. 4 la actual, 2 grados 7 la térmica en Malargüe, provincia de Mendoza. Y en Salta, ahora el cielo está despejado. 2 grados y medio la temperatura, 89% la humedad, máxima hoy 13 grados. Mañana sábado, mínima 7, máxima 22 para Salta. Y el domingo, similar. Mínima 7, máxima 22 grados con cielo parcialmente nublado. El extendido entonces de cara al finde por Salta Capital. 5:31 en la República Argentina, recta final de la Discoteca Nacional. 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

final de nuestra discoteca de hoy, recorrida entonces por regiones a través del Servicio Meteorológico Nacional, y nos vamos en el NOAA, Jujuy, Salta, Tucumán, Catamarca, La Rioja y Santiago del Estero. Se espera hoy cielo mayormente nublado con neblinas y posibles lloviznas débiles en zonas bajas. En la cordillera persisten alertas por nevadas y vientos fuertes, con ráfagas que pueden superar los 100 kilómetros por hora. En el NEA, Formosa, Chaco, Misiones y Corrientes, predominio de nubosidad con ambiente más templado. Por ejemplo, en Misiones se esperan máximas de 25 grados y algunas tormentas aisladas. En Cuyo, Mendoza, San Juan y San Luis, cielo nublado a parcialmente nublado. En la cordillera, como contábamos recién, continúan los alertas por nevadas persistentes. En el centro de la patria, Córdoba, Santa Fe, Entre Ríos, Buenos Aires, La Pampa y área metropolitana de Buenos Aires, se espera cielo mayormente cubierto con neblinas, nieblas y posibles lloviznas o lluvias aisladas, de poca trascendencia. Y en la Patagonia, Neuquén, Río Negro, Chubut, Santa Cruz y Tierra del Fuego, el pronóstico está indicando nubosidad variable con posibles lluvias o lloviznas en el norte y nevadas en la cordillera. Los alertas son para algunos sectores de Neuquén y Río Negro, los alertas por nevadas persistentes. Bien, hasta aquí llegamos. Punto final de la Discoteca Nacional del Viernes. Beso inmenso para Mauro Rodríguez, de Villa Mantero, allá en el departamento Uruguay. Qué lindo mensaje, me acariciaste el alma. Gracias, Mauro. A Carlos, de Comodoro Rivadavia, y me convido una mandarina. ¡Ay, qué rico! ¿Cómo sabes que me gusta? Gracias, Carlos. Gracias. Y a Laurito Ferreira, nuestro riojano amigo de González Catán. Amigos de nuestras madrunoches en estas discotecas nacionales llenas de bonitas historias compartidas. Gracias a todos, a todas por haber sido parte. Que tengan un lindo fin de semana, largo para muchos, para muchas. Nos estaremos reencontrando en la madrugada del próximo martes, minutos después del acero, con Fabi Codevila, haciendo DEA 2 y luego abriéndonos, si Dios quiere, solo si él y yo sé que va a querer, de par en par las puertas de la Discoteca Nacional. Feliz día el próximo domingo para todos los niños, niñas y al niño que tenemos en nuestro interior. Linda vida para todos, para todas. Se viene el panorama federal de noticias a partir de las 6, pero antes nuestro cierre musical. Hoy, con Los Redondos, me voy a brillar, mi amor. Chau, hasta el martes.

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1: Bienvenidos al panorama federal de noticias hasta las 7 de la mañana, como los tenemos acostumbrados. Vamos a acompañarlos con la mejor información. Está aquí en Radio Nacional, AM870, Radio Nacional Folclórica 98.7 y a través de las 50 emisoras distribuidas en todo el país. Por supuesto que también nos estás escuchando en la aplicación de Radio Nacional. Y ya te cuento que en la ciudad autónoma de Buenos Aires tenemos una temperatura actual de 11 grados una décima, la humedad relativa ambiente 85%, la presión 1021.8 hectopascales, viento del este a 8 kilómetros en la hora. El cielo está cubierto con una llovizna muy débil, casi imperceptible en algunos puntos de la ciudad de Buenos Aires, y va a estar así, continuará así durante toda esta jornada, pero esto te lo voy a contar en un ratito cuando estemos repasando el pronóstico extendido para hoy y para el fin de semana. Mi nombre es María Fernanda Heras y estoy acompañada por Fernando Pedernera.
2: Muy buenos días, María Fernanda, muy buenos días para todos en los portales del fin de semana largo.
1: Y como cada jornada nosotros iniciamos, arrancamos este panorama recorriendo las calles.
0: Tránsito.
2: Atención, porque por la llovizna la calzada está resbaladiza y se recomienda disminuir la velocidad y aumentar la distancia entre vehículos, utilizar luces bajas y anticipar las maniobras con la luz de giro y no con las balizas, a menos que quiera detenerse.
1: ¿Y qué está pasando en la ciudad de Buenos Aires? Hay registro de 4 incidentes ocurridos durante la madrugada con intervención del SAME.
2: El primero, Avenida del Libertador entre Billinghurst y Sánchez de Bustamante, choque de 2 autos con asistencia del SAME a 3 personas.
1: Por otro lado, en Avenida Arriba

0: y Avenida General Paz.
1: Los trenes a ramales Tigre, Mitre y José León Suárez de la línea Mitre hasta hoy circulan a horario.
0: En la línea Roca, los ramales La Plata, Gleu, Ezeiza y Bosque corren dentro de los cronogramas previstos.
1: También están operando a horario las líneas Belgrano Norte, Belgrano Sur, Urquiza, San Martín y Sarmiento.
0: El subte y el premetro comenzaron a operar de acuerdo con los cronogramas previstos.
1: Y en el aeropuerto internacional de Ezeiza y Aeroparque Metropolitano Jorge Newbery, la operatividad es normal.
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0: Y por supuesto que vamos a recorrer el país para ver cómo va a estar el pronóstico en las distintas regiones para este viernes 14 de agosto del 2026.
1: Comenzamos con el NOA, Jujuy, Salta, Tucumán, Catamarca, La Rioja y Santiago del Estero. Se espera cielo mayormente nublado con neblinas y posibles lloviznas débiles en zonas bajas. En la cordillera persisten alertas por nevadas y vientos fuertes con ráfagas que pueden superar los 100 kilómetros por hora. Temperaturas acotadas con máximas de entre 15 y 20 grados en los valles y mínimas cercanas a 0 grados o inferiores en altura.
0: Nos vamos para el NEA, Formosa, Chaco, Misiones y Corrientes. Predominio de nubosidad con ambiente más templado. En Misiones se esperan máximas alrededor de 25 grados y tormentas aisladas. En el resto de la región, lluvias o lloviznas de escasa intensidad y temperaturas de entre 10 a 20 grados.
1: En Cuyo, Mendoza, San Juan y San Luis, cielo nublado a parcialmente nublado. En la cordillera continúan las alertas por nevadas persistentes con acumulados posibles de 30 a 60 centímetros. En zonas bajas, temperaturas entre 3 y 17 grados, sin precipitaciones significativas en los valles.
0: En el centro de nuestro país, en la región de Córdoba, Santa Fe, Entre Ríos, Buenos Aires, La Pampa y Amba, cielo mayormente cubierto con neblinas y nieblas y posibles lloviznas o lluvias aisladas de poca trascendencia. Temperaturas frescas, las mínimas de 8 a 10 grados, las máximas de 13 a 14 grados en gran parte de la región.
1: Patagonia, Neuquén, Río Negro, Chubut, Santa Cruz y Tierra del Fuego, nubosidad variable con posibles lluvias o lloviznas en el norte y nevadas en la cordillera. Alerta en sectores de Neuquén y Río Negro. Temperaturas bajas entre 2 y 13 grados en el norte y valores aún más fríos hacia el sur, con vientos moderados a fuertes.
0: En el sector antártico argentino, islas del Atlántico Sur, condiciones típicas de invierno antártico, frío intenso, vientos fuertes y posibles nevadas o blanqueadas. Temperaturas ampliamente bajo cero, con ambiente hostil, visibilidad reducida en amplios sectores.
1: Y a las 6 y 6 repasamos el cronograma de pagos del ANSES para este 14 de agosto.
0: Las jubilaciones y pensiones que no superen el haber mínimo, las asignaciones familiar y universal por hijo y por embarazo se pagarán hoy a beneficiarios con DNI terminados en 4.
1: Las pensiones no contributivas se pagarán a quienes presenten DNI terminados en 6 y 7.
0: Las asignaciones familiares de pensiones no contributivas podrán ser cobradas hasta el viernes 11 de septiembre por titulares de beneficios con todas las finalizaciones de documento.
1: Las asignaciones por prenatal y por maternidad se pagarán a los titulares de los beneficios con DNI finalizados en 6 y 7.
0: Las asignaciones de pago único, matrimonio, adopción y nacimiento, primera quincena, se abonarán hasta el viernes 11 de septiembre a beneficiarios con todas las terminaciones de documento.
1: La prestación por desempleo, plan 1, correspondiente a agosto, se comenzará a pagar el lunes 24 a beneficiarios con documentos finalizados en 0 y 1.
0: Y por último, las jubilaciones y pensiones que superen el haber mínimo se estarán abonando desde el martes 25 a los DNI terminados en 0 y 1.
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0: Mañana 7 minutos en la República Argentina, en la ciudad de Buenos Aires, la temperatura 11 grados una décima. La humedad relativa ambiente 85%. El cielo cubierto con algunas lloviznas muy, muy leves. La máxima para hoy de 13 grados, con tiempo inestable, probabilidad de lluvias por lo menos hasta el mediodía, de lloviznas hasta el mediodía, luego nublado. En un ratito te cuento cómo va a estar el fin de semana.
1: YPF pidió sumarse al RIGI con un proyecto de más de 50 mil millones de dólares para exportar gas licuado de vaca muerta.
0: El informe de Alejandra Gallo.

0: Argentina LNG pidió la adhesión formal al RIGI. Es un proyecto que involucra a YPF y a otros jugadores petroleros internacionales. Es una inversión gigantesca, la más importante de la historia privada nacional, por 51.000 millones de dólares, de los cuales un tramo muy importante se desembolsarían en los primeros 5 años. Con este proyecto andanza, la petrolera espera convertirse en un jugador de fuste como exportadora no solo de petróleo, sino de gas, consolidando a la Argentina como la segunda reserva gasífera mundial. Se prevé que cuando esto está en marcha, se podrían generar, solo por este proyecto, 10.000 millones de dólares adicionales de exportaciones al año.
1: Y escuchamos también la palabra del titular de YPF, Horacio Marín.
2: Esta primera parte, que es el RIGI, corresponde, son 10.000 millones de dólares por año, son 200.000 millones de dólares para Argentina, y son constantes por 2 décadas. Es un cambio muy grande y la verdad que esto es un sueño, porque lo que va a haber 20.000 puestos de trabajo y lo que beneficia también es el ingreso de las divisas para la Argentina. Va a haber una gran transformación, si uno mira eso. Ahí va a haber trabajo estable para hasta la 2050 Río Negro. Río Negro va a ser un cambio, la provincia es un cambio, hay que escuchar al gobernador.
3: La inflación de julio fue del 2,1%.
1: De esta forma, el nivel general del índice de precios al consumidor acumuló en el año una variación de 19,3%, mientras que en los últimos 12 meses marcó un avance del 33,8%.
3: En julio, según el informe del INDEC, la división de mayor aumento fue recreación y cultura, con una suba del 5% como consecuencia del aumento en paquetes turísticos y servicios por las vacaciones de invierno.
1: En tanto, las divisiones que registraron las menores variaciones a nivel nacional fueron prendas de vestir y calzado, con un retroceso de 1,3% respecto del mes previo, y bebidas alcohólicas y tabaco, con un incremento del 1,5%.
3: El informe de Alejandra Gallo.
0: El INDEC difundió el índice de precios al consumidor, la inflación del mes de julio, que arrojó un 2,1% de aumento, impulsado básicamente por el impacto de los rubros recreación y cultura y restaurantes y hoteles, directamente vinculados con el periodo de las vacaciones de invierno. Las consultoras privadas como Libertad y Progreso ya anticipan que el ritmo de agosto es totalmente diferente y auguran, proyectan un mes que cerraría en torno al 1,8%, dado que alimentos y bebidas estuvo muy por debajo del promedio mensual.
1: Argentina formalizó su adhesión a la Declaración del Consenso de Ginebra.
3: El canciller Pablo Kirchner suscribió en Casa Rosada el documento que reafirma la protección de la vida humana y la familia como elemento natural y fundamental de la sociedad.
4: Es un honor recibirlos en el Palacio San Martín para suscribir el instrumento mediante el cual la República Argentina formaliza su adhesión a la Declaración del Consenso de Ginebra sobre la promoción de la salud de la mujer y el fortalecimiento de la familia. El sistema multilateral recuperará su autoridad cuando vuelva a ser un ámbito de cooperación entre naciones libres, respete las convicciones morales y la arquitectura jurídica que cada país se ha dado y renuncie a toda pretensión de injerencia. Este acto confirma el rumbo que el presidente Javier Milei trazó desde el primer día de su gobierno. La vida, la libertad, la propiedad privada y el imperio de la ley orientan nuestras decisiones y definen la voz que llevamos al mundo. La Argentina se incorpora a esta coalición para aportar liderazgo, capacidad diplomática y proyección regional a una agenda fundada en la dignidad humana y la soberanía de las naciones.
3: Karina Milei inauguró un local partidario de la Libertad Avanza bonaerense.
1: El acto se desarrolló en el barrio porteño de Barracas y, acompañando a la secretaria general de la presidencia, estuvieron el presidente de la Cámara de Diputados, Martín Menem, y el diputado Sebastián Pareja, junto a otros dirigentes libertarios.
3: Karina Milei agradeció a los presentes y aseguró: Argentina necesita vivir en libertad y tener esta fuerza nos da mucho más empuje.
1: Luego del encuentro, saludó a los militantes que la esperaban fuera del local partidario y se tomó algunas fotos.
3: Desde el partido afirmaron que la creación de espacios partidarios como este les permite seguir creciendo y preparándose para transformar la provincia de Buenos Aires.
1: El informe de Cristian Varela.
5: La secretaria general de la Presidencia, Karina Milei, recorrió las instalaciones del nuevo local partidario ubicado en la avenida Caseros al 500, a metros del Parque Lezama, en el sur de la ciudad de Buenos Aires. Saludó a los vecinos que colmaron el lugar con banderas argentinas, violetas y con el símbolo del león que representa al presidente Javier Milei. En ese contexto, el titular de la Libertad Avanza bonaerense, Sebastián Pareja, afirmó:
6: el espíritu nuestro es reelegir al presidente de la nación y, en el caso particularmente mío, ganar la provincia de Buenos Aires. La provincia de Buenos Aires se va a ganar seguramente haciendo un acuerdo con el PRO, con partidos vecinalistas, con el sector del radicalismo que tenga ganas de acompañarnos, y de esa manera vamos a llegar a un gran frente electoral, ¿no?
7: Muestra las intenciones que tenemos, son intenciones de gobernar la República Argentina por muchísimos años.
3: Juicio por el caso Cuadernos. Un testigo afirmó que Ricardo Jaime iba con los bolsos a ver a Néstor Kirchner.
1: El sindicalista y exfuncionario Ricardo Cirielli dijo que el exsecretario de Transporte pasó de vestirse mal y no tener dónde dormir a vivir en Recoleta y andar lleno de oro.
3: Más información con nuestra acreditada en tribunales, Lourdes Marchese.
8: En el juicio por los cuadernos ante el Tribunal Oral Federal número 7 y ante el presunto pago de coimas a funcionarios, el testigo Cirielli respondió por qué no denunció en su momento.
9: Yo, para poder denunciar, necesitaba no solo la denuncia, sino la ratificación del empresario. El empresario no quiso, se negó a hacerlo. Entonces ahí le doy caso como terminado, no podía avanzar yo, porque iba a hacer una denuncia donde el involucrado lo iba a negar. Entonces no la hice.
1: Un cardiólogo declaró que los acusados por la muerte de Diego Maradona ignoraron signos de alarma.
3: Gustavo Diniro, parte del cuerpo de especialistas convocados en el 2021 para la Junta Médica que analizó el fallecimiento del astro, señaló que se desoyeron datos que evidenciaban una falla cardíaca.
1: Diniro sostuvo que Maradona presentó durante sus últimas dos semanas de vida acumulación de líquido, problemas para respirar y un estado de conciencia alterado.
3: Según el profesional, estos elementos hay que pensar que el paciente puede estar teniendo una falla cardíaca.
1: Diniro también subrayó como llamativo que durante la internación domiciliaria el 10 dejó de tomar un medicamento para la hipertensión, el losartán, que además se receta para el tratamiento de la insuficiencia cardíaca.
10: Policiales.
3: El femicida de Villa Devoto dejó una carta tras matar a su mujer.
1: Se trata de Walter Humberto Verón, un hombre de 56 años, quien luego de asesinar a su esposa, quiso suicidarse y ahora está internado en grave estado.
3: Más información con nuestra especialista en temas policiales, Andrea China Valdivieso.
11: Tras el hallazgo de la brutal escena en Villa Devoto, la justicia procesó el lugar del hecho y avanza en la determinación de la dinámica del femicidio de Romina Calvo, de 40 años. Se secuestraron distintos elementos durante el examen técnico pericial en la propiedad. En el living comedor había un pequeño altar con velas, fotos y cartas dirigidas a Piti, la numeróloga, con quien trabajaba y había hecho negocios la víctima. Además, dentro de la Biblia había una nota escondida que hablaba sobre el pedido de la venta de una propiedad ubicada entablada en el partido de La Matanza. El hallazgo cobra relevancia porque la casa aparece mencionada en una carta manuscrita que el acusado Walter Verón, marido de Romina, dejó antes del crimen. En el escrito también hace referencia a la tal Piti y habla de que su esposa ya no era la misma que él había conocido y que le había echado de la casa, además de haberlo estafado con algunos dólares de ventas de propiedades por vincularse con esta gente. La principal hipótesis es que el hombre atacó a su esposa con un cuchillo y luego se provocó heridas en el cuello. Sigue en grave estado, internado en calidad de detenido con custodia policial.
3: Continúa el juicio al Piti Álvarez.
1: La tercera audiencia en la causa que se le sigue al músico por el asesinato de Cristian Díaz contará con el testimonio de Carlos Stiemchich, amigo de la víctima, que dará detalles sobre cómo empezó el enfrentamiento que terminó en homicidio.
3: Se trata del debate que hoy estará ante el Tribunal Oral Criminal número 29, que tiene como imputado al músico Cristian Pitti Álvarez por el asesinato ocurrido en julio del 2018 en el barrio porteño de Villa Lugano.
10: Deportes. Rosario Central mereció más que un empate ante Corinthians por la Copa Libertadores.
3: Nos lo cuenta Fabián Pomelo Codevila.
12: Gracias. Comenzamos hablando del fútbol sudamericano, más precisamente de la Copa Libertadores, porque anoche en el gigante de Arroyito, Rosario Central no pudo sacar ventaja como local y empató 0-0 con Corinthians en el partido de ida de los octavos de final del certamen. Fue un encuentro parejo, caliente, jugado con pierna fuerte. El canalla fue un poco más durante la segunda mitad, pero le costó llegar con peligro al arco que defendía Hugo Sousa. A los 36 minutos, Rosario Central reclamó un penal por un agarrón a Cantizano y la posterior mano del paulista. El VAR convocó al árbitro Matonte a revisar la acción, pero el hombre que impartía justicia de la República Oriental del Uruguay no lo consideró sancionable. El Timao se quedó con 10 jugadores porque a los 80 minutos y por doble amarilla se fue expulsado Alan Sousa. Y ahora la revancha será la próxima semana, donde Rosario Central tendrá que ir de visitante a buscar la clasificación. Tras el partido escuchamos a los protagonistas. Por el lado de Rosario Central, al siempre querido y querible Angelito Di María.
13: Desde que empezó el partido, el primer tiempo nos costó por el viento, pero así todos creamos ocasiones, jugamos muy bien. Es como el Libertador, ya estaba al final, tiré a su rival de enfrente que tiene muchísima calidad, que juega muy bien al fútbol, pero creo que durante los 90 minutos fuimos superiores, creamos un montón de ocasiones, pudimos convertir, pero el fútbol es así, terminó 0-0 y nada, se definirá ya. Me saco el sombrero con el equipo desde el partido de Racing, que fuimos creciendo cada vez más. Y hoy dijimos que era un partido así intenso como contra Racing, contra River, de meter, de jugar, de imponernos, y creo que con la gente y todo lo metimos en un arco y nada, a veces pasan estas cosas que no entran y nada, se define allá, y pero estoy orgulloso de lo que hicimos hoy.
12: Hasta ahí la palabra de Ángel Di María. En el equipo contrario, quien habló es Rodrigo Garro, argentino, volante creativo, ex Rafaela, Instituto y Talleres de Córdoba, que sobre el partido dijo lo siguiente.
14: Sabíamos que iba a ser un partido intenso donde ellos de local por ahí tienen una fortaleza grande, pero bueno, creo que por momentos pudimos implementar el juego que nosotros estamos acostumbrados a jugar. Ahora en 90 minutos a descansar, que es importante también el partido que tenemos fin de semana, y después ya enfocarnos en lo que viene con el equipo. La expulsión después también cambia el partido, porque dejamos también de ir a buscarlo y ya empezamos a guardar un poco el 0-0, pero bueno, son 90 minutos, son partidos de mata-mata, entonces también es importante el resultado acá, que no nos hagan goles y la vuelta ya.
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3: 6 de la mañana, 21 minutos en la República Argentina. Te acompañamos hasta las 7 con la mejor información porque está en Radio Nacional. Y te cuento que en la ciudad autónoma de Buenos Aires la temperatura es de 11 grados una décima. El cielo está cubierto con alguna llovizna débil. La máxima para hoy de 13 grados. Vamos a tener cielo cubierto durante toda la jornada con alguna que otra inestabilidad. ¿Qué va a pasar el fin de semana? El sábado, una mínima de 13 grados, una máxima de 16 grados con lloviznas aisladas por la tarde-noche. El domingo, la mínima de 13, la máxima de 18, con bastantes neblinas durante la mañana y la madrugada. Por la tarde del domingo, cielo mayormente nublado. Y arrancamos la semana que en realidad el lunes es feriado, con una mínima de 11 grados, con una máxima de 15 grados, con cielo mayormente nublado.
1: Y atención con esta noticia de último momento, tiene que ver con el barrio porteño de Caballito, porque se rompió un caño de agua, esto es en Avenida Pedro Goyena y José María Moreno, donde se encuentra precisamente una de las plantas de aguas y saneamientos argentinos de AISA. Se rompió el caño de agua, se ha llenado de agua toda la calle. Atención con esto los automovilistas, y es probable que por prevención existe un corte del suministro de agua potable para toda la zona. Reiteramos, barrio de Caballito, intersección de avenidas Pedro Goyena y José María Moreno.
15: Internacionales.
3: Subió a 281 la cifra de los muertos por el terremoto de magnitud 7.4 en Colombia.
1: El aumento del número de víctimas fatales fue anunciado por el presidente Abelardo de la Espriella.
16: En este momento tenemos 44.936 familias afectadas, 281 fallecidos lamentablemente. Nuestros esfuerzos, nuestras oraciones están con esas personas que han perdido a sus seres queridos. Tenemos 3.971 heridos y desafortunadamente ha subido el número de desaparecidos a 379.
3: Por otra parte, el gobierno colombiano anunció la declaración de la emergencia económica para enfrentar la reconstrucción de las zonas afectadas por el sismo.
1: Esto decía el vicepresidente José Manuel Restrepo.
17: Una decisión trascendental que el presidente Abelardo de la Espriella haya anunciado la presentación de una emergencia económica y que se va a requerir recursos adicionales, pero sobre todo programas adicionales que necesitan una fundamentación jurídica distinta y rápida. En tal sentido, el presidente de la República lo que ha anunciado es que dicha emergencia económica tendrá un primer componente, y es el Fondo Milagro. El Fondo Milagro significa un fondo parecido al que en su época se dio con la reconstrucción del eje cafetero, que va a tener seguramente una agilidad en los procesos de contratación, una gerencia con una junta directiva del más alto nivel y una toma de decisiones muy ágil y rápida para esos temas gruesos.
3: El Ejecutivo colombiano prometió el pago de servicios públicos para las familias damnificadas, subsidios de arrendamiento, alivios tributarios y financieros, respaldos a los comerciantes afectados y apoyo económico para las familias más vulnerables.
1: Y a las 6:25 vamos a presentar las efemérides del día en la voz de Magdalena Arnú.
18: Hoy viernes 14 de agosto recordamos el nacimiento en 1918 de Manuel J. Castilla. Fue periodista y poeta y su asociación con Gustavo Leguizamón derivó en varios clásicos del folclore como La Pomeña y Valderrama.
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18: Marcelo Simón, director por muchos años de Radio Nacional Folclórica, así se refería a su trayectoria.
20: Llegó no tarde, pero llegó después a la poesía cantada. Era un poeta de estos que editaban libros, creador de los grupos literarios del norte, Tarja o La Carpa, por ejemplo, más notables. Un gran animador cultural, un creador de extraordinarios libros, un cantor de asuntos que se ocupaba de las pequeñas cosas, pero con una altura, con una dimensión, con un vuelo lírico extraordinario.
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18: Y un día como hoy, de hace 100 años, nacía en París René Goscinny, uno de los creadores de Asterix. El guionista llegó de muy chico a Buenos Aires y vivió aquí casi toda su infancia y su adolescencia. En homenaje a su persona, el Festival Corrientes 24 estará dedicado a él. Desde mañana a las 20 habrá un mapping sobre el obelisco inspirado en sus personajes, así como actividades y propuestas para disfrutar toda la noche.
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18: Por último, recordamos la muerte en 1974 del poeta Raúl González Tuñón. Se lo conoció popularmente como el poeta de Buenos Aires, el de las calecitas y los barquitos en botellas, y como creador de personajes entrañables que horadaban los márgenes de la ciudad. Este universo aflora ya en su primer libro, El violín del diablo, que así nos describía la investigadora Fernanda Ale, profesora en la Universidad Nacional de Rosario.
22: En esos poemas iniciales delimita un margen geográfico y social a partir de un recorrido poético por los ambientes de los bajos fondos porteños. Tabernas, puertos, conventillos, mercados populares, ferias, circos, burdeles. Y del registro de sus personajes, marcados por la carencia, el abandono y el desarraigo. Inmigrantes, prostitutas, mendigos, marineros, mercaderes, obreros, drogadictos, criminales.
18: Este registro está ligado también a su trabajo de periodista, oficio que ejerció primero en el diario sensacionalista Crítica y que lo llevó luego a otras redacciones. Sobre esta faceta se expresaba Germán Ferrari, autor del libro Raúl González Tuñón, periodista.
0: Un periodista que recorrió decenas de redacciones a lo largo del siglo XX y que supo conjugar su espíritu poético, rebelde, de Juancito Caminador, con el espíritu de un periodista inquieto, curioso, militante, defensor de las causas nobles, no solo en la Argentina, sino también en España, en Chile, en Brasil.
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3: De la mañana, 29 minutos en la República Argentina.
1: Información para pasajeros de la línea Mitre por obras de renovación de vías. Del sábado 15 al lunes 17, los trenes no llegarán a Retiro. El ramal Tigre estará interrumpido. Los ramales Suárez y Bartolomé Mitre circularán entre Belgrano R y las terminales. Esto es José León Suárez y Belgrano R Bartolomé Mitre. Reiteramos, información, pasajeros de la línea Mitre, este fin de semana largo no habrá línea Mitre que llegue hasta la terminal de Retiro, sino circularán hasta la estación Belgrano R de trenes.
3: Sonó el top de las 6:30 en el Panorama Federal, momento de repasar los principales títulos.
1: YPF pidió sumarse al RIGI con un proyecto de más de 50 mil millones de dólares para exportar gas licuado de Vaca Muerta.
3: La inflación de julio fue del 2,1%.
1: Argentina formalizó su adhesión a la declaración del Consenso de Ginebra.
3: Subió a 281 el número de muertos por el terremoto en Colombia y el gobierno declaró la emergencia económica.
1: Juicio por el caso Cuadernos. Un testigo afirmó que Ricardo Jaime iba con bolsos a ver a Néstor Kirchner.
3: Rosario Central igualó 0-0 ante Corinthians por el partido de ida por los octavos de final de la Copa Libertadores.
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3: Seis de la mañana, 30. 32 minutos en la República Argentina. Estamos hasta las 7, acercándote toda la información y en este caso, información del tránsito. Continúa la reducción de la calzada por obras del nuevo cuarto carril en la autopista Buenos Aires-La Plata en las zonas de Wilde y Quilmes. Por otro lado, atención, línea San Martín de trenes, el domingo 16 y el lunes 17 de 7:30 de la mañana a 16 horas los trenes estarán circulando con cronograma especial y recorrido limitado entre Villa del Parque, Pilar, por obras en la zona de las vías. Reiteramos entonces, este domingo y este lunes, entre las 7:30 de la mañana y las 16, los trenes de la línea San Martín estarán circulando con cronograma especial.
5: El gobierno habilitó que todas las empresas puedan tomar créditos en dólares.
3: La medida, que consiste en una flexibilización parcial de los préstamos a dólares a empresas, fue anunciada por el ministro de Economía, Luis Caputo.
5: De esta forma, de aquí en adelante, todo el universo de compañías podrá acceder a financiamiento en moneda dura, aunque seguirán existiendo algunas regulaciones macroprudenciales, entre las que se encuentran que los bancos podrán prestar solo hasta el 15% de sus depósitos en dólares.
3: La palabra del ministro Caputo.
6: Los bancos hoy podrían prestar 30.500 millones de dólares versus los 24.700 que tienen prestados. Es decir, hoy estarían con una capacidad adicional de poder prestar dólares de 5.800 millones de dólares adicionales. Y si se da el efecto de inocencia fiscal, por supuesto que esto puede ir increciendo. Entonces, creemos que es una medida que va a ser realmente excelentemente bien recibida por todas las industrias, también por el sistema financiero. Creemos que es una medida que beneficia a todos, que va a generar mayor crédito, que va a generar una baja en el nivel de tasas.
5: Empresarios y funcionarios debatieron el futuro del sector energético nacional.
3: El encuentro organizado por la Cámara de Comercio de los Estados Unidos en la Argentina analizó los desafíos para transformar el gran potencial energético del país en obras e inversiones concretas.
5: Durante la jornada, en la que participaron gobernadores, funcionarios y empresarios, se destacaron las definiciones sobre el sistema eléctrico, la aceleración de Vaca Muerta y el esquema para financiar la infraestructura necesaria.
3: En tanto, el embajador de los Estados Unidos, Peter Lamela, respaldó las reformas del gobierno y adelantó que la energía de Vaca Muerta va a mover el mundo.
7: La energía va a mover el mundo. Viene aquí de Argentina. En los próximos 30 años, la energía que va a mover del mundo viene aquí mismo de Vaca Muerta. Por favor, no pierdan esta oportunidad. Si ustedes están en el sector tecnológico, traigan soluciones ahora. Si tienen experiencia, úsalo. Si no, compártenlo. Si tienen capital, es ahora el momento de invertir. Y si necesitan el respaldo de la embajada, avísenos. Estamos aquí para apoyarlos.
3: Tras un diálogo entre Karina Milei y Mauricio Macri, se reunió La Libertad Avanza y el PRO.
5: La secretaria general de la presidencia y presidenta de La Libertad Avanza a nivel nacional y el exmandatario y titular del PRO hablaron telefónicamente y acordaron una reunión entre referentes de ambos espacios con la meta en construir un trabajo conjunto y blindar el cambio, según detallaron fuentes del gobierno.
3: El jefe de gabinete, Diego Santilli, convocó a Cristian Ritondo y a Fernando de Andrés, al vicepresidente de La Libertad Avanza, Martín Menem, y al responsable político de La Libertad Avanza, Eduardo Lule Menem.
5: La palabra de Fernando de Andrés.
8: Un muy buen primer paso para construir confianza y compartiendo una mirada de que hay que blindar el cambio de la Argentina y que es fundamental no volver para atrás. La agenda parlamentaria también charlamos, pero te diría que fue principalmente en torno a una conversación más de índole nacional, política, de fondo, conceptual. La agenda parlamentaria siempre está. Estaba obviamente Cristian. Un reconocimiento muy importante para él y para el PRO y obviamente para Mauricio Macri del acompañamiento que dimos estos años.
3: Quien también habló con la prensa tras el encuentro entre La Libertad Avanza y el PRO fue el presidente de la Cámara de Diputados, Martín Menem.
9: consolidar la transformación que está viendo la Argentina, seguir avanzando con la agenda parlamentaria y empezar a pensar cómo vamos a vincularnos en términos electorales.
11: Martín, ponen entonces sobre la mesa que para el 2027 van con el PRO.
9: Estamos trabajando en esa mesa que empezó hoy, el diálogo que seguramente va a tener una periodicidad semanal, quincenal, para ver cómo seguimos poniéndonos de acuerdo sin desviarnos del rumbo que ha marcado.
11: ¿Con candidatos
9: a vice, con candidatos a ciudad? No es momento de hablar de candidaturas, es momento de definir rumbo, ideas.
10: Fuerte acusación del fiscal en el caso Loan.
3: Más información con nuestra enviada especial Nerina Álvarez.
12: En el marco de la causa por la presunta sustracción del Loan Danilo Peña, el fiscal Schaffer fue contundente al referirse a la evidencia reunida en el expediente. En medios locales sostuvo que existe material probatorio suficiente para determinar que Carlos Pérez y María Victoria Caguiaba trasladaron a Loan en la Ford Ranger blanca ubicado en el asiento trasero. Según Schaffer, posteriormente el niño habría sido trasladado en otro vehículo colocado en el baúl. El fiscal aseguró que las pruebas incorporadas a la causa señalan a Pérez y Caviaba como responsables de la sustracción de Loan.
10: Edgardo Cuéder apeló la condena en Paraguay por tentativa de contrabando.
3: El ex senador nacional por Entre Ríos recibió una pena de 2 años de prisión.
10: Nos amplía este tema Lourdes Marchese.
13: El ex senador Edgardo Cuéder apeló su condena por contrabando en grado de tentativa en Paraguay. Recordemos que recibió la pena de 2 años en suspenso y su secretaria, Yara Guincel, consta 1 año y 10 meses. Ambos están con arresto domiciliario desde diciembre del año 2024. Tras la presentación de ambos, el Ministerio Público tiene 10 días para emitir dictamen y luego el Tribunal de Apelaciones resolverá si hace lugar a los planteos.
10: El tratamiento de 29 pliegos para cubrir vacantes en el Poder Judicial.
3: Recibimos un informe de Gastón Fiorda.
24: El oficialismo avanzó con el tratamiento de 29 pliegos judiciales enviados por el Poder Ejecutivo. Lo hizo en el marco de la Comisión de Acuerdos en audiencia pública con el objetivo de cubrir las vacantes de la Justicia Federal. Los candidatos propuestos son para cargo de jueces, fiscales, defensores públicos y camaristas. Los postulantes expusieron sus antecedentes y respondieron a las preguntas de los senadores de los distintos bloques y con la firma de los despachos, estos 29 pliegos ya están en condiciones de ser tratados en el pleno del recinto.
10: Salud. El Hospital Garraham incorporó 5 centrífugas de última generación.
3: Se trata de equipos fundamentales para separar los componentes de la sangre y otros líquidos biológicos antes de sus análisis.
10: Las autoridades explicaron que la nueva tecnología permitirá procesar entre 250 y 300 muestras por día con mayor precisión y seguridad.
3: Esta inversión superior a los 80 millones de pesos permitirá a la institución mantenerse actualizada para mantener la calidad del servicio, expresó la coordinadora del laboratorio.
10: Deportes. Retomamos el contacto con Fabián Pomelo Codevila.
25: Hablamos del fútbol local porque comienza a rodar la pelota. Se da el puntapié inicial a la quinta fecha del torneo de primera edición, torneo clausura Liga Profesional. Pero antes de pasar al cronograma, tenemos que contar situaciones que se han vivido en las últimas horas y que son realmente relevantes, como por ejemplo la visita de la Barra Brava de San Lorenzo al plantel. Estos delincuentes que visitaron ayer el entrenamiento de San Lorenzo y que en definitiva terminaron apretando al plantel, 50 barras que con total tranquilidad y libertad ingresaron al estadio Pedro Videgain, sacaron a Gorosito y se llevaron a los jugadores al vestuario, encarando a 2 de ellos para que hagan una lista de los jugadores que no deberían jugar en el plantel. Una verdadera locura la que se vivió ayer y que es un profundo llamado de atención para las autoridades de San Lorenzo, y para la AFA, teniendo en cuenta lo que sucedió, para que esto no se vuelva a repetir, que era moneda corriente en otros tiempos en el fútbol argentino y que en los tiempos que corren, valga la redundancia, no debería ocurrir. Otro de los temas salientes de las últimas horas fue la salida como entrenador de Gustavo Quinteros. Ayer le hablábamos y escuchábamos al técnico de Independiente decir que de ninguna manera él se iba a ir, porque no se había ido de ningún club nunca sin cumplir su contrato, y que era su idea hacer lo mismo en Independiente. Bueno, mucho no duró. 12 horas pasaron desde lo que dijo en conferencia de prensa tras la goleada 4-0 de Atlético Tucumán sobre el Rojo por Copa Argentina, y los dirigentes de Independiente lo echaron decididamente, le dijeron no va más a un técnico que estaba mal visto por sus jugadores, y la relación entre plantel y cuerpo técnico estaba totalmente resquebrajada. Suenan algunos nombres como el de Omar De Felipe y el de Rubén Darío Insúa como posibles reemplazantes. Y ahora sí, directamente a lo que será el cronograma de este fin de semana que arranca hoy, 20:30, transmisión de Nacional para Racing Banfield. Mañana sábado, 14:30, los Ibi Tigres, mismo horario para San Lorenzo Unión de Santa Fe, 16:45, Estudiantes de La Plata, Gimnasia y Grima La Plata, el clásico platense. En un rato vamos a escuchar las voces anticipando el clásico en una muy buena nota realizada por Juan y Gijón en conferencia de prensa previa al partido de Gonzalo Piovi y de Nicolás Barros Esqueloto. Solo en un rato nada más. Seguimos con el cronograma. 19 horas Belgrano Independiente Rivadavia de Mendoza. También a las 19 Newell's Riestra y 21:15 Platense Boca. El domingo, 15 horas Sarmiento de Junín Huracán. 18 horas para River Argentinos Juniors. 20:15 dos partidos. Barraca Central, Rosario Central y Central Córdoba Instituto. Y el lunes cerrará la quinta fecha, 14:45 Estudiantes de Río Cuarto Atlético Tucumán, 17 horas Lanús Independiente, 19:15 Vélez Defensa y Justicia, 21:30 Gimnasia y Grima La Plata, Talleres de Córdoba. Ahora sí, lo prometido, se viene el clásico platense, será transmisión de Nacional en cancha de Estudiantes. Mañana 16:45, el Pincha y el Lobo. En la conferencia de prensa realizada por la Liga Profesional de Fútbol estuvo nuestro compañero Juan y Gijón, y él preguntó a Piovi y a Barros Esqueloto sobre este clásico, y nos vamos justamente con la voz de los protagonistas.
14: Juan y Gijón para Radio Nacional. Ezequiel, preguntarte, redebutó Tucu Correa con la camiseta de Estudiantes. ¿Cómo lo ven en el equipo? ¿Qué lugar ocupa? ¿Y qué lugar va a ocupar el sábado en el partido? No fue titular, entró desde el banco de suplentes. ¿Qué idea tiene él para el equipo y qué idea tiene el técnico para con él? Y Nico, partido más que especial, preguntarte a vos, quizás como tanto de los pibes que tiene este Gimnasia y de los que se nutre, ¿qué absorbe, qué toma, qué escucha de los referentes? Lo digo por Nacho, por el Pata Pereira, por tantos jugadores que hoy ocupan un lugar especial en Gimnasia. ¿Cuál es el consejo de ellos para con ustedes y qué es lo que ustedes toman y reciben?
16: El Tucu, como dije, no salió acá, conoce al club, quiere al club y por eso volvió, y para nosotros es un orgullo tenerlo acá. Por la clase de jugador que es, queda más que demostrada la jerarquía que tiene con la carrera que hizo. Obviamente dentro de la cancha nos puede dar muchísimo. Después lo decidirá el DT qué función le dará, ¿no? Pero está buenísimo que haya vuelto. La gente se puso muy contenta con su vuelta. Él está contento con volver a estar acá con nosotros, con mucha confianza de que nos puede brindar mucho dentro de la cancha.
17: Nacho, transmite esa tranquilidad, esa templanza para llevar el día a día como una semana más. Obviamente se van acercando los días y se va hablando un poquito más del partido del sábado y vamos agarrando más esa energía del hincha y contagiándonos entre nosotros. Somos varios dentro del plantel que somos hincha y lo sentimos de una manera diferente. Vamos a intentar llevar toda esa energía al partido y poder llevarnos la victoria.
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20: Mañana, 47 minutos en la República Argentina. 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En la ciudad autónoma de Buenos Aires la temperatura 11 grados 2 décimas, la humedad relativa ambiente 82%. El cielo está cubierto. Bueno, la salida del sol estaba para las 7 de la mañana 35 minutos en estos días y por los próximos días va a ser difícil ver el sol porque, como lo habíamos anunciado, tenemos unos cuantos días de muchas nubes en la ciudad y en distintas regiones de la República Argentina. 6 de la mañana, 48 minutos.
0: Internacionales. Ucrania propone a Rusia un pacto para no atacar objetivos civiles en el Mar Negro.
20: Alerta por las consecuencias en el suministro alimentario. Kiev envió a Moscú una iniciativa para cesar los ataques a objetivos civiles en el Mar Negro.
0: Los ataques cruzados a cargamentos de cereales e infraestructura a lo largo de esta vía marítima clave, admiten ambas partes, podría tener un impacto significativo en los precios mundiales de los alimentos este año.
20: Según los medios europeos, la propuesta fue transmitida por Kiev a través de un tercero y Ucrania está a la espera de una respuesta.
0: Después de 16 años, se ejecutarán por pena de muerte a tres hombres el mismo día en Estados Unidos.
20: Las ejecuciones de los reclusos están previstas en Tennessee, Alabama y Oklahoma.
0: En 2025, el número de ejecutados por pena de muerte fue cuatro veces más que en 2021 en Estados Unidos.
20: Ese año se registró un total de 47 ejecuciones en 11 estados, lo que supone un aumento respecto a los 25 ejecuciones llevadas a cabo en el 2024.
0: Cerca del 40% de las muertes fueron en el estado de Florida.
1: Provincias.
20: Continúa cerrado el paso internacional Cristo Redentor.
0: La información con Victoria Lupu desde Radio Nacional Mendoza.
2: Se esperan nuevas nevadas en alta montaña que podrían extenderse hasta el lunes 17 de agosto. Con 30 días de interrupción, la cordillera mendocina continúa cubierta por importantes acumulaciones de nieve y viento blanco, por lo que las condiciones de transitabilidad siguen siendo adversas. La ventana de mejora será limitada y nuevamente dará paso a precipitaciones en la zona fronteriza. La extensión del cierre genera un fuerte impacto sobre el transporte de cargas. Se estima que actualmente hay entre 2.000 y 3.000 camiones esperando cruzar a Chile por el Paso Cristo Redentor.
0: También continúa cerrado el paso internacional San Francisco en Catamarca.
20: Noelia Soria con más información desde LRA 27.
18: Y la jornada estará marcada por condiciones meteorológicas adversas, con nevadas persistentes en sectores cordilleranos, donde se espera una acumulación de nieve de entre 60 y 120 centímetros. Así lo confirma Daniel Saceta desde Vialidad Nacional.
21: El paso internacional de San Francisco continúa cerrado y continúan las nevadas y el viento blanco, pronóstico que se extenderá por lo menos hasta el lunes que viene, sobre todo porque hay nieve encalzada, algo en la 60 y mucha en la ruta CH31 de Chile.
0: Otro paso que se encuentra inhabilitado por las condiciones climáticas es el paso de Jama.
20: Desde Radio Nacional Jujuy recibimos un informe de Alejandra Bejarano.
22: El gobierno de Jujuy informó que el paso internacional Jama permanecerá inhabilitado para todo tipo de tránsito por las condiciones climáticas adversas que afectan el sector cordillerano de Argentina y Chile. Según el reporte, la zona registra viento blanco, nevadas y congelamiento de la calzada, condiciones que impiden garantizar una circulación segura. Si las condiciones meteorológicas no mejoran, el cierre podría mantenerse hasta el domingo 16 de agosto.
0: Un especialista advierte que Mendoza podría sufrir un gran sismo.
20: Estos movimientos destructivos suelen registrarse cada 30 años y el país hace tiempo que está en una ventana de probabilidad alta de que esto ocurra.
0: El informe es de Rolando Brizuela desde la emisora de Radio Nacional en la capital mendocina.
1: Dos grandes terremotos volvieron a sacudir a Sudamérica. En Argentina, San Juan y Mendoza son considerados zonas sísmicas donde existe mayor probabilidad de experimentar movimientos del suelo de intensidad significativa. Leonardo Ríos, geólogo egresado de la Universidad Nacional de San Luis y doctorado en la Universidad Nacional de Córdoba, explicó por qué ocurren estos fenómenos en estas dos regiones.
4: Obviamente, al encontrarnos en una zona de transición o de convergencia entre la placa de Nazca y la placa sudamericana, también podemos tener el sismo de esa ocurrencia.
0: En Mendoza es una de las provincias que está con mayor riesgo sísmico de la Argentina.
6: El 26 de enero de 1985 sufrió uno de los terremotos más destructivos de la historia reciente.
0: 6 personas murieron, hubo más de 200 heridos y miles de viviendas destruidas.
6: Diego Santilli y Luis Caputo visitarán la provincia de Catamarca.
0: Rosana Orquera nos informa desde LRA 27.
7: Autoridades nacionales visitan la provincia de Catamarca. Este viernes 14 de agosto arribarán a Catamarca el jefe de gabinete de ministros de la Nación, Diego Santilli, el ministro de Economía, Luis Caputo, y el gobernador de Santiago del Estero, Elías Suárez, quienes desarrollarán una agenda institucional junto al gobernador Raúl Jalil. Durante la visita está prevista una reunión en el Centro de Arte y Tecnología Aplicada Cata. Luego, en el patio del edificio, se firmará el convenio para la puesta en marcha del acueducto Albigasta, una obra que beneficiará a vecinos y productores de la zona este de la provincia.
0: Dos Anglas invirtió 25 millones de dólares y vuelve a producir a pleno en San Luis.
6: Alejandro Heredia con más información desde la emisora de Radio Nacional en la capital de esa provincia.
15: Dos Anglas inauguró su nueva planta industrial en Salinas del Bebedero 3 años después del incendio que destruyó el 80% de sus instalaciones. La reconstrucción demandó una inversión de 25 millones de dólares, permitió preservar alrededor de 70 puestos de trabajo e incorporar nueva tecnología. La fábrica tendrá capacidad para producir hasta 50 toneladas por hora y sumará un nuevo centro de distribución.
6: Nuevo reclamo por medidas de seguridad en La Plata.
0: El Alarmazo es una iniciativa de vecinos autoconvocados de distintos barrios platenses.
6: Más información con nuestra corresponsal en la ciudad de Las Diagonales, Fernanda Germañer.
23: Distintos barrios de La Plata se suman al reclamo por medidas de seguridad ante el incremento de los hechos delictivos en la región. De la iniciativa participan vecinos del Mondongo, Olmo, Citibel, Tolosa, Bonet, Villa Castells, La Loma, Los Hornos, Villa Elvira, Romero y Echeverry. El reclamo simultáneo se va a hacer a través de un alarmazo este viernes a las 9 de la noche. Radio Nacional habló con los vecinos autoconvocados.
26: Como para que todos puedan participar de un alarmazo, y es que no tiene nada de eso, se puede plegar apagando por 3-4 minutos la luz de su casa. Estamos todos metidos en nuestra casa, cada vez más encerrados, pensando en qué más podemos hacer para sentirnos más seguros, y la realidad es que cada vez que pasa el tiempo nos sentimos peor.
0: El Parque Nacional Iguazú lanzó una transmisión en vivo de las cataratas.
6: El informe de Carmen Segovia desde Radio Nacional Puerto Iguazú.
27: La empresa Iguazú Jungle, concesionaria de los paseos náuticos en el Parque Nacional Iguazú, implementó un sistema integral de monitoreo mediante cámaras de videovigilancia que permite supervisar en tiempo real las áreas críticas del río y los saltos en el marco de su sistema de gestión de seguridad en la navegación. Nos informa al respecto el propietario Alejandro Arrabal.
28: Se decidió con la intendencia del Parque Nacional y el área de comunicación de parques poner en escena esa cámara, pues transmite una vivencia, digamos, de ese lugar que es único.
0: Jujuy lanzó una agenda de actividades culturales y religiosas.
6: Recibimos un nuevo reporte de Alejandra Bejarano desde Radio Nacional Jujuy.
29: La agenda del Agosto Cultural de Jujuy para el segundo semestre reúne celebraciones tradicionales en distintos puntos de la provincia. Esto nos decía el ministro de Cultura y Turismo, Federico Posadas.
30: Seguimos con la Feria del Libro, con muchas actividades en el Cabildo, hasta el 15 inclusive. Bueno, vamos a tener a Renga, que han elegido Jujuy para poder convocar a todos los fanáticos de todo el país. El 15 tenemos también Casabindo. El próximo fin de semana vamos a estar con el Festival de los Hornitos, el Festival del Éxodo, que se traslada por primera vez a Ciudad Cultural. El otro fin de semana vamos a tener a los Pumas con los Wallabies.
0: Mendoza modernizará su sistema de salud con un préstamo del BID.
20: Más información con Victoria Lupu desde la emisora de Radio Nacional en la capital mendocina.
3: El gobierno de Alfredo Cornejo amplió en 9.905 millones de pesos el presupuesto provincial 2026 para avanzar con la transformación digital del Sistema Público de Salud, un programa que cuenta con un financiamiento del Banco Interamericano de Desarrollo por 85 millones de dólares y que contempla inversiones en tecnología, historia clínica electrónica, telemedicina y equipamiento para hospitales y centros de salud.
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20: Reiteramos el cronograma de pagos del ANSES para este 14 de agosto.
0: Jubilaciones y pensiones que no superen el haber mínimo y las asignaciones familiar y universal por hijo y por embarazo se pagarán hoy a beneficiarios con DNI terminados en 4.
20: Las pensiones no contributivas se pagarán a quienes presenten DNI terminados en 6 y 7.
0: Las asignaciones familiares de pensiones no contributivas podrán ser cobradas hasta el viernes 11 de septiembre por titulares de beneficios con todas las finalizaciones de documento.
20: Mientras que las asignaciones por prenatal y por maternidad se estarán pagando a los titulares de los beneficios con DNI finalizados en 6 y 7.
0: En cuanto a las asignaciones de pago único, primera quincena, se abonarán hasta el viernes 11 de septiembre a beneficiarios con todas las terminaciones de documento.
20: Y en relación al pronóstico, a lo que va a pasar esta jornada, viernes 14, a nivel del tiempo, del clima.
0: Vamos a resumirlo. El viernes presenta un cielo mayormente nublado y temperaturas acotadas en el centro y norte, mientras la cordillera mantiene alertas por nevadas y vientos intensos desde Jujuy hasta Río Negro. Misiones se destaca con un ambiente más templado e inestable y el resto del territorio transita una jornada fresca con precipitaciones débiles.
20: Y antes de despedirnos, vamos con los principales títulos.
0: El gobierno habilitó que todas las empresas puedan tomar créditos en dólares.
20: El hospital Garrahan incorporó 5 centrífugas de última generación.
0: El fiscal del caso Loan ratificó la imputación contra los principales acusados, Victoria Caillada y Carlos Pérez.
20: Se cumple un mes del cierre del paso internacional Cristo Redentor a Chile.
0: La Plata se prepara para un nuevo alarmazo contra la inseguridad.
20: Racing recibirá esta noche a Banfield en el arranque de la quinta fecha del torneo clausura. Hasta aquí llegamos con toda la información, deseándoles que tengan muy buen fin de semana. Nos reencontramos el martes a partir de las 6 de la mañana. Los dejamos disfrutando de la mejor programación. Chau, gracias por estar.
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1: escucha. Muy buenos días, bienvenidos al Despertar Informativo. Somos LB19, Radio Nacional Malargüe. Y estamos comenzando la mañana de este viernes para ir actualizando juntos toda la información. Hoy es viernes 14 de agosto de 2026. Esperando que se encuentren todos muy bien, cada uno de ustedes eligiendo el contacto con nosotros donde quiera que se encuentren. En sus hogares, en sus trabajos, en alguna ruta, en algún camino, en la provincia, en algún otro lugar, donde a través de internet nos sintonizan cada mañana y cada nuevo día. Hoy con la operación técnica de la señora Karina Valeria Ferrada con nosotros, durante toda la mañana va a estar con la selección musical también para ir acompañándonos de la mejor manera. ¿Qué tal, Walter? Buen día, buen viernes.
2: ¿Cómo andamos, Ceci? Muy, pero muy buenos días. Buen viernes también para vos, para nuestra audiencia. Como decías, aquí comenzando nuestro Despertar Informativo en una mañana fresca, pero no fría. De hecho, todavía o no, aún no tenemos temperatura negativa bajo cero, temperatura real. Sí, la sensación térmica con una leve brisa que llega o que aparece de a ratos del sector sur, con bastante humedad por estas precipitaciones débiles que tuvimos anoche durante la madrugada, y con bastante humedad, como decíamos, con mal tiempo o con inestabilidad en cordillera, con nevadas intermitentes, nevadas que se van a potenciar, que se van a fortalecer mañana sábado, sobre todo en horas de la mañana, siempre hablando de nuestra cordillera, ¿no? Y estas condiciones de tiempo inestable que continúan vigentes para esas 24 horas desde el domingo en la tarde hasta el lunes en la tarde, no solamente para Malargüe, sino para gran parte de la provincia, con la probabilidad de lluvia, nieve y agua nieve en distintos sectores.
1: Vamos a mandar el mal tiempo a otro lado también.
2: Y bueno,
1: no solamente para nosotros.
2: Exactamente, en el vecino departamento vienen pidiendo agua también hace tiempo, así que es probable que tengan lluvia en Alvear, San Rafael, el Valle de Ibucó en los próximos días.
1: Pero coincido con esto, lo que dice Walter, que la mañana está fresca y no tan fría, porque tenemos 1 grado 8 décimas de temperatura real.

0: Viento del sur, por momentos a 10 kilómetros, humedad 90%, visibilidad óptima, cielo parcialmente nublado y sensación térmica 1 grado bajo cero. Hoy la máxima prevista, según el Servicio Meteorológico Nacional, para Malargüe, ciudad y alrededores, 12 grados centígrados.
1: Sí, no sé, vamos a ver, bastante optimista la gente del Servicio Meteorológico con esos 12 grados de máxima para hoy. Ayer solamente fue 7 grados.
0: Y dan 13 para mañana.
1: Sí, por eso, bueno, incluso ayer fue un poco raro porque en algunos sectores hubo lluvia con truenos. En el sector cordillerano, algunos truenos. No es raro porque justamente estamos teniendo el aire un poco más templado y húmedo. Así que incluso el domingo, cuando ingrese el frente frío, o el sábado, pueden haber algunos chaparrones en algún sector y la posibilidad de algunos truenos por allí, así dispersos. Pero bueno, esta es la temperatura a esta hora, 1 grado 8 décimos entonces, la humedad 90%.
0: Estamos en la mañana de la radio, somos el 790 de su dial, somos la AM de Malargüe, amplitud modulada. Hora 7:10 minutos en la República Argentina. Desde la coordinación del área sanitaria Malargüe se le comunica a la población de Ranquil Norte que la doctora Esther Bordón, médica, atenderá en el centro de atención primaria de esa localidad desde el lunes 17 a las 15:30 horas hasta el jueves 20 de agosto. Y hoy, viernes 14, hay atención en el Centro de Atención Primaria de Salud del Alambrado de 9 a 13 horas y en el Centro de Atención Primaria de El Manzano hoy a partir de las 16. ¿Cuáles son las especialidades? Odontología general con el odontólogo Marcos Izaguirre, consultas y tratamientos. También doctor Marcos Luna, médico de familia, que realiza control de niños y adultos, tratamientos crónicos, recetas y derivaciones. También por otra parte, comentarles y recordarles lo que venimos informando durante toda esta semana con respecto del programa provincial La Garrafa en tu Barrio.
1: Hoy viernes estarán en el barrio Carbometal, en un ratito, dentro de una hora y media, 8:30, y luego en Colonia Hípica, en calle Santa Cruz y La Pebeta, también 8:30.
0: Dos puntos de venta para hoy. El producto tiene un valor de 16.000 pesos. También estábamos observando que hay un corte en el suministro de energía eléctrica entre las calles Fortín Malargüe, Avenida San Martín, Fuerte El Alamito y 16 de noviembre. Desde las 9 y media de la mañana de hoy hasta las 13:30 horas.
1: Bastante amplio.
0: Sí. Fortín Malargüe, sí. Avenida San Martín, Fuerte El Alamito y 16 de noviembre. Entre esas calles es el corte del suministro eléctrico.
1: Barrio Bastidas y parte del barrio Gendarmería también, ¿no?
0: Exacto, sí. Y bastante amplio en el horario también.
1: Sí.
0: Es por mantenimiento preventivo de la empresa Edensa que se realiza ese corte del servicio eléctrico. No contarán con luz. Desde las 9 y media de la mañana los vecinos de esas viviendas, comprendidas entre ese sector, 9 y media de la mañana hasta las 13:30 horas. Reitero, entre calles Fortín Malargüe, Avenida San Martín, Fuerte del Alamito y 16 de noviembre.
1: Está más frío en San Rafael que aquí en Malargüe. Datos a esta hora, datos actualizados, 0 grado en San Rafael con 4 grados bajo cero de sensación térmica en la ciudad de San Rafael. Aquí tenemos 1 grado 4 décimos positivo con una sensación térmica de 1 grado bajo cero y 92% de humedad. En este momento son las dos ciudades más frías de Mendoza.
0: Perdimos el liderazgo en el ranking.
1: No, sí, estamos.
0: Hace ya bastante tiempo.
1: Lejos días. Está el Calafate punteando ahora con casi 6 grados bajo cero, así que.
0: Mira vos, segundo, Río Gallegos.
1: Sí, toda.
0: Tercero, Perito Moreno.
1: Claro, todos lugares de la provincia de
0: Mira vos, y cuarto, San Rafael.
1: Sí.
0: ¿Qué tal?
1: Bueno, ¿qué más tenemos?
0: La dirección de la escuela número 8705 de Carapacho comunica a las familias de los alumnos que mañana sábado 15 de agosto se realizará el desalbergue de los mismos, partiendo desde la escuela a partir de las 8 con sus recorridos habituales. También tenemos otro comunicado de interés que nos llega desde el Sosneado y que anticipa ingreso a clases de los alumnos desde la próxima semana.
1: Será después del feriado, este martes 18 de agosto a la hora 8:30. El periodo de actividades va desde el martes hasta el domingo 30 de agosto. Durante el periodo habrán instancias de recuperación de saberes para estudiantes con espacios curriculares pendientes de aprobación, estudiantes que adelantan estudios, o sea, libres, y por equivalencias, así como también para egresados y no titulados.
0: Con respecto al transporte, la Escuela Cerro del Sosnedo anticipa que los estudiantes que utilizan el servicio de transporte serán trasladados el día anterior, el feriado, el lunes 17 de agosto, hacia el establecimiento, y van a regresar el lunes 31 de agosto. Tener en cuenta, que hay que saber el estado del camino para coordinar la llegada del transporte a la casa de los estudiantes, que se puede demorar un poquito también. Bueno, todo eso se va a ir comunicando si hay algún cambio y demás a través de los canales oficiales.
1: Estamos bien en el horario, ¿no?
0: Estamos perfectos. Sí, sí.
1: ¿Seguro? ¿O muchos se han tomado el fin de semana largo desde hoy? Están todos durmiendo, ¿no?
0: No han escrito, es que no da ganas de escribir tan temprano.
1: No, deben ser 5:15 de la mañana, deben estar durmiendo, estamos equivocados nosotros.
0: No, 7:15.
1: Ah, mirá.
0: Bueno, queremos comentarles que nos
1: han tomado el fin de semana largo.
0: Queremos comentarles que nos han acercado una billetera color negro que tiene la impresión de una Torre Eiffel en la parte delantera de la misma, es de caballero y tiene documentación a nombre de Nahuel Arroyo. Es lo único que tenemos para saber de quién es la billetera. No cuenta con dinero, pero si la quieren recuperar, por supuesto su dueño está aquí en nuestra emisora.
1: Bueno, también tenemos un DNI a nombre de Elba Soledad Zúñiga, ¿eh? Así que si quieren pasarlo a retirar, aquí en nuestra emisora se encuentra. Premio para Vivi, que fue allí, dijo, acá estamos.
0: Soy la primera.
1: Ahí me escribí. Si a buscar cuál de los dos llegó primero. Buen día, que tengan un lindo día. Viernes, que el Señor los bendiga, los guarde, los cuide. Bueno, muchas gracias. Vive igualmente para vos. Y se prendieron. No estaban dormidos.
0: Te dije, están ahí, solo que no escriben.
1: Llegando el nacimiento, tempranito, nos dice Oscar.
0: Leo nos escribe también, desde Complejo La Montaña.
1: Hola, buen día, nos dice Marisa. Bueno, saludo también para Leticia, para aquellos que están escuchando desde temprano. Presente, amigo, dice Leo. ¿Cómo está la nieve por la zona, Leo? Hay mucha nieve, me parece que todavía quedaba mucha nieve allí en la zona de Pincheira.
0: Un montón.
1: Ayer había máquinas de vialidad limpiando, pero hay mucho. Es más,
0: sí, tal como se habían comprometido las maquinarias, se estuvieron en la zona.
1: Es más, que se preparen en la zona de Pincheira y alrededores, porque se estima que entre el lunes a la madrugada y pueden precipitar unos 30, 35 centímetros más.
0: Van a tener más nieve.
1: En esa zona, sí. ¿Qué dice Analia? Buen día acá, escuchándolo desde temprano. Feliz viernes para todos. Que tengan una excelente jornada.
0: Cuánta nieve, ¿no? En nuestra zona cordillerana, que en realidad es lo que se esperaba, pero también trae complicaciones.
1: Y ahora hay mucha gente pidiendo sol. Queremos sol.
0: Queremos sol.
1: Pero bueno.
0: Pero, digo, en general, lo que es Arreal del Pehuenche, que es un sitio turístico en nuestra cordillera, limítrofe con Chile, no pueden todavía recepcionar a turistas, vos lo comentabas ayer. En el caso de camioneros, están cuestionando porque dicen que quieren que trabajen en el despeje del paso a Chile. Lo que sucede es que es muchísima la nieve caída, sí, y aparentemente el pronóstico no es el mejor.
1: No, para estos días.
0: Entonces, es complicado. Carlos Messina, presidente de la entidad de transportistas, hablando con Radio Niwil, que es una de las destacadas en Mendoza, dijo que solo uno de los 4 campamentos de Vialidad Nacional en la alta montaña funciona pleno. Bueno, pide la posibilidad de que se trabaje un poco más en lo que es el despeje. Y también la situación de los camioneros, que hace tantísimos días están ahí aguardando en la zona de Uspallata. Son más de 3.000 los camiones. Y bueno, complicado.
1: No, por lo menos hasta el martes no creo que haya posibilidades de apertura de Cristo Redentor. Y con Paso Pehuenche siguen la limpieza, pero bueno, ahora este fin de semana hay nuevas precipitaciones y eso va a generar otra vez una demora. Mariana, ¿cómo andamos? Siempre lo escuchamos. ¿Qué pasó con las niñas? ¿Ya se levantaron o no? ¿Por qué se levantan con la música del despertar informativo? Sí, ya debe estar listo para salir.
0: ¿Y qué pasa si cambiamos la cortina algún día? ¿No se van a levantar?
1: ¿Cómo están? Nos dice José, saludo. Acá escuchándolo desde las 6 de la mañana en la lavandería del hospital. Laura, un saludo grande allí para toda la gente del hospital, que en distintos horarios cumple con sus tareas, así que bueno, saludo allí para la gente del Hospital Regional Malargo, el sector de maestranza, limpieza, cocina, enfermeros, médicos y demás. Y si hay algún paciente del hospital, algún vecino que está internado y no está, porque hay mucha gente que escucha.
0: Sí, se llevan la radiecito.
1: Pronta recuperación para ellos.
0: Por supuesto. El Ministerio de la Producción ha anunciado que hoy tiene una actividad en Malargo de viernes 14 a la hora 15. El equipo del programa Conectados va a estar realizando la muestra de mitad de temporada 2026, mitad de ciclo. Será en el campus educativo, en nuestro Malargüe, Rosario Vera Peñalosa, esquina Fray Luis Beltrán, en donde justamente funciona el campus educativo. Es un lindo programa, el programa Conectados, oficialmente Conectados por Mendoza Futura, también se denominaba de esa manera. Es una iniciativa gratuita del gobierno de Mendoza destinada a jóvenes entre 14 y 18 años. Ofrece formación en tecnología, en innovación, en programación, en habilidades sociales para reducir la llamada brecha digital y fomentar el talento local. Bueno, justamente tiene unos objetivos y características muy interesantes este programa, que se acerca a estudiantes secundarios entre 14 a 18 años con clases gratuitas a contraturno, que combinan saberes tecnológicos con las habilidades blandas, el manejo de las emociones, el trabajo en equipo, el liderazgo. Así que bueno, la verdad es que está muy bueno que puedan estar aquí en nuestro departamento mostrando lo que se ha podido trabajar con estudiantes malargüinos.
1: Bueno, aquí nos escribe una vecina, Dina, dice, si lo podemos subir al estado, ya lo vamos a subir, el extravío de una tapa redonda de madera, que dice el establo, patio de comidas, se cayó de una camioneta F100 blanca por el trayecto entre Villa del Milagro, Corbalán y Barrera hasta Colonia Pehuenche. Así que si alguien la ha encontrado, aquí hay gente que está pidiendo por esa tapa. Es una tapa de madera redonda que dice el establo patio de comidas. Si alguien la ha encontrado, bueno, hay gente que la está pidiendo. Bueno, el saludo entonces para nuevamente para toda la gente que se está contactando con nosotros. Vamos a recordar que hasta el 28 de agosto hay tiempo para postular en los premios Madre Teresa de Calcuta, reconocimiento a la tarea solidaria, cuarta edición, este premio que está destinado a instituciones, asociaciones, personas y organizaciones que transforman realidades con amor y compromiso. Hasta el 28 de agosto hay tiempo.
0: Está bueno porque hay un lindo periodo como para organizarse, postular a aquella persona, aquella institución que realmente trabaja por los demás desinteresadamente, de modo solidario, bueno, teniendo como máxima figura referente a la Madre Teresa, ¿no? Una linda premiación que va a suceder en nuestro departamento y bueno, mientras tanto se tienen que ir presentando las postulaciones.
1: El acto por el 17 de agosto se va a realizar este lunes en el Polideportivo. Yo ayer dije, estaba dormido.
0: No, pero bueno, después lo corregimos.
1: Dije centro de convenciones. No, en el Polideportivo. Lo que pasa es que me confundí con otra actividad que hay sobre San Martín el domingo, que es en el centro de convenciones.
0: A las 20:30 es una charla de Miguel Herrera.
1: Claro.
0: Bueno, que es espectacular, muestra, que tiene que ver con Don José de San Martín.
1: Vigilia sanmartiniana, muestra de documentos históricos, charla, el sable de granaderos a cargo del profe Miguel Herrera, domingo 16 de agosto en el centro de convenciones, hora 20:30. Y los actos se van a realizar el lunes en el centro de convenciones y exposiciones, en el polideportivo, y dale con en el polideportivo, con el himno, las banderas.
0: Claro, ya el lunes va a estar desocupado de la actividad del Newco.
1: Sí.
0: Por eso.
1: Claro.
0: Porque vamos a tener mucho movimiento.
1: Está bueno por hacerlo en un espacio cerrado y no al aire libre, porque por lo general se hace en la plaza que lleva el nombre del general San Martín, pero los pronósticos son desalentadores totalmente para el lunes en la mañana.
0: Sí, y además alumnos de la Escuela Teniente General Rufino Ortega hacen su promesa a la bandera, también presentan el acto artístico, es exponerlos a que tomen frío, a las bajas temperaturas, algo innecesario.
1: El Campeonato Nacional de Newcomb arranca hoy.
0: Sí, arranca hoy, por eso te digo, y es el polideportivo que alberga más de 40 delegaciones.
1: Exactamente, de todo el país.
0: Exactamente, de todo el país, y esto es muy muy bueno para nuestro departamento porque son delegaciones que van a estar alojándose en Malargüe, ya comenzaron a llegar desde la tarde de ayer, así que bienvenidos a todos, nos encanta que estén en Malargüe.
1: Bueno, y a propósito, mañana en el Cortaderal se realiza la fiesta del trabajo y la fe en honor a San Cayetano. Esto arranca en la mañana con la procesión y la misa a las 10, a las 11:30 el acto protocolar, 13:30 el almuerzo, 15 horas destrezas gauchas, 21 horas baile campero, 0 horas proclamación de la reina. Así que el Cortaderal está de fiesta este fin de semana. La gente nos decía, pero no es el alambrado, no, la fiesta del alambrado es el próximo sábado, dentro de una semana, el 22.
0: Así es, estaban un poquito preocupados ahí en la zona por la meteorología. Y la fiesta.
1: Y algún chaparrón en la tarde puede aparecer, algo de lluvia, llovizna, incluso en la mañana temprano. En la mañana temprano más que nada hacia el sureste, un poco más hacia el sur. Ahí en la zona del Cortaderal y alrededores, tal vez en la siesta o en la tarde, algo de lluvia puede haber. Pero creo que hacia la noche, cuando esté el baile y demás, van a estar con tiempo agradable.
0: Buenísimo. Dejamos correr.
1: Hasta el domingo a la noche que vuelva a llover.
0: Exacto. Dejamos correr algo de música. Se nos va el tiempo volando en el despertar informativo.

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1: Información de la provincia: tras 13 meses frenó la desaceleración de la inflación. En julio fue del 1,8% en Mendoza y 2,1% en el país. La suba del transporte, mantenimiento del hogar y esparcimiento por vacaciones de invierno empujaron la inflación mensual. El IPC, que es el índice de precios al consumidor acumulado anual, supera el 32% en Mendoza. La desaceleración de la inflación, que venía dándose en los tres meses anteriores, se frenó en julio. Siempre sabemos que es una fotografía hacia atrás, pero es el mes de julio el que se ha dado a conocer en cuanto a números. Bueno, mientras el índice de precios al consumidor llegó al 1,8% en Mendoza, según el INDEC, a nivel nacional trepó el 2,1%. El mes anterior había marcado 1,5% y 1,9% respectivamente. Pero julio dio un repunte indeseado. Bueno, ¿por qué? Justamente por esto que se comenta, suba en el transporte, mantenimiento del hogar y también lo que influyó en estos números es el esparcimiento por vacaciones de invierno.
2: Casi 30 minutos han pasado ya de la hora 7 en la República Argentina. Hola, buenos días, dice, si hay algún DNI, se ha extraviado un DNI a nombre de Esther Beatriz Reyes. Quien lo haya encontrado, acercarlo a la radio o avisar al 260-468-5873. De todas maneras, si alguien encuentra el DNI a nombre de Esther Beatriz Reyes, se comunican y le pasamos el nombre de la persona. Recordemos que aquí también en nuestra emisora hay un DNI, lo vamos a reiterar, a nombre de Soledad Zúñiga. Elba Soledad Zúñiga, así que si alguien la conoce, díganle o avisarle que está el DNI aquí en nuestra emisora.
1: El gobernador Alfredo Cornejo volvió a cuestionar el manejo que se hace de los fondos por el impuesto a los combustibles, tema que el mandatario se ha expresado en varias oportunidades. En esta ocasión lo hizo en el Fórum de Energía organizado por la Cámara de Comercio de los Estados Unidos, donde el titular del Ejecutivo en nuestra provincia advirtió que en realidad lo que se espera es una especie de compensación a la provincia por el impuesto a los combustibles para poder seguir trabajando juntos en el mantenimiento de las rutas especialmente. Una necesidad de una reforma fiscal integral también planteó, no será, sería ni largo plazo, necesitamos que se trabaje en una reforma de la ley de coparticipación federal. Decir que la coparticipación es imposible de modificar es una de las grandes mentiras de la interpretación constitucional, dijo el mandatario, que sabemos que está afín al gobierno nacional, pero bueno, cuando hay que hacer algún reclamo, por supuesto, también lo hace, y los medios así lo reflejan.
2: Estamos ya en el final de nuestro despertar informativo para hacer una pausa y enseguida sumarnos a la integración regional, en el cual abordaremos otros temas también que tienen que ver con nuestro departamento.
3: Es la hora 7:31 minutos.
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0: y 6 minutos han pasado ya de la hora 7 en la República Argentina. Por ahora no hay integración, inconvenientes técnicos, pero vamos a ir actualizando los datos del tiempo en nuestra ciudad y alrededores. Decíamos, teníamos a mano recién lo 1.4 la temperatura aquí en la ciudad de Malargüe, con el 90% de humedad y un grado bajo cero la sensación térmica. En Las Leñas a esta hora 0 grados, con 97% de humedad, sin viento, ha estado nevando desde anoche aproximadamente 20 centímetros, han precipitado, nieve húmeda, nieve de buena calidad. Hoy va a estar nublado con neviscas intermitentes, pero sí quienes viajen o tengan pensado viajar mañana, sábado, a Valle Las Leñas, por ejemplo, tengan en cuenta que va a nevar fuerte, va a nevar intenso, ¿no? Desde Los Molles hacia Las Leñas, sobre todo en la mañana y hasta el mediodía, primeras horas de la tarde. Y después, domingo a la noche, madrugada del lunes, que en ese caso en la zona de Los Molles va a ser más intensa que en Las Leñas. Digo, domingo a la noche, madrugada del lunes, porque el temporal del fin de semana, o este sistema de mal tiempo del fin de semana, viene como mucha gente nos dice, desde abajo, es un temporal abajino, desde el este, ¿no? Entonces, la mayor acumulación nívea por allí puede registrarse en esta zona, zona de Pincheira, las primeras bardas, Putamallín y demás, pero ya habíamos anticipado que se viene lluvia y nieve para casi gran parte de la provincia, o sobre todo el sector oeste de la provincia, el fin de semana. Pero por ahora, inestable en cordillera, hoy lluvia, nieve, aguanieve, todo el día, mañana se intensifican las nevadas en zona de Paso Pehuenche, Valle de Las Leñas y demás.
1: Claro, en esa zona en este momento está precipitando y mañana va a estar entonces más complicado. Hay que tener en cuenta este dato porque la ruta 222 que conduce a Los Molles y a Las Leñas se complejiza en su tránsito, no estacione en las banquinas, la portación de cadenas es obligatoria. Por ejemplo, en el caso de hoy se recuerda justamente que la portación es obligatoria de las cadenas y para conocimiento de turistas, transportistas y comunidad en general, la 222 se encuentra transitable con precaución por precipitación a la vista en algunos sectores. Se recomienda conducir a baja velocidad, respetar distancia de seguridad entre vehículos, equipos y máquinas viales. Bueno, siempre están trabajando en la zona en esta época, así es que a respetar su trabajo y a no complicárselo, por sobre todas las cosas. Si nos estacionamos en las banquinas, realmente se complica.
0: No hay sonda, pero hay un efecto sonda débil en altura, producto de este sistema de baja presión. Por eso prácticamente no hay temperaturas negativas, salvo en alta montaña, digo, arriba de los 2.500 metros, pero si no estamos, digo, en Las Leñas 0 grados, Los Molles 2 grados 8 décimos a esta hora, positivo, Bardas Blancas 3 grados 7 décimos, positivo, bueno, aquí en la ciudad de Malargüe, decíamos 1 grado 4 décimos, positivo. Por así la sensación térmica es un poquito más baja, pero no está frío. Alguien nos dice, Leo del complejo La Montaña, que la habíamos mandado a preguntar, nos manda una foto también, mamá, están tapaditos, ahí del complejo. ¿Qué pasó con la pala, Leo? No estuvimos sacando nieve, o esa foto de antes de ayer. Ah, un saludo grande, sí, a los chicos. Bastante nieve todavía en la zona de Pincheira y alrededores.
1: ¡Qué hermosa foto!
0: Sí, pero bueno, complicado para
1: el tránsito,
0: complicado para algunos puesteros y pobladores de allí de la zona. Bueno, ayer creo que el referente de Vialidad Provincial, don Ávila, nos decía que habían llegado hasta la zona de Las Vegas, ayer, antes de ayer, ¿no? Con la limpieza, Ceci.
1: No recuerdo exactamente hasta qué zona habían llegado, pero sí se comprometía a llegar con la maquinaria hasta donde pedían los vecinos, porque viste que decía que una camioneta particular había llegado hasta un determinado punto, y dice, sí, si nos vimos, nos encontramos.
0: Claro, ahí se sabe dónde ir, tal vez haya que entrar con 4x4, doble tracción, porque todavía hay bastante nieve en algunos sectores, ¿no? Así que bueno, y decíamos que habrá que prepararse porque el fin de semana, entre domingo y lunes, más que nada entre el lunes en la madrugada, habrá nuevamente nieve, y sobre todo en esta zona, desde la ciudad de Malargüe hacia el oeste, pero desde Carqueque hacia el este, no sé si me entiendo, si me explico, digo, la zona esta de Pincheira, primeras bardas, hasta la zona de puesto Los Reales, Los Arroyos, zona del Sosneado, y luego ya desde el Sosneado y hacia el oeste de San Rafael también bastante, bastante precipitación para la madrugada del lunes.
2: Sanchuk,
0: creo que ahora sí ya estamos en contacto con nuestro
2: gusto saludarlos, chicos, buen
0: cuatro.
1: Sí, ahí lo estamos escuchando a Marcos por el momento. No sé si también está Adrián, creo que sí. Pero bueno, ya claro, estamos tomando contacto. Chicos, ¿cómo están? No los vemos, pero los estamos escuchando ya para ir tratando de hacer la conexión en esta mañana de viernes, que nos encuentra unidos como siempre. Ahora sí, ya los vemos. Ya los vemos en nuestro Zoom cotidiano. ¿Cómo andan? Buen viernes para ustedes y para toda la audiencia.
2: Lo mismo, que tengan una excelente jornada. Ceci, ¿cómo está la temperatura por allá? Acá una jornada muy fría, marcada en fundamentalmente muchos distritos con 7, 8 y hasta 9 grados bajo cero.
1: Nosotros estamos mejor aquí en Malargüe que ustedes en San Rafael, que están cuartos en el ranking de temperaturas bajas.
0: Llegamos la primavera del agua, acá estamos en verano, llegó el verano ya.
1: ¿Qué tal, Walter?
0: Hola. ¿Cómo andamos?
1: ¿Cómo andamos? 1.4 es la temperatura positiva acá en Malargüe, con una sensación térmica de 1 grado bajo cero, 92 el porcentaje de humedad, cielo algo nublado, brisa suave del sudoeste a 8 kilómetros y visibilidad normal.
0: Claro, yo recién explicaba a Marcos Adrián que aquí tenemos una especie de efecto sonda en altura, sin viento, pero con ese aire en altura un poco más templado. De hecho, en Las Leñas a esta hora tenemos 0 grados nada más. En Los Molles 2 grados 8 décimos, casi 3 grados positivos, y un poco más hacia el sur, como Bardas Blancas y alrededores, casi 4 grados positivos, positivos. Así que, pero bueno, ha estado nevando en cordillera, aquí estuvo lloviznando un poco anoche, va a seguir, estas condiciones de inestabilidad van a seguir hoy, con lluvias y nevadas intermitentes. Mañana se intensifican las nevadas en alta montaña, así que seguramente muchos sanrafaelinos, mendocinos que quieren disfrutar del fin de semana largo aprovechan, dice, el sábado me voy a Las Leñas a utilizar cadena, traer las cadenas y viajar con precaución, porque mañana sábado va a estar nevando en forma importante allí en lo que es el valle y alrededores. Y luego lo que se viene acentuando, esta inestabilidad para el lunes en la madrugada, sobre todo en el sur de la provincia, y después extendiéndose hacia el resto de la provincia con esto de lluvia, nieve y aguanieve, con lluvias para lo que es San Rafael, aproximada entre 15 y 20 milímetros en algunos sectores, y la zona donde más llovería o más precipitaciones tendríamos, incluso nieve, sería allí la zona de Villa 25, Los Reyunos, Agua del Toro y alrededores.
1: En la mañana de hoy, las autoridades de Protección Civil están dando cuenta de que la portación de cadenas es obligatoria, como todos los días, pero que en la 222, que se conduce hacia Los Molles y hacia Valle de Las Leñas, transitar con precaución porque está precipitando en este momento en la zona. Y como decía Walter, mañana se va a complicar, va a haber nevada intensa. Esto, la verdad, que hace que se complejice la transitabilidad en la zona. Hemos tenido varias dificultades que tienen que ver con que hay empresas de transporte, ayer lo comentábamos y días anteriores, hay empresas que no respetan esto de colocar las cadenas, traerlas en condiciones y colocarlas, o sea, realmente cuando las autoridades dicen que es necesario.
0: Mira, ahí Sonia es una oyente y nos dice, hola, buenos días, voy viajando a San Rafael, la ruta está transitable con cuadros de niebla en algunos sectores, estamos escuchando el pronóstico en la zona de alta montaña, lo que entristece es que no se ve ningún control que informe a los turistas. Ya hemos cruzado con varios colectivos. Es un fin de semana largo,
1: sí.
0: Y hay expectativas también de un gran movimiento turístico.
1: Sí, reactivación turística. Ayer lo comentábamos, ya comenzaron ayer a llegar delegaciones de distintos puntos del país a Malargüe, porque hoy comienza el torneo nacional de Newcom. Somos anfitriones de este evento que ya es un clásico en nuestro departamento, cada año, que trae gente de distintos lugares, que dinamiza nuestra economía, que mueve nuestros comercios, porque la gente también se alimenta de nuestras ricas comidas, se compra, recorre, pasea, además de jugar, ¿no? Y divertirse y de ver quién se queda con cada una de las categorías en el campeonato. Pero eso es lo de menos, creo que es una excusa nada más. Simplemente llegar a Malargüe es muy lindo y deseamos más temprano a todos que sean muy bienvenidos.
2: ¿Cuánta gente esperan en el campeonato de Newcomb con Cecilia?
1: Y son...
0: ¿Cuántos son? 40 equipos.
1: 40 equipos.
0: Calcular 10 personas en promedio por equipo.
2: 12 personas entre los jugadores,
0: lo que pasa, llegado.
1: Y eso que no han venido tantos equipos como años anteriores.
0: No han venido tantos, pero este tipo de deportes, porque lo hemos charlado muchas veces con la gente que llega desde afuera, algunos vienen con la familia también, incorporan a sus parejas o a algún hijo, entonces aprovechan y utilizan para pasear y demás, pero son 400, 500 personas seguramente.
1: Claro, y el Newcomb es un deporte adaptado del vóley que fue creado especialmente para personas adultas mayores en su primer momento, más 60, más 50, bueno, ahora es más 40, más 35, es decir, cada vez personas más jóvenes se suman a este deporte, lo practican. Es una actividad física de bajo impacto, pero es muy importante porque genera una integración social, un trabajo en equipo, esta gente sale, pasea, recorre, se integra. Entonces, la verdad que es muy importante. Y en cuanto al turismo, por supuesto que también, porque como dice Walter, no vienen solos. Algunas delegaciones vienen en sus micros, pero algunos vienen en autos particulares, dependiendo de las distancias, y con familiares.
3: Sí, acá hay un... ¿Cómo se llama tu amigo Marcos, que es, está en pareja?
2: Jorge Jiménez.
3: Jorge Jiménez nos contaba de algunos detalles, dice, se reía mucho cuando hablaba del Newcomb, dice, porque hay gente que ha encontrado como una nueva actividad que llevaba quizás años de no hacer ejercicio o no ponerse en contacto, como dice Cecilia recién, por una cuestión social, y él en algún momento deslizó la idea, dice, es el nuevo Tinder de los más grandes, que tenemos los más grandes, bueno... Hay una cuestión social muy importante también.
1: Sí.
3: O sea,
1: se arman parejas también, sí.
3: Olvidar.
1: ¿Por qué no?
3: Bueno, hagamos una nota el fin de semana. No puedo, me dice Jorge. Vamos a San Juan con la delegación no sé qué de... Y al otro fin... No, es que al otro fin de semana justo tenemos un encuentro en Tunuyán. Bueno, al final pasean más que lo que juegan. Le digo, sí, dice, va por ahí la cosa. Es realmente... un atractivo importantísimo para un montón de gente que está incorporándose todos los días a esta nueva actividad, así bueno, que bienvenido sea.
0: Nosotros tenemos aquí en la radio nuestro representante, que es Ricardo Farías, que tiene la conducción del servicio comunitario, ya nos viene avisando, dice, muchacho, yo el viernes
1: hago
0: el programa, que alguien me reemplace, pero ¿y por qué? Tengo partido.
1: Claro, pero con previo aviso, lógicamente, sí. Le damos permiso.
3: ¿Ese hace match en Tinder o cómo se dice?
2: Gran delantero, gran delantero. ¿Lo vio jugar usted oficialmente, Sanchuca?
0: No, lo vi jugar, compartimos sí transmisiones, Ricardo haciendo...
2: Sí. No, pero yo tuve la suerte de verlo jugar, gran delantero,
0: Sí.
2: Gran goleador.
0: Eso dicen los que lo vieron.
2: No, muy bueno. Bueno, para vos, Juan Manuel, te dice Walter, mirá... Hola, el señor Walter Sanchuk podría subir sus informes meteorológicos a las 17:45 en algún canal o web, porque son muy interesantes para escucharlo.
3: A las 17:45 no puede ser.
1: Con hora puntual sugerida y todo.
2: No sé.
3: Pero no es barato. No es, nosotros le pagamos mucha plata a Walter para este espacio.
0: No, lo que pasa es que... Tendríamos. Lo que pasa es que a esa hora hay otro informe, ¿no? Tenemos 3 informes diarios, así que... Pues no. Será por eso, 17:45, 17:50, sale un informe actualizado para la región, más que nada, para la zona sur.
3: Claro. Sí, bueno, eso tiene que ver con los informes que vos hablás, igual te son ahí en el LB19.
0: Claro, por eso, pero en el LB4 también sale por el programa de integración en la tarde.
3: Sí, pero digo, esto es en la radio, cuando escuché que decía subir los informes, digo, por ahí está pidiendo que suba alguna plataforma.
2: Claro, él lo escucha, lo que pasa es que quiere que lo suban a algún lugar, esto es lo que yo entiendo.
0: Y bueno...
1: Eso tiene otro precio,
0: lo vamos a tomar como sugerencia.
3: Se auspicia eso,
2: Vos vas a ser de representante, Cecilia, te vas a poner ahí a manejar la carrera de Walter en la metodología.
1: Y bueno, podemos ver.
2: Bueno, ayer una... Señora de 44 años resultó lesionada y quedó internada en observación luego de un siniestro vial que involucró a una camioneta, un camión y una motocicleta. Aquí en nuestra ciudad el accidente ocurrió a las 13:10 en la intersección de las calles Tirazo y Zapata y fue advertido a través de un llamado al 911. Desde el Centro Estratégico de Operaciones del CEO se dispuso el desplazamiento de personal policial y del servicio de emergencia coordinado. De acuerdo con las primeras actuaciones, una Volkswagen Amarok conducida por un hombre de 51 años circulaba por calle Tirazo de sur a norte al llegar al semáforo de la intersección con Avenida Zapata. Por causas que son investigadas, colisionó con un camión Dodge al mando de otro hombre de 35 años que transitaba por Zapata de este hacia el oeste. Según la información policial, cuando el camión realizó una maniobra para girar hacia el sur por Tirazo, se desprendió un brazo de una grúa que transportaba y terminó impactando contra la camioneta. A raíz de la situación, una motocicleta conducida por un joven de 19 años que llegaba como acompañante a una mujer de 44 terminó colisionando contra la parte trasera de la Volkswagen Amarok. Como consecuencia del impacto, la acompañante de la motocicleta sufrió politraumatismo varios. Personal del Servicio Coordinado de Emergencia la asistió en el lugar y posteriormente la trasladó a un centro asistencial donde fue examinada por el médico de guardia y quedó internada en observación. Esto fue ayer a las 13:10 en la intersección de Tirazo y Zapata.
3: Ahí en el estado de WhatsApp de la radio acabo de subir un video que nos envió Nicolás Zapata, justamente lo había conseguido, de una cómo se violenta una cámara de seguridad en la esquina de Castelli y Paunero. Han intentado entrar por los techos. Y bueno, digamos, tenemos la grabación de cuando una persona tapándose el rostro llega hasta la cámara y con un objeto contundente empieza a golpear la cámara hasta poder sacarla de funcionamiento para, bueno, parece que por lo que nos contaba Nicolás, han intentado entrar. No parece lo hayan logrado.
2: No logró el objetivo.
3: Pero, digamos... son noticias de todos los días esto, ¿eh? Noticias de todos los días, pero bueno, justo digo, no es una casualidad, se pudo encontrar el video, se pudo encontrar el documento videográfico y lo tenemos subido ahí en el estado de la radio para que quien pueda y quiera verlo lo tiene. Eso en unos segunditos nada más, pero sumamente importante. Al 379797, que es obviamente el teléfono de contacto.
2: Reiterame la temperatura aquí en la ciudad de San Rafael.
3: Cero, está clavadita en cero, 4 grados bajo cero la sensación térmica y el cielo está absolutamente despejado. Empezamos a ver los primeros
2: atisbos del amanecer.
3: Empieza a asomar febo de a poquito desde el este.
2: Bueno, los escucho, chicos, con las noticias por allí de Malargüe.
0: Bueno, ustedes estaban hablando allí de la rotura, el delito sobre una cámara de seguridad. Aquí nos enteramos que anoche hubo un robo bastante violento también a una vivienda con destrucción de las aberturas y el robo de esa vivienda allí ubicada en Colonia Pehuenche, hacia el sur de nuestra ciudad, a una familia. Fue en la tarde-noche, digamos, así que obviamente que el dueño de la vivienda no estaba en ese momento y cuando llegó al poco tiempo se encontró con todo roto, revuelto y demás. Estos hechos que empiezan a preocupar. Sabemos que hubo intervención de efectivos de la policía, de investigaciones, y bueno, están detrás de la investigación de la misma, valga la redundancia.
1: Claro, que trabajaron hasta altas horas de la madrugada en calle Massa al 4252 de la colonia Pehuenche 1. También se suscita preocupación de los vecinos porque por lo general se van dando encadenados estos hechos. Es como que hay una ola de robos, podemos decir así, van actuando en un lugar, después en otro, y bueno, que estén alertas los vecinos. En este caso habrían estado encerrados los perros, entonces ellos actuaron con más tranquilidad, pero bueno, televisor, computadoras, mochilas, elementos personales que van a ir descubriendo seguramente con el correr de las horas, porque cuando te roban exactamente en el momento no sabes decir qué es lo que te han robado, porque entran, destrozan todo, violentan aberturas, y bueno, es una situación de muchísima impotencia y bronca para la persona víctima y afectada.
0: Sí, por lo que nos decían y cómo está ubicada la vivienda, en la finca y demás, los que intervinieron o el que intervino y produjo este hecho, el que robó, digamos, aparentemente conoce o conocería los movimientos, ¿no? Porque tampoco es tan fácil poder actuar o romper o violentar una vivienda si no conoces bien los movimientos de los dueños y demás, por lo que nos contaban. Pero bueno, no deja de ser preocupante y otro robo más que se suma.
1: Exacto. Las estafas también preocupan. Vamos a tener un tema después de las 8:10 que está abocado a la prevención, a las recomendaciones. Pero relacionado a esto, hay una propuesta para todo el sur mendocino y proviene de la UTNC de San Rafael. Es una carrera, una diplomatura puntualmente en ciberseguridad. Es de 5 meses. El profesor Juan Pablo Martín es el referente del área de extensión universitaria y en estos 2 minutos da cuenta de esta propuesta, ya que hoy es el último día de inscripciones.
4: Desde la UTN, Facultad Regional San Rafael, hemos iniciado con una propuesta de capacitación de una diplomatura en ciberseguridad. La misma ha iniciado su cursado esta semana. Tiene una modalidad híbrida, la cual permite hacer un cursado asincrónico, es decir, conectándose al campus virtual y haciendo las actividades que los docentes cargan allí, junto con actividades sincrónicas que se desarrollan sábado por medio, donde se tienen que conectar a clases que dictan los docentes. Está considerado también una actividad presencial para el mes de octubre, acá en San Rafael. Y bueno, la idea es invitar a toda la comunidad del departamento de Malargüe a anotarse, a inscribirse. Es un tema muy interesante. La idea es ir por delante de las necesidades en lo que es ciberseguridad, considerando todos los delitos informáticos y demás situaciones que hoy nos tienen en vela. Y bueno, propusimos desde la facultad encarar esta diplomatura, la cual tiene como requisito único para inscripción tener el secundario completo. Los conocimientos en ciberseguridad son progresivos, se inicia desde lo más básico y después, bueno, se empieza a ver determinación de vulnerabilidades, una parte de forense, como que va paso a paso para quien no tiene conocimiento, hasta bueno, tener una formación básica pero interesante para poder implementarla en algunas industrias, pymes, sectores del Estado y demás. La propuesta de capacitación tiene un costo, se puede hacer un pago de alrededor de 400.000 pesos o 5 cuotas de 95.000 pesos para el público en general y para alumnos de la UTN, que tenemos varios alumnos que pertenecen al departamento de Malargüe, tiene un descuento, sería de un pago de 300.000 o 5 pagos de 71.000 pesos. La inscripción va a estar abierta hasta el día viernes, ya que el sábado es la primera clase sincrónica junto con los docentes, así que los invitamos a todos los interesados a que se inscriban desde la página de UTN, www.frsr.utn.edu.ar. Ahí está la información de la diplomatura con un formulario y se pueden inscribir para comenzar el cursado, que son 5 meses hasta el mes de diciembre inclusive.
1: Bueno, ahí escuchábamos al profesor Juan Pablo Martín, a cargo del área de extensión universitaria de la UTNC de San Rafael. Es una propuesta para todo el sur mendocino, diplomatura en ciberseguridad. Les hemos facilitado a ustedes también, Marcos, Adriano, una gacetilla de prensa, por si alguien consulta, está toda la información ahí.
2: Muchísimas gracias, Ceci, muy amable. Por favor, quien tenga un lavarropa para dar, necesito, no importa si es un automático o semiautomático, nos dice Leticia, vivo en Puesto Mariano Chacón. Es una señora que vive en una zona de Puestos y bueno, nos está solicitando si alguien le puede brindar, prestar o dar un lavarropa automático, semiautomático. Bueno, leemos el mensaje, Leticia, ojalá que tenga mucha suerte. ¿Querés que escuchemos un mensajito y nos vamos a las noticias o directamente nos vamos a el encuentro de la información?
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6: 8:00 a.m. en la República Argentina. Los bancos ofrecerán créditos en dólares para las empresas, así lo anunció el ministro de Economía Luis Caputo, quien agregó que podrán acceder todas las compañías.
7: Los bancos hoy podrían prestar 30.500 millones de dólares versus los 24.700 que tienen prestados. Es decir, hoy estarían con una capacidad adicional de poder prestar dólares de 5.800 millones de dólares adicionales. Y si se da el efecto de inocencia fiscal, por supuesto que esto puede ir increciendo. Entonces, creemos que es una medida que va a ser realmente excelentemente bien recibida por todas las industrias, también por el sistema financiero. Creemos que es una medida que beneficia a todos, que va a generar mayor crédito, que va a generar una baja en el nivel de tasas.
6: Las consultoras anticipan que la inflación bajará en los meses siguientes. Coen Aliados estima para agosto una variación de 1,9%, mientras que el relevamiento de expectativas del mercado que hace el Banco Central adelantó que el indicador se ubicará en 1,6 puntos. Ahora la información del deporte con Nicolás Álvarez.
8: Hoy comienza la quinta fecha del torneo clausura. A las 20:30 en Avellaneda van a jugar Racing y Banfield con transmisión de Radio Nacional. El árbitro será Andrés Merlos y en el VAR estará Germán Delfino. En tanto, el Tribunal de Disciplina de la AFA le dio 3 fechas al delantero de la Academia Maravilla Martínez por el codazo que le dio a Kevin Gutiérrez de Argentinos.
6: En Córdoba, donde escuchás Radio Nacional a través de AM750, la temperatura es de 8 grados 2 décimas y el cielo está parcialmente nublado. Aquí, en la Ciudad Autónoma de Buenos Aires, 11 grados 5 décimas la temperatura, la humedad 81%, la presión 1022 hectopascales, el cielo cubierto.
5: 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Es la hora 8:02. 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

0: Buen día, Marco. Buen programa. Marco, quiero que salude a mi nieta Emily, que hoy es su cumpleaños, cumple 8 añitos, y a mi hermano Pedro, de allá de Línea Ancha, Pedro Olguín, que también es su cumpleaños.
1: Buenos días, queridísima LB4. ¿Cómo estás, querido Marquito de Estefano? Un saludo para vos, esta mañana fresca. Un saludo para vos, para todo tu equipo ahí en la radio, escuchándote aquí en Callao al 300. Quiero saludar a mi compañero de trabajo, Pablo Marco, a Luis Pérez, que están laburando a full. Un saludo para ellos y para todos los cocineros que estén prendidos a la radio en este momento, que son muchos. Así que un saludo para todos ellos.
2: Buen día, Marcos, Adrián. ¿Cómo les va? Espero que tengan un excelente día. Buen día a toda la querida audiencia de la LB4. Marco, te informo desde Alvear hacia Bowen. Hay por momentos mucha neblina por la ruta 188, mucho tránsito. Están viniendo muchos camiones con patente chilena que van hacia Mendoza. Tenemos buena circulación de muchas bicicletas que no llevan un chaleco reflectivo y por momentos no se ve casi nada. Más tarde les informo cómo está hacia el lado de la Mora la ruta.
3: Buenos días, chicos. Bendecida mañana. La verdad que recién comentaban ustedes el accidente. Fue un accidente con suerte. Mi amiga, gracias a Dios, ya está en su domicilio. Su hijo también, fueron golpes. Y agradecida totalmente con los vecinos, que una vecina me llamó del lugar para avisarme lo que le había pasado a Karina y a su hijo. Y fue tan rápido todo el accionar de la policía, tan amoroso los chicos del servicio de salud con ella. La verdad que ella estaba en un estado de nervio muy, muy grande. El chofer de la camioneta Maro también, muy, muy atento a todo. Preguntaba cada rato por ella, se acercaba, no estábamos en la ambulancia, la señora del chofer. Y bueno, hay amor todavía. Hay San Rafael que queremos estar de lo mejor en el tema del servicio. Así que bueno, muchas gracias y bueno, ella está bien, su hijo también está muy bien, gracias a Dios, y bueno, es un accidente. Salimos a la calle y no sabemos por ahí si volvemos, pero...
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5: Las 8 de la mañana con 8 minutos. Hola, buenos días, chicos. Quiero saludar a mi hija Camila Albornoz por el Día de la Policía y a todas las damas que reciben este servicio o que llevan adelante este servicio. Bendiciones. Soy Vero. Bueno, Vero, está hecho el saludo correspondiente. 8 de la mañana con 8 minutos en la República Argentina. Gracias a todos. Gracias a Eduardo que está rumbo a la zona de la Mora por la 188, gracias a la amiga que nos acaba de comentar que Karina, la señora que tuvo ese accidente ayer junto a su hijo, ellos iban en una moto, están en buenas condiciones, y qué lindo que se pueda agradecer el trabajo de la policía, del servicio coordinado, los vecinos que se preocuparon, el señor de la camioneta Amarok donde terminó impactando la moto, bueno, todos.

0: que más allá del momento difícil que tocó vivir, son para destacar. ¿Con qué vamos a las 8:09?
1: Bueno, ¿le actualizamos datos del tiempo?
0: Sí.
1: No, todavía no tenemos el nuevo registro. 0 la temperatura, 4 bajo 0 la sensación térmica. Nos vamos a meter en una cuestión de delitos informáticos ahora.
0: Muy bien.
1: Antes obviamente, vamos a tomar contacto con Malargüe nuevamente.
2: Bueno, le damos la bienvenida aquí a Marcela, que se ha sumado también. Está ahí tratando de actualizar los datos del tiempo a esta hora en la ciudad de Malargüe, que no ha variado mucho, me parece. Estamos con temperatura por encima de los 0 grados. Recién teníamos 1 grado 4 décimos. Está fresco, pero no frío. ¿Coincidió o no, Marce?
3: Fresco, buen día. Sí. Buen día, Ceci. Buen día a todo el equipo allí en LB4. Que sea todos un gran día. Se siente fresco, ¿eh?
2: El airecito.
3: Sí. De todas maneras, no te olvides que teníamos en la hora anterior casi 1 grado bajo 0. Estoy gestionando, ¿eh? Así es que ya en un ratito seguro vamos a tener la actualización. Eso esperamos, al menos.
1: Sí, nosotros esperábamos con ansias ese que llegara para darnos la información antes que ellos.
3: Bueno, ya lo tengo.
1: A ver, anuncia.
3: Toma nota, Adrián. San Rafael, sí. 4 décimas de grado bajo 0. 88% la humedad, con sensación térmica de 4 grados 1 décima bajo 0. Aquí en Malargüe, la temperatura 8 décimas de grado positivo, sí, con sensación térmica de 9 décimas de grado bajo 0, humedad del 93%.
4: ¿Qué te parece eso? ¿Están más
3: cocidos allá que allá?
4: Exacto. Y están cuartos en el ranking de temperaturas más frías. En este momento, no sé, tal vez haya una variación en esas posiciones, o quinto, pero bueno, están
3: y
4: ahí.
3: Nosotros estamos séptimos.
2: No, pero hay un dato que Marcos decía en la zona rural de San Rafael, y también tengo algunos datos de General Alvear. En zonas rurales las temperaturas hoy han descendido a los 5, 6, 7 grados bajo cero en algunos lugares, ¿eh?
1: Claramente, sí.
3: Pasa que vale aclarar que los registros que nosotros generalmente damos son los que registra el Servicio Meteorológico Nacional, donde están las bases, donde está el personal del Servicio Meteorológico que toma los registros. Obviamente hay otros puntos, y nos pasa aquí también en Malargüe, donde los vecinos van reportando dónde están ubicadas estas diferentes estaciones y que van reportando sus datos. Pero bueno, oficialmente lo que toma el Servicio Meteorológico Nacional es eso que acabamos de mencionar.
1: Bueno, lo tenemos en línea al principal Matías Fernández. Ceci, vos si querés arrancar la nota. Ceci había tomado contacto y se había preocupado por el tema. A ver, todos nos preocupamos, digo, pero se había preocupado Cecilia por tener una voz autorizada para poder charlar un ratito respecto a esto. Así que, como quiera, Ceci es... digamos, motivado por qué el contacto de Matías, teniendo en cuenta lo que tiene que ver con las posibles estafas, los delitos tecnológicos, digamos, todo lo que tiene que ver con la división que el principal tiene a cargo, ¿no?
4: Claro, recién dábamos a conocer sobre una diplomatura en ciberseguridad de la UTN San Rafael, que es una propuesta para capacitación para todo el sur. La verdad que las estafas y los delitos informáticos están a la orden del día, cada vez tomamos más conocimiento por un allegado, por un oyente. Entonces, la idea es que el principal Matías Fernández, que está a cargo de la División Delitos Tecnológicos e Investigaciones de la Zona Sur, pueda ampliarnos en detalles, tenerlo aquí en este espacio de integración para que nos brinde algunas recomendaciones. El otro día conversamos, pero fue un poco escueto ese momento porque, bueno, él tenía justo una charla en Villa 25 de Mayo, así es que él está presto a charlar con nosotros. Le damos los muy buenos días, principal Matías Fernández. ¿Cómo anda usted? Gracias por el contacto para LB4 y LB19.
5: Hola, Cecilia, ¿cómo estás? Buen día a la audiencia. Bueno, muy bien, iniciando ya esta jornada laboral.
4: ¿Tienen mucho trabajo? ¿Tienen muchas denuncias en estos días en el sur mendocino?
5: Sí, actualmente, bueno, lo que es la demanda, sobre todo las estafas virtuales, es una agenda diaria, constantemente. Bueno, en principio nosotros trabajamos con todo lo que es todas las comisarías de acá de San Rafael, con la parte del Ministerio Público Fiscal. Y sí, como recién decían a ustedes, lo que es las estafas virtuales constantemente es lo que más nos demanda hoy en día. prácticamente el 80% de los oficios que nosotros trabajamos corresponden a este tipo de delitos.
4: ¿Y cuáles son las operaciones más comunes? ¿Cuál es el modus operandi más frecuente, digamos, por el cual ellos nos engañan a nosotros? Digo, los delincuentes que aprovechan toda la tecnología para hacernos estas estafas, digamos, a la comunidad.
5: Bien, sí, a ver, las distintas modalidades que ocupan, esto va variando constantemente. Entendible que el avance de la tecnología ha permitido, bueno, que este tipo de los delincuentes de cibernéticos, nosotros siempre los nombramos, vayan cambiando la modalidad, y bueno, y siempre esto ingresa por un engaño, que es lo importante que nosotros siempre recalcamos, que la mayoría de las estafas hoy en día que nosotros trabajamos, por lo menos acá de la experiencia nuestra, ocurren por un error humano y no una vulneración de las medidas de seguridad. Y que es lo importante esto, que siempre lo decimos, que son hechos que se pueden evitar, ¿sí? Si tenemos ciertas precauciones. La mayoría inician por un llamado de WhatsApp, de un número desconocido, ofreciendo ciertos beneficios, que ahí siempre donde a la gente le decimos que tienen que tener precaución. Cuando ya el beneficio es muy importante, eso ya tiene que darnos ciertas sospechas. Hoy en día también hay muchas publicaciones engañosas en las redes sociales, en ciertas páginas, también en Instagram. Y bueno, siempre recomendamos a la gente que tiene que tomarse ese minutito para evaluar la situación. Así que por ahí, por la vorágine del día, a nosotros mismos nos ha pasado estar con montones de actividades y en un descuido cometemos un error y, bueno, lamentablemente terminamos afectados en lo que es la parte económica.
4: Y no hay edad, ¿no? Y tampoco condición social ni educativa, porque cae cualquiera en las estafas, ¿no?
5: Tal cual. Siempre se pensó, bueno, que las víctimas más vulnerables eran los adultos mayores, pero bueno, nosotros hemos notado que por ahí los adultos mayores siempre se pensó, no por un desconocimiento de la tecnología, sino quizás por una falta de costumbre, pero hoy lo que es las estafas virtuales no distinguen un rango etario. Hemos recibido víctimas de personas jóvenes, adultos mayores, y solamente de lo que nosotros recibimos, de los hechos que se denuncian. Nosotros especulamos que lamentablemente hay muchas más víctimas que por una cuestión de vergüenza no denuncian y las causas no se judicializan, pero sí, tal cual. Hoy lo que es las estafas virtuales ya no distingue la edad, digamos.
1: Matías, una vez que sucede la estafa, ayer nos llegaba, por ejemplo, un planteo, decía, che, me estafaron porque yo iba a comprar algo en Facebook y me dijeron que fuera a tal lado y, digamos, que primero hiciera una pequeña entrega, y bueno, ni la entrega, ni lo que compraba, ni el que aparecía para llevarle el producto apareció. ¿Se puede hacer algo una vez que ya el delito, digamos, la estafa está consumada? ¿Hay manera de hacer algo?
5: Sí, tal cual. Nosotros, bueno, es una modalidad que justamente nosotros trabajamos muy a menudo acá. A ver, siempre nosotros recomendamos a la gente a la hora de tener que comprar, realizar estos medios por las aplicaciones que fueron creadas para tal fin, ¿sí?
1: Sí.
5: Tenemos que entender que hoy en día Facebook, si bien es una red social, a raíz de la gran demanda y el alcance que tuvo, creó la sección de Marketplace,
1: sí,
5: justamente para poder realizar este tipo de ventas. Pero bueno, es una aplicación que a su vez tiene... lo que es esta página tiene sus recomendaciones a la hora de hacer una compra. ¿Cuál es el problema? Que si una víctima sufre una estafa, la red social no se va a hacer cargo de devolver el dinero, como ciertas aplicaciones como Mercado Libre, que sí, claro, tienen unas políticas de seguridad. Nosotros, en los casos que hemos trabajado, sí, siempre damos a la gente que en el caso que sufre una estafa por una red social, que haga un resguardo de ese perfil con la persona que se contactó. Nosotros hacemos una averiguación de ese perfil y, bueno, y tratamos de individualizar a esta persona, bueno, y trabajamos a la par con el Ministerio Público Fiscal. Tenemos ese buen ejercicio, esa buena confianza con los ayudantes fiscales acá, los fiscales de instrucción, así que se trabaja bastante rápido y, bueno, y en esos casos ha dado resultados positivos y en los allanamientos que se han realizado se ha podido aprender a la persona que ha cometido esta estafa.
1: Uh-huh. Más allá de eso, digo, la idea siempre es la prevención. A ver, otro de los temas que quería consultarte era de aquellas notificaciones que vienen con el cartel de ANSES, AFIP o ARCA en estos momentos, el Banco Nación Supervil, cualquiera sea, municipio, gobierno de la provincia, todas aquellas publicaciones o notificaciones que te piden algún código, que hablan de, que digamos, que solicitan datos, que son los que generan justamente en nuestro tropiezo y bueno, y entre la desesperación, el apuro y el no saber cómo resolver, muchas veces entregamos datos. Digo, ¿cómo manejarnos ante esas situaciones? No sé, hasta por WhatsApp viene con el logo, dice, pero si tiene el logo de Mercado Libre o de la casa de compras en la que yo participo, digo, ese tipo de cosas generalmente no nos piden datos propios.
5: Exacto. Esa también es una de las recomendaciones que nosotros brindamos en las charlas que sabemos dar justamente de prevención de este tipo de delitos. Las empresas serias generalmente nunca se van a comunicar por una llamada por WhatsApp. Un factor en común que nosotros siempre notamos acá en la mayoría de las estafas es que el delincuente utiliza las llamadas por WhatsApp. Esto hay que entender que no utiliza la red telefónica, sino que el WhatsApp funciona a través de internet, o sea, para ellos es mucho más útil utilizar esa red porque no deja tanto rastro como una llamada telefónica. Las empresas que hoy en día utilizan WhatsApp, las cuentas están verificadas, la gente puede ver que tiene un tilde azul a la derecha y por lo general nunca van a pedir datos personales. Las comunicaciones las van a hacer vía telefónica o por un correo oficial. Siempre recomendamos a la gente que si... A ver, a mí como un delincuente no me impide nada crear un número, agregarle una foto de ANSES y hacerme claro. Pasar por una persona. Ahí justamente está el engaño que ellos utilizan. Y por ahí, como recién decía, en el trajín del día vemos un que nos comunica, nos ofrecen un premio bastante importante, generoso, y bueno, nosotros por ahí, con tal de obtener ese beneficio, accedemos sin saber que nos están engañando, bueno, y ahí cometemos el error de aportar datos e información que luego, bueno, nos permiten sacando el dinero de las billeteras virtuales, y al cabo que es lo que ellos requieren.
1: ¿Compañeros?
4: Sí, la verdad que al escuchar las palabras de Matías uno va reflexionando y también relacionando con hechos que van sucediendo en la realidad, con conocidos, allegados. Porque también, no sé ahí cómo entraría ese tipo de delito, pero hay falsificación de identidad. Por ejemplo, alguien que contacta a una madre, pero haciéndose pasar por su hija, pero no es realmente su hija. Incluso tiene una foto de ella, que es una foto real de su perfil, pero no es ella, es otro número telefónico. Entonces le dice... a través de el WhatsApp, de un escrito, que ese es un nuevo número, que ha perdido el teléfono, que le deposite tanta cantidad de dinero, etcétera, o algún otro tipo de estrategias, ¿no? Pero haciéndose pasar por un familiar que está en una situación de necesidad. Entonces la persona, en ese momento, cae en desesperación, tal vez no constata con un llamado a su propia hija si es así o no, y bueno, la verdad que se vulneran muchos derechos, ¿no? Ahí, ¿cómo toman este tipo de casos, Matías?
6: Bien, ¿cómo le va? Ahora tomo yo la batuta, les habla el auxiliar primero, Sánchez Arturo.
4: Hola, buen día.
6: ¿Cómo le va? Buen día, ¿cómo están?
4: Un gusto.
6: Mira, con respecto a esto, esta situación que comentás vos, que es también bastante usual, ¿sí? Siempre recomendamos, como vos dijiste, de que en estas situaciones en las cuando hay un pedido de dinero... ¿sí? Siempre verificar que la persona que está del otro lado es quien dice ser, ¿sí? Algo tan simple como llamarle o pedirle que mande un audio, ¿sí? A día de hoy es bastante común que la gente suele referirse a me hackearon el WhatsApp, ¿sí? Y dejarle bien claro esto, no existe lo que se denomina el hackeo de WhatsApp, ¿sí? Uno no está tranquilamente en su casa y de pronto pierde el acceso a WhatsApp. Para esto tiene que haberse producido un robo de datos, ¿sí? Y esto se produce por un engaño al usuario. Entonces, lo que hay que tener en cuenta es que antes de esto, de que, por ejemplo, alguien se esté haciendo pasar usando mi número o haciéndose pasar por mí, lo que yo tengo que tener en cuenta es que cuando se comuniquen conmigo, de un número conocido, como habían mencionado de ANSES, lo que fuera esto, la empresa que se puede estar comunicando conmigo puede ser cualquiera, no pasar ningún dato, al margen de que la persona que esté del otro lado me esté dando todos mis datos, ¿sí? Porque hoy la privacidad de mis datos digitales es un gris, cualquier persona puede obtener cualquier dato mío en la red. Entonces, primero, no confiar en eso. Segundo, no pasar ningún dato ningún código que a mí me llegue por teléfono, absolutamente nada. Y quizás lo más importante para evitar este tipo de situaciones en las que son vía WhatsApp, este tipo de estafas, es con respecto a activar la verificación de WhatsApp. Esto no es opcional, esto tiene que ser obligatorio. Lamentablemente WhatsApp no lo tiene de forma predefinida, pero lo tiene que hacer el usuario. Es bastante simple, lleva unos 3 minutos como mucho. El que no sepa cómo hacerlo lo puede buscar por Google, pero es simplemente activar la verificación de WhatsApp. De esta manera nosotros vamos a poner un código personal, y si alguien intenta robarnos la cuenta para después estafar a más gente, todo lo demás, además del código que solicitan vía WhatsApp, me van a solicitar mi código personal, un código que no le tengo que pasar absolutamente a nadie, ni de WhatsApp, ni a la policía, ni absolutamente a nadie que me pida ese código. Porque encima sucede algo, la suplantación de identidad digital todavía no está correctamente regulada en Argentina. Sí, entonces también tenemos unos grises ahí con respecto a esa situación. Porque es bastante simple hacerse pasar por una persona.
1: Arturo, una consulta. La gente que quiera realizar una denuncia de algo que le ha sucedido, recién, bueno, Matías nos daba los detalles de que sí se puede hacer. Bueno, ¿cuáles son los canales? ¿Dónde ir? ¿Con qué teléfono comunicarse? ¿Con qué número? ¿Cuál es el contexto, digamos?
6: Bien, primero y principal, cuando yo estoy ante un delito, o lo que considero un delito tecnológico, lo primero y principal que yo tengo que hacer es hacer una preservación de prueba, antes de hacer cualquier otra cosa. Sí, el hecho muchas veces de situaciones como esta es que la información digital es muy volátil. Entonces, si a mí me están estafando un número o de un perfil de Facebook o de algo, yo siempre me hice una preservación. ¿Qué significa esto? Algo tan simple como quizás como tener una URL, sacar una captura de pantalla, cualquier cosa que a mí me sirva después para presentación de prueba. Uh-huh. Y después lo que tengo que hacer es, por distintos medios, yo puedo hacer una denuncia. O hago la denuncia en la comisaría más cercana, sí. Hago la denuncia en el polo judicial, o hago la denuncia vía online. Uh-huh. ¿Sí? Lo que es la página del Ministerio Público, yo directamente hago lo que es la denuncia sin tener que ir a comisaría, sin que estar un buen par de horas ahí. Directamente hago la denuncia de online, me van a pedir todos mis datos y ahí directamente puedo aportar la información digital en la misma página. Después se van a comunicar conmigo y seguramente después nos citen a lo que es la Oficina de Delitos Tecnológicos para terminar de aportar pruebas, para que se consulte, para que se revise un teléfono celular y un largo etcétera.
1: Bueno, muy bien. ¿Queda algo más, compañeros? Ya estamos cerca de las noticias, pero me parece muy interesante el tema y me parece inagotable, además, ¿no? Que empiezan a surgir un montón de consultas y nos van llegando un montón. Se las trasladaremos después a Arturo y a Matías para que las puedan responder.
4: Y la verdad que es bastante amplia el área de ciberdelitos, porque también trabaja en el grooming y otras situaciones complicadas, pero bueno, por ahí nos hemos quedado con poco tiempo, pero se podrá renovar en cualquier momento. Nosotros estamos agradecidos.
2: Sin duda son temas que dan para hablar largo y tendido, y a raíz de muchas preguntas que empiezan a aparecer desde los vecinos, claro, que han sido ya estafados o ante el temor de una estafa empiezan a consultar. Y como dice Ceci, está el grooming y el tema ciberdelitos es tan amplio, abarca, y más hoy con la inteligencia artificial de por medio, que también es una herramienta que puede jugar a favor o en contra, ¿no?
1: Sin dudas. Matías, Arturo, muchísimas gracias por estos minutos y bueno, por la disposición, y vamos a quedar nosotros también a disposición de ustedes para lo que necesiten, y les vamos a hacer llegar alguna de las consultas de nuestros oyentes para que nos puedan responder y de esa manera por ahí ir echando un poco más de luz a toda esta historia. Gracias por estos minutos.
5: No, por favor, gracias a Adrián, a ustedes por la comunicación, a Cecilia también, así que bueno, quedamos a disposición para lo que requieran, así que nosotros tenemos nuestra base acá en calle Massa al 890, donde se encuentran investigaciones, así como cualquier requerimiento también a la audiencia que necesite, nosotros estamos a disposición.
1: Muchísimas gracias. Bueno, tal cual lo anticipaba hace un ratito Marcela, 0.4 la temperatura, 4.1 la sensación térmica aquí en San Rafael. Actualizamos solo datos del tiempo en Malargüe y se vienen las noticias.
4: Aquí la temperatura 0.8 positivo y sensación térmica de 0.9. 94 el porcentaje de la humedad. Tenemos cielo parcialmente nublado con brisa del sudoeste, viento leve en realidad, de 6 km/h.

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1: Ocho y media de la mañana en la República Argentina. Causa contra Martín Insaurralde y Jessica Sirio presentan nuevas imágenes en la causa por enriquecimiento ilícito y las denunciantes advierten que la casa donde vivían fue modificada y los cajones con fajos de dólares fueron vaciados. El material contra el exintendente de Lomas de Zamora y su esposa fueron presentados en formato digital por la Fundación Apolo. Inundación en Caballito, el informe es de Miriam Mariotto.
2: La avenida José María Moreno entre Valle y Pedro Goyena, en pleno barrio de Caballito, está inundada por el cambio de válvula que están realizando por trabajos de AISA frente a la estación elevadora Caballito. El agua que se observa es para drenar el pozo de trabajo, necesitan desagotarlo y de esa manera poder cambiar estas válvulas que tienen 700 milímetros de diámetro. Se espera que hasta primeras horas de la tarde se esté realizando ese trabajo.
1: Estados Unidos anticipó que aislará económicamente a Irán. El secretario del Tesoro, Scott Bessent, dijo que analiza la posibilidad de iniciar un bloqueo financiero sin antecedentes. Recordó que cuando los norteamericanos impusieron sanciones a Venezuela, el gobierno de Nicolás Maduro se derrumbó de inmediato. 11 grados 5 décimas la temperatura en Buenos Aires, humedad 81%, el cielo cubierto.
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3: Es la hora 8:33. 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

0: 8 de la mañana con 37 minutos. ¿Cómo estamos con la temperatura?
1: 4 décimas bajo cero la temperatura, 4.1 bajo cero la sensación térmica. Una mañana muy fría y lo vemos...
0: La gente muy abrigada, sí, muy con guantes, con gorritos, con bufanda, muy abrigada. 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
1: Vamos a volver a tomar el contacto con Malargüe. Ya está Eduardo Jurigiu también conectado con nosotros en esta integración del sur mendocino. Adelante, compañeros de LB19.
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3: Informaciones importantes para nuestra comunidad, quienes quieran la garrafa del programa provincial La Garrafa en tu Barrio, quienes quieran adquirirla con un costo de 16.000 pesos y cumpliendo todos los requisitos sociales. Hoy el camión en Barrio Carbometal, Ejército de los Andes, al 2.000. Pero también hay otro punto de venta que es Colonia Hípica, Minas Santa Cruz y La Pebeta, 8.30 de la mañana. Es decir que ya está el camión instalado ahí, seguramente para que los vecinos aprovechen ese servicio. Y con respecto a un corte en el suministro de energía eléctrica, abarca gran parte del sector oeste del departamento, Fortín Malargüe, Avenida San Martín, Fuerte El Alamito y 16 de noviembre. Entre esas calles, hoy hay un corte de energía eléctrica desde las 9:30 de la mañana hasta las 13:30. Es bastante extenso también en cuanto al periodo de tiempo, así es que los vecinos vayan sabiendo.
1: Bueno, le damos la bienvenida a Eduardo Jurigiu en este viernes 14 de agosto. Adelante, Eduardo, buen día, bienvenido.
4: Hola, Adrián Marcos, compañero de trabajo de LB4 y audiencia, también de LB19, para decirles que tenemos una temperatura de 1 °C, la humedad es 64%, 0 °C, la sensación térmica y el pronóstico que nos anticipa para esta parte del sur, circulación de una brisa del sector norte, cielo con nubosidad máxima pronosticada 15 °C. Decir para el comienzo que el municipio decidió instrumentar conjunto de medidas extraordinarias de ordenamiento y racionalización de los recursos ante la compleja situación económica y la significativa caída en la recaudación municipal, con el propósito de cuidar a los empleados municipales y garantizar el normal funcionamiento de las obras y servicios, dice un comunicado. Una de las medidas, congelamiento de sueldos a partir de agosto para intendentes, secretarios, directores y asesores. Asimismo, se ha enviado propuesta similar al Consejo Deliberante para incluir a los concejales y a los cargos políticos del cuerpo de ediles. Control y auditoría de las extras y adicionales. Implementación de procesos rigurosos de revisión y control sobre otorgamiento de horas extras y adicionales con el objetivo de garantizar su correcta aplicación. También suspensión de ayudas económicas, estableciendo restricciones generales de las ayudas económicas, manteniéndose únicamente aquellas destinadas estrictamente a situaciones de salud o emergencias extremas. Eventos públicos, se aplicará criterio de estricta autoridad, austeridad, los eventos de gran magnitud, como Fiesta de la Cerveza, Carnaval y Campeonato Argentino de Motocross, deberán ser autosustentables mediante el aporte del sector privado sin comprometer recursos municipales. También reducción de la pauta publicitaria, se realiza un ajuste y una optimización de los convenios de publicidad vigentes, priorizando el uso de nuestras plataformas, dice el municipio, y herramientas de comunicación gratuitas. Cambiamos de tema ya que, como trascendió, desde Irrigación confirmaron que el próximo 26 de agosto comenzará el turno de riego correspondiente a la nueva temporada en distintos sectores de General Bear y zonas de la cuenca del Atuel, que incluye, obviamente, sectores de San Rafael. La definición fue tomada durante una reunión mantenida con los inspectores de cauce, según nos contaba esta mañana el subdelegado de aguas del río Atuel, el ingeniero Santiago del Río.
5: Sí, así es. Esta semana pasada, el día jueves, tuvimos una reunión con todos los inspectores de cauces de acá del río Atuel para definir el día o las fechas que cada una de las inspecciones iba a ir tomando la nueva temporada 26-27, ¿sí? Con muchas expectativas, por supuesto, por todo lo que está pasando en la cordillera, que bueno, avecina que vamos a tener un año ya mejor a lo que es el año pasado, pero bueno, quedan algunos frentes por entrar y bueno, esperemos que tengamos un año con una precipitación cerca de la media, que eso, bueno, ayuda mucho también, no solamente en la coordinación, sino hacia los mismos productores, ¿no es cierto?, para cumplir con la cuota de agua que demandan sus cultivos.
4: ¿Se definió la modalidad en que se distribuirá el agua? ¿Vale decir, va a ser normal o en forma seccionada? ¿Qué es lo que se prevé?
5: Mire, normalmente siempre, ya hace 4 o 5 años, las inspecciones de cauce en conjunto con sus regantes son los que definen en base a la cuota de agua que les corresponde cómo hacen la dotación de agua a sus canales, ¿sí? Hay algunas inspecciones que sí empiezan seccionadas directamente desde el primer turno y luego van tomando mayores caudales hacia el verano, y hay otras inspecciones de cauces que por ahí largan dos turnos seguidos y vuelven a seccionar, ¿no es cierto? Depende mucho de la matriz productiva de cada una de las inspecciones.
4: Durante la corta de agua anual vigente se están realizando, como todos los años, diversas obras.
5: Sí, por supuesto. Tenemos las obras de mantenimiento, bueno, que se realizan todos los años en los canales matrices y sobre el marginal, ¿no es cierto?, también, que eso ya se está finalizando en estos próximos días. Una obra de envergadura muy importante y que hace años que no teníamos en la zona, que, bueno, la que está desarrollándose a partir del año pasado en la zona de Malvinas, ahí en San Rafael, que es el revestimiento y modernización de todo lo que es el sistema de riego y compartos del canal Perrone, sí, en Malvinas, y algunas obritas que se están por dar inicio acá en lo que es Boden.
4: Parte de las consideraciones del ingeniero Santiago del Río, subdelegado de aguas del río Atuel. Otros temas en materia de información, para decir que hoy continúa también en Alvear la garrafa en tu barrio, de 9:30 en calle 4 y medio y calle Fernando Ortega, de 10:45-12 en barrio Prensa, Manzana H, casa 5, y continúan, por supuesto, actividades por el mes aniversario de Alvear, hoy de 9:30, segundo encuentro deportivo interinstitucional de atletismo, dentro del programa de deporte adaptado en el polideportivo, 19:00, presentación de una obra literaria en Casa Salonia, y a las 20:30 presentación de los Huerpes, grupo folclórico que está cumpliendo 21 años. El domingo 14:30, festejos por el aniversario departamental en Plaza Carlos María Alvear, con cierre a cargo de los trovadores de Cuyo.
1: Bueno, muy bien, les doy permiso a Marco para dos avisos y Marcela, si tiene dos avisos, también están autorizados.
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1: Su turno, Marcelita.
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1: Muy bien, recordemos que se han suspendido, vamos a volver a reiterar esto, los actos del lunes 17 de agosto, en lo que eran todos en el distrito de Montecomán, por el aniversario del distrito y por los festejos sanmartinianos, todos se han suspendido debido a las bajísimas temperaturas y lluvias pronosticadas.
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1: Alvear nos espera. Eduardo, últimos informes, últimos datos que nos puedas aportar.
4: Sí, en lo policial decir que anoche se incendió una vivienda en calle Marqués de Aguado de Alvear Oeste. De acuerdo con las primeras pericias, el fuego se habría originado cuando una estufa eléctrica cayó sobre una cama. El siniestro afectó una habitación, mobiliario, ropa y parte del techo. Personal del hospital asistió a sus moradores, una mujer y sus dos hijos menores, quienes fueron diagnosticados con intoxicación por monóxido de carbono, los menores trasladados al hospital. por otra parte decir que le robaron una garrafa a una mujer en el barrio San Grande, ocurrió mientras la propietaria de la vivienda, una mujer de 50 años, se encontraba residiendo temporalmente en otro domicilio, contratada por una vecina, y constató cuando volvió daños en el picaporte, en la puerta de ingreso, una ventana del baño abierta y la presencia de un elemento metálico en el interior y bueno, el faltante de la garrafa de 10 kilos. En materia de deportes, para este fin de semana, decir que el domingo se corre finalmente la quinta fecha de las categorías tradicionales en el Autódromo Víctor García. Mañana apertura del tren a las 11, inscripción y pretécnica de 14 a 19 y el domingo apertura a las 8 y largada de la primera competencia a las 10. A propósito del deporte de los fierros, para el sábado 22 y domingo 23 de agosto, segunda fecha del encuentro mendocino de la ruralidad, cuyos detalles ampliaremos en próximos contactos, y que está organizado por el Club Alberense de Vehículos Antiguos. Pueden participar automóviles antiguos, pero también los más nuevos. Este fin de semana, 18ª fecha de la Liga Alberense de Fútbol, cierre del campeonato, donde habrá importantes definiciones. Se enfrentarán a Argentino, último en la tabla, con Boca de la Candidaba, Real El Padre, Coronel López, Pacífico Vidatuel, Andes Bowen y Ferro Colón. Tienen asegurada su participación en el reducido, Pacífico con 43 puntos, Ferro 40 y Colón con 34. Andes tiene 24 y pasaría si le gana a Bowen. Si pierde y Real El Padre supera a Coronel López, quedarán igualados en puntos y se definirá obviamente el pase por diferencia de goles. En el otro extremo de la tabla, Colonia López depende de sí mismo para permanecer en la categoría si le gana a Real El Padre. Argentino este último, y para no jugar la reválida deberá esperar que Colonia López empate o pierda y ganar su partido ante Boca de la Candidaba. Ustedes.
0: Eduardo, lo último, ya que estabas con el campeonato alberense, está confirmado que desde Alvear solo va a participar Pacífico en el torneo regional federal.
4: Es así, solamente Pacífico, que se ganó el derecho en el campo de juego el año pasado al haber resultado campeón del torneo de la liga. Recordemos que años anteriores el Lobo Alberense era invitado por el Consejo Federal.
0: Correcto. Te mandamos un fuerte abrazo, que tengas una hermosa jornada.
4: Igualmente, abrazo para todos.
1: Repasamos en la actividad deportiva allí en Malargue y aquí en San Rafael no hay fútbol de primera A, porque se definió el campeonato, pero sí hay primera B.
0: Ahí vamos a estar brindando toda la información.
1: Nos vamos a Malargue.
6: Bueno, aquí lo que ya comentábamos este fin de semana en cuanto a lo deportivo, se destaca este torneo nacional de Newcom en distintas categorías. Ya arranca desde hoy, como decíamos, con más de 40 equipos de distintos puntos del país que se van a dar cita aquí en Malargue. En cuanto al fútbol de la liga, no hay actividad todavía, no se empieza a desarrollar el torneo clausura. Recordemos que el último campeón fue Vialidad Nacional, y sí, mañana sábado habrá fútbol senior, más 43 y más 35, donde llega hasta Malargue la gente del Porvenir para jugar con Energía Atómica. Mañana a la hora 11 van a jugar en la categoría más 43 y luego a la hora 12:30 en la categoría más 35.
1: Bueno, agregarle que en el fútbol de la Liga Profesional juega Racing y Banfield a las 20:30, es el único partido previsto para hoy. Mañana hay una jornada mucho más intensa, entre otros San Lorenzo va a jugar a las 14:30 frente a Unión de Santa Fe, a esa misma hora el Docivi Tigre, Estudiantes Gimnasia de La Plata, digamos en el clásico platense, 16:45 en cancha de Estudiantes, no es en el Estadio Único, sino en cancha de Estudiantes. Belgrano recibe Independiente Rivadavia, otro partido muy lindo. Hay que ver cuál será el planteo principalmente de Independiente Rivadavia, si es que cuida o no cuida jugadores para su participación en Copa Libertadores. Newell's Deportivo Riestra, y a las 21:15 cierran Platense Boca. Lo saliente de la jornada del domingo será River Argentino Juniors, es uno de los partidos esperados, obviamente, y digamos con mucho morbo también, ¿no? Con lo que tiene que ver con lo que está sucediendo. Y Independiente, su Independiente Walter, que ya no tiene técnico, vamos a ver si el lunes, cuando enfrente a Lanús, tenga o no una figura nueva en el banco de los suplentes.
6: Exactamente, ayer lo hablábamos, ayer la comisión directiva decidió rescindirle el contrato, que dé un paso al costado, y bueno, Quintero ya no es más el técnico de Independiente. Ayer estuvo Hugo Toccali a cargo del entrenamiento, y hoy se harán cargo Eduardo Tuzio y Carlos Mateu en forma interina hasta que aparezca un nuevo técnico. Dicen que Insúa o Mar de Felipe son los grandes candidatos.
1: Bueno, ¿me responde la pregunta, Marquitos?
0: Sí, con mucho gusto. El sábado comienza la primera fecha de clausura aquí en San Rafael. Van a jugar a las 15:30 el Sportivo Asofet con Villa 25 de Mayo. El domingo, el Porvenir con Atlético San Luis, todos los partidos a las 15:30, Deportivo Argentino con Deportivo Bush y San Martín de Salto de las Rosas con el Sportivo Pedal Club. En la B, el sábado juegan a las 15:30 la llave Constitución, las Malvinas Cuadra Nacional, y el domingo a las 15:30 las Paredes con el Tropezón. Esta es la información que tenemos del fútbol local.
1: O sea que se definió el campeonato de primera, pero arranca este nuevo torneo.
0: Clausura, sí, se clausura inmediatamente, más allá después de los equipos que vayan a participar en el torneo regional federal.
1: Bueno, nos vamos. Nos vamos, compañeros de Malargo, que tengan un muy lindo fin de semana largo. Recordemos que en este espacio nos volvemos a encontrar el martes, el próximo martes.
0: Dios quiere.
6: Igualmente para ustedes, buen fin de...
0: La pasan muy bien. Los chicos, en este caso desde Malargue, Marcela Moya, Cecilia Di Cesare, Walter Sanchuk, en García Dueñas, somos especialistas en...
7: Es la hora 8:59.

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2: República Argentina. Avance el acueducto Albigasta, la obra ampliará el acceso al agua potable y mejorará las condiciones de vida a más de 35.000 habitantes de poblaciones de Catamarca y Santiago del Estero. El jefe de gabinete, Diego Santilli, y el ministro de Economía, Luis Caputo, se reunirán con los gobernadores Raúl Jalil y Elías Suárez para firmar el acuerdo de adelanto de obras. Comienza el juicio por lavado de dinero del Comando Vermelho en Argentina. El informe es de Lourdes Marchese.
3: Con el juez Germán Castelli como juez unipersonal, comienza ante el Tribunal Oral Federal número 7 el juicio contra parte de una organización que lavaba activos para Comando Vermelho y un grupo que realizaba transferencias informales de divisas en la región. El año pasado el tribunal homologó acuerdos abreviados, condenando a 8 de 13 personas que integraban la organización, con penas de 3 años en suspenso, multas de 2.460 millones de pesos y decomiso de más de 271 mil dólares de fondos congelados en billeteras virtuales, cuentas bancarias y autos de alta gama.
2: La información del deporte con Nicolás Álvarez.
4: El piloto argentino Franco Colapinto está muy cerca de continuar en Alpine en el 2027. La confirmación se haría luego del Gran Premio de Países Bajos que se correrá el domingo 23 de agosto.
2: En la ciudad de Bariloche, Río Negro, donde escuchás Radio Nacional a través de AM590, la temperatura es de 2 grados 7 décimas. Allí se registran lluvias y nevadas. Aquí en la ciudad de Buenos Aires, temperatura 10 grados 9 décimas, la humedad 92%, la presión 1022.1 hectopascales. El cielo está cubierto con llovizna que reduce la visibilidad a 6 kilómetros.
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6: Es la hora 9:02.

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Qué lindo tema para iniciar esta mañana de radio, claro, día viernes, viernes, que te quiero viernes, y aquí estamos, ya en las puertas de un fin de semana largo para muchos, seguramente pensando en el descanso, en el disfrute con la familia, con los amigos. ¿Cómo estás, Cari? Buen día, la señora Karina Ferrada en el control. Saludamos a nuestro Open en planta transmisora, allí en zona de calle Las Barbas. Estaremos con las noticias junto a la señora Cecilia Di Cesare y el señor Walter Samchu.

especialmente en esta mañana de radio. 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

de esta mañana de Malargüe, su radio, su gente. Una mañana que está relativamente fresca. Teníamos en la hora anterior casi un grado bajo cero de temperatura. Y quiero comenzarlo antes de la música con un mensaje muy bonito que nos ha enviado Mari. Mari375, esta fiel oyente que cada mañana nos envía un mensaje esperanzador, un mensaje positivo, un mensaje para tener en cuenta. Y es muy lindo porque lo podemos transmitir a todos ustedes. Y dice así:

Un sabio dijo: la verdadera felicidad comienza cuando dejas atrás dos cargas: el temor por lo que aún no sucede y el dolor por aquello que ya pasó. Vive el presente con calma, porque ni el futuro está escrito, ni el pasado puede cambiarse.

Pasaron ya a esta hora 14 minutos de las 9. Vamos a ver si podemos actualizar datos del tiempo. Vamos a ver qué pasa allí afuera. Vamos a ver, usted qué dice, cómo va su mañana, cómo arrancó esta jornada. Día viernes, se viene un fin de semana largo. Tengamos en cuenta que el día lunes es feriado nacional, es el día del paso a la inmortalidad del general José de San Martín. 3 décimas positivo lo que tenemos a esta hora, ¿eh? Temperatura positiva, 3 décimas de grado, 93 el porcentaje de la humedad. Bueno, tenemos todavía el cielo nublado aquí en nuestra ciudad, la humedad está en el 94%. Puede que se sienta por allí en algunos sectores un poquito más fresco, porque aparece un vientito muy leve del sector oeste a 4 kilómetros en la hora.

comunicados del ámbito educacional a tener en cuenta. La dirección de la escuela 8705 de Carapacho informa a las familias de los alumnos que mañana, sábado 15 de agosto, se realizará el desalbergue de los mismos. Se partirá desde la escuela a la hora 8 con sus recorridos habituales. La dirección de la Escuela Guadalupe de la Frontera de Agua Escondida informa a la comunidad educativa que el lunes 17 de agosto se albergará a los alumnos. El transporte escolar va a realizar el recorrido de la siguiente manera. Primer recorrido, salida desde Malargüe a la hora 5:30, pasando por el Niwil y por los puestos Villa Linda, Los Cerritos, La Lagunita y El Boyero. Segundo recorrido, puesto La Peligrosa, El Cortaderal y puesto Las Peñas. Tercer recorrido, puestos Rincón Blanco, Las Coloradas y Agua de los Chanchos. Se pide a las familias de los alumnos que suben en el Niwil esperar el transporte en la garita de esa localidad. Desde la dirección de la escuela 4239 Cerro del Sosneado, se informa a la comunidad educativa los siguientes puntos. Inicio de clases, martes 18 de agosto, hora 8:30. Periodo de actividades de agosto, desde el martes 18 hasta el domingo 30 de agosto, y el horario escolar es de 8:30 a 19:30 horas. Durante este periodo, estarán las instancias de recuperación de saberes para estudiantes con espacios curriculares pendientes de aprobación, estudiantes que adelantan estudios, es decir, libres, y por equivalencias, así como también para egresados no titulados. Para los estudiantes que utilizan el servicio, el transporte los va a trasladar el día lunes 17 de agosto hasta el establecimiento y regresarán el lunes 31. Deben tener en cuenta comunicar estado del camino para coordinar llegada del transporte a los diferentes domicilios de los estudiantes. En el caso de no poder acceder, tienen que avisar a la dirección con tiempo. Se solicita a los abanderados llevar su ropa de gala disponible, obviamente, desde el primer día de clases para las distintas conmemoraciones. En cuanto al cuidado de la salud, se pide que los estudiantes que presenten síntomas de alguna enfermedad no asistan a la escuela hasta encontrarse recuperados. Esta medida es especialmente importante para los estudiantes albergados con el fin de prevenir contagios y cuidar la salud de toda la comunidad educativa. Por eso, desde la Escuela Cerro del Sosneado se agradece la colaboración y el compromiso de las familias para poder cuidarnos entre

Romero pasaba con la música La Balacera, es lo que estábamos escuchando cuando pasaron 23 minutos de las 9 de la mañana. Y a esta hora, tempranito, tempranito, vamos a pasar por Ojeda Asesores de Seguros. 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

0: estábamos en contacto con nuestra gente, con quienes desde muy tempranito se ponen en contacto con la radio a través del teléfono, a través de un mensajito, a través de audios también. Cari, hemos recibido un audio. Le vamos a decir a nuestra amiga Lucía Rosa que Dali está en el turno de la tarde, pero no importa, ella nos escucha todo el día, así es que la vamos a escuchar a ella.
1: Hola Dalila, qué hermosa música. Yo cuando estoy en el campo escucho toda la música que ponen en la radio, todas las músicas. Escucho a los niños que andan los martes, también los escucho. Escucho la radio de las 7 de la mañana hasta que me acuesto. Hasta las 11 por ahí ya lo apago y ya me duermo. Pero es mi compañía la radio. Así que ahora estoy en el árbol, pero me encanta esa música. Pero estoy escuchando a Dalila. Así que muy hermosa la música. Le mando un abrazo.
0: Lucía Rosa, muchas gracias por el mensaje, por estar atenta. Bueno, tengo por aquí comunicado, su hermano Paulo comunica a Orfelina Soarzo, residente en el Pallén, que salga a la señal y se comunique, de ser posible, en horas de la mañana. Reitero, su hermano Paulo solicita a Orfelina Soarzo, o Soarzo, residente en el Pallén, que salga a la señal y se comunique, de ser posible, en horas de la mañana. ¿Qué más dice nuestra gente por aquí? Buenos días, hermosa mañana en Río Chico, seminublado y paisaje espectacular, ideal para escuchar un buen tango. Saludos y buen fin de largo para todos, nos dice nuestro amigo Gamal Amin. ¿Cómo le va, Amin? ¿Todo bien? Qué lindo, me imagino lo que debe ser el paisaje por allí. Bueno, pero parece que el temporal sigue por diferentes puntos. En Castillos de Pincheira ya estaba nevando, según nos dijo uno de nuestros oyentes, Marcelo, que nos envió una linda foto, ya está en el estado también, llegó antes de las 9 de la mañana esa imagen, nevando zona de Castillos de Pincheira. O sea que podemos, Cari, escuchar un buen tanguito, como corresponde. Para nuestro amigo allí en Río Chico, para don Gamal Amin, un buen tango.

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continuamos con la música ciudadana, especialmente para nuestro amigo don Gamín Amal. No, como era Cari, Gamal Amin. Ahí está. Gamal Amin, así se llama, exactamente. Bueno, que está allí en la zona de Río Chico. Ahí está, aquí tengo el mensajito, así es que esperemos que le haya gustado el tango, ¿sí? Vamos a reiterar este comunicado. Su hermano Paulo comunica a Orfelina Sobarzo, residente en El Payén, que salga a la señal y se comunique, de ser posible, en horas de la mañana. Tenemos que establecer una pausa, Cari. Son las 9 de la mañana con 32.

0: Es la hora 9:32. 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

mañana, 41 minutos ya en el país. Música variadita, para en la mañana como corresponde. ¿Y se llovió a tu casa? ¿Se puede llegar a llover? Y puede ser, tal vez venga lluvia, tal vez venga nieve, no sé, lo vamos a averiguar en la mañana, pero podés empezar a proteger el techo de tu vivienda con membrana líquida Superflex, la solución que te propone Di Paolo Maderas, que por estos días tiene promoción imperdible para todas sus su amplia variedad de propuestas, porque no te olvides, Di Paolo Maderas es mucho más que maderas. 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
0: Cielo mayormente nublado a esta hora aquí en la ciudad de Malargüe, temperatura 3 décimas de grado, visibilidad normal. Pronóstico para este viernes, máxima 12 grados con cielo parcialmente nublado durante todo el día. Dice Nelly en su mensaje: hola Marce y compañeros de trabajo, ¿cómo están? ¡Qué linda música! Aplausos para Cari, que tengan un hermoso día y un bendecido fin de semana. Y además nos dice Nelly: hola viernes, cada día tiene algo que lo hace diferente. Disfrútalo. Gracias por el mensajito, Nelly. Gracias por estar siempre atenta a la radio. Atentos nosotros ahora a todo lo que tiene que ver con los temas de interés, de actualidad, porque ya está Ceci aquí con nosotros. Vamos a ver. A ver, Ceci, te quiero dar retorno. Claro, creo que es. ¿Ahí estamos?
2: ¿Cómo estamos?
0: ¿Ahí? No.
2: Un poquito más.
0: ¿Un poquito más? ¿Pero es ese?
2: No.
0: Vamos a ver.
2: Estamos ¿cuál? Ahí chequeando. Ahí está.
0: ¿Ahí? Ahí, bueno.
2: Ahí tengo retorno.
0: Usted ha cambiado. Han hecho unos cambios aquí en los auriculares. Bueno, ahí está.
2: Todos los días se modifican. Bueno, son cuestiones técnicas, operativas, sí, sí, nuestras, que hacen que, bueno, realmente nos podamos escuchar, que es la idea, ¿no?
0: Esto es radio en vivo.
2: Exacto, es en vivo. Y lo tenemos también en vivo, pero de modo telefónico, al malarguino Oscar Soto, que es licenciado en Ciencias Políticas y está preparado para hacer la presentación en Mendoza, y luego él nos dirá en Malargüe cuándo, de una publicación de un libro que habla de Malargüe entre veranadas e invernadas, pasado y futuro de un pueblo trashumante. Nos interesa que nos cuente, bueno, cómo se ha gestado esta publicación, especialmente contar con un libro que es tan importante para cada una de las personas, dicen, ¿no? ¿Qué tal, Oscar? Buen día, ¿cómo te va?
3: ¿Cómo están? Buenos días, Marcela.
0: Bueno, el saludo desde aquí, ¿eh? Qué lindo poder contactarnos para conocer todas estas novedades.
3: Claro, no, el agradecido y contento soy yo. Muchas gracias por el llamado.
2: Estábamos viendo un lindo anticipo que hace la librería y biblioteca de la Universidad Nacional de Cuyo, porque formás parte ahora de los escritores destacados, ¿no? Y te mencionan como malargüino. Dijimos, esto lo tenemos que contar, porque prácticas ancestrales como la que tenemos en Malargüe, la trashumancia, ¿no? Que la destaques en este libro, Entre veranadas e invernadas. Bueno, comentanos vos cómo se dio, cuánto tiempo te ha llevado la realización del mismo, porque una cosa es cuando se publica y otra cosa es el trabajo investigativo.
3: Sí, la verdad que muy contento, porque yo, como bien decía, yo soy malargüino, hijo de mis padres, mis abuelos, toda mi familia de Malargüe. Algún día tomamos la decisión en un contexto como el de la mayoría de nuestras familias, de familias trabajadoras, de venirme a estudiar con todo lo que eso implicaba. Y bueno, con mucho esfuerzo de mis padres, yo siempre digo de la educación pública y de mi pueblo, porque yo me vine a estudiar con el albergue que la municipalidad proveía, que todavía lo sigue proveyendo. Me vine a estudiar con beca de la universidad pública, porque de otra manera no lo podía hacer. y después de transitar la carrera de ciencia política me pude ingresar al CONICET y este libro es el resultado de varios años de investigación, de trabajo, de análisis respecto de algo que para mí es muy importante, pese a que yo siempre digo que como malargüino soy más de los que se comen los chivos de que el que sabe hacer. Los que saben hacer son mi familia, mis tíos, mis primos, que realmente son los que día a día trabajan y, como casi todos los malargüinos, cuidan de lo que tenemos y de lo que es propio. Y este libro intenta hacer un homenaje, tiene un tal vez caprichosamente una clave ahí en el título, porque se llama Malargüe, entre, como bien decía Ceci, entre veranadas e invernadas, pasado y futuro de un pueblo trashumante. Hace muchos años un etnógrafo como fue Agüero Blanch le puso en uno de sus trabajos, se refirió a Malargüe como un pueblo trashumante, no solo por la actividad que nosotros conocemos bien, que es el arreo y todo el proceso cíclico de cuidado de la tierra que nuestras familias hacen de sol a sol en inviernos durísimos, que no voy a contarle a la audiencia de esto porque lo conoce mucho más que yo, pero un poco lo que decía en aquellos años 60 Agüero Blanch era que Malargüe era un pueblo que se resignificaba a sí mismo, ¿no? Y este libro intenta un poco rendir homenaje en un tiempo actual, digamos, traerlo a la actualidad, esa capacidad ecológica, cultural, sociológica que tiene el pueblo malargüino y especialmente la gente del campo, que es la de sostener un modo de vida que está constantemente amenazado. Un poco la hipótesis del libro es que Malargüe ha sido, allá por fines del siglo XIX, fue muy importante para el resto de Mendoza, porque el avance estatal, la colonización y todo el avance de lo que se conoce como la frontera sur de Cuyo, que es del diamante hacia el tras, el remate de esas tierras fiscales le sirvió mucho al proyecto vitivinícola del norte, ¿no? Y poco le dejó a los malargüinos, y la sensación un poco que el libro vuelve a poner en cuestión es en qué medida eso se repite, ¿no? En términos políticos, pero también económicos, cuántas veces nuestro pueblo trabaja y no ve el fruto de su trabajo. Entonces un poco el libro intenta ir por ahí, pensar cómo es que vive nuestra gente y qué cosas le faltan, ¿no? ¿Qué hace el Estado, qué deja de hacer, qué hace el mercado para con esta familia? Y la verdad que es el resultado de muchas charlas. Hay que decir que el libro tiene el testimonio de, especialmente en la zona del distrito Río Grande, con quien más pude hacer entrevistas, pero tiene diálogos con funcionarios públicos, con gente del municipio, con desde las familias ahí a la orilla del Río Grande. No quisiera nombrarlas para no quedar mal con ninguna, pero desde los Sotos por cuestión familiar, los Parada, los Zúñiga, Tara y tantos otros, ¿no? Arroyo y tanta gente que me recibió y que pudimos hacer algo que yo creo que se está haciendo bien en Malargüe, que es volver a poner en ese lugar esa actividad tan importante como es la actividad caprina.
2: Licenciado, ¿cuándo lo va a presentar el libro?
3: El libro se ha terminado de imprimir en estos días por la editorial de la Universidad Nacional de Cuyo. Fue parte de una convocatoria que se hizo en 2024 para la publicación de tesis en formato libro. Y hacemos la presentación el 26 de agosto aquí en Mendoza. Tenemos la suerte de que nos va a acompañar el decano de la Facultad de Ciencias Políticas y Sociales, el doctor Fabio Regrena, quien dirigió la investigación, que es el doctor Facundo Martín, y con mucha alegría también nos va a estar acompañando la magíster Amalia Ramírez, que bueno, ha sido además docente mía en la secundaria y que es con quien siempre tenemos estos diálogos, que ella también ha trabajado estos temas y de la cual hemos leído bastante para poder pensar la tesis. Así que muy contento porque nos va a acompañar Amalia ese día, y tenemos la idea de presentarlo en Malargüe, que es por ahí lo que más nos motiva.
2: ¿Cuándo sería eso? ¿Tal vez en la nueva edición de la Feria del Libro? ¿Podrá ser? ¿Contar con ese material?
3: Exactamente, ahí a instancias de Erika de la Bianca y de Amalia también, desde Cultura y Ambiente nos han hecho la propuesta de que podamos estar en la Feria del Libro, así que estaríamos honrados de poder presentarlo. El libro tiene, además de un recorrido histórico, hace un recorrido de cómo se conformó el pueblo, un poco de nuevo visita nuestros archivos para testimoniar cómo... Lo que decimos en el libro es que vamos de atrás para adelante, no pensamos la ciudad y después el campo, sino al revés, pensamos cómo se conformó nuestro campo, nuestra, la vida de nuestra gente en el campo, y cómo se fue gestando a partir de eso la fisonomía de Malargüe, ¿no? Y digo que el libro, además de mucho testimonio y de mucho análisis histórico, político, tiene la suerte de tener fotos hermosas que Rolando Poblete, que Axel Vascaele nos han prestado, nos han convidado también a poder difundir, así que tiene un poco de, entre imagen y letra, un poco un testimonio que para mí no debe perderse, ¿no?
2: Bueno, la verdad que esta publicación que han hecho sobre tu persona de la librería universitaria da cuenta de que tenés la autoridad académica y también la autoridad territorial, porque sos oriundo de esa tierra, ¿no? Hablando de Malargüe, conoció desde la infancia a los habitantes sureños y a los puesteros. Te pregunta qué es un puesto y vos en unas declaraciones decís que es donde las familias se asientan como opción vital, en ese sustrato residencial en el que se produce y se reproducen, se entretienen los niños, se trabaja, se sufre y se envejece también.
3: Sí, y el libro lo que intenta decir un poco es, pensando en una clave socioecológica, decimos nosotros que trabajamos estos temas, pero también económica, es repensar el sujeto que habita esos territorios y sobre todo en un contexto de quiebre generacional, ¿no? Sabemos que por lo general a veces hay menos incentivos a quedarse en el campo porque la situación de las familias en el campo se vuelve cada vez más difícil. Yo vengo también, gracias a la universidad pública, de estar en China unos días en una estancia académica y me llamaba la atención que en muchos otros países, en este caso en la otra punta del mundo, el Estado y los gobiernos apoyan y financian el acceso a Internet en el campo, el acceso a los medios de comunicación, la capacidad de que su producción se inserte. Y nosotros tenemos en Malargüe uno de los productos cárnicos más nobles que puede tener nuestro país, nuestra cordillera, de los más sanos y orgánicos que podemos tener. Y hoy, por ejemplo, en un contexto de crisis económica que llevamos unos años con esto, por ejemplo, uno ve en las noticias que la gente compra carne de burro, ¿no? Que salió mucho de eso. Y no se logra instalar el chivo como una opción de cárnica que producen nuestros puesteros de manera muy sacrificada, muy ecológica, muy noble, y me parece que hay que dar esa discusión, ¿sí? El libro, ese es un objetivo que excede al libro, ¿no? Pero creo que en un contexto como este, en el que la situación social lo amerita, se debe repensar qué hacemos para que nuestro campo siga siendo ese campo que conocemos y con mejores condiciones, ¿no? Tal vez ese sea uno de los intentos modestos que el libro tiene, pensar en que nuestra gente, así como nosotros nos pudimos venir a estudiar, como tuvimos condiciones, también nuestras familias puedan tener condiciones para seguir viviendo en el campo y vivir bien, ¿no?
2: Bueno, Oscar, gracias por todos estos anticipos. Ojalá esos objetivos del libro se pudieran cumplir. La verdad que se suma a otros esfuerzos de otros escritores y tantas otras cosas que se están haciendo, como declarar la transhumancia en Malargüe, relatos transhumantes de Laura Díaz, Malargüe Gaucho presentado en el ECA de San Rafael. Creo que se va sumando todo esto y algo lindo va a surgir. Gracias, Oscar. Tenemos que cerrar por los tiempos, pero te agradecemos y te deseamos lo mejor.
3: El agradecido soy yo y un cariño para toda la audiencia y gracias a ustedes por esta oportunidad.
2: Hasta cualquier momento, gracias.
3: Adiós.
2: Bueno, ahí estábamos conversando telefónicamente desde la capital de la provincia con el malargüino Oscar Soto, licenciado en Ciencias Políticas, y con esta publicación que ya está incluso a la preventa, pero que oficialmente se terminará el 26 de agosto en la provincia y en la Feria del Libro en Malargüe. Malargüe entre veranadas e invernada, pasado y futuro de un pueblo transhumante.
0: Qué lindo, ¿no? Qué lindo poder dar este tipo de noticias, de anticipos y poder conversar con el autor del libro. Gracias, Ceci.
2: Gracias a vos.

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1: 10 de la mañana en la República Argentina. La nieve y el viento continúan paralizando la frontera en Mendoza. Desde Radio Nacional en esa provincia nos informa Rolando Brizuela.
2: Los camiones que intentan cruzar hacia Chile por los pasos internacionales Los Libertadores y Pehuenche continúan en los playones de estacionamiento desde hace 30 días. Ricardo Cuartini, secretario de APROCAN, Asociación de Propietarios de Camiones de Mendoza, describe la situación de los transportistas varados en la Ruta 7.
3: No están parados a la vera de la ruta, sino que están en los distintos paradores que fueron autorizados para poder estacionar los camiones. Se les estuvo entregando una vianda todos los días. Paso Pino Hachado está colapsado, también se van complicando los otros pasos.
1: Nueva audiencia del juicio contra Pity Álvarez. El informe de Miriam Mariotto.
4: Declara hoy Carlos Stiemsich en el juicio que se sigue contra Cristian Pity Álvarez por el asesinato de Cristian Maximiliano Díaz, que ocurrió el 12 de julio de 2018 en el barrio Zamoré de Villa Lugano. También declararán hoy seis vecinos del lugar. Recordemos que Carlos Stiemsich era amigo de la víctima y estaba presente en el momento de la discusión previa al crimen e intentó separarlos.
1: Ahora la información deportiva con Santiago Lucía.
5: Cuando partido comienza la 25ª fecha de la Primera B Nacional en el fútbol argentino, desde las 15, Acassuso jugará frente a Midland y a las 20:30 Atlético Rafaela se medirá frente a Defensores de Belgrano.
1: Actualizamos el estado del tránsito con Romina Wiener.
6: Atentos en la provincia de Entre Ríos, en las rutas nacionales 12 y 118 se debe transitar con precaución en diferentes sectores. Se realizan tareas de mantenimiento, bajar la velocidad. En Neuquén, en la ruta nacional 237, entre Piedra del Águila y Collón Cura, la visibilidad de conducción está reducida por la presencia de bancos de niebla. Misma situación, ruta nacional 40, entre Zapala y Las Lajas. Pasos Pino Hachado y Cardenal Zamoré, ambos habilitados a la circulación.
1: En la ciudad fueguina de Ushuaia, donde nos podés escuchar por AM780, la sensación térmica es de 2 grados 6 décimas bajo cero. El cielo está parcialmente nublado. En la ciudad de Buenos Aires, temperatura 10 grados 9 décimas, humedad 93%, cielo cubierto, visibilidad reducida a 6 kilómetros por llovizna.
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7: Es la hora 10, 3 minutos.
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el general José de San Martín, en 1820, dijo: "No he tenido más ambición que la de merecer el odio de los ingratos y el aprecio de los hombres virtuosos". Haciéndose

Bueno, espero que estén disfrutando, ¿sí? De esta linda musiquita, un poquito de todo, pasaba un lindo valsecito aquí en la mañana cuando pasaron 10 minutos ya de las 10. Usted sabe que en un ratito se viene el informe meteorológico, vamos a saber qué pasa específicamente aquí en nuestra zona, cómo vendrá este fin de semana largo, eso queremos saber, bueno, ya en un ratito. Ahora le quiero contar algo. Nos han acercado hasta nuestra emisora documento a nombre de Elba Soledad Zúñiga. Elba Soledad Zúñiga,

su DNI está aquí en nuestra emisora y puede venir a buscarlo en horario de programación. También tenemos una billetera que contiene un abono a nombre de Nahuel Arroyo. Nahuel Arroyo. Aquí está su billetera que contiene un abono a su nombre y otros elementos. Así es que puede venir a buscarla también en horario de programación. Pero además queremos leer un listado de personas cuyos documentos están en la Dirección de Relaciones con la Comunidad, esto es Zona Sur del Ministerio de Seguridad y Justicia, allí en calle Las Heras 216, allí tienen que pasar a buscar documento nacional de identidad las siguientes personas: Milagros Agustina Aznares, Priscila Nicole Castro, Hugo Orlando Díaz, Lautaro Ezequiel Maciel Torres, Martina Solange Magallanes Moreno, Valentina Noemí Miranda, Milena Sabrina Montivero Martínez, Lucas Joaquín Mora, Jairo Jonathan Molina, Santiago Ochoa Galera, Agustina Ailín Olate Fernández, Agustina Abril Ormachea y Gustavo Emilio Sandoval Bernales. Todas estas personas deben pasar entonces por la oficina de la Dirección de Relaciones con la Comunidad, allí en calle Las Heras 216. El horario de atención es de lunes a viernes de 8 a 13 y de 18 a 21 horas.

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A esta hora la temperatura aquí en la ciudad de Malargüe, 1 grado 2 décimas. La sensación térmica, 5 décimas bajo cero. La humedad, 93%. Eso dice el parte que corresponde a las 10 de la mañana. Se percibe fresco todavía, 5 décimas bajo cero, con cielo mayormente nublado.

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0: qué pasa con la meteorología, ya lo decíamos, el anticipo, creo que todos estamos esperando y de hecho ya tengo algunas consultas, algunos mensajitos que han llegado para ver cómo va a estar, mira aquí, hola, buen día, cuando esté Walter con el pronóstico, ¿le podrá preguntar cómo va a estar el tiempo para las Loicas mañana? Bueno, así comenzamos este segmento con la información meteorológica. ¿Qué pasó, Walter? Buen día.
1: ¿Cómo andamos, Marce? Buen día.
0: Bien, bien. Mira, tan bien que antes de que arranques ya te leí el mensaje y quiero leer un mensaje también de Angelito.
1: ¿Qué dice?
0: Angelito está atento a la radio todo el día. Le mandamos un beso enorme. ¿Sabes qué me dijo con respecto al balsecito, Cari? Buen día, dice. Con ese vals dan ganas de casarse.
1: ¿Qué tal?
0: ¿Qué
1: anda?
0: ¿Tal?
1: Está no, enamorado, ¿no?
0: Ay, Angelito.
1: Saludo para...
0: Le mandamos
1: sí,
0: un beso.
1: Sí, oyente.
0: Un beso grande,
1: creo
0: siempre
1: atento. Creo que está 24 horas prendido a la
0: sí,
1: radio.
0: Sí, yo creo que sí, siempre escucha. A mí me encanta, ¿sabes qué? De Ángel, me encanta verlo bailar.
1: ¿Y la vestimenta que utiliza la
0: sí,
1: patria?
0: Sí, sí, sí, sí. Ah. Sí, sí, sí, lo cuidadoso que es cuando anda en bici, por allí, por la San Martín, solemos verlo, siempre muy atento, educado, ¿eh? Así es que, beso enorme, Angelito. Bueno, ahora sí, Walter.
1: Bueno, ¿cuándo me decía, cuándo quería saber él? ¿Sábado?
0: Sí, mañana sábado.
1: Mañana.
0: Claro, mañana en las Loicas.
1: Lluvia.
0: ¿En serio?
1: Uh-huh.
0: Bueno.
1: Lluvia en la mañana, hasta el mediodía, y después...
0: Atención... Hugo, entonces, ahí está la respuesta. Prepárese porque va a llover mañana.
1: Sí, viene con inestabilidad la meteorología para este fin de semana, no solamente en Malargüe, sino ya como veníamos anticipando para gran parte de la provincia. Anoche comenzó a nevar en forma intermitente en algunos sectores de nuestra cordillera. Bueno, de hecho hubo algo de lluvia también uh-huh. aquí en la ciudad, bastante humedad. Hace varios inviernos que no tenemos tan húmedo, ¿no?
0: Bueno, de hecho, y perdón, Walter, pero no había comentado, Mariana, que va viajando a San Rafael, nos envió unas imágenes de cómo está la ruta. Mucha niebla.
1: Sí, bancos de niebla.
0: Sí, sí, hay bancos de niebla en algunas zonas, así es que si usted va a transitar hacia el norte, por ejemplo, hágalo con precaución.
1: Perfecto, vale, ¿sí? Vale la aclaración.
0: Sí, señor. Sí, sí.
1: Y bueno, habrá que transitar el fin de semana, habrá que transitar también con mucha precaución. Decíamos, hoy es viernes y en zona cordillerana vamos a tener algo de agua, nieve, por ejemplo, en Valle de las Leñas, estuvo precipitando, nos decían, entre 10 y 15 centímetros durante la noche.
0: Bien.
1: Ahora la temperatura estaba ahí en 0 grados, 1 grado, por encima de los 0 grados. No está tan frío en cordillera, hay una especie de efecto sonda, en alta montaña, sin viento,
0: ajá,
1: pero con aire un poco templado en altura. Eso hace, digo, que no haga tanto frío en alta montaña y tiene que ver con este sistema de baja presión que ingresó ayer y ya hoy pasó, pero esta tarde ingresa otro. Entonces va a generar algo de nieve, tal vez más importante durante esta noche y mañana a la mañana, sobre todo en el sector oeste, sector de alta montaña. Hay mucho movimiento en las rutas, mucho movimiento
0: sí,
1: turístico, y creemos que el fin de semana ese movimiento se va a incrementar. Por lo tanto, ¿y por qué hago hincapié en mañana, Marcela?
0: A ver.
1: Porque justamente una de las rutas más transitadas es la 222.
0: Sí.
1: Ruta 40, 144, la 40 y la 222.
0: Sí,
1: con
0: señor,
1: muchos colectivos. En realidad hoy, para muchos ya empieza el fin de semana largo, pero... eso se va a acrecentar a partir de mañana. Y mañana en la mañana se esperan nevadas fuertes en Valle de las Leñas, desde Los Molles a Valle de las Leñas, ¿no? Entonces, transitar con precaución,
0: llevar las cadenas,
1: y si las autoridades en la ruta, y espero que estén, lo indican, colocar las cadenas y evitar cualquier tipo de problemas. Sobre todo en la mañana y hasta el mediodía es donde se van a estar registrando estas nevadas. Por el momento, hoy, vamos a tener algo de nieve en cordillera, reitero, en forma intermitente,
0: uh-huh,
1: con algunas lloviznas, nieve, un poco de viento en altura. Hay sectores de la cordillera donde hay mucha nieve. Zona de Paso Pehuenche está un poco complicado, porque hay varias avalanchas, se han encontrado mientras van despejando.
0: Ah, mira vos.
1: Hay zonas con bastante avalanchas. Pero bueno, la nieve era necesaria y en buena hora que esté allí en cordillera. Por lo tanto, vamos, hoy tiempo inestable, cielo mayormente nublado, fresco, con poca amplitud térmica en la ciudad y sobre todo en el sector oeste, y esta posibilidad de llovizna intermitente durante la tarde de hoy, tarde-noche. Pero sí, para mañana se esperan lluvias un poco más fuertes, digo lo que es, por ejemplo, las Loicas, el valle del Río Grande, Invernada del Viejo, la zona de Arroyo Los Ángeles, hasta las Tapaderas, por ejemplo, lluvia. Y en las partes más altas, nieve durante la mañana del día sábado. En zona de Pincheira también, probablemente algo de lluvia. Todavía queda mucha nieve en esa zona de Pincheira, Butamallín y alrededores. Para mañana sábado, ¿qué pasa? Tenemos este sistema de baja presión afectando nuestra cordillera, pero decíamos, hoy, ayer y mañana no tenemos temperaturas tan bajas, y sobre todo en la zona este hay una especie de aire un poco más templado, con bastante humedad. El aire proveniente del este va generando humedad. Entonces, mañana sábado, mientras continúa el tiempo inestable en alta montaña con nevadas, en la zona sureste de Malargüe, durante la mañana, digo, zona de La Matancilla, Patamora y un poco más hacia el sureste, probabilidad de algunas lloviznas durante la mañana. Hacia la tarde, probabilidad de algunos chaparrones con truenos, por ejemplo, zona del Cortaderal, Agua Escondida, La Salinilla y alrededores.
0: Uh-huh. Bien.
1: Ahora bien, hacia la noche del sábado, primeras horas del domingo,
0: sí,
1: dará la sensación de que entramos en cierta calma, de que nada va a pasar el fin de semana, hay una disminución de la nubosidad, cielo mayormente despejado. El panorama va a cambiar a partir del domingo al mediodía, primeras horas de la tarde, rápidamente aumenta la nubosidad que va a ir llegando desde el este, desde el Atlántico, con lluvias y nevadas, lluvia, aguanieve y nieve, en ese orden, dependiendo los lugares. Y las temperaturas, sobre todo entre el domingo a las 22, 23 horas, hasta el lunes al mediodía. En ese periodo de 10, 12 horas, por ejemplo, para zona de Pincheira, estimamos unos 20, 30 centímetros de acumulación nívea. En el caso de la ciudad de Malargüe, o bien pueden precipitar 10, 15 centímetros de nieve o 20 milímetros de lluvia.
0: Ah, pucha.
1: Durante la madrugada del domingo. También lluvia para todo el sur de la provincia, Alvear, San Rafael, por allí para la zona de Los Reyunos, Villa 25 de Mayo, Agua del Toro, zona del Diamante, el lunes en la madrugada puede llover bastante y nieve. Atentos por los que tengan que viajar el lunes en la mañana por Ruta 40, soñado Pareditas. Puede haber algo de acumulación nívea, por la altura sobre todo, en ese tramo de la ruta. Lo mismo en la 143 San Rafael, Paredita, sobre todo la zona de Divisadero del Águila.
0: Bien.
1: Por la altura puede haber nieve el lunes en la mañana. Va a ir avanzando para el mediodía del lunes, nieve, aguanieve en la zona del Valle de Uco, Tunuyán, Tupungato, incluso en el Gran Mendoza podría llover aguanieve también para el lunes en la noche. A partir del martes, como ya habíamos anticipado, condiciones del tiempo estable hasta por lo menos el viernes, sábado de la otra semana.
0: O sea que se le dio por complicar el fin de semana largo.
1: Sí, entre los domingos y lunes.
0: Claro.
1: Día que feriado.
0: Sí,
1: lunes,
0: pero igual.
1: Si no, yo creo que el lunes se suspenderían las clases. De hecho, no hay clases el lunes.
0: No, ya lo vamos anticipando. Bueno, entonces, a tener cuidado con esos datos que son fundamentales. Y por aquí, sí, esta tarde, por ejemplo, la zona de la Ruta 40 entre Pareditas, no, del Sosneado.
1: Tranquilo, puede haber por allí alguna, uh-huh, llovizna, pero no nada relevante.
0: Bien.
1: Mañana en la mañana hay que tener un poco más de cuidado. Algunos tramos de la 40 puede haber alguna nevisca, pero sí para el domingo en la noche, zona del Sosneado y demás, puede llover bastante o nieve.
0: Uh-huh.
1: Y eso va a depender de la temperatura en el momento. Siempre decimos, con un grado que varíe.
0: Sí.
1: Y a veces la temperatura varía en superficie y no en altura, y eso también genera complicaciones. Parece que es fácil, pero no es fácil pronosticar nieve.
0: Es complejo, bien complejo. A ver.
1: Y muchos dicen que linda la nieve.
0: ¿Cómo va a estar para la zona de Ranquil Norte? Nos pregunta Pablo. No sé cuándo, pero será durante el fin de semana.
1: Ranquil Norte, probablemente tengamos allí las zonas más altas de Laguna Nueva, Laguna Coipolauquén, nieve durante la madrugada del lunes, por la altura. Después lo que es el pueblo y demás, yo creo que podemos llegar a tener más que nada lluvia el fin de semana.
0: Bueno, zona de Ranquil Norte entonces.
1: El fin de semana, sí, lo que es entre domingo a la noche y madrugada del lunes.
0: Bueno, vos sabés que nos escribes...
1: Por algo de nieve, pero en las partes altas, digo.
0: Sí.
1: Lo dije, Laguna Nueva, Coipolauquén, sí. Ranquil Norte, el pueblo está un poco más baja. Pero bueno, la zona de, a ver, Calmuco, el Alambrado, Laguna Blanca, es probable que tengamos nieve por la altura.
0: Bien. Vos sabés que...
1: Menos mal que el lunes feriado.
0: Leo nos escribe siempre desde allí, desde la zona del Nevado.
1: De donde no llueve ni nieva.
0: Claro, y dice, parece que para acá nada, dice.
1: Mirá, nos vamos a arriesgar.
0: Bueno.
1: Leo, si nos estás escuchando...
0: A lo mejor Leo no terminó de pagar los impuestos.
1: Leo, si nos estás escuchando...
0: Sí, está escuchando, está escuchando.
1: Si llega a llover o nevar, y bien, buena cantidad, que tengan lluvia, entre el domingo a la noche y el lunes en la mañana en esa zona, ¿nos comprometemos con un chivito? ¿Le parece?
0: ¡Ay, Leo, sonaste! Bueno, ahí está, mirá vos qué compromiso, zona del Batro, ¿irá a llover para el lunes?
1: ¿Quién anda por allá, Juan?
0: No.
1: Sí, hay posibilidad de lluvia o nieve también, domingo la noche, lunes en la madrugada.
0: Bueno, aquí otra consulta, ¿para cuándo la lluvia, dice, zona norte del Nevado?
1: Y bueno, ahí está.
0: Ahí estaba.
1: Sí.
0: Bueno.
1: Entonces,
0: Andrea puede colaborar con el chivo.
1: También, claro, o el pancito casero. Vamos armando el menú. Pero claro. Creo que van a tener el privilegio en la zona del Nevado entre el domingo a la noche y el lunes ser los primeros que van a tener lluvia antes que el resto del departamento.
0: Prepara la ensalada, dice Leo.
1: Ah, bueno.
0: Él pone el chivo, vos llevas la ensalada.
1: No hay ningún problema.
0: Y el vino.
1: Y está faltando, a ver quién aparece ahí. Hay mucha gente.
0: Cari, llevamos el vino. Dale, y el postre.
1: En la zona de Salitral, del Nevado. Un saludo para Don Rojas también, Alberto Rojas, de Agua del Nevado y de la zona allí.
0: Bueno, sí. Bueno. ¿Qué dice Andrea? Dice, para el lado de la 188.
1: Claro, sí.
0: Sí, ahí está entonces.
1: Los tenemos identificados.
0: Para el martes en la mañana, la ruta 40, dice, entre el Sosneado y Pareditas, ¿estará nevada?
1: Y no, creo que va a haber que transitar con precaución, porque la nieve es probable que la tengamos el lunes en la madrugada, hasta el mediodía, pero bueno, puede haber cambios de aquí al lunes.
0: Claro que sí.
1: Puede haber cambios. Creo que va a estar transitable con precaución.
0: Beatriz se quedó dormida. Recién se levanta, me parece, y dice, ¿cómo va a estar mañana acá en la ciudad?
1: ¿Mañana es sábado?
0: Sí.
1: No, dentro de todo, estable. Va a estar lindo.
0: Bien.
1: Tiene que hacer un trabajo de poda, de limpieza.
0: No sé, pero...
1: Pero no, en general mañana va a estar complicado en cordillera, como lo dije. Cielo mayormente nublado, nevando bastante para la zona de Pehuenche, Las Leñas, Los Molles. Así que... aquí en la ciudad, en la mañana pueden haber un par de gotas, una llovizna, como fue anoche,
0: sí.
1: Pero en la madrugada del sábado. No me diga que no se enteró. Que
0: sí, no, me enteré.
1: Porque esto que usted hizo...
0: Sí me enteré. Te iba a decir que, según nuestros abuelos, eso era un espantaflojo. Porque fue un poquito nada más. Bueno, digo, si fuera para trabajar, no sé si tantos estarían prendiendo, pero por aquí dice Luis.
1: Y preguntan.
0: Si arreglan el camino para Castillos, yo llevo la dama Juana. Todos quieren ir a comer el chivito de Leo, ¿viste?
1: Claro, pero se nos
0: entra. No importa.
1: Cambiando los puntos cardinales. Para Castillos dijo, ¿no? Y ahí tenemos que armar otro.
0: Otra ida, otro viaje. Está nevando para la zona de Castillos, ¿eh?
1: En la parte más alta, sí.
0: Eso nos dijo.
1: Igual va a nevar.
0: Marcelo nos dijo
1: creo tempranito. Creo que esa zona del Morro, de Pincheira y alrededores, Butamallín, sí. Loncoche, inclusive un poquito más al suroeste, puede que la nieve sea de 10 a 15 centímetros, ya es importante para esa zona, más teniendo en cuenta lo que ha nevado.
0: Leti quiere saber si estará complicado para viajar desde San Rafael a Malargüe el lunes en la tardecita noche.
1: Y es muy arriesgado porque va a depender de esto, de la lluvia o nieve que tengamos el lunes en la mañana.
0: Conste que no es arriesgado viajar, sino que es arriesgado decir qué puede pasar.
1: Y sí, por eso. Claro. Hay hoy un 90% de probabilidades de estas condiciones de tiempo inestable. De hecho, el mismo San Rafael, por ejemplo, han suspendido muchas actividades.
0: Claro.
1: El lunes es el aniversario del distrito de Montecomán, más el aniversario por la muerte de San Martín, ¿no? Entonces han suspendido muchas actividades, por los pronósticos están indicando tiempo inestable en gran parte de la provincia para el lunes en la mañana.
0: Bueno, nacientes del arroyo El León, dice, ¿irá a nevar algo?
1: Ay, y a ver que nos den un poco de ubicación, hay tantos nombres.
0: Claro, ¿cuál será el arroyo El León? A ver, Juancito, Puesto Herrera. Ah, allá en la zona de cerca de Las Loicas.
1: Claro, entre Portezuelo y Las Loicas.
0: Claro.
1: ¿Va a llover o nevar? Pregunta.
0: Se va a nevar.
1: Yo creo que va a tener las dos cosas, lluvia y nieve.
0: Bueno.
1: Y más en las nacientes, es un poco más alto. Uh-huh. Probablemente, ojo, la nieve del lunes,
0: sí,
1: reitero, va a estar más concentrada hacia el llano, uh-huh, esta zona que mencioné,
0: sí,
1: los Molles, puesto Los Arroyos, el Infiernillo, aquí las primeras bardas, Cerro Mesa, Pincheira, el mismo Sosneado, por ejemplo, La Junta, ¿no? Uh-huh. Hacia el oeste no tanto, puede haber algo de nieve, pero no tanto, porque el del lunes, domingo y lunes, reitero, es un frente frío que llega desde el este, desde el Atlántico.
0: Bien.
1: La nieve que tengamos en cordillera va a ser del vestigio que quede de estos sistemas frontales que estamos teniendo ahora. Y nos seguimos preparando para el niño, porque viene muy encaprichado.
0: Ah, yo pensé que para el día del niño.
1: Y está generando preocupaciones ya en la comunidad científica el tema fenómeno del niño.
0: ¿Será el único niño que no va a recibir regalo, entonces?
1: Es probable.
0: Bueno, ¿me puedo hacer un favor?
1: Que me vaya, que deje de hablar.
0: ¿Podemos empezar de nuevo? Porque ya me perdí. ¿Le puede dedicar el pronóstico a alguien que hoy está cumpliendo años y que siempre está atento a la radio, ya sea que está aquí en Malargüe o en San Rafael?
1: Bueno, no sé quién es, pero dígame.
0: A don Juan Carlos Corales.
1: Ah, sí.
0: Hoy está,
1: sí,
0: de cumpleaños, así es que dedíquele el pronóstico.
1: Para él y su guitarra, entonces le dedicamos el pronóstico y un saludo grande para Juan Carlos Corales.
0: Que tenga un muy feliz cumpleaños.
1: Y déjame sumar, ya que estamos, a Ale Rodríguez, que del Real del Tehuelche, que también está de cumpleaños.
0: Ah, bueno. Mira qué festejos. Bueno, y para todos los cumpleaños.
1: Qué lindo cumplir en agosto. Larga vida les espera, dice.
0: Esperaste que todavía no llegamos a la mitad de agosto.
1: Es difícil pasarlo, por eso dicen, pero el que nace en agosto no pasa agosto, nada. Larga vida les espera.
0: No digas nada.
1: Tiene esa ventaja nuestra compañera Cecilia.
0: Actualizamos a las 14, y en la tarde también, cerca de las 18, y nos vamos porque Cecilia hace rato que está esperando.
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0: Bueno, Ceci, ¿cómo estás allí? ¿Por dónde también con la información para esta hora de la mañana?
4: Estamos en la seccional Malargüe de ATE, Avenida Rufino Ortega, donde observamos y notamos que está fresca la mañana, ustedes ya lo vienen comentando, bastante nubosidad, pero se está haciendo presente el sol. Nosotros estamos aquí porque es importante dar a conocer una información que tiene que ver con una propuesta salarial que ha presentado el Ejecutivo hace ya varios días. Teníamos la información, pero aguardamos esperar a que ellos nos convocaran a conferencia de prensa porque querían bajarla primero a las bases antes de que la supiera la comunidad toda, que la conocieran los propios trabajadores. Así que Benito Martínez nos ha convocado, es el secretario general, para conocer los alcances de esta propuesta y qué han decidido esas bases, los trabajadores. Buenos días.
5: Buenos días, Cecilia. Bueno, buenos días a los medios presentes. Sí, mire, que la verdad que tenemos que informarle en primer lugar que se concretó una reunión que habíamos solicitado con el intendente, que es la segunda reunión que hemos mantenido en la gestión de él, ¿no? Donde, bueno, en esa reunión nosotros le solicitamos que formulara una propuesta salarial, un incremento salarial para todos los trabajadores municipales, entendiendo que desde abril del año pasado que no tenemos un aumento en blanco, ¿no? Bueno, él accedió al pedido del sindicato de trabajar y elaborar una propuesta y la hizo llegar a través de su paritario por escrito, ¿no? La semana pasada ya la teníamos esta propuesta, pero bueno, nosotros por ahí siempre entendemos que esto se tiene que hacer en el ámbito que corresponde, que es el ámbito de la subsecretaría, entonces le pedimos que esta propuesta que había hecho el intendente fuera homologada en el ámbito de la subsecretaría, que es algo que se hizo este martes, donde bajaron la propuesta que ya la teníamos nosotros, para todos los trabajadores municipales, ¿no? Bueno, en realidad la propuesta consiste en un 10%, que sería un 7 pagadero con los haberes de agosto, y un 3 en noviembre, ¿no? En realidad la propuesta es muy mala porque es cierto, ¿no? Vaya que el intendente lo vaya a decir, porque él nos dijo cara a cara estas cosas, ¿no? Que él iba a ofrecer lo que él pudiese garantizar que lo iba a poder mantener en el tiempo, ¿no? Pero bueno, nosotros hemos realizado en diferentes sectores asamblea, ¿no? Y hemos visto el descontento de todos los trabajadores, el enojo, es más, hasta insultos hemos tenido que escuchar, no hacia nosotros, ¿no? Porque en realidad, quiero que quede claro, no es una propuesta que el sindicato esté diciendo a los trabajadores. Lo que estamos haciendo es la propuesta, bajando la propuesta que el intendente le hace a los trabajadores y nosotros somos intermediarios, la bajamos a las bases, ¿no? En algunos sectores la gente ni habla, se daba vuelta y se iba insultando. En algunos otros sectores la gente manifestaba, si no hay más, y bueno, entre esto y otro, por el miedo a los descuentos, a todas estas cosas, decía, bueno, entre esto y nada. Bueno, nosotros hoy tenemos en la mano una simulación que nos ha hecho nuestro contador en una categoría 3, para que se entienda, ¿no? Es una clase inicial. Este 7% impactaría en una clase inicial, en un básico, de 12.891 pesos. Eso sería el aumento al básico en una clase 3. En una clase 6 serían 15.555 pesos. Eso sería un 7% en una clase 6, ¿no? Nos parece muy, muy irrisorio el aumento, porque estamos hablando, como quien dice en criollo, hoy nos estaría alcanzando para comprar un kilo de carne, ¿no? Entonces, al ver toda la asamblea que hicimos esta mañana, estuvimos en servicios públicos, la gente ya tenía conocimiento de esta propuesta, así que ni se paró, nos decía que era una burla, una risa, y seguía su camino a sus lugares de trabajo, ¿no? Así que nosotros lo que les manifestamos, que solamente íbamos a informar esto, y bueno, hoy nosotros hace minutos hemos tomado la decisión que esta propuesta vamos a pedir al Ejecutivo que la mejore, porque el día martes tenemos que llevar una respuesta a esto, ¿no? La vamos a pedir que la mejore porque si no la vamos a rechazar, porque nosotros hoy como sindicato, entendiendo y viendo los números reales, no podemos ser cómplices de esto, ¿no? Yo sé que por ahí está difícil la situación o los números que maneja el intendente, pero creo que puede hacer un esfuerzo mayor y mejorar esta propuesta.
6: ¿Cuáles serían las condiciones o porcentaje que sí se adecuaría a lo que necesitan los empleados municipales?
5: Y no, mira, hoy te digo yo lo que nosotros venimos pidiendo, no desde ahora, desde enero, cuando terminó el paro, tendríamos que estar equiparando lo que son los niveles de la canasta básica, y todos sabemos que está por arriba del 1.500.000, 2 millones para una familia tipo. te estaba mostrando el número de un bono de un empleado municipal, una clase 3, 453 mil pesos. O sea, 12 mil pesos, ¿qué puede hacer la gente? Entonces nosotros entendemos a los trabajadores, entiendo y respeto la bronca que tiene, los insultos que han hecho y todo el malestar. Por todo esto dicho que la gente ha manifestado, yo tomo la decisión como secretario general de ATE de pedirle al Ejecutivo que mejore esta propuesta para el día martes, estamos a viernes, puede haber una posibilidad, y si no, bueno, nosotros como sindicato la vamos a rechazar esta propuesta porque no nos parece que sea lo que corresponde, o no nos parece porque no es lo que tendría que llegarle a un trabajador municipal. No le va a mejorar la vida económica a nadie con esto, ¿no? Así que le pedimos que haga un esfuerzo y que la mejore.
4: La paritaria queda abierta entonces hasta el próximo martes, donde se vuelven a encontrar las partes en la subsecretaría de trabajo. Estamos en ATE, seccional Malargüe. Ha sido Benito Martínez el que se ha expresado con respecto de esta propuesta que acaba de ser rechazada públicamente al Ejecutivo. Queríamos comentarles también que nos hicieron conocer que unos minutos antes de venir hacia aquí se produjo una colisión en un punto muy céntrico, un siniestro vial en la esquina del Correo, entre un vehículo rojo y una camioneta blanca. No sabemos exactamente qué es lo que puede haber sucedido en realidad, si hay alguna persona lesionada o la mecánica del siniestro, pero muy cerquita de la policía vial en la esquina, frente al Correo donde está la oficina de empleo, una colisión entre un vehículo y una camioneta. Lamentablemente, otro siniestro vial en Malargüe. Y mucha preocupación, Marce, de vecinos de la colonia Pehuenche 1, donde se han acercado incluso a comisaría, no es solamente un robo, aparentemente dos, hay uno comunicado ya oficialmente por parte del ministerio, pero hay preocupación, los vecinos ya están en alerta, tienen que cuidarse entre todos, estar más atentos, porque de madrugada robaron en una vivienda, hay 4.200 y algo, y entonces ya se comenzó a saber a medida que lo dimos a conocer en la radio, y también se supo de otro vecino, y bueno, lo que se intenta es que no sean más los vecinos afectados, ¿no?
0: Exacto, eso es lo que estábamos tomando conocimiento, que no sería el único caso este del que se habló en horas tempranito, sino que serían otros vecinos que también han sido víctimas de robos.
4: Muy bien, nos decían que trabajó lo que es policía científica en el lugar, recogiendo huellas y potenciales pistas, ¿no?, que sirvan para ver si están hilvanados estos hechos, o si serían las mismas personas. Aparentemente sí, pero no se ha confirmado. Entonces, bueno, estar atentos, tomar todas las medidas. Si la policía puede darse más rondas por la zona, mucho, mucho mejor, porque cuando un caso de estas características comienza, como que hay una especie de seguidilla, lamentablemente, así que esperemos que no.
0: Ojalá que no tengamos que seguir hablando de estos temas, ¿no? Gracias, Ceci, hasta luego.
4: Hasta luego.
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0: Es la hora 10:43.
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Bueno, ahí estábamos. Música variadita para la mañana, un poquito de todo, como ya es habitual. Son las 10 de la mañana con 51 minutos ya en el país. Nos preguntan por aquí, hace aproximadamente una hora no hay luz, dice, no hay servicio de energía eléctrica en zona de calle Villagra. Esa calle está comprendida en el lugar del corte de hoy. El corte es Fortín Malargüe, Avenida San Martín. ¿Fuerte la alamita ahora? Hasta 16 de noviembre. Bueno, ahí estamos tratando de recuperar. Lo habíamos anotado. Vamos a ver. A ver si tengo por aquí. Fortín Malargüe. Bien, la memoria no me falló. Fortín Malargüe, San Martín, Fuerte el Alamito y 16 de noviembre, en ese sector está el corte programado de energía eléctrica. Así es que ahí está entonces, ahí está la respuesta. ¿Vos sabés qué? Hay una vecina por aquí que nos dice, ¿qué podemos hacer con las palomas que andan en bandada? Son muy dañinas. Dice, ¿cómo se pueden ahuyentar? Nos decía ayer una persona que también en su domicilio, bueno, ha tenido incluso que hacer una modificación con un trabajo que ya habían realizado y demás, porque dice que las palomas son una plaga allí en su zona, y es bastante céntrica el lugar. Así es que, tema palomitas, ay Dios mío, qué tema, preocupante por cierto. A ver, en el ámbito de la coordinación del área de salud Malargüe, vamos a informar a la población de Bardas Blancas que el doctor Marcos Luna estará atendiendo el martes 18 de agosto de 9:30 a 13:30 en el Centro de Atención Primaria de la Salud de Bardas Blancas. Téngalo en cuenta, esto fue suspendido la semana en los últimos días y sí. Va a atender el martes 18. ¿Qué más? Bueno, claro, el lunes iba a atender el doctor Luna allí en Bardas, pero por las condiciones meteorológicas no pudo hacerlo. A ver, para quien no escuchó, ¿cómo estamos con la meteorología? 1 grado 2 décimas sobre cero, con sensación térmica de 5 décimas bajo cero. Tenemos 94% de humedad y viento leve sector sudeste, 6 kilómetros en la hora. Hay un informe que tiene que ver con los nacimientos en nuestro país. Argentina atraviesa una fuerte caída de la natalidad y no se garantiza el reemplazo poblacional, dice este informe. Nuestro país está teniendo hoy un punto de interés por esto, ¿no? Por este fuerte descenso de la natalidad. La tasa global de fecundidad se ubica en 1,2 hijos por mujer, muy por debajo de los 2,1 considerados necesarios para garantizar el reemplazo de la población. Sin embargo, una nueva investigación está aportando una mirada diferente sobre este fenómeno. La caída de los nacimientos no necesariamente significa que las personas hayan decidido no tener hijos o tener menos. En muchos casos, existen deseos de maternidad y paternidad que no logran concretarse debido a las condiciones económicas, laborales y de cuidado. Esto lo ha revelado la primera encuesta nacional sobre intenciones reproductivas que ha realizado el Fondo de Población de las Naciones Unidas en la Argentina, junto con la consultora, una consultora privada. El título es Deseos reproductivos en la encrucijada, motivaciones y barreras para decidir en un contexto de baja natalidad. Así se llama el estudio. Este estudio fue presentado durante un encuentro que contó con la participación de Paula Narváez, directora regional del Fondo de Población de Naciones Unidas para América Latina y el Caribe,
además de representantes del gobierno, la academia, organizaciones de la sociedad civil y también el sector privado. Uno de los principales resultados de esta investigación dice que el 57% de las personas entre 18 y 45 años todavía no alcanzó la cantidad de hijos que desearía tener si no existieran limitaciones de ningún tipo. El dato está poniendo hoy en cuestión la idea de que la disminución de la natalidad está respondiendo exclusivamente a una decisión de las nuevas generaciones de no tener hijos. La caída de la natalidad no puede analizarse únicamente a partir de cuántos niños y niñas nacen. También debemos preguntarnos si las personas pueden decidir libremente si quieren tener hijos, cuántos y en qué momento. Esto lo dice Mariana Isasi, jefa de la Oficina de Naciones Unidas para la Infancia en la Argentina. Dice también que los resultados muestran una distancia entre los proyectos reproductivos y las condiciones reales para poder concretarlos. ¿El dinero y los cuidados están entre las principales barreras? Se lo contamos enseguida, aquí en la mañana de la radio.

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2: Las 11 en la República Argentina. Aportan nuevos datos en la causa contra Martín Insaurralde y Jessica Sirio. El informe de Lourdes Marchese.
3: La Fundación Apolo suma nuevas imágenes a la causa por presunto enriquecimiento ilícito de Martín Insaurralde y Jessica Sirio. Aportará además un pendrive con los archivos originales y metadatos de Sirio en el vestidor con los fajos de dólares. Recordemos que la DATIP no había podido establecer la trazabilidad justamente por faltarle esto. Los denunciantes sostienen que el material permite comparar cómo se modificó la propiedad y se vaciaron cajones del vestidor.
2: En Jujuy la nieve y el viento también bloquean el paso fronterizo de Jama. Desde Radio Nacional en esa provincia nos informa Alejandra de Jarano.
4: El paso internacional Jama permanece cerrado para todo tipo de vehículos debido a las condiciones meteorológicas adversas que afectan la zona cordillerana de Argentina y Chile. Se informó desde el Escuadrón 53 de Gendarmería Nacional que se registran vientos blancos, caída de nieve y congelamiento de la calzada sobre la ruta chilena 27. Estas condiciones impiden garantizar una circulación segura tanto en el tramo argentino como en el chileno. El cierre podría extenderse hasta el domingo 16 de agosto, aunque la fecha estará sujeta a la evolución de las condiciones meteorológicas.
2: La información del deporte con Damián Zárate.
5: Coro Partido comienza hoy la cuarta fecha del campeonato femenino de fútbol. 14:30, Racing recibirá a Talleres. Recordemos que con tres fechas disputadas hay varios equipos en lo más alto: Belgrano, Banfield, San Luis, Boca, River y Lanús, junto a Unión y Huracán, tienen 6 puntos.
2: Actualizamos el estado del tránsito con Romina Wiener.
6: Atentos, hoy rige la restricción a la circulación de camiones en rutas de la costa atlántica de cara al fin de semana largo. La veda arranca a las 18 horas y dura hasta la medianoche. Se extiende nuevamente mañana sábado entre las 6 y las 14 horas. El lunes en el regreso operará de 14 a medianoche. Planificar los viajes con antelación.
2: En la ciudad chaqueña de Resistencia, donde nos podés escuchar por AM620, la temperatura es de 13 grados 5 décimas, se registran lluvias que continuarán durante toda la jornada. En la ciudad de Buenos Aires, temperatura 11 grados 4 décimas, humedad 88%, cielo cubierto, visibilidad reducida por llovizna a 8 kilómetros.
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1: Es la hora 11:03.
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0: La Taliñita, lo que estábamos escuchando ahí, estaba acá en Pedrinos con Milo J. Bueno, en cuanto a la transitabilidad de las rutas en nuestra zona, Protección Civil de la Municipalidad de Malargüe informa que la ruta provincial 222, que lleva a Complejo Invernal Valle de las Leñas, está transitable con precaución por precipitación a la vista en algunos sectores. Se recuerda la portación obligatoria de cadenas. Se recomienda conducir a baja velocidad, respetar la distancia de seguridad entre vehículos. Hay equipos y máquinas viales trabajando en la zona. Y también, desde el Escuadrón 29 de Gendarmería Nacional, se informa que se está llevando a cabo la prevención vial allí en la ruta 222, a la altura del kilómetro 38, zona de la seccional Valle Hermoso. Hay personal de la sección núcleo controlando la ruta 222. En tanto, ruta nacional 40, tramo Malargüe-El Chihuido, transitable. El Chihuido-Bardas Blancas, transitable con precaución por posibles desprendimientos de rocas. En la zona de Cuesta del Chihuido, precaución porque la neblina reduce la visibilidad.
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0: Bueno, estábamos mencionándoles este estudio, este nuevo informe que tiene que ver con la baja natalidad en la Argentina. Bueno, estos informes realmente en base a los estudios que se han estado realizando, las encuestas y demás, hablan de los factores que estarían influyendo en la baja natalidad. Esta encuesta encontró que las condiciones económicas y de cuidado están explicando el 62% de los casos en los que las personas tuvieron menos hijos de los que deseaban. Este relevamiento también mostró que el modelo de dos hijos continúa siendo el ideal mayoritario. Esto lo elige un 34% de las personas consultadas. Las nuevas generaciones muestran cambios importantes en sus proyectos de vida. 2 de cada 10 mujeres entre 18 y 24 años manifestaron que no desean tener hijos. Esta investigación fue realizada entre enero y febrero de este año mediante cuestionarios online autoadministrados. Hubo una participación importante de personas de diferentes regiones del país entre 18 y 70 años. Este estudio también indagó sobre el acceso a métodos anticonceptivos y las decisiones vinculadas con la sexualidad. El 92% de las personas encuestadas

0: aseguró conocer los métodos anticonceptivos. Sin embargo, el 22% manifestó que alguna vez no pudo utilizar el método de su elección. Otro dato, casi 4 de cada 10 mujeres señalaron que atravesaron dificultades para decirle no a su pareja frente a relaciones sexuales no deseadas. Estos resultados muestran que la baja natalidad argentina responde a múltiples factores y se encuentra atravesada por transformaciones en lo que son los proyectos personales, los vínculos y también las trayectorias familiares. Pero también se ve, o esta baja natalidad está reflejada por obstáculos económicos, laborales, sanitarios, que están relacionados muchas veces con las desigualdades de género. Datos más que interesantes para tener en cuenta y que han sido entregados bajo este título, ¿no? Argentina atraviesa una fuerte caída de la natalidad y no se garantiza el reemplazo.
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0: Cecilia, adelante, por favor.
2: Gracias. Hemos venido al Archivo Histórico de Malargüe. Nos ha convocado el Coordinador de Patrimonio, Francisco Parada, y está acompañado del profesor Miguel Herrera, que van a estar dando una charla abierta al público este domingo en el marco de lo que es la conmemoración sanmartiniana, ¿no? Un nuevo aniversario del paso de la inmortalidad de don José de San Martín. Bueno, estamos aquí, hay un sable de granadero arriba de la mesa y nos van a estar comentando el valor que esto tiene y más en la previa o en la víspera de esta fecha tan importante, ¿no?, para la Argentina y para Latinoamérica. ¿Qué tal, profesor? Buenos días.
3: Cecilia, buen día a la audiencia. Sí, sobre el sable, la charla te va a hablar el profe Miguel Herrera, de la Asociación Sanmartiniana. Decir que es una actividad en realidad que organizamos en conjunto de la Coordinación de Patrimonio y la Asociación Sanmartiniana, y que le hemos llamado una vigilia sanmartiniana. ¿Cuál es la idea? Que no solo pongamos nuestro recuerdo el día 17 en la memoria de San Martín, sino ya en las vísperas. Para eso, desde aquí, desde el archivo, hemos organizado una muestra de documentos sanmartinianos que nos ha aportado el archivo de la provincia. Obviamente copias de documentos originales, están firmados por San Martín, eran escritos por su secretario, son de 1816 y 1817. Bueno, la inauguración de esa muestra va a ser el día domingo a partir de las 20:30. Terminada la inauguración, el profesor Miguel nos va a exponer sobre el sable de granaderos de caballo, tan simbólico como el cuerpo mismo que fue la primera formación militar que hizo San Martín cuando llegaba de España y que, bueno, recorrió hasta el Perú para la independencia de los países del sur, ¿no?
2: Bueno, qué importante anticipárselo a la gente para que pueda participar. El profesor Miguel Herrera es director de la Escuela de James Cronin y muchos hemos tomado conocimiento a partir de sus propias declaraciones que en un momento fue granadero. Sí. ¿Qué tal?
4: ¿Qué tal? Buenos días a todos. Sí, efectivamente, allá lejos en el tiempo, cuando existía todavía el servicio militar, siendo yo clase de 1969, en el año 1988 salí sorteado para hacer el servicio militar, y bueno, en ese momento no tomé conciencia, pero sí, después sí tomé conciencia, pero me tocó en suerte poder estar formando parte durante 14 meses de esa histórica unidad militar.
2: ¿Y de qué es lo que no toma conciencia, o no tomaba conciencia hasta después del paso del tiempo?
4: Claro, en ese momento, siendo un joven de 18 años, me preocupaba más que, como muchos de esa época y todos los que hemos estado en la época que hemos cumplido el servicio militar, inclusive los que zafaron, como se solía decir, por el número bajo o número alto cuando se sorteaba, había chicos que sí, que no les molestaba, sí querían hacerlo, porque por ahí era una forma de salir de su provincia, de salir a otro lado, y para otros sí, realmente era en esa época, pero era un tiempo muerto en la que uno dejaba su vida diaria para entregarse un año y medio a otra cosa que por ahí uno no estaba preparado, ¿no? Después con el tiempo, cuando ya uno madura un poco, empieza a pensar en todo lo que uno ha hecho y todo, y más cuando ya me vengo a vivir acá a Malargüe y descubro en carne propia, ¿no?, del paso Planchón, de Freire y del Manzano Histórico y todo lo que es en Mendoza, que tiene que ver con, siempre digo, uno levanta una piedra acá en Mendoza y algo tiene que ver con San Martín. Ahí empecé a recapitular y a tomar conciencia de lo que, por dónde estuve.
2: ¿El sable y la charla va por ese lado?
4: Va por ese lado, sí. El sable, es decir, el regimiento de granaderos, como dijo acá el profe Francisco Pancho, es decir, el simbolismo que tiene de por sí el cuerpo de granaderos habla por sí solo, y dentro de lo que es el uniforme, que es característico de que estén andando a caballo y que tengan la fanfarria, que es una de las únicas del mundo que ejecutan los instrumentos mientras van desfilando a caballo, y lo que es el sable como símbolo, ¿no? Y ese es el eje de la charla, ¿no? Es una charla que estoy repitiendo, que la había hecho yo en el 25 de febrero de este año, conmemorando el natalicio de San Martín. Estamos repitiéndola, esa charla, pero justamente el eje es ese. El símbolo, que es decir, como un símbolo de guerra, un elemento de guerra, un arma de guerra, como era un sable en esa época, con el tiempo pasó a ser un símbolo de un regimiento, símbolo de historia, símbolo de libertad también, más allá de que represente un arma de guerra, pero es de la forma en que se forjó nuestra independencia.
2: Bueno, podríamos reiterar, ¿cuándo va a ser la charla? ¿Quién está dirigida, la invitación?
4: Está dirigida al público en general. Esa es la idea de todas las charlas que hacemos desde la Asociación Cultural Sanmartiniana. Como siempre, es tratar de mantener viva la llama y la gesta sanmartiniana y sus valores. Así que está abierto a todo el público el domingo en el Thesaurus, en la Sala Amarilla, a partir de las 20:30.
2: Bueno, estamos, lo dijimos recién, en el Archivo Histórico con esta importante invitación. ¿Y algo más para agregar? Disculpe.
4: Sí, habías mencionado el tema del sable. Bueno, de a poquito me he ido armando de ciertos tesoros personales que están ligados con la historia de los granaderos, y entre ellos, bueno, posee un sable original, que son los mismos modelos de los que tienen en la actualidad los granaderos. Entonces, bueno, qué mejor que estar mostrando fotos y poder vivirlo, tocarlo, sentir el peso que tiene un sable y ver un pedazo de historia, porque realmente es una pieza histórica.
2: La verdad, no es leer un libro, sino alguien que lo cuenta en persona, que cuando le tocó hacer el servicio militar, como decías, Miguel, te tocó en esa división, la de Granada.
4: Claro, totalmente. Así que, bueno, es una forma de decir. Las charlas, bueno, por lo menos yo personalmente las vivo de otra manera, porque estoy contando a partir de lo que conozco en carne propia, ¿no? También voy a exponer ahí que tengo un morrión. El morrión es el gorro que usan los granaderos, tengo un morrión también original, entonces también va a estar expuesto y, bueno, puede ser parte de la charla también, porque también da para hablar mucho de él.
2: ¿Pueden haber preguntas?
4: Pero más vale, totalmente, son más que bienvenidas.
2: Perfecto. Decía yo, para cerrar, que estamos en el Archivo Histórico con esta importante invitación para las 20:30 en Thesaurus, el próximo domingo, para escuchar al profesor Miguel Herrera con, bueno, toda esta simbología sanmartiniana y todo lo que significa. Un breve concepto de lo que fue la nueva edición de Cosmomanía de la Escuela Cronin. ¿Podemos pedirle?
5: Sí, cambio de tema,
2: rápido. Sí. Estamos en vivo y esta posibilidad que nos da de que como director del establecimiento nos haga un breve balance.
4: Un 1000% positivo, porque realmente superó todas las expectativas. Impresionante la participación de las escuelas primarias, secundarias, de todos los niveles. Impresionante los trabajos que han presentado. Se vio el trabajo de los chicos, de las maestras, de las familias, y, bueno, obviamente el apoyo de los directivos de cada una de las escuelas para que los chicos participen y estén. Es cansador para los chicos estar todo un día ahí en el polideportivo, pero por suerte salió todo bien, y contentos y obviamente hago público las felicitaciones a todo el personal de la escuela que puso todo para que eso salga de esa manera tan, tan linda.
2: Gracias, profesor, gracias. Francisco Parada también, como coordinador de patrimonio. Cerramos este contacto desde el Archivo Histórico. Está linda la mañana, ¿eh? Va mejorando en cuanto a la temperatura.
0: Bueno, mejor así, Ceci. Muchas gracias.
2: Hasta luego.
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mismo que se trajo la señora Karina Ferrada para esta mañana. Variadito, por donde lo miren, ¿eh? Así es que ahí estamos. Bueno, cambiando de tema, dejamos la música de lado, se viene el Día del Niño. 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
1: 11:30 de la mañana en la República Argentina. YPF generará 10.000 millones de dólares por exportaciones de gas natural licuado. Así lo dijo el presidente de la empresa de bandera, Horacio Marín, en referencia al proyecto que solicitó el ingreso al régimen de incentivos a las grandes inversiones.
2: Nosotros presentamos el RIGI de Argentina LNG por 51 mil millones de dólares. Eso es en sociedad con la italiana Eni y con la Emirati XRG, que es ADNOC, que es una empresa que produce 5 millones de barriles por día. ¿Qué significa eso? Que Argentina con este proyecto va a exportar a partir del 2031 alrededor de 10 mil millones de dólares por año durante 20 años.
1: Juicio contra Pity Álvarez, el informe de Miriam Mariotto.
3: En el juicio que se sigue contra Pity Álvarez por el homicidio agravado de Cristian Maximiliano Díaz, declara hoy Carlos Siempisich, que estaba presente en el momento de los hechos, era amigo de la víctima. Así cuenta este testimonio el abogado querellante Fernando Burlando.
4: Estaba presente a escasos metros. Fue una de las personas que trató de apaciguar, de calmar los ánimos, pero obviamente no lo logró, ni él ni la joven que estaba con Álvarez.
1: Estados Unidos creó una fuerza multinacional de drones. El informe de Cecilia Diwan.
5: El Comando Central de los Estados Unidos anunció la creación de la primera fuerza multinacional de drones de ataque de la historia. La unidad operará sistemas no tripulados unidireccionales en los ámbitos aéreo, marítimo y submarino. El proyecto surge tras el avance de la guerra con Irán y busca consolidar un modelo de defensa de bajo costo, integrando tecnología e innovación de socios estratégicos en Medio Oriente y Asia. El reclutamiento de los países aliados ya se encuentra en la fase de consulta formal.
1: En la ciudad de Buenos Aires, temperatura 11 grados 6 décimas, humedad 91%, cielo cubierto, visibilidad reducida por llovizna a 8 kilómetros.
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6: En la provincia de La...
0: Es la hora 11:32 minutos.

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Pasaron 40 minutos ya de las 11 de la mañana. Tango, folclore, rock nacional, algún internacional también, me parece que sonó por allí tempranito. ¿Qué más se puede pedir a esta hora? Hemos tenido cuarteto también. O sea, bien, bien surtidita la música de esta mañana de Malargüe, su radio, su gente. 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

Escuchá lo que dice Jenny. Estaría faltando una buena cumbia de los Palmeras y Broche de Oro. Vamos a ver entonces. A ver qué, con qué sigue Cari. Bueno, seguimos. 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

Bien, continuamos compartiendo esta mañana de radio. Y, a ver, tenemos por aquí varios temas para compartir con nuestra audiencia. Le mandamos un saludo especial que se va para la zona de Agua Escondida. Allí está el profe y dice, hola Marce, buen día. Los estamos escuchando desde Agua Escondida. Acá está muy lindo el día, por cierto. Muy buena música. Bien, ahí estamos, Cari, tratando de complacer a todos, tratando de que llegue de la mejor manera nuestra compañía allí, en este caso Agua Escondida, pero todos los puntos de nuestro departamento especialmente.

0: 11:44 minutos en el país. Continuamos y le damos paso a Cecilia. Te escuchamos.
1: Gracias, Marce. Ahora sí, sigue linda la mañana, agradable. Mucho movimiento en el polideportivo. A la hora 13 será la apertura oficial del torneo nacional de Newcom. Todos tenemos que estar sabiendo que más de 40 delegaciones de todo el país, Marce, están por Malargüe y van a estar durante todo el fin de semana. Eso es muy, muy bueno para el departamento. Si podemos, nos damos una vueltita en un rato. La verdad que se nos ha hecho corta la mañana en cuanto a los tiempos y todos los temas. ¿Sabés que todavía estaban los autos en lo que es la esquina del correo, oficina de empleo, este vehículo de dimensiones menores y una camioneta que han colisionado? Te pasé el informe para que me ayudes desde ahí, pero bueno, ya tenemos los datos. Una mujer lesionada, una persona lesionada, lamentablemente, y daños materiales en esos vehículos. Nos facilitaron la información hace un ratito.
0: Y dice que una mujer resultó lesionada tras un choque entre una camioneta y un automóvil. A la hora 10:05 se toma conocimiento a través de la Subjefatura de Policía Vial Zona Sur, aquí en Malargüe. El lugar es Saturnino Torres y Adolfo Puebla. La reseña indica que una mujer de 46 años resultó lesionada tras protagonizar un siniestro vial entre un automóvil y una camioneta ocurrido en la intersección de Saturnino Torres y Adolfo Puebla. De acuerdo con las primeras actuaciones, una camioneta Toyota Hilux circulaba por calle Torres de este a oeste y al llegar a la intersección con Adolfo Puebla, por causas que se investigan, colisionó con un automóvil Fiat Argo que circulaba por calle Puebla. Como consecuencia del impacto, la conductora del Fiat Argo fue asistida por personal del Servicio de Emergencia Coordinado, trasladada al nosocomio local para su atención, sin diagnóstico informado al momento del procedimiento. El dosaje de alcoholemia quedó pendiente de realización en el hospital. El conductor de la Toyota Hilux, en tanto, manifestó haber llevado colocado el cinturón de seguridad y no presentó lesiones. Su dosaje de alcoholemia arrojó 0 gramos de alcohol por litro de sangre. Ambos vehículos sufrieron importantes daños como consecuencia de la colisión. Trabajaron en el lugar personal de Policía Vial, Comisaría 24 y Servicio de Emergencia Coordinado.
1: Bueno, ahí estaba la información entonces. Sucedió antes de las 10 de la mañana y con esto de que todavía están los vehículos es porque se tienen que hacer las pericias correspondientes y no se pueden mover, dependiendo del tipo de siniestro que sea, ¿no? Pero ha sido fuerte el impacto, entonces se tienen que sacar las pruebas y los vehículos no pueden moverse de esa zona, situación que hace que no se pueda transitar por el lugar, ¿no? Entonces, exacto, bueno, hay que tener precaución en ese punto de la ciudad que es muy concurrido, ¿no? Muy cerquita de la Policía Vial, ahí en la esquina del Correo, Puebla y Saturnino Torres.
0: Bueno, lo que tomamos aquí en cuenta también es esto, que la camioneta circulaba de este a oeste, o sea, en el sentido de circulación de la calle.
1: Exactamente, sí, sí. Así que bueno, tal vez pueda llegar a ver algún otro detalle, como también de los robos en la colonia Pehuenche 1, 2 al menos, que tengamos nosotros conocimiento, para ver si se puede ampliar un poco más en detalles a medida que pasen los días, ¿no? Nosotros estamos en un lugar donde hay mucho movimiento, mucho bullicio también, es la Dirección de Desarrollo Social, a cargo de Paola Jofré. Hay muchas personas que vienen a retirar sus bolsones, parece que hoy es el día de entrega, no sé si lo hacen siempre o cómo es, pero es día de entrega. También vi gente que retira colchones, que está retirando frazadas. Hay mucha necesidad por estos días, las bajas temperaturas y muchos reclamos también de gente que no ha podido ir a la zona de la cortina con los vouchers previos que habían recibido aparentemente cuando se otorgan los días lunes. Y bueno, ¿con qué tendrá que ver esta situación? ¿Qué es lo que pasa? ¿Cómo canalizan los reclamos de la gente? ¿Cómo dan la asistencia en estos días de tanta demanda? Directora, buenos días, gracias por atendernos.
2: Buenos días, Cecilia, Marcela, bueno, y a la audiencia de LD19, a la comunidad de Malargüe. En primer lugar, resaltar que los días a principio de semana, los días que hubo nieve, se trabajó en un operativo visitando a familias, vivienda por vivienda. Más de 150 familias fueron asistidas, y resaltar que las familias son familias que tienen que estar en situación vulnerable. Por ahí, con respecto a la leña, no hay voucher atrasados, no se entregó esta semana, pero no hay vouchers que quedaron sin entregar leña hasta la semana pasada antes de la nieve, y a las familias que lo necesitaban se comunicaron con nosotros y bueno, les llevamos a domicilio lunes, martes, miércoles, incluso ayer habían quedado unas familias que nos habían solicitado y se entregaron. La asistencia es la misma siempre de 8 a 13, en el caso de que haya emergencia climática, aclarar que la emergencia climática no la declaramos nosotros, sino que eso se declara a través de Protección Civil de la provincia y de los municipios. Porque por ahí, bueno, nos plantean, no, ya, hoy también hace frío y pedís leña y no te traen a la casa. No, salimos en los operativos donde usamos movilidades de otras áreas, porque es así, colaboramos entre todas las áreas del municipio para poder llegar a todas las demandas que tenemos, que fue lo que se realizó entre lunes y martes en una forma masiva desde las 10 de la mañana a las 9, 10 de la noche.
3: Porque había una contingencia, se va y se visita a esas familias muy vulnerables, pero ¿qué tipo de leña es esa? ¿Es la que se saca de la cortina?
2: No, justamente en estas situaciones el municipio compra leña para asistir a las familias, por lo tanto priorizamos las familias que tienen carpeta social donde ya está evaluado su situación socioeconómica y sabemos que es vulnerable y hacemos algunas excepciones, por supuesto, de algunas familias que no tienen recursos, que no tienen carpeta, pero que necesitan la leña. Ahora, a la cortina forestal, como no se hace tan detallado el informe socioeconómico familia por familia, hay familias que la utilizan para otros fines a esa leña, que en este momento, bueno, nosotros debemos priorizar a las familias que realmente están en situación complicada, que no tienen medios de movilidad, que no tienen cómo pagar un taxiflé para ir a retirar leña y demás. Y esta leña que se está entregando en este momento, ¿por qué? Porque por las inclemencias del tiempo, los cortadores de ambiente no pueden ir a la cortina a cortar leña. O sea, eso también tiene que entender el vecino, que no ha sido falta de voluntad, no se puede, no podemos poner en riesgo a nuestros compañeros municipales, pero por ello el municipio salva esta situación con esta leña. Y para poder llegar a todos, no le podemos llevar un camión de leña a cada vecino, lamentablemente. Entonces, tratamos de distribuir de la mejor manera. Y por ejemplo hoy día, como dice Cecilia, hay mucha gente que está acá en desarrollo porque viene a retirar los módulos. Ha estado un poquito mejor el clima, se acerca a retirar los módulos alimentarios.
3: ¿Por qué el otro día decían que no los atendían o que había habido una demora en la atención?
2: No había demora en la atención, en realidad. Lo que pasa es que estamos modificando, tuvimos una capacitación interna que estaba prevista de la semana anterior, pero bueno, esto del clima nos sorprendió, o sea, por un lado a todos, porque sabíamos que iba a nevar, pero quizás nadie se imaginó que tanto, pero habíamos previsto una capacitación interna para mejorar el tema del sistema. Sabemos que todo se está sistematizando, se está actualizando la forma de trabajo, tenemos que digitalizar todos los expedientes, entonces había una capacitación del personal, pero se atendió en la tarde. Fue hasta de 8 a 10 en la mañana el día miércoles y de las 15 a las 18 el mismo día en la tarde para no dejar a estas personas que habían venido sin la asistencia. Durante el año asistimos a algunas familias porque nosotros somos red de contención de muchas familias, muchas personas que llegan por oficio judicial. Familias con niños, adultos mayores y personas con discapacidad. Por eso nos van a ver durante todo el año, quizás yendo en las movilidades del municipio, a llevar una asistencia de un bolsón, un colchón o frazada, porque son personas de las cuales somos responsables como Estado y debemos nosotros asistirlas en domicilio.
3: Porque se puede preguntar a una persona por qué esa movilidad le deja tal beneficio en un domicilio particular.
2: Exacto, porque a mí sí y a ellos no, porque al otro. Entonces, bueno, es bueno aclarar eso. Hay una tarea que se hace cotidianamente, digamos, o sea, no solo en emergencia. Y en emergencia asistimos muchas más familias, priorizamos las familias que están mucho más lejos. Ahora ha habido leña también que han venido a retirar, los que tienen carpeta, con un voucher que van al corralón, como se hacía años atrás, por estas inclemencias del tiempo y porque hay gente que tiene en qué llevarla. Entonces ha aprovechado estos días que ha mejorado para poder acercarse acá a la dirección.
3: ¿Qué pasa con respecto a alguien que se quede afuera o que dice me quiero comunicar con la directora y no me contesta, yo no he tenido el beneficio, fui allá o contraté la movilidad y no estaban dando la leña?
2: No, mira, Ceci, lo que nos pasó, que los tengo identificados, dos o tres familias, y también vale aclarar que hubo un reclamo en la radio ayer, antes de ayer, de una persona que después lo llamamos y negó haber sido él el que se había comunicado a la radio. Nos dijo que él había prestado su teléfono para que otra persona hiciera el reclamo.
3: En el mismo audio él lo aclara, cuando dice me han facilitado el teléfono para el reclamo.
2: Claro, el tema es que esa persona nunca nos dio los datos. Entonces yo también por ahí, a modo de solidaridad de los vecinos, cuando hagan un reclamo, que lo hagan con nombre, apellido y DNI, domicilio y un contacto, así nosotros nos podemos comunicar, porque es lo que hacemos. Si no se pueden comunicar al fijo, acá la dirección, generalmente a cualquiera de los teléfonos de las chicas que está acá en el equipo se comunican. Y por alguno u otro lado nos llegan las demandas. Quizás, digo, yo no contesto porque, bueno, vos lo ves, Cecilia, yo si estoy en la mañana acá, estoy atendiendo gente, no hago uso del teléfono por una cuestión de respeto, excepto que me llamen, obviamente, el secretario de Desarrollo Humano, que es Juanjo, o el intendente, que sé que son llamadas que necesito atender porque hay otras situaciones de emergencia. Pero digo, lo contesto a lo mejor en la tarde, cuando llego a mi casa a las 2, 3 de la tarde, reviso el teléfono, y también les pido que tengan paciencia con eso, porque la verdad que por ahí no estamos, es mi teléfono personal, o sea, llegan mensajes todo el tiempo.
3: ¿Pero qué sucede? ¿No hay un número fijo que esté operativo? Porque eso es lo ideal, o un celular de la oficina.
2: El número de la oficina está en la mañana, que es el 449-1004, ese está de 8 a 13. Y cuando hay emergencias, tenemos a Bárbara Terol, que nos acompaña como telefonista, y está en las horas que nosotros estamos acá también, ella se queda acá atendiendo el teléfono. Por ello, pudimos lunes, martes y miércoles, a medida que nos iban llamando, seguir en la calle visitando a los vecinos. Y ya te digo, Ceci, no es menor que visitamos a más de 150 familias, y que el equipo que tenemos es personal municipal, al cual agradecemos tanto al personal de la dirección como a los choferes que nos acompañan, porque andamos hasta altas horas de la noche, también se ponen en riesgo sus personas, digamos, ¿no?, en estas situaciones del clima. Y bueno, es importante que la gente por ahí también entienda eso. Les pedimos paciencia, porque
3: es que con frío y con necesidad la paciencia es difícil tenerlo.
2: Yo los entiendo, pero que entiendan que en el día asistimos el día lunes a más de 100 familias. O sea, el tiempo es como llamar un taxi en este momento. Se va a demorar porque nosotros tenemos que tener el tema de las calles y demás, nos afecta a todos. Entonces las movilidades no pueden andar a 80, 100 para llegar a un domicilio a otro. Tenemos que tener precaución en eso. Éramos 5 movilidades entre lunes y martes trabajando, más de 15 personas afectadas. Así que bueno, también pedimos eso, que tengan paciencia en ese sentido. Tratamos de llegar a todas y creo que hemos cumplido. Y si no, pueden, como ahora, venir a Desarrollo de 8 a 13 cuando no hay inclemencia de mal tiempo.
3: Bien, le agradecemos a la directora de Desarrollo e Inclusión Social, Paula Jofre. Marce, ¿alcanzaste a anotar el número de teléfono o lo repetimos?
0: No lo anoté, así es que por favor, pásenmelo otra vez.
3: Bueno. Ya estamos en el límite del cierre de este espacio, el mediodía, pero vamos nuevamente con el teléfono de la dirección de Desarrollo Social.
2: 449-1004. Y si no, la mayoría tiene los teléfonos particulares, y bueno, Marcela también me envía si llega algún reclamo a la radio, así que lo agradezco también eso, porque son un medio importante para que la gente se comunique con nosotros.
0: Bueno, perfecto, ahí está entonces tomado, 49-1004, el número de contacto, aquí lo dejamos agendado porque incluso ya nos están pidiendo.
3: Sí, es muy importante estar en permanente con los referentes de este tipo de áreas, ¿no?, que son tan sensibles, al igual que con Protección Civil, especialmente en estos días de temporada. Muchas gracias, Marcia.
0: Gracias, Ceci, hasta luego.

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1: Mediodía en la República Argentina. El gobierno estudia alternativas para ampliar el crédito hipotecario. Así lo confirmó el secretario de Finanzas, Federico Furiase. Dijo que el Poder Ejecutivo evalúa usar el Fondo de Garantía de Sustentabilidad del ANSES para impulsar esos préstamos a tasas más bajas. Explicó que el plan consiste en que el organismo estatal licite plazos fijos entre los bancos para que estos dispongan de liquidez suficiente y así otorgar hipotecas. Nuevas pericias en la causa contra Martín Insaurralde y Jessica Sirio. El informe de Lourdes Marchese.
2: La división escopometría de la Policía Federal determinó que el vestidor donde se la ve a Jessica Sirio con fajos de dólares pertenece a la casa del barrio Fincas de San Vicente. La pericia realizada determinó que no coincide con el departamento de Sirio en Las Cañitas. Este informe fue incorporado por el fiscal Sergio Mola para requerir la indagatoria de los imputados, solicitud que deberá ser resuelta ahora por el nuevo juez de la causa, Tomás Rodríguez Ponte.
1: La información del deporte ahora con Damián Zárate.
3: Tenis Master 1000 de Cincinnati en Estados Unidos. Hoy compite en tres argentinos en primera ronda. No antes de las 13, Seba Báez contra el húngaro Dimitrov. También hoy, no antes de las 14:30, Juan Manuel Cerúndolo contra el estonio Lajal. Y en el último turno de los argentinos, no antes de las 16, Marco Trunceliti contra el serbio Medvedovic.
1: En la ciudad de La Rioja, donde nos podés escuchar por AM620, la temperatura es de 9 grados 9 décimas y el cielo está parcialmente nublado. En la ciudad de Buenos Aires, temperatura 11 grados 6 décimas, humedad 91%, cielo cubierto, visibilidad reducida a 8 kilómetros por lloviznas.
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0: Es la hora 12, 2 minutos.

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estábamos escuchando algo de música luego de la pausa de este mediodía y se ha hecho cargo del control el señor Carlos Arias. ¿Cómo va, Carlitos? ¿Cómo está afuera? ¿Está agradable? Bueno, ¿eh? Claro, para el que le gusta está agradable. Nos ha ingresado una consulta relacionada con el tema que trataba Cecilia en el último móvil, pero no llegamos a tiempo, así es que, de todas maneras, ya saben, 26-04-49-10-04, Hilda, le vamos a pasar el número de desarrollo social para que haga la consulta pertinente, porque no alcanzamos a hacerla en el momento en el que usted estaba escribiendo y estaba el móvil al aire. Así es que ahí le hemos pasado, Hilda, el numerito de la Oficina de Desarrollo Social, ¿sí? Para que haga la consulta directamente. 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

0: 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Pasaron 14 minutos del mediodía. ¿Qué pasó, Walter?
1: Bueno, actualizar algo de información deportiva. Recordar que desde hoy arranca el torneo nacional de Newcom aquí en nuestro departamento, con equipos o delegaciones de distintos puntos de la Argentina. 40 equipos le van a estar dando forma a este campeonato que ya debe haber comenzado. Comenzaba hoy en horas de la mañana con los primeros partidos. Sí. Y se va a extender hasta el día domingo, para luego dejarle el día lunes la libertad para que, aprovechando el lunes feriado nacional, las delegaciones puedan regresar a sus lugares de orígenes, ¿no? Pero también sabemos, estamos hablando de más o menos 400, 500 personas que van a estar visitando Malargüe este fin de semana.
0: Exacto.
1: Además de lo deportivo, eso sirve desde lo turístico, porque muchos jugadores llegan acompañados de amigos, familiares, y aprovechan a disfrutar y conocer de las bellezas de nuestro departamento. Eso,
0: bueno,
1: por un lado.
0: Sí, señor.
1: Este fin de semana estaría arrancando el torneo clausura de la Liga Malargüina de Fútbol, que ya habíamos adelantado. Se va a jugar en un formato de Copa de Oro y Copa de Plata, de acuerdo a cómo quedaron ubicados en la tabla de posiciones del torneo Apertura, que resultó ser campeón Vialidad Nacional. Iba a arrancar el fin de semana pasado este torneo, pero bueno, producto de las condiciones meteorológicas, no se pudo hacer y arrancaría este domingo. Copa de Oro, Vialidad Nacional, Deportivo Malargüe, Volantes Unidos y Camping. Y en la Copa de Plata jugarían Academia Municipal, Ferrosol y Cristal. También en cuanto al fútbol, en la categoría Seniors, más 43 y más 35, que en esta oportunidad está Energía Atómica, y también creo que la gente de Tercer Tiempo, pero bueno, la información que tenemos es que Energía Atómica va a estar jugando mañana de local con el Porvenir de San Rafael. En cuanto a los horarios, los partidos, como decíamos, son allí en cancha de Energía Atómica. El primer encuentro, a ver, los 11 de la mañana, más 43, a las 11 de la mañana, más 43, y a las 12:30, la más 35. Energía Atómica, el Porvenir, entonces, jugando mañana, en cancha de Energía Atómica. El domingo, Malargüe va a estar representado por un binomio, el Mountain Bike, en Tucumán.
0: Exactamente.
1: Allí se corre la 32ª edición de una prueba ciclística muy importante, una de las más importantes a nivel nacional, no solamente por los años de trayectoria que lleva, sino por la cantidad de bikers, de ciclistas que participan de todo el país y muchas veces también de países vecinos. Más de 3.000 pedalistas se van a estar siendo partícipe de esta prueba, en la que Malargüe, decíamos, va a estar participando con Delfina Moyano y Bianca González en la categoría Damas Elite, que incluso es una de las categorías dentro de las damas más competitivas, en 43 kilómetros, el Rally Transmontana en San Javier, un lugar muy bonito que tiene la provincia de Tucumán. Así que toda la suerte y el éxito para este binomio de chicas malarguinas integrada por Delfina Moyano y Bianca González.
0: Bueno, el mayor de los éxitos para ellas, por y supuesto. Obviamente las felicitaciones a las familias por el esfuerzo que realizan para que sus chicas puedan estar en estos torneos.
1: Bueno, y otro dato importante, sí, en cuanto a representantes o referentes malarguinos, sí, en este caso malarguinas, desde ayer y hasta el domingo hay 6 malarguinas que van a jugar el campeonato, o están jugando el campeonato argentino sub-14 de hockey.
0: Exacto.
1: En Puerto Madryn, allí nos están representando Martina García, Emma Martín, Alma Bouza, Juana García, Julieta Vázquez y Eleonora Santisteban. Esas son las 6 malarguinas que están formando parte del campeonato argentino de seleccionados sub-14 en Puerto Madryn, en el sureste de la Argentina. Obviamente representan a San Rafael, juegan para San, sí, Rafael, sí, formando parte del grupo B, donde van a estar enfrentando a las selecciones de Santa Cruz Norte, Córdoba Sur, Misiones, Catamarca y Corrientes. Así que bueno, obviamente que aquí tiene que ver mucho la profe Luciana Vilches a la hora de la convocatoria y demás. Son chicas, digo, sub-14 hockey, que están andando muy, pero muy bien, y como siempre destacamos, a veces más, a veces menos, en un momento o en otro, siempre Malargüe tiene deportistas destacados en todas las disciplinas.
0: Así es. Bueno, que a todos les vaya muy, pero muy bien entonces, y qué bueno que haya tanta variedad a la hora de hablar de deportes, ¿no?
1: Sí, hay bastante.
0: Sí, sí, hay para elegir y para todas las edades también. Pensábamos en las categorías de Newcomb, por ejemplo.
1: Sí, bueno, arranca con...
0: Desde el más 40.
1: Arranca con más 40.
0: Y sin límite.
1: No, dice que no. No, Carlos, dice que no lo juegan. No, más 40 no, Marcela. No, digo, hay 3 categorías, más 40, más 50 y más 60.
0: Más 60, sí. Sí. No. No, ¿En cuál iríamos, Carlito?
1: O sea, que hay muchos prejuicios.
0: Sí, sí, sí, con
1: respecto. Dicen, no me va a gustar, porque... Y con los que hemos podido hablar y se han metido al Newcomb, les ha cambiado la vida. En varios aspectos, no solo en lo deportivo.
0: No, esto tiene un poco más que ver con lo social también, ¿no? Las interacciones son importantísimas, los grupos que se van formando, las actividades que son extra deportivas, realmente muy muy lindo.
1: Bueno, y atención, que se viene un nuevo deporte, una nueva disciplina.
0: ¿Cuál?
1: No es nueva, pero todavía yo creo que va a tener su auge como lo tuvo el pádel.
0: Sí.
1: O el padre, yo lo conocí hace muy poco, viendo algo de información. Se está jugando mucho a nivel mundial, en los países chinos, pero en Brasil ya hay varios exponentes. Es el pickleball, o el pickleball.
0: Ah,
1: es una especie de mezcla de tenis con pádel,
0: sí,
1: nada más que la raqueta es...
0: Como un canastito.
1: Como la del pal, pero es rectangular, y la pelota... Sí. Es redonda con agujeritos. Entonces eso reduce la velocidad de la pelota, y la cancha es mucho más corta. Pero es bastante entretenido, al menos han dicho los que están jugando. Y ya se viene el mundial ahora dentro poquito, Argentina va a estar representada. Pero es un deporte que está teniendo auge, que está empezando a crecer.
0: Hay que ver también que el tejo está dentro de las actividades deportivas también muy elegidas, especialmente por los mayores,
1: sí,
0: aunque también hay gente muy joven. Y he visto gente que practica otro deporte que no sé cómo se llama, pero es una mezcla de hockey y golf.
1: Hockey, sí, tiene un nombre.
0: Tiene un nombre, pero no recuerdo en este momento cómo se llama. Soy muy nula en este tema, pero también he visto bastante gente practicándolo.
1: Sí, sí, sí. Bueno, buenísimo. Y
0: atención, de hecho, allí en el polideportivo.
1: Atención con esto del pick and ball.
0: Bueno, y a esto le podemos sumar que la Copa Davis se va a jugar en Neuquén. ¿Sí?
1: Sí.
0: Y que en 30 minutos se agotaron las entradas, que se pusieron a la venta. Y obviamente Neuquén se prepara para una serie histórica. Por la Copa Davis, Argentina y Turquía van a jugar, por ejemplo, el 19 y 20 de septiembre. Horacio Marín es quien está hablando sobre el tema, porque dicen que la cancha llevará la marca Vaca Muerta. Hay todo un tema alrededor, pero más allá de eso, en 30 minutos, en el momento que se pusieron a la venta las entradas para la Copa Davis, que se va a jugar en Neuquén, se agotaron. Había un poco por allí de descreimiento, tal vez, de si iba a tener convocatoria o no el lugar, pero efectivamente ha gustado y mucho.
1: Bueno,
0: ¿qué?
1: Me quedé pensando en esto, lo que dijo de la mezcla de el fútbol, pero no sé si es el fútbol.
0: No.
1: Pues es un deporte que mezcla las reglas y el entorno del golf con la habilidad del fútbol.
0: No,
1: esa es otra cosa.
0: Esa es otra cosa.
1: Está bueno.
0: ¿Es un palito?
1: No, pero mirá esto del fútbol. Está bueno. Tenés que ir con el pie, ir embocando la redonda en el hoyo, y debe haber varios hoyos en el recorrido, ¿no? Eso es el fútbol. Lo que pasa es que ahí.
0: Bueno, mira, alguien ahí me pasó un nombre ahí, ya lo vamos a tratar de chequear. Ceci, te escuchamos.
2: Muchas gracias. Mucho bullicio, mucha vida, mucho deporte, mucho Newcom en el polideportivo. Ya están disputándose los partidos, va a haber un pequeño break entre las 13 y las 13:30 cuando se haga la inauguración, el acto oficial. Algunos, bueno, están abocados al juego en sí, los diferentes equipos, más de 40 delegaciones de distintos puntos del país, ya que es un evento nacional, y otros están con el matecito, están tranquilos porque todavía o no juegan, o están esperando, por supuesto, su momento para brillar. ¿Qué tal? ¿Cómo estás? ¿Tu nombre?
3: ¿Qué tal? Julio, acá venimos de Neuquén, Rincón de los Sauces, así que venimos a probar suerte, a ver cómo nos va, hay muy lindos equipos, la verdad nos han tratado muy bien, los organizadores, todo eso, la verdad muy buena atención han tenido con nosotros, así que bueno, venimos a probar suerte acá a Malargüe, a ver cómo nos va, desde Rincón de los Sauces venimos.
2: Estoy muy tranquilo, disfrutando de lo que va a ser un evento muy lindo, ¿no?
3: Mirando, la verdad, mucho nivel, muy buenos jugadores, así que bueno, vamos a probar suerte, a ver cómo nos va a calmar, va a ser una linda experiencia.
2: ¿Vos en qué categoría estás?
3: Más 40, nosotros somos Ñuco Rincón, así que vamos a probar, a ver cómo nos va con los equipos de acá de la zona.
2: ¿Hace cuánto que has empezado a practicar este deporte?
3: Y un año más o menos llevamos. Hemos estado compitiendo en lo que es en la zona de Cutralcó, Zapala, Catriel, 25 de mayo, así que venimos a probar suerte acá a ver cómo nos va con los equipos acá de la zona.
2: ¿Vinieron por acá por la 40?
3: Por la 40, la verdad, muy lindo el camino, le han pasado la máquina, así que la verdad no, tranquilo, y llegamos re bien acá a Malargüe, así que.
2: Bueno, muy linda noticia para nosotros eso, que haya mantenimiento.
3: Sí, tal cual, nosotros veníamos con esa, pensando que nos tocara el camino bueno y que no tuviéramos demora, nos pasara algo en el camino, así que no, la verdad, muy bien, el viaje muy bueno, así que, y como te digo, la verdad, la organización acá, espectacular, muy buena la atención, así que, más que felicitarlos a los organizadores acá de Malargüe.
2: Gracias. Y esos conceptos, teniendo en cuenta que todo esto recién acaba de iniciar, imagínate después, con todo lo que hay previsto, y de la manera en que Malargüe es anfitrión, que hace que estos deportistas lleguen año a año a nuestro departamento. ¿Qué tal ustedes? ¿El nombre?
4: Mi nombre es Claudia, alias Gringa. Soy de San Rafael, Mendoza, y ahora me han invitado un equipo que se llama Rebeldes de Alvear a jugar aquí a Malargüe el más 60.
2: Bien regional,
4: exactamente.
2: Bueno, la gringa en mangas cortas y en pantalón corto. Bien ahí.
4: Siempre de pollerita.
2: ¿Dice el frío?
4: No, para nada. Estamos con la adrenalina a mil porque recién terminamos con un partido que lo jugamos, ganamos contra el señor aquí y ganamos, gracias a Dios. Mira vos, qué bueno eso. Pero, ¿ganar o perder es importante?
2: Es, o sea, a ver, es según como lo tomes. A mí me encanta este deporte y yo me encanta jugar. Hace como 7 años que juego y para mí el perder o ganar está en lo que pasa en el momento. Pero a mí me encanta jugar y me gusta venir a divertirme, conocer gente nueva, compartir, porque esto para nuestra edad, que yo tengo 61, es muy hermoso.
4: ¿Qué cambió en tu vida desde que elegiste jugar al Newco?
2: Si yo te cuento, yo entreno de lunes a sábado, todos los días, en mi equipo, que mi equipo es AVE Fénix, luego voy a jugar con los Dragones allá en San Rafael, y los sábados tenemos un grupito en San Rafael, en el Parque Norte, que no, bueno, no todos lo conocen, y ahí nos juntamos muchas personas de todas las edades, de todo, y ahí mate, risas y pasar la joya.
4: ¿Es terapéutico el Newcom, podemos decir?
2: Sí, sí, para mí sí, es algo que me encanta. Yo, a mí me ha cambiado la vida me ha cambiado.
4: ¡Qué hermoso! Marce, bueno, recién estabas con Walter y estaban hablando justamente de esto, los testimonios así lo dan cuenta, que es una excusa el hecho de venir a Malabro, por supuesto se gana, se pierde, es importante, pero lo otro, lo social, la interacción, conocer gente, qué lindo que es escuchar estos testimonios.
0: La verdad que sí, porque tiene que ver con esto, ¿no? Con la parte social que es fundamental. Así es que qué lindo que Malargüe pueda ser sede de estos encuentros, ¿eh? Porque conversando con quienes están allí en los diferentes equipos, te cuentan, fuimos, estuvimos en tal lugar, nos hicimos amigos de, estamos en contacto permanente y así surge una cadena de amistad muy, muy linda.
4: Exactamente, van viajando de lugar en lugar, conociendo sitios, interactuando con personas, y eso te saca de tus problemas cotidianos, o al menos sabes que hay otros en las mismas situaciones, pero te vas como amparando en ellos y pues generando esa red de contención que genera el deporte, ¿no? Cualquier deporte que elijas, pero en este caso el Newcom. Marce, queríamos compartir, no sé si lo podemos tener al aire, pero es una actividad que nos han anticipado desde el Templo Monte Sinaí y tiene que ver con los festejos del Día del Niño que continúan. Los del municipio fueron la semana pasada en distintas sedes, de modo simultáneo, pero bueno, hay distintas instituciones que quieren sacarle una sonrisa a los más pequeños, y en este caso el Monte Sinaí está organizando algo muy lindo para mañana. Atención, para la gente de la zona este, las familias de Carbometal y alrededores. ¿Tendremos ese material? ¿Qué nos dice nuestro Oper?
0: ¿Sí lo tiene? Bueno, entonces vamos con esa linda invitación.
4: Genial, soy porque bonita. Es el 2x1 o el 3x1 para que entre toda la información que tenemos. Vamos con esa invitación entonces.
5: Soy Mónica Rojas, vengo del Templo Monte Sinaí, de nuestros pastores Pablo y Antonieta Rojas, a hacer una invitación para toda la comunidad de Malargüe, especialmente los niños, celebrando y festejando el día de ellos, para este sábado, para mañana, en el barrio Carbometal, en la sede enfrente, que hay un playón, un desplayado, ahí va a ser el festejo. Y bueno, y vengo con mi compañera Ari Rojas, que ella les va a estar comentando con qué se van a encontrar, con qué sorpresas, de qué van a disfrutar para ellos, que está todo preparado para mañana.
6: Bueno, buen día, Ari mi nombre. Como dijo mi compañera, mañana vamos a estar festejando el Día del Niño en el barrio Carbometal, están todos invitados, vamos a tener muchas sorpresas, va a haber merienda, chocolate caliente, cositas ricas para comer, regalitos para los niños, pelotero, vamos a tener personajes que nos han venido a visitar desde muy lejos, de Disney. Para que bueno ellos puedan disfrutar, los adultos también se pueden llevar su matecito, su banquito, su para sentar y disfrutar de una tarde diferente.
7: Si está frío, abrigo, pero no perderse el festejo.
5: No, no perderse, porque va a haber una super torta que ya se está preparando para ellos para mañana, y tortas fritas calentitas también para acompañar en la tarde. Así que va a haber de todo, desde dulce, salado, la super torta, el chocolate calentito, así que no se lo pierdan, porque va a ser un gran festejo y es todo para ellos.
7: Qué lindo pensar en sacar el festejo de lo que es el templo, que está ahí en Roca, a un barrio, ¿no? En este caso al Carbometal. ¿Cómo surge esta idea?
5: Y surge desde que ver la necesidad.
0: de ver mucho la necesidad de poder llegar a ellos con algo totalmente diferente, no hacerlos ir, porque capaz que el moverlos, la distancia, sino que ir hasta el lugar y también invitar a los chicos del ferrocarril que están cerca, a todos, a quienes quieran ir, que vayan, porque va a ser un gran festejo para todos los niños del barrio Carbometal, pero también, ¿por qué no, Malargüe?
6: Así es como decía Moni, el festejo se llevó hasta ahí porque, bueno, muchas veces no hay una movilidad para llegar hasta el templo, queda lejos, muchos niños quedan quizás sin regalo. Entonces, bueno, la iniciativa es para que todos puedan recibir, aunque sea un presente, y bueno, disfrutar de todo lo lindo que se tiene preparado para mañana.
2: Bueno, ahí estábamos cumpliendo con la invitación al aire del Templo Monte Sinaí para los chicos de Carbometal y alrededores. La propuesta está buenísima de antemano, ¿no? Y más cuando se va elaborando y organizando con tanto amor.
0: Seguro que sí. Ya hemos puesto el flyer en el estado de nuestro teléfono también para que les quede a muchos vecinos esta invitación, que es para mañana a la hora 15.
2: Pero qué preparada, Marce, entre sí. Carlitos y vos, bueno, todo el equipo.
0: Esto está desde tempranito, te voy a contar. Mira, no me quiero equivocar, pero lo subí a las 11 de la mañana. 11:06 aproximadamente.
2: Perfecto, buenísimo. Antes de cerrar este contacto, bueno, comentarles que lamentablemente el polideportivo en distintos sectores está como enlagunado, pero no es el lugar donde se estaciona, pero bueno, se tiene que trabajar bastante más en el rellenado de este sitio para que no se genere esta situación. Y digo, estaba pensando, ¿no? Ojalá siguieran los días lindos para que continuara el bacheado. Hoy vimos personal municipal, operarios, trabajar en Esquivel Aldao, esquina Beltrán. Está muy fea esa calle, como tantas otras. También se trabajó en la esquina donde está la verdulería frente a Vialidad Provincial,
0: sí,
2: en esa zona de Fortín Malargüe, Avenida San Martín. Bueno, ya quedó bacheado ese lugar y tienen mucho trabajo por hacer porque hay muchas calles bastante complicadas.
0: Sí, hay algunos positos muy interesantes, pero se ha hecho el bacheo en varios allí en calle Fortín Malargüe, Ceci. Y también buenísimo que se pudo sellar ese rectángulo que estaba bastante complicado allí en Avenida Roca con intersección con Amigorena.
2: Sí, muy, muy feo. Claro, sí, tienen que hacer la limpieza, colocar lo que es el asfalto en frío. Pero cuando ellos comenzaron, que fue la semana anterior, después se vino el temporal, lamentablemente se complicaron los trabajos.
0: Sí, señora, la verdad que es lamentable que por allí las condiciones meteorológicas influyan tanto en este tipo de trabajos y que no se pueda responder. Pero, bueno, de a poco, eso es importante rescatarlo.
2: Y claro, porque nos explicaban que si hay humedad, si está lloviendo no se agarra el material, entonces hay que esperar que eso se oree y después trabajar. Pero bueno, la verdad que hay muchas calles que realmente lo necesitan y mucho.
0: Bueno, muy bien. Gracias, Ceci. Gracias por los temas de la semana.
2: Buen fin de semana para todos.
0: Buen fin de semana. Y recién hablando de deportes y todo un poco, decíamos, ¿cómo se llama este deporte que mezcla este palo que parece puede ser un palo de golf, pero que lo mezcla con un palo de hockey o el golf, todo junto? Nos estaban dando algunos datos, pero lo hemos encontrado. Este deporte se llama golf croquet, ¿sí? Una disciplina creada en Argentina que fusiona la precisión y el sistema de puntuación del golf con los elementos de golpeo del croquet y las bochas del hockey sobre césped. Ahí está, por eso se llama golf croquet. Se juega con un mazo o taco de croquet, a menudo de fabricación casera, y una bocha de hockey sobre césped. Se transita por arcos metálicos clavados en espacios verdes, pero adaptando las reglas de conteo y recorrido del golf. Gana quien completa el circuito con la menor cantidad de golpes. Es una actividad muy difundida como deporte recreativo e inclusivo para adultos mayores, especialmente en diversas provincias argentinas. Para los que estén interesados, he observado que allí en el polideportivo se juega al golf croquet. Así es que, por si no lo sabían y se quieren sumar, está hecha la invitación. 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

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Rodríguez y Aldao, Di Paolo Maderas. ...12:39 ya en el país, estamos en la recta final de nuestro Malargüe, su radio, su gente, le vamos a poner música, claro que sí. 4 grados, una décima la temperatura, sensación térmica, 1 grado 8 décimas.

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2: Estábamos con la música ya para ir cerrando nuestro Malargüezo Radio, su gente de hoy. Queremos agradecerles por haber sido parte de nuestra propuesta, como cada mañana. Les vamos a desear desde ya un muy lindo fin de semana largo, a disfrutarlo con la familia, con los amigos, con mucho cuidado, con precaución, cuidándose. Tenga en cuenta si va a salir a la ruta, si va a transitar la 222, especialmente la portación de cadenas. Tenga en cuenta también el hecho de que puede encontrarse con situaciones engorrosas en cualquier ruta, por lo tanto, la Nacional 40 también es importante que la tenga en cuenta y porte las cadenas, ¿sí? 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Hoy no me quiero ir sin saludar a todas las mujeres policía que se desempeñan especialmente en nuestro departamento. Hoy es el Día Nacional de la Mujer Policía y rinde homenaje a la oficial Erika Beatriz Bersich López, quien fuera la primera mujer policía del país caída en acto de servicio. Y ella nació un 14 de agosto, por lo tanto, cuando se toma este día especial se piensa en la fecha de su nacimiento. El 24 de marzo de 1999, Erika, encontrándose como oficial de turno en la compañía motorizada de la policía de Mendoza, se dirigía a auxiliar a sus compañeros, quienes se encontraban realizando un procedimiento complejo con malvivientes, y el móvil en el que se trasladaba colisionó contra un árbol, perdiendo allí lamentablemente la vida. Pero se rinde homenaje a la mujer policía a nivel nacional, tomando la fecha de nacimiento de la oficial Erika Beatriz Bersich López. A todas ellas, nuestro reconocimiento y el deseo de un feliz día. Nos reencontramos el martes, si Dios quiere.
3: De los Estados Unidos, Nicolás Herringhensen resaltó el RIGIN.
4: El embajador también lo dijo cuando casi abrió el evento, hay más de 100 mil millones de dólares comprometidos en el RIGI, la mitad de esos ya están aprobados y un poco hay como una alineación, ¿no?, entre recursos, previsibilidad y alineamiento estratégico, ¿no? Ese es el diferencial que ahora tiene Argentina. Cuando Argentina empieza a recuperar un poco de previsibilidad, que es algo que en las últimas décadas no tuvimos, bueno, hay oportunidades de inversión y el RIGI es un marco que le da previsibilidad a lo que los inversores privados quieran hacer en Argentina, en las diferentes industrias que son estratégicas actualmente para el desarrollo del país.
3: En este marco se inicia en Mendoza la perforación de uno de los proyectos de Vaca Muerta. El informe de Victoria Lupu desde la emisora de Radio Nacional en la capital provincial.
5: Cornejo en Hidrocarburos informó que Mendoza se encuentra próxima a iniciar la perforación de 5 pozos no convencionales en la lengua norte de Vaca Muerta, formación que la provincia comparte con Neuquén, 3 corresponden a YPF y 2 a la UTE Quintana TSB, con estudios y autorizaciones tramitados desde el gobierno provincial. El mandatario también aseguró que su administración continuará promoviendo la participación del sector privado para impulsar más la actividad petrolera en suelo mendocino y valoró la implementación del RIGI y la baja de la inflación.
3: Avanza la ampliación del acueducto de Albigasta. La obra, superior a los 100 mil millones de pesos, permitirá el acceso al agua potable y mejorará las condiciones de vida de más de 35 mil habitantes de Catamarca y Santiago del Estero. El jefe de gabinete, Diego Santilli, y el ministro de Economía, Luis Caputo, firman el acuerdo de ampliación con los gobernadores Raúl Jalil y Elías Suárez en Catamarca. Continúan cerrados los pasos internacionales de Mendoza. El informe de Rolando Brizuela desde la emisora de Radio Nacional en la capital de la provincia.
0: Los camiones que intentan cruzar hacia Chile por los pasos internacionales Los Libertadores y Pehuenche continúan en los playones de estacionamientos de hace 30 días. Ricardo Cuartini, secretario de APROCAN, Asociación de Propietarios de Camiones de Mendoza, describe la situación de los transportistas varados en la Ruta 7.
1: No están parados a la vera de la ruta, sino que están en los distintos paradores que fueron autorizados para poder estacionar los camiones. Se les estuvo entregando una vianda todos los días. Paso Pino Hachado está colapsado, también se van complicando los otros pasos.
3: También se encuentran cerrados los pasos internacionales de San Francisco en Catamarca, Pino Hachado en Neuquén y Huemules en Chubut. Lo mismo sucede con el paso de Jama. Amplía la información Alejandra Bejarano desde Radio Nacional Jujuy.
6: El paso internacional Jama permanece cerrado para todo tipo de vehículos debido a las condiciones meteorológicas adversas que afectan la zona cordillerana de Argentina y Chile. Se informó desde el Escuadrón 53 de Gendarmería Nacional que se registran vientos blancos, caída de nieve y congelamiento de la calzada sobre la ruta chilena 27. Estas condiciones impiden garantizar una circulación segura tanto en el tramo argentino como en el chileno. El cierre podría extenderse hasta el domingo 16 de agosto, aunque la fecha estará sujeta a la evolución de las condiciones meteorológicas.
3: El gobierno flexibilizó el acceso a los vouchers educativos. La medida suspende hasta fin de año la interrupción o cancelación del beneficio a las familias que estén en situación de morosidad en colegios privados con subvención estatal. La ayuda equivale a la mitad del valor del arancel de la jornada simple de cada institución educativa. Causa contra Martín Insaurralde, el informe de Lourdes Marchese.
7: La división Escopometría de la Policía Federal determinó que el vestidor donde se la ve a Jessica Sirio con fajos de dólares pertenece a la casa del barrio Fincas de San Vicente. La pericia realizada determinó que no coincide con el departamento de Sirio en Las Cañitas. Este informe fue incorporado por el fiscal Sergio Mola para requerir la indagatoria de los imputados, solicitud que deberá ser resuelta ahora por el nuevo juez de la causa, Tomás Rodríguez Ponte.
3: Juicio contra Piti Álvarez, el informe de Miriam Mariotto.
8: En el marco del juicio que se le sigue a Cristian Piti Álvarez por el homicidio agravado de Cristian Maximiliano Díaz, el abogado querellante Fernando Burlando dijo que los testimonios más importantes son los que se van a escuchar hasta el día de hoy y que no ve muchas posibilidades de que haya un cambio en la estrategia del juicio.
9: Creo que hay mucha prueba que ha conectado con mucha inteligencia de la fiscalía y que en definitiva lo más importante pasó incluso hasta esta última jornada, después al quedar digamos algo que tiene menos peso en cuanto al valor probatorio.
3: Peregrinación juvenil a pie a Luján. La tradicional caminata se desarrollará entre el 3 y 4 de octubre uniendo el santuario de San Cayetano en el barrio porteño de Liniers con la Basílica de Nuestra Señora de Luján. Como ocurre cada año, los participantes recorrerán cerca de 60 kilómetros, esta vez bajo el lema Madre en tu abrazo, nos reconocemos hermanos. El yaguareté volvió a los esteros de Liberá después de 70 años. La especie volvió a vivir en libertad en los estuarios de Corrientes. El proyecto de reintroducción comenzó con la liberación de 8 ejemplares en 2021 y ya se registraron más de 50 yaguaretés en la zona.
10: Internacionales.
3: En Colombia se elevó a 284 los fallecidos por el terremoto. En tanto, se registraron varios sismos de magnitudes superiores a los 3 grados en la escala de Richter, que tuvieron epicentro en los departamentos del Chocó y Antioquia. Amplía la información Cecilia Diwan.
11: Colombia eleva oficialmente a 284 los fallecidos y a 379 las personas desaparecidas por el terremoto de 7.4 que golpeó hace 4 días al país. Ante la magnitud de la tragedia, las autoridades activaron medidas extraordinarias para atender a las poblaciones damnificadas, habilitar albergues y coordinar las labores de búsqueda y asistencia humanitaria. Además, el gobierno de Abelardo de la Espriella anunció un plan de viviendas en 3 etapas para damnificados por el terremoto. La estrategia incluye subsidios de alquiler, diagnóstico técnico de viviendas, reconstrucción y renovación urbana en municipios afectados.
10: Deportes.
3: comienza una nueva fecha del torneo de fútbol. El informe de Damián Zárate.
10: Hoy comienza la quinta fecha con un partido de la primera división del fútbol en la Argentina, 20:30, transmisión de Nacional. Racing recibirá a Banfield. Además tenemos dos partidos en la primera nacional, la primera categoría de ascenso en la Argentina. A las 3 de la tarde, Casuso Midland, 20:30, Atlético Rafaela con Defensores de Belgrano. Un partido en la cuarta fecha del campeonato femenino, 14:30, Racing recibiendo a Talleres de Córdoba. Y damos una vuelta por el polideportivo. Tenis, Master 1000 en Cincinnati, en Estados Unidos. Hoy compiten Seba Báez, Marco Trungeliti y Juan Macerúndolo.
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3: Alertas meteorológicas. La primera rige para la cordillera y precordillera de Mendoza y del sur de San Juan, donde se esperan nevadas persistentes con posible viento blanco. La segunda alcanza a la zona cordillerana y precordillerana de La Rioja y Catamarca, donde se prevén vientos del oeste con ráfagas que pueden superar los 120 kilómetros por hora. Y la última alcanza al norte de Misiones, donde se esperan tormentas aisladas fuertes con lluvias abundantes en cortos periodos. Estiman que Vaca Muerta producirá casi el doble de lo previsto en los primeros cálculos. Lo determina un estudio del Instituto Argentino del Petróleo y del Gas, realizado por la Secretaría de Energía. Establece que el yacimiento tiene 30.170 millones de barriles de petróleo técnicamente recuperables, lo que implica un aumento del 89% respecto de la última estimación. Ese estudio fue realizado en 2013 por la Administración de Información Energética de Estados Unidos y había calculado 16.220 millones de barriles. Las exportaciones de las pymes alcanzaron el mayor valor en 13 años. Exportaron más de 6.400 millones de dólares en los primeros 7 meses de 2026. El monto creció 26% frente al mismo periodo de 2025 y además la cantidad de empresas exportadoras aumentó 4 puntos interanual.
12: Policiales.
3: Avanza la investigación por el femicidio del barrio porteño de Villa Devoto. El informe de Andrea Valdivieso.
13: A la espera del resultado de la autopsia del cadáver de Romina Calvo para establecer la causal de muerte y la mecánica del ataque, la perfiladora criminal Constanza Lamarque analizó la carta manuscrita dejada por el agresor, Walter Verón. Pone en la mira de la justicia a la mediática numeróloga Verónica Azar, conocida como Piti.
14: No puede aceptar que no quiere estar más con él. Aparece entonces en su mente este tercer culpable que es Piti. Representa exculpación de él y la explicación de este agravio.
13: El examen técnico pericial recogió varios elementos de interés: un pequeño altar con velas, fotos y cartas dirigidas a Piti y una Biblia que escondía una nota sobre la venta de una propiedad ubicada en Tablada, mencionada también en el manuscrito del presunto femicida.
3: Agenda parlamentaria. El informe de Amanda Alma desde el Congreso de la Nación.
15: La Comisión Bicameral de Seguimiento del Ministerio Público ya citó para el próximo 19 de agosto al defensor general Julián Lagenbin para hablar de la implementación del Código Procesal Penal y también del nuevo régimen penal juvenil que a partir de fines de este año deberá entrar en vigencia. Además, actualizarán varios proyectos que están en marcha en la Cámara de Diputados y de Senadores. La reunión de la bicameral será en la sede del anexo A de la Cámara de Diputados a partir de las 11 de la mañana y está presidida la comisión por el diputado nacional Sebastián Galmarini.
3: Aumenta la preocupación en los comercios de La Plata por los robos. El informe de Fernanda Germanier desde la capital bonaerense.
16: Una sucesión de robos violentos preocupa a los comerciantes de La Plata. Esta vez delincuentes ingresaron a una farmacia de Gonet, amenazaron a las empleadas y huyeron con dinero. El hecho quedó registrado por las cámaras del local, pero los ladrones todavía no fueron identificados. Radio Nacional habló con el propietario de la farmacia.
17: Entró una persona haciendo una consulta por jeringas con otra persona en la puerta del lado afuera de la farmacia. Simplemente abrió la puerta y entraron. Amenazaron a las dos empleadas que estaban trabajando y robaron plata del registrador. Hubo un par de momentos de agresión. Siempre las amenazas es que tienen el arma guardada en el bolsillo. Y la verdad que los rondines policiales brillan por su ausencia. Es una manera de vivir muy anormal.
3: El gobierno extendió a las cárceles provinciales el bloqueo de los celulares, la medida que permite la inhabilitación de equipos, tarjetas SIM y líneas activadas dentro de los penales. Amplía la información Victoria Lupu desde Radio Nacional Mendoza.
5: La ampliación dispuesta por las autoridades nacionales tuvo su origen en una petición promovida por el gobierno de Mendoza a través de una presentación institucional girada al ENACOM. El Ministerio de Seguridad y Justicia advirtió sobre los riesgos vinculados a la utilización indebida de telefonía dentro de las unidades de detención. Las empresas de telefonía móvil deberán efectuar las adecuaciones e implementaciones requeridas para que los inhibidores y la inhabilitación remota operen de forma estricta y acotada al perímetro de los establecimientos.
3: San Luis realizará juicios abreviados. El informe de Gustavo González desde la emisora de Radio Nacional en la provincia.
18: La justicia de San Luis habilitó a los jueces de garantía a realizar juicios abreviados. El principal objetivo es agilizar los tiempos y dar respuesta más efectiva a las víctimas. Así lo explicó el fiscal de instrucción, Esteban Roche.
19: A partir de una resolución del superior tribunal en el caso y al brindarle competencia a los jueces de primera instancia para, en ciertas situaciones en las cuales la causa todavía no ha avanzado de efectuar un juicio abreviado en primera instancia, entendemos que favorece lo que es la celeridad de las causas. Con la defensa se puede llegar a algún acuerdo de directamente un procedimiento de juicio abreviado.
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Bueno, si usted estaba esperando a Ricardo, Ricardo hoy no va a estar en el espacio, así es que lo vamos a reemplazar. ¿Cómo les va? Buenas tardes, buen provecho para todos, un placer poder compartir un ratito con ustedes y ser parte de este servicio comunitario con un cogollo al pie del macizo andino. Lo vamos a compartir con nuestro operador aquí en estudios, el señor Carlitos Arias, con nuestro operador en planta transmisora también, allí en zona de calle Las Bardas, y por supuesto

cada uno de ustedes. Hasta la hora 14 estaremos haciendo el servicio comunitario, acompañados también comercialmente por estas firmas. 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

0: Y qué manera de comenzar musicalmente este espacio, ¿no? Mi madre en una tonada, lo que estábamos escuchando, el dúo Puntano, para todos ustedes que a esta hora eligen el 790 a la hora del almuerzo, a la hora de la vuelta a casa, a la hora de hacer una pausa en sus tareas. Bueno, y vamos a comenzar con la lectura de comunicados que tenemos para hoy. A prestar atención entonces, estos tienen que ver con el ámbito educacional en primer término. La dirección de la escuela 8705 de Carapacho informa a las familias de los alumnos que mañana, sábado 15 de agosto, se realizará el desalbergue de los mismos, partiendo desde la escuela a las 8 horas con sus recorridos habituales. La dirección de la escuela 4227 Guadalupe de la Frontera de Agua Escondida informa a la comunidad educativa que el día lunes 17 de agosto se albergará a los alumnos. El transporte escolar realizará el recorrido de la siguiente manera. Primer recorrido sale de Malargüe a la hora 15:30, pasando por el Nihuil y por los puestos de Villalinda, Los Cerritos, La Lagunita y El Boyero. Segundo recorrido, puesto La Peligrosa, El Cortaderal y puesto Las Peñas. Tercer recorrido, puestos Rincón Blanco, Las Coloradas y Agua de los Chanchos. Se recuerda a las familias de los alumnos que suben en el Nihuil, por favor esperar el transporte en la garita de esa localidad. Atención al comunicado de la Escuela Cerro El Sosneado, la 4239, que informa a la comunidad educativa los siguientes puntos a tener en cuenta. Inicio de clases de este periodo, martes 18 de agosto, hora 8:30. Se va a extender hasta el domingo 30 de agosto, en horario escolar de 8:30 a 19:30 horas. Durante este periodo, habrá instancias de recuperación de saberes para estudiantes con espacios curriculares pendientes de aprobación, estudiantes que adelantan estudios libres y por equivalencias, así como también para egresados no titulados. Tema transporte. Los estudiantes que utilizan el servicio serán trasladados el lunes 17 de agosto al establecimiento y regresarán el 31 de agosto. Deben tener en cuenta comunicar el estado del camino para coordinar la llegada del transporte a las casas de los estudiantes y en el caso de no poder acceder avisar a la dirección con tiempo. Se les solicita a los abanderados especialmente llevar su ropa de gala desde el primer día de clases para las distintas conmemoraciones escolares. En el tema salud, se solicita a los estudiantes que presenten síntomas de alguna enfermedad no asistir a la escuela hasta encontrarse recuperados. Esta medida es especialmente importante para los estudiantes albergados a fin de prevenir contagios y cuidar la salud de toda la comunidad educativa. Se agradece la colaboración y el compromiso de las familias para cuidarnos entre todos, dice finalmente el mensaje de la Escuela Cerro El Sosneado. Otros mensajes de interés al servicio de nuestra población. Raúl Aburto comunica a Rosendo Rojas, residente en Puesto Arroyo Malo, que si puede salga a la señal, ya que necesita hablar con él. Dice, le va a llamar ahora, a esta hora aproximadamente. Reitero, Raúl Aburto le solicita a Rosendo Rojas, residente en Puesto Arroyo Malo, que si puede salga a la señal, ya que necesita hablar con él, lo va a estar llamando a esta hora. O sea, si escuchó el mensaje, salga a la señal don Rosendo Rojas, porque lo van a estar llamando. Lo va a estar llamando don Raúl Aburto. Desde San Rafael, su hermana Estela le comunica a Gregoria que espere llamado hoy a la hora 16. Se informa a la comunidad que el día jueves 20 de agosto personal de óptica estará presente en la sede PAMI Malargüe brindando atención a los afiliados. Aquellos afiliados que van por primera vez deben presentarse con carnet de PAMI, documento nacional de identidad y la orden correspondiente para ser atendidos por el personal de óptica. Mientras que Quienes van a retirar anteojos deben llevar la orden correspondiente. En cuanto al área sanitaria Malargüe, desde la coordinación del área sanitaria se informa a la población de Arranquil Norte que la doctora Esther Bordón estará atendiendo en el centro de atención primaria de esa localidad desde hoy a las 15:30, perdón, desde las 15:30 del día lunes 17, sí, lunes 17, y hasta el jueves 20 de agosto. Bueno, reitero entonces, para los vecinos de Arranquil Norte, se les informa que la doctora Lidia Esther Bordón atenderá allí desde las 15:30 del próximo lunes 17 de agosto y hasta el jueves 20. Mientras que a los vecinos de Bardas Blancas se les informa que el doctor Marcos Luna, que es médico de familia, estará realizando atención el martes 18 de agosto de 9:30 a 13:30 en el centro de atención primaria de esa localidad.
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Cuequita pa' mi patrona, lo que estábamos escuchando. Ahí estábamos con la música, eran las guitarras huarpes. Las guitarras huarpes, bueno. Ahí está Carlitos, no se enoje, no se enoje. No, no le hace mal enojarse. Le quiero agradecer a Jimena, que nos ha enviado un video. Ella está en el estado del 2604-48-1208. Nos está mostrando en este videíto la tarea que llevan adelante. Ella está allí por la zona de conocida como Castillos de Pincheira. ¿Sí? Sabemos que hay varios crianceros por esa zona. Esta es la zona de Puesto Los Palacios, allí en Pincheira. Bueno, ¿qué están haciendo? Están tratando de sacar las cabras para que vayan a una zona un poquito más alto a poder comer algo. ¿Sí? Porque hay bastante nieve por allí, por el lugar. Gracias, Jimé. Agradecemos que compartas con nosotros ese videíto. Y perdón que no había visto el pedido que me hacías. Ya en este momento te estoy contestando. El número de desarrollo social es el 2604, ¿sí? 2604 49 10 04. Ese es el número que tienen que tener en cuenta, es el número de desarrollo social. Me preguntaban también si el día lunes habrá atención en desarrollo social. El día lunes es feriado nacional. Por lo tanto, siempre, como sucede ante situaciones de emergencia, queda una guardia, pero la atención normal se retomará el día martes, como ya es habitual. 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

por nombrarte Tonada, lo que estábamos escuchando, ahí estaba el dúo Nuevo Cuyo, en la continuidad musical de este servicio comunitario. Tenemos en nuestra emisora Documento Nacional de Identidad a nombre de Elba Soledad Zúñiga. Puede venir a retirarlo en horario de programación. Tenemos también una billetera que contiene, entre otros elementos, una tarjeta abono de transporte a nombre de Nahuel Arroyo. También puede venir a buscarla en horario de programación. Pero también vamos a leer un listado de personas que deben retirar sus documentos en la oficina de la Dirección de Relaciones con la Comunidad del Ministerio de Seguridad y Justicia, esto es allí en calle Las Heras 216. El horario de atención en esa oficina es de lunes a viernes, de 8 a 13 y de 18 a 21 horas. Las personas que deben retirar sus documentos son Milagros Agustina Aznares, Priscila Nicole Castro, Hugo Orlando Díaz, Lautaro Ezequiel Maciel Torres, Martina Solange Magallanes Moreno, Valentina Noemí Miranda, Milena Sabrina Montivero Martínez, Lucas Joaquín Mora, Jairo Jonathan Molina, Santiago Ochoa Galera, Agustina Ailín Olate Fernández, Agustina Abril Ormachea y Gustavo Emilio Sandoval Bernales. Todas estas personas deben retirar su documento de la oficina que está ubicada en calle Las Heras 216.

Continuamos con el servicio comunitario hasta la hora 14. A ver, ¿qué dice nuestra gente por aquí? Comunicados de interés. Raúl Aburto le comunica a Rosendo Rojas, el residente en Puesto Arroyo Malo, que si puede salga a la señal, necesita hablar con él, lo estará llamando en este momento. Había puesto que a eso de las 13:20, y era la hora que estábamos pasando el primer aviso, así es que por las dudas, si puede salga la señal, que van a insistir. Desde San Rafael, su hermana Estela le comunica a Gregoria que espere llamado hoy a la hora 16. Desde San Rafael, Carlos, el metalúrgico, le comunica a Inés de las Aucas que las cadenas con los bulones están listas, que las pase a buscar. Bueno, y tenemos algunos saluditos también. Le queremos agradecer a don Julio Carrasco, que nos había enviado tempranito, hemos subido la foto al estado, dice, ahí van las tortas fritas para el mate. Fotito llegó. Claro, pero había llegado temprano. Muy buena la música, le había mandado el mensaje a Cari. Estaba escuchando la radio, dice, es lo mejor para nosotros que vivimos en el campo. Gracias, don Julio. Don Julio Carrasco, atento a la radio. Dice por aquí, saludar a mi hermano Claudio Espinosa, a mi cuñada Ruth, esperando que estén bien, ellos están en la Batra. Hacerles saber que el repuesto del auto ya llegó de parte de Isabel Espinosa. Bueno, aquí venía comunicadito especialmente, ¿no? Bueno, a ver, reitero entonces. Saludar, dice por aquí, de parte de Isabel Espinosa, a su hermano Claudio Espinosa y a su cuñada Ruth, que están en la Batra, y les hace saber que el repuesto del auto ya llegó. Bien, a ver qué más. Alejandro dice, bueno, entonces buenas tardes, comadre. Bueno, compadre, gracias. Y nos manda una fotito, ya vamos a pasar por ahí, Ale. Nos ha mostrado su almuerzo de hoy, unas napolitanas espectaculares. Bueno, don Cristian nos dice por aquí, quiero felicitar a mi hijo, Kevin Miranda, desearle muchos éxitos. Fotito de por medio, leemos, que dice, el malargüino Kevin Miranda, a ver, Kevin Miranda Palleres, fue convocado a la selección sanrafaelina de handball para jugar el argentino de selecciones. Mirá qué orgullo. Hablábamos más temprano con Walter la cantidad de atletas, deportistas de nuestro medio que están participando en torneos a nivel país. Y bueno, aquí tenemos entonces el saludo especial para Kevin Miranda, de parte, dice por aquí, su papá, entiendo que es porque lo tenemos agendado como Cristian Miranda. Saluda, dice, felicitar a mi hijo Kevin, desearle muchos éxitos. Claro, y nos sumamos nosotros también a desearle mucho éxito en esta participación en el argentino de selecciones de handball, integrando la selección sanrafaelina. Otro mensaje dice por aquí, saludar a mi compadre Hernán Moya, que hoy está cumpliendo años, de parte de Guillermo y sus sobrinos Tommy y Luli. Saludar a mi padrino Hernán Moya, que se encuentra en Arroyo El Macho, desearle un muy feliz cumpleaños, de parte de su ahijado Renzo Ramírez. Bueno, ahí estamos, con los comunicados, con los saludos. Le vamos a mandar un saludo a Nélida, allí en Salto de las Rosas, que está siempre atenta a la radio. Buenas tardes, radio, dice, ¿pueden pasar algo de algarroba.com? Ayer anunció Julio Salazar que se retira de ese entrañable conjunto después de 25 años. Saludos desde Butarranquil, nos dice Nelson. Mira, no habíamos leído nada respecto de eso, pero bueno, vamos agendando.

0: Oración Serrana, lo que estábamos escuchando, ahí estaban los Trovadores de Cuyo.
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0: Trece 52 minutos en el país. A esta hora, aquí en la ciudad de Malargüe, la temperatura 6 grados 2 décimas, sensación térmica de 5 grados 3 décimas. El cielo está ligeramente nublado. Y hay térmica porque hay viento del sudoeste a 6 kilómetros en la hora. El servicio está anticipando, servicio meteorológico, ¿no? Está anticipando máxima de 12 grados. ¿Llegaremos? Vamos a ver. Parcialmente nublado para la tarde, parcialmente nublado para la noche. Mañana sábado, lluvias aisladas en la madrugada. Lluvias y nevadas para la mañana, para la tarde y para la noche. Especialmente en la tarde, lluvias. Pero ya para la noche también lluvias y nevadas. Así es que hay que estar atentos. Ya hoy en el informe especial que nos hizo Walter en la mañana se anticipó un poco todo lo que puede venir en el fin de semana. Y a la hora 14 nuevamente estamos con el informe especial. Y fundamentalmente, ¿no?, para que llegue a todos los vecinos de aquí de la ciudad y también de la zona rural. Lo que es muy importante rescatar es el hecho de que si usted va a viajar hacia la zona de Las Leñas, la ruta provincial 222 está transitable, pero es fundamental que usted porte cadenas. Tiene que llevarlas, sí o sí, porque son exigidas, pueden ser utilizadas en cualquier momento. Usted sabe, ruta de montaña, hay temporal en la zona, de hecho también se está llevando adelante control allí a la altura del kilómetro 38 en la sección Valle Hermoso. Personal de Gendarmería Nacional está haciendo el control.
4: Hola, buenas tardes, Radio Malargüe. Fidel Rojas saluda a su hermano Rosendo Rojas, que se encuentra en el campo. Ya se sabe que cuando escuche salud, por favor, si puede salir a la señal. Desde ya, muchas gracias.
0: ¿Qué tal? Saludo y comunicado también que enseguida, Carlitos, vamos a reiterar, si te parece. A ver, dice por aquí, saludar a mi compadre Leonardo Magía, que hoy está cumpliendo sus años, que lo pase muy feliz junto a su familia, de parte de Juana, también Flavio, Ale y Sole. A ver, ¿qué más dice por aquí? ¿Hay corte de luz en el barrio Martín Güemes? Teníamos entendido que hasta la hora 13:30 iba a estar el corte en el sector comprendido entre calles Fortín Malargüe, Avenida San Martín, Fuerte del Alamito y 16 de noviembre. En ese sector había corte programado, se estimaba hasta la hora 13:30. A ver qué más dice por aquí. Quiero saludar a José Solís, que está de cumpleaños, que pase un lindo día de parte de su sobrina Belinda y también su mamá Ana. Bueno, el saludo para todos los cumpleañeros de este 14 de agosto.

0: Bueno, y ahí estábamos cumpliendo con algarroba.com, guitarrero, cuyano y cantor. Bueno, es guitarrero, es cuyano y es cantor, y es don Walter Cara, que nos está informando que por razones personales el sorteo a beneficio de su hermana María Cara se ha postergado hasta el día martes 18. Será transmitido, será realizado aquí en nuestra emisora. Entonces, para quienes estaban a la espera del sorteo que había organizado la familia Cara, Walter Cara está avisando que se va a realizar el día martes 18 aquí en nuestra emisora. Vamos a reiterar comunicado entonces. ¿Cerramos? ¿Cerramos y después nos despedimos? Dale, Carlito.
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2: Las 2 de la tarde en la República Argentina. Los bancos ofrecerán créditos en dólares a las empresas. El ministro de Economía, Luis Caputo, afirmó que será una medida bien recibida por el sistema financiero y la industria y aseguró que el mercado determinará la tasa. Una compañía chilena inicia sus acciones en Argentina. El informe de Victoria Lupu desde la emisora de Radio Nacional en la capital provincial.
3: Se trata de Meta Project Group, compañía chilena con 34 años de trayectoria y más de 4.000 proyectos realizados, que inició oficialmente sus operaciones en el país con la apertura de una oficina en San Juan. Buscarán transformarse en aliados claves de los principales proyectos mineros del país. La empresa ya realizó una primera inversión cercana a los $100.000, adquirió 10 hectáreas con la intención de desarrollar un parque industrial y proyecta destinar alrededor de $1.000.000 a un laboratorio químico minero metalúrgico.
2: Alerta por las bajas temperaturas. Alcanza al oeste de Santa Cruz, donde se esperan para la próxima semana temperaturas máximas que no superen los 6 grados y mínimas por debajo de los 3 grados bajo cero. Tocó Ernesto Arriaga.
4: Continúa lloviendo en toda la zona sur y oeste de la ruta 40. San Martino Sandy, Villa Costura y Bariloche. La ruta está habilitada sin nieve sobre calzada. El paso internacional Cristo Redentor continúa cortado en Mendoza. Por otra parte, el paso Zamoré, Villa Angostura hacia Osorno, Chile, continúa habilitado y hoy van a pasar más de 150 camiones a la República de Chile y 100 a la República Argentina.
2: En la ciudad chubutense de Río Mayo, donde nos podés escuchar por AM1020 y FM88.1, temperatura 3 grados 2 décimas, humedad 74%, cielo mayormente nublado. En la ciudad de Buenos Aires, temperatura 12 grados 7 décimas, humedad 83%, cielo cubierto.
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0: Bueno, pasaron ya 6 minutos de la hora 14. Vamos a reiterar estos comunicados de interés. Cerrando este espacio, Walter Cara informa a quienes adquirieron números de la rifa a beneficio de su hermana María Cara, que la misma se va a llevar a cabo, el sorteo de la misma se va a llevar a cabo el día martes 18 aquí en nuestra emisora. Por otra parte, desde San Rafael, Carlos el Metalúrgico le comunica a Inés de las Aucas que las cadenas con los bulones están listas, puede pasar a buscarlas. Desde San Rafael, su hermana Estela le comunica a Gregoria que espere llamado a la hora 16. Por otra parte, Isabel Espinosa le avisa a su hermano Claudio y a su cuñada Ruth de la Batra que el repuesto del auto ya llegó. Hasta aquí hemos estado con este servicio comunitario en vivo, no sin antes invitarles a continuar en sintonía, y también les queremos contar que en la intersección de Capdeville y Rufino Ortega se encontró un elemento de señalización que tiene que ver con la seguridad en el tránsito especialmente. Si usted extravió ese elemento, póngase en contacto con nuestra emisora para saber de qué se trata y ver si es el elemento que fue encontrado por un vecino y acercado hasta aquí, hasta la emisora. ¿Sí? Nos quedamos ahora con el informe meteorológico que entrega Walter Samchuk. Yo me despido, que tengan una muy linda tarde.
1: ¿Qué tal, Marcela? ¿Cómo estás? Muy buenas tardes o muy buen mediodía. Saludo para vos, saludo para nuestra audiencia y por supuesto a nuestro operador, al señor Carlos Arias, allí en Estudios Centrales. Bueno, actualizando la información meteorológica.

mañanas, mañana hasta el mediodía, digamos, durante la madrugada y hasta el mediodía, primeras horas de la tarde, y en las partes más bajas, pero siempre en el sector cordillerano, la posibilidad de lluvia. La zona de las Loicas, la zona de Portezuelo del Viento, Invernada del Viejo, todo lo que es el valle del Río Grande, e inclusive la zona de Valle Los Molles, ya un poco más cercano a la ciudad de Malargüe, o aquí en la zona de Pincheira y alrededores, Bardas Blancas, por ejemplo, Agua Botada, e inclusive en la ciudad, la posibilidad de algo de lluvia, lluvias dispersas durante la madrugada. De todas maneras, sería muy débil esa precipitación. Así que atentos a quienes vayan a viajar mañana en horas de la mañana hacia el Valle de las Leñas, tomar los recaudos porque es probablemente que se encuentren con precipitaciones, ¿no? Durante la mañana, como decíamos, y con la reducción de la visibilidad. En cuanto a la zona sureste de nuestro departamento, tenemos en forma paralela a este sistema de baja presión desde el Pacífico, tenemos el ingreso de un frente frío desde el sudeste, desde el Atlántico. Eso va a ir generando un aumento de la nubosidad. Por lo tanto, mañana en horas de la mañana se espera para la zona sur de Malargüe, zona de La Payunia, Patamora, la zona sureste, lo que es sierras de Chachahuén, La Matancilla, por ejemplo, el Cortaderal, la posibilidad de algunas lloviznas intermitentes durante la mañana. Ahora bien, en la tarde, la zona del Cortaderal, Agua Escondida, la zona de los Corrales, e inclusive la zona de La Ahumada, en La Pampa, la posibilidad de algunos chaparrones, incluso algunos truenos por allí dispersos, ¿no? Eso en la tarde. Y mientras tanto continúan las condiciones de inestabilidad, como decíamos, en cordillera, en alta montaña. Lo que sí vamos a notar que entre el sábado a la noche y el mediodía del domingo es como que hay una estabilización general del panorama meteorológico. De todas maneras, y en lo que venimos prestando más atención, es en este frente frío, este sistema de mal tiempo, de inestabilidad que va a ingresar el domingo después del mediodía. Domingo en la tarde, con un aumento de la nubosidad en el sector este, la probabilidad de algunas neviscas ya durante la tarde en la zona del Payún Matruba, el Payún Liso, el Cerro Nevado. Y esa nubosidad, irá aumentando raudamente hacia el domingo en la noche, generando hasta el lunes al mediodía bastante inestabilidad en gran parte del departamento, pero también en San Rafael y el Valle de Uco. Es decir, que hay sectores como la ciudad de Malargüe, la zona de Butamallín, Loncoche, Pincheira, las primeras bardas hacia el oeste, la zona del Cerro Mesa, por ejemplo, la zona de Coihueco Norte, La Junta, inclusive el Sosneado, que durante el lunes en la madrugada se pueden registrar nevadas con acumulaciones nieves que pueden variar de 5 a 10, 15 centímetros. Inclusive la zona de la Cuesta del Chihuido, zona de agua botada. Las partes altas como Laguna Nueva, Laguna Coipo-Lauquén, zonas cercanas a Puntilla Huicán, Calmuco, por ejemplo, las partes altas del Alambrado, Laguna Blanca, por ejemplo, es probable que también haya algo de nieve. En las partes más bajas, lluvia o agua-nieve, y en las partes más altas, nieve. Eso va a depender, como siempre decimos, de la temperatura. Puede variar un grado, dos grados, y eso nos va a cambiar el panorama en si tenemos lluvia, agua-nieve o nieve, ¿no? La zona del Salitral, la zona del Nevado, Trintrica, y alrededores, bueno, la posibilidad de que tengan también lluvia y nieve, sobre todo el lunes en la madrugada, lunes en la mañana. Ese frente irá avanzando hacia el norte, por ende, hacia el mediodía del lunes, primeras horas de la tarde, la posibilidad también de que tengamos nieve en lo que es Ruta 40, Sosneado Pareditas, y algo de agua, nieve o lluvia, zona del Valle de Uco, zona de Tunuyán, Luján e inclusive el Gran Mendoza. Ya a partir del lunes en la noche ingresa un sistema de alta presión, aire frío y seco. Eso va a llevar a que a partir del martes mejoren las condiciones meteorológicas, se estabilicen, tengamos a partir del martes mayor amplitud térmica, sol, por supuesto, y menor nubosidad.

0: Así que bueno, ese es un poco el panorama meteorológico para el fin de semana en nuestro departamento y en la región. Por ahora nada más, enviarle un saludo grande para Hernán Moya, que está de cumpleaños, para don Juan Carlos Corales, que está de cumpleaños, para Alex Rodríguez también, para quienes están cumpliendo años en este 14 de agosto, un abrazo grande, y para toda nuestra audiencia, que tengan un excelente fin de semana. Con un informe similar, en este horario, nos reencontramos el próximo martes 18. Buen fin de semana, muchas gracias.
1: Allá va la primera.

Hola, buenas tardes, Radio Malargüe. Fidel Roca saluda a su hermano Rosendo Roca, que se encuentra en el campo. Ya se sabe que cuando escuche el saludo, por favor, si puede salir a la señal. Desde ya, muchas gracias.

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13: Es la hora 14:35 minutos. Temperatura 7 grados. Humedad 75%.
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Anselmo Bustos, Anselmo de Mendoza, llegaba con la música ya cuando solamente faltan 10 minutos para las 15, mientras vamos acompañando a nuestra gente, reiterando también que la dirección de la Escuela 4227, Guadalupe de la Frontera de Agua Escondida, informa a la comunidad educativa que el día lunes 17 de agosto se albergarán los alumnos. El transporte escolar realizará recorrido de la siguiente manera. Primer recorrido sale desde Malargo a las 5:30, pasando por el Niwili por los puestos Villa Linda, Los Cerritos, La Lagunita y El Boyero. Segundo recorrido, puesto La Peligrosa, El Cortaderal y puesto Las Peñas. Tercer recorrido, puesto Rincón Blanco, Las Coloradas y Agua de los Chanchos. Se recuerda a las familias de los alumnos que suben en el Niwil que deben esperar el transporte en la garita de esa localidad. Tenemos comunicado también que nos hacen llegar desde el Ministerio de Seguridad y Justicia informando que a través del programa de recuperación de documentos de identidad se informa que en calle Las Heras 216 de nuestra ciudad se encuentran resguardados 13 documentos nacionales de identidad que fueron encontrados y puestos a disposición de ese organismo para su correspondiente restitución. Las personas que deben pasar a retirar DNI son Milagros Agustina Aznares, Priscila Nicole Castro, Hugo Orlando Díaz, Lautaro Ezequiel Maciel Torres, Martina Solange Magallanes Moreno, Valentina Noemí Miranda, Milena Sabrina Montivero Martínez, Lucas Joaquín Mora, Jairo Jonathan Molina, Santiago Ochoa Galera, Agustina Ailín Olate Fernández, Agustina Abril Ormachea y Gustavo Emilio Sandoval Bernales. Reiteramos, estas personas deben pasar de lunes a viernes en horario de 8 a 13 y o de 18 a 21 por calle Las Heras 216 de nuestra ciudad. 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Por pedido o presupuesto, agende este teléfono 2604-601042 o 2604-009311. Venta de nylon silo bolsa en Malargüe este lunes 17 de agosto, frente a la Action. Tenemos aquí en nuestra mesa de trabajo documento nacional de identidad a nombre de Elba Soledad Zúñiga. Puede pasar a retirarlo en horario de programación por aquí, por Esquivel Aldao 350. Tenemos también un cono de tránsito que ha sido encontrado en calle Capdevila y Rufino Ortega. También lo tenemos aquí en nuestra emisora, así es que bueno, si usted sabe de qué estamos hablando y lo quiere recuperar, tiene que pasar por aquí por Esquivel Aldao 350. Más comunicados, la dirección de la Escuela Guadalupe de la Frontera, bueno, este ya lo pasábamos, tenemos por aquí otro educacional, en este caso de la Escuela 8705 de Carapacho, que comunica a las familias de los alumnos que mañana sábado 15 de agosto se va a realizar el desalbergue de los mismos, partiendo desde la escuela a partir de las 8 con sus recorridos habituales. Desde la dirección de la Escuela Cerro de Sosnados informa a la comunidad educativa el inicio de clases para el día martes 18 de agosto a las 8:30 horas. Periodo de actividad de agosto desde el martes 18 hasta el domingo 30 en horario escolar de 8:30 a 19:30. Durante el periodo de este mes se tendrá instancia de recuperación de saberes para estudiantes con espacios curriculares pendientes de aprobación, estudiantes que adelantan estudios libres y por equivalencias, así como también para egresados no titulados. El transporte, bueno, los estudiantes que utilizan el servicio serán trasladados el día lunes 17 al establecimiento y regresarán el día lunes 31, por lo que deben tener en cuenta con
el estado de caminos para coordinar la llegada del transporte a la casa de los estudiantes. En el caso de no poder acceder, se debe avisar con tiempo a la dirección. Raúl Aburto comunica a Rosendo Rojas, residente en Puesto Arroyo Malo, que si puede que salga la señal, ya que necesita hablar con él. Desde ya le agradece. Desde San Rafael, su hermana Estela comunica a Gregoria, que espere llamado hoy a la hora 16. Desde San Rafael, Carlos, el metalúrgico, comunica a Inés, residente en Las Aucas, que las cadenas con los bulones están listas. Debe pasar a buscarlas. Saluda a mi hermano Claudio Espinosa, también a mi cuñada Ruth, esperando que se encuentren bien. Ellos se encuentran en La Batra y el saludo tiene también comunicado, le hace saber que el repuesto del auto ya llegó. Quien firma el mensaje es Isabel Espinosa. Es a la hora en todo el país, 6 grados 2 décimas en la temperatura en la ciudad de Malargüe, linda tarde con cielo que acompaña en cuanto al sol, cielo ligeramente nublado, la humedad 75%, no se registra viento en superficie, linda la siesta malargüina, con un cogollo al pie del macizo andino, nos vamos despidiendo, agradeciendo por supuesto a cada uno de ustedes que estuvo allí del otro lado, la invitación para el día martes recién, teniendo en cuenta que mañana no hay servicio comunitario, el lunes es feriado, así es que con un cogollo al pie del macizo andino será hasta el próximo martes.

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1: Tarde en la República Argentina. Avanza la ampliación del acueducto de Albigasta. La obra, superior a los 100.000 millones de pesos, permitirá el acceso al agua potable y mejorará las condiciones de vida de más de 35.000 habitantes de Catamarca y Santiago del Estero. El jefe de gabinete, Diego Santilli, el ministro de Economía, Luis Caputo, firmaron el acuerdo de ampliación con los gobernadores Raúl Jalil y Elías Suárez en la provincia de Catamarca. También se firmaron convenios de delegación a la provincia de Catamarca de la gestión integral de distintos tramos de las rutas nacionales. Continúa cerrado el paso Cristo Redentor. El informe de Esteban Rodríguez desde LB8 Radio Nacional Libertador Mendoza.
2: A un mes del cierre, los camiones aún esperan la reapertura del paso internacional Cristo Redentor. Ricardo Escuartini, secretario de APROCAM, Asociación de Propietarios de Camiones de Mendoza, aseguró que la situación es muy delicada y que los dos países deben trabajar en conjunto para encontrar una solución que permita una transitabilidad segura.
3: Creemos que el despeje o el mantenimiento de la ruta tiene que ser desde el momento que comienza a nevar. Las máquinas no pueden dejar de pasar, pero tiene que ser en ambos países en la misma coordinación y después hacer el paso más fluido.
1: Alerta meteorológica rige para el norte de Misiones, donde se esperan tormentas aisladas fuertes con lluvias abundantes en cortos periodos. En la ciudad de Santiago del Estero, donde nos podés escuchar por AM1130 y FM98.5, temperatura 13 grados 2 décimas, humedad 81%, cielo cubierto. En la ciudad de Buenos Aires, temperatura 12 grados 9 décimas, humedad 87%, cielo cubierto, visibilidad reducida a 8 kilómetros por lloviznas.
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0: yo sabía que a veces, y no me voy a poner en coaching ontológico ni esas cosas, pero yo sabía que si me quejaba, el universo, el cosmos, póngale el nombre que quiera, por cansancio, me iba a terminar dando la razón. Miren el viernes que tenemos, por favor, ya me siento en primavera. ¿Qué crees que te diga? Perdón. Sí, dígame ansioso, no importa. Yo me siento en primavera. Mira cómo está la gente feliz, va caminando. Una señora con la nena en su mano. Qué lindo, la gente sonríe, la gente feliz. Carlos Díaz sonríe. Es un dato no menor. Buen fin de, Carlos. Gracias, Carlos Díaz dejando, tomando el guante que ha dejado acá. Para nosotros, bueno, llegar hasta las 18:45, celebrando que la radio nos permita estar juntos. Compartir un mate, la información, la musiquita, las charletas nuestras de cada día, con este gran equipo que conforma la tarde de LV4. Comenzando por ella, nuestra capitana.
1: Hola. Ella es...

0: No, está muy bien porque se viene la lluvia, probablemente para este fin de largo, para el lunes sobre todo. Así que bueno, un agosto que va variando en cuestiones térmicas del clima, bueno, de una manera llamativa, interesante, pero tiene que ver con agosto, ¿no?
1: Es así.
0: Creo que vamos entrando en esta transición ya del invierno, parte final del invierno y la primavera que ya comienza quizás a mostrar tímidamente algunas cartas, ¿no?
1: Claro, es así, lo decimos siempre. Agosto tiene esa particularidad que tiene las cuatro estaciones en un mismo día muchas veces. Así es que bueno, hay que aprovecharlo mientras se pueda, disfrutarlo y si es con la gente que uno quiere, como nuestra audiencia, mucho mejor. Así es que espero que estén dispuestos a compartir este día viernes, a terminar la semanita con todo junto a nosotros. Un viernes particular porque es la antesala de un fin de semana largo, así es que con más ganas todavía.
0: Total, es así. Bueno, ya mucha gente reportándose en el 37 97 97, así que bueno, vamos agradeciendo, ya en un ratito vamos a venir, pero primero, vamos a presentar este gran equipo que conforma la tardecita del EB4, la tardecita del E19, aquí haciendo de las suyas, tirando poderes. Se lo presento, las 15:10, Fabián Espina. Hola, Fabi. Así se presenta. Ven arriba con Pam Rock y los ataques.
1: Todo el ataque.
0: Fabián Espina, con ustedes.
2: ¿Qué esperan? Producciones comunes.
0: Bueno, no esperen una producción de
1: comunes. Tampoco tanto, no esperé tanto, Fabi.
0: Claro, ya si arrancamos con esas expectativas, no nos presiona, por favor.
1: Usted sabe con los bueyes que hará, así es que tampoco dan alta las expectativas.
0: Claro, lo que no quiere decir que no lo logremos, pero claro. Arranquemos tranqui. Bueno, Fabi Espina, ¿para qué le manda saludos?
1: Hola, Fabi, buenas tardes, bienvenido. Bueno, yo no estoy sola, obviamente. A él le encantan los viernes, ¿eh? Y más este mes, porque se va de Franco también, así es que allí en el control... ¡Ah!

0: tiró todas las retro en una.
1: Clásicos en 30 segundos.
0: Eso, tal cual. De eso se encarga él, el señor Carlos Guillermo Arias.
1: Por fin es viernes. Ah, claro que sí, amigo.
0: Es clasiquero,
1: Carlos Guillote. No le sacaba la ficha, le gustan los clásicos.
0: Así es. Le gustan los clásicos internacionales, sobre todo.
1: ¿Cuál es su banda favorita? Me gusta saber. ¿Cuál es la banda favorita de Carlos Guillermo Arias?
0: ¿Cuál, Guille? Todo.
1: Es que tiene uno.
0: Todo. ¿Cómo? De los 80 todo.
1: ¿Y los 80?
0: Ay, yo soy de los 80, Carlitos.
1: Claro, somos de los 80. Fabián Espina también.
0: Claro.
1: Quien habla también de los 80.
0: Claro. Fabián Espina no es de los 80.
1: Mira lo que dice. 11 de noviembre del 80. Clavadito, modesto. Modelo 80, que la vida lo haya tratado no tan bien es otra cosa. Pero, abrazo grande para Carlos Guillote. Bueno, gran equipo tenemos para compartir la tardecita de este viernes 14 de agosto. 14 de agosto, vamos a invitar a que ya comiencen a reportarse en el 37-97-97. Venimos con charleta, venimos con mucha cosa buena para compartir en esta tardecita. Que ya repasamos datos del tiempo, la info que tenemos preparada y mucho más, pero bueno, podríamos arrancar a las 15:13 ya, moviendo la patita. Voy a invitarlo a que arranque Carlos Guillote Arias, que arrancó con clásico, me gusta, y le pegamos algo de acá, ¿le parece?
0: Perfecto, bueno, él está siempre preparado así entonces, con estas canciones. Los invitamos a quedarse 18:45, allá te vamos. A la

0: que arranque, por favor, subí el volumen de la radio. Bueno, arrancamos con Último Tren a Londres, ¿no? Una versión muy interesante, muy copada, que largaba Carlos Guillote. Y nos vimos a agosto del 92 con los Ace of Base, All That She Wants.
1: Todo lo que ella quiere.
0: Qué lindo arrancar así, viernes, que negro viernes, compa.
1: Qué lindo, exactamente, qué lindo que es el viernes, así como el lunes suele ser uno de los días más desagradables para la mayoría, el viernes yo creo que para la gran mayoría es el más esperado.
0: Total, total, sí, el viernes tiene ese qué sé yo que nos encanta, ¿no? Y nos encanta, compa, escuchar para no atrasarnos, porque los viernes mayormente hay masiva participación.
1: Ajá.
0: ¿Quiere que vayamos escuchando las primeras voces?
1: Claro.
0: De la tarde.
1: A ver qué dice la gente, los puntuales, los sarmientos.
0: Los sarmientos, me gusta eso.
2: Hola Jesús, ¿qué tal? ¿Cómo estás? Mejor de tarde, ¿verdad?
0: Ah, y los amigos del aire.
2: Jesús, quería hacerte una pregunta. La dirección y la hora en que hoy va a dar la charla el doctor Domínguez, no, perdón, el doctor Mercado, el oftalmólogo, porque lo escuché ayer y no lo anoté, me olvidé, no lo anoté. Por favor, ¿me lo podrías pasar? Muchas gracias. Soy Sonia de Rama Caída.
0: Dale, Sonia, déjame que averigüe.
3: Hola, espero que estén todos bien, LB4, todos bien, su conductor, con la transmisión de Malargüe también. Quiero saludar a mi familia de Malargüe, Caras, quiero saludarlas. También quiero saludar y saludar a toda mi familia Rojas de Malargüe. Quiero saludar a... Quiero saludar a también a José del Río, de Gus, a su hermana Eva. Y a toda la gente que me conoce de Gus.
0: Ahí va, vamos Gus, arriba con a Gus.
3: También quiero
4: saludar... Hola Jesús, hola Dalila.
1: Hola.
4: Buen viernes. Maravilloso día, excelente sol. ¿Se podrá dar hoy el tema La Maldita Primavera por Yuri?
0: La Maldita Primavera.
4: ¿Tendré esa suerte, Jesús?
0: Vamos a ver.
1: ¿Será un hombre de suerte?
0: Y si este viernes te toca a vos...
1: Me gusta porque está todo volumen la radio en las casas. O sea, escuchamos más nosotros que los audios.
0: Entre nos, el Juanca se enoja cuando no le pasamos un tema.
1: Ay, bueno.
0: Y eso que él conoce de radio.
1: ¿Sí?
0: Él sabe. Pero es como, es temperamental. Abrazo, amigo, dale, vamos a buscarlo en un ratito. Bueno, para quien, compa, preguntaba acerca de la charla gratuita, sí, un dato no menor, a cargo del doctor Mercado, va a ser este viernes... Esta charla abierta a
1: hoy.
0: Toda la comunidad hoy. Hoy viernes, bien, gracias, muy bien. Hoy viernes, en charla abierta a toda la comunidad sobre prevención, síntomas y cuidados de la visión. Será a las 18:30 horas. Y la charla está destinada principalmente a los adultos mayores, aunque está abierta a toda la comunidad.
1: Claro.
0: El encuentro estará a cargo, como le decía, del oftalmólogo reconocido Jorge Mercado y será totalmente... gratuito. Esto forma parte del ciclo de charlas que la Fundación Proseguir viene desarrollando mensualmente con profesionales de distintas especialidades. En este caso es el turno de el doctor Mercado. Así que bueno, abierta para toda la comunidad, pero bueno, centrada sobre todo en los adultos mayores. Estoy buscando bien la dirección,
1: bueno,
0: de la Fundación Proseguir, que bueno, ya la voy a, porque acá en el artículo por lo menos no sale, pero ya voy a mandar a contar bien dónde es, pero es a las 6:30 de la tarde esta charla. Acá tengo, mira, Avenida Roca 2520. Para quien estaba preguntando, 6:30 de la tarde, Avenida Roca 2520. Así que bueno, habrá personas en el exterior para orientar a quienes no conozcan el lugar. Así
1: claro,
0: que cuando andes por la Avenida Roca, a la altura del 2500, vas a ver gente que está orientando. A las 6:30 arranca la charla sobre prevención y todo lo relacionado a la salud ocular a cargo del doctor Mercado y es gratuita.
1: Bien, un capo. Él me ve mis ojitos cuando viene a cámara, sí, es un genio, un capo. Un capo.
0: La verdad que muy buen tipo, tuve el placer de conocerlo cuando animé los 15 de su hija, mirá, hace un montón de años. Y ahí lo conocí, la verdad que un tipazo, genio. Muy buena gente y un profesional de la hostia.
1: Bueno, tres horitas entonces, apresúrese porque tiene poco tiempo, a prepararse.
0: Es así, ahí estaba la info entonces para quien estaba preguntando, 1526, en toda la República Argentina. Buenas tardes, Jesús, me parece que se adelantaron en suspender los actos de Montecomar. Mirá, se tocó un día como hoy, dice Omar. Bueno, Omar, esto, yo entiendo, porque por ahí la gente dice, ¿por qué lo van a suspender? Claro. Porque hay un pronóstico que indica lluvia, sobre todo para la mañana, entre un 40 y un 70, para la tarde baja, pero es un evento al aire libre, ¿me entendés?
1: Claro.
0: Y por ahí lleva mucha logística, mucha gente que va, mucha gente que se organiza, que va a brindar un espectáculo, el escenario, todos los que trabajan y que lo hacen días anteriores, claramente, es toda una logística que lleva esto.
1: Sí,
0: y
1: claro,
0: hay un pronóstico de lluvia que te puede arruinar todo, y la verdad que es un tema.
1: Sí. Bueno, acá sábado, domingo y lunes, pronóstico de lluvias y nevadas, ¿eh? Sábado, domingo y lunes. La info esta aparece de mañana, tarde y noche.
0: Bueno, acá también no se descarta para la madrugada de domingo y mañana lluvias y nevadas. Y para la tarde y noche de domingo, lluvias. En lunes, madrugada y mañana, lluvias, tarde y noche, lluvias. Así que bueno, domingo y lunes parece que va a estar mañoso.
1: O sea que aproveche este hermoso solcito de viernes porque el fin de semana parece que nos va a dejar guardaditos.
0: Total. ¿Quién más por acá aparece? Laura nos cuenta que ella es modelo 81. Muy bien.
1: Está.
0: ¿Qué década predominará entre nuestra audiencia? Así como para romper el hielo, ya sé que luego se viene la charleta. Acá somos todos. ¿Y yo de qué modelo es él?
1: 71.
0: Ah, bien, bueno.
1: Bien.
0: 70 y somos tres acá de los 80.
1: Claro.
0: Laura también.
1: 81.
0: Muy bien. Soleada tarde, amigos del aire, mejor de tarde, hola Jesús, con Fabián Espina y la Lila con Carlos Arias. Saludos a todos en Malargue, que tengan una bella tarde. Gracias por esa linda energía. ¿Podría ser algún tema de John Mayall? Chaito, Ingrid, Sal de las Rosas, amiga querida.
1: Hola,
0: gracias.
1: Ingrid. Buenas tardes, Ingrid. Nélida apareció también, tempranito, a las 15 o'clock, ahí estaba. Buenas tardes, chicos, bonito viernes, acá soleado y cálido. Espero el programa, dice. Y ella nos cuenta que es clase 63. Modelo 63.
0: Modelo 63. Me gusta eso del modelo 63. ¿Qué modelo son? ¿Modelo 63? ¿Modelo, muy bien, 81? Ya estamos exentos de patentes.
1: Claro, no, tiene sus ventajas.
0: Y si tenemos que hacer la RTO, si usted se tiene que hacer la RTO, Fabián, ¿cómo la pasa o no la pasa?
1: Yo creo que ninguno la pasa. Empezando por los cristales, ya vamos mal.
0: Claro, ahí está. Bueno, pero tiene el doctor Mercado, eso es importante, ¿no? Buenas tardes, Jesús, Danila, bendecido día, buen fin de semana, nos dice Mabel, gracias Mabel querida. Uno más y nos vamos a la musiquita. Jesús, Dalila, buenas y hermosas tardes. Acá dando viña y con ganas de escuchar Mecano, Bona en Londres. Qué temazo, qué clásico que clavó. Después de la pausa entramos con eso porque ahora Carlos Guillote nos invita a la pausa de las y media. ¿Le parece?
1: Me parece perfecto. Vamos, Carritos.

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15:36 minutos, la hora en el país. Momento de darle la bienvenida a las casas amigas que nos acompañan como siempre. Y en este día viernes no es la excepción. Por eso, adelante, bienvenido don Víctor Arce. ¿Cómo anda? 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Con ellos arrancamos una nueva hora de radio.

0: Mecano, Boda en Londres.
1: ¿Así o Boda en París?
0: No, Hombre Lobo en París, otra canción que nada que ver. No, ahí está, Boda en Londres, Mecano. Lo que nos estamos impidiendo esta hora de la tarde, en modos cumplidores. Hoy venimos muy cumplidores.
2: Sí, tal cual, cumpliendo. Son variados los gustos de nuestra audiencia, pero intentamos cumplir con todos.
0: Sí, no, si no nos gusta, no lo pasamos. No nos pidan la familia de los Pimpinelos, por favor.
2: De nada de los Pimpinelos.
0: No, pero eso no lo decimos nosotros, porque cuando hicimos en este jueves, recuerden los fieles oyentes de este humilde programa de radio que dijimos, che, ¿cuál es la canción que no soportan? ¿Cuál fue la más votada, compa?
2: Ay, no me acuerdo, espere.
0: ¿La familia de los Pimpinelos?
2: ¿Pero fue conmigo eso? ¿Lo hizo conmigo?
0: ¿O estaba López?
2: No, conmigo no. No. No me acuerdo.
0: Ahí estaba López. Claro. Ahí podríamos hacerlo, entonces no lo hemos hecho juntos, podríamos hacer. Fue un éxito eso.
2: Bueno, dale, si es éxito, hay que hacerlo.
0: Un jueves de quilombo, fue uh-huh. De Bolonqui que dijimos, che, está todo bien con la música, pero ¿cuál es la canción que no soportás?
2: Claro.
0: ¿Cuál es la canción que ya no puedes escuchar? Por el motivo que sea, porque uh-huh. Sonó muchas veces, porque se quemó. La Morocha también fue uno de los más votados.
2: No me diga.
0: Te lo digo.
2: Y yo creo sí. Que Despacito también, más allá de que tiene sus dos extremos, ¿no? Como uno de los más escuchados y reproducidos, pero también de tanto escuchar cansa.
0: Claro. Pasa eso, ¿viste? Que puede ser muy buena. A mí me pasó, por ejemplo, hace muchos años con Despacito.
2: Y de ese estoy hablando. ¿Y me está escuchando, compañero?
0: Sí, perdón. No, ¿sabes? Me dijiste 2 segundos porque estoy mandando al... La gente está pidiendo la foto de estado. Y hoy bueno. No hay foto de estado, compa.
2: No, ahora la hacemos, dele.
0: No, pues ya hicimos el video.
2: Sí, claro.
0: Porque si hay foto...
2: Hay video.
0: Hay video para todos ustedes, hay que pedir, ya lo estamos subiendo al estado. Bueno, sí, coincidimos con Despacito, claro.
2: Claro.
0: Pasa que Despacito fue un fenómeno... Qué locura que fue esa canción, ¿no?
2: Sí, tal cual.
0: Qué locura.
2: Por todos
0: que
2: lados
0: sonaba.
2: Sí.
0: No deja de ser una... De hecho, la ciencia, me acuerdo que se encargó de analizarla, ¿no?
2: ¿Por qué
0: gustaba tanto? ¿Qué tenía? Bueno, había unas explicaciones realmente muy, muy locas. Pero bueno, en ese, claro, no lo hicimos. Yo pensé que lo habíamos hecho con usted, de que la gente nos contara las canciones más...
2: Más odiadas.
0: Más odiadas, así sería el fin. Las canciones más odiadas. Y a mí me sorprendió, de una manera, que haya sido la familia de los Pimpinela.
2: No sé, es cierto, si bien es cierto que tiene su sentimentalismo, pero sí es cierto.
0: Y después venía Sergio Denis.
2: No, esa no se la perdono.
0: Pero seguro, ¿con qué tema era? Con Gigante Chiquito.
2: Me encanta Gigante Chiquito.
0: Pero bueno, es lo que, la votación, lo hicimos con López esto, por eso cuando... Si llega más temprano le hacemos el pase y le preguntamos, ¿sí?
2: Claro.
0: A mí Gigante Chiquito me gusta, me parece como muy tierna. Sí, la familia no la pone a escuchar esa canción.
2: A mí me gustaba.
0: Sí, yo tengo vamos a hablar de Morocha, pero tengo algo con los Pimpinela, no sé, me pasa algo.
2: Sí, ya lo hemos dicho, eso sí lo hemos hablado. Esa relación, no se cree la relación de hermandad usted.
0: Me da bizarriada,
2: claro.
0: Perdón.
2: Claro.
0: Me da bizarriada. La relación de hermanos fingiendo ser parejas.
2: Claro, eso.
0: Perdón, quizá mi mente está mal también.
2: Puede ser.
0: Todo puede ser.
2: Eso
0: todo.
2: No se lo vamos a discutir.
0: Hola, buenas tardes, soy Andy Estrada. Los escucho desde San Rafael. Quería saludar a la mejor voz de Malargüe, Dalila. Es un placer escucharla. Puede ser el tema Amor de Vago de la Teila Ema. Me gusta ese tema.
2: Me gusta también.
0: Andy, desde San Rafael. Saluda a la mejor voz de Malargüe que es usted, Dalila. Sin duda alguna.
2: Bueno, Andy, muchas gracias.
0: Ay, qué su voz de
2: elogio.
0: Bueno, Andy, muchas gracias. Saludos cordiales.
2: Ay.
0: Marcelo dice, buen fin, abrazote grande a todos, dice Marcelo de Chile, Dani.
2: Abrazos, Marcelo, abrazos gigantes. Está Marcela también por aquí, ya que tenemos a Marcelo, tenemos a Marcela, que nos dice, si tuviese que pasar la RTO, creo que no la paso ni en dope. Modelo 72, el chasis bastante baqueteado. En realidad estaría como los mecánicos, siempre dejando un detallito pendiente, dice. O sea, si no es una cosita, es otra.
0: Es muy buena como para romper el hielo. Sinceridad total.
2: Claro.
0: Sos un auto. producto, sos un auto. Si vas a la RTO,
2: claro,
0: ¿cómo te va a ir?
2: ¿Cómo te va? ¿Te mandan de vuelta? ¿Por qué detalle?
0: Te mandan de vuelta, te dan un provisorio, porque claro, hay como dos opciones. No, te mandan de vuelta, así, en esto no puede andar.
2: Chequeate acá.
0: Mira, tenés el foquito del guiñe que te está ahí,
2: no sé. Chequea el amortiguador.
0: El amortiguador te está ahí, más o menos, te damos el provisorio, anda a arreglar y volvé.
2: Claro.
0: O directamente, si te ven, llaman a la policía y te llevan detenido.
2: Sí, también. O puede que lo pases sin problema. También.
0: Puede que lo pases, pero quizás, un lujo.
2: Quizás es modelo 82 y lo pasa sobrado.
0: Da por hecho. ¿Cuántos clásicos vemos? Decís, che, mirá cómo está ese clásico.
2: Tal cual.
0: Envidiable, mejor que un cero kilómetro.
2: Qué pinturita.
0: Una pinturita. Así que bueno, cuéntenos, sos un autito. Si vas a la RTO, ¿cómo te va? Sincerate, dale.
2: Por favor, sea sincero como nuestra amiga Marce.
0: Total. Bueno, hay un montón de mensajes, pero ¿quiere que hagamos el repaso nuestro de cada día, compa?
2: Vamos, el viaje en el tiempo.
0: Qué rico que está el mate, no es por nada, pero hoy no sé si el día o qué.
2: Todo es mejor, los viernes todo es mejor, hasta los mates.
0: Todo más mejor. 14 de agosto, ¿qué ha pasado un día como hoy, compa?
2: Bueno, ajuste su cinturón porque vamos a viajar al año 1945. Nace en la ciudad alemana de Düsseldorf el director y productor de cine Wilhelm Wim Wenders, ganador de 5 premios internacionales, quien filmó más de 30 películas, entre ellas una sobre el Papa Francisco.
0: Mirá sobre el Papa Francisco, habría que verla esa.
2: Francesco.
0: ¿Usted la vio?
2: No. Una película, porque yo lo que sé que hay una serie, pero de película no.
0: Mirá vos, esta es una película del Papa Francisco. Bueno, me voy a 1956, a la edad de 58 años muere en la ciudad de Berlín, el dramaturgo y poeta alemán Bertolt Brecht, uno de los más influyentes del siglo XX. Es el creador del teatro épico, también llamado dialéctico.
2: Bien, también un día como hoy, pero de 1959, nace en la ciudad de Lansing, Michigan, Estados Unidos, el basquetbolista estadounidense Irwin Magic Johnson, considerado como uno de los mejores de la historia de ese deporte. Con Los Ángeles Lakers ganó 5 campeonatos de la Asociación Nacional de Básquetbol, de la NBA.
0: El mágico Johnson, ¿no? una leyenda, el tipo de...
2: Mágico.
0: Con su número 32, indiscutible. Bueno, seguimos en este viaje, damas y caballeros. Me voy a 1865, porque realiza su primer viaje el ferrocarril del Sud, la actual línea Roca, desde la porteña estación de Constitución hasta la localidad de Heppener, en el partido bonaerense de Bransen. Eso pasaba en 1865.
2: ¿Tiene alguna musical usted o dejamos esta para el final?
0: La que sigue.
2: La dejamos para el final. Entonces me voy al año 1973. Nace en Buenos Aires el actor, guionista y productor Sebastián Ortega, ganador de 12 premios, entre ellos 9 Martín Fierro. Entre sus producciones se destacan las exitosas series Costumbres Argentinas, por ejemplo, Educando a Nina y El Marginal.
0: Muy bien. 1975, luego de 18 años sin conquistas, River Plate se consagra campeón del torneo metropolitano 1975 al vencer por 1-0 a Argentinos Juniors en el estadio José Amalfitani de Vélez Sarsfield con gol de Rubén Bruno. El campeón era dirigido por Angelito Labruna, uno de los grandes ídolos riverplatenses. El partido se jugó con juveniles a causa de una huelga de los jugadores profesionales. Esto pasaba en 1975.
2: Bien, 1988, escuche Carlitos, muere en la ciudad italiana de Módena, a los 90 años, el piloto de automovilismo y empresario Enzo Ferrari, don Enzo Anselmo Giuseppe María Ferrari, fundador de la escudería de Fórmula 1, y bueno, la marca de automóviles que lleva su apellido.
0: Qué bien.
2: Caballino rampante.
0: De una. 2015, muere en Buenos Aires a la edad de 70 años el ex arquero Agustín Mario Cejas, uno de los mejores de la historia del fútbol argentino. Con Racing de Avellaneda fue campeón de la Copa Libertadores de América y la Intercontinental de 1967.
2: Y hoy también es el Día del Cerealista. No sabía que tenía día, pero bueno, Día Nacional del Cerealista, en conmemoración de esta fecha, pero de 1926, en la que partió la primera exportación de trigo de nuestro país.
0: Mira vos, mira qué hecho. Hace 100 años.
2: Claro, clarita la cuenta.
0: Día del serialista, clarita la cuenta. ¿Y algo más que usted siempre le suma algunas cositas?
2: Sí, cuestiones. Datos que no le importan a nadie, pero que aparece, por ejemplo, hoy es el Día Interamericano de la Calidad del Aire y el Día Mundial del Lagarto.
0: ¿El Día Mundial del Lagarto? Uh-huh. Sí. No. Muy bien, muy bien. Sí. Bueno, y por el lado de la música, en 1972 está cumpliendo 54 años. El santiagueño, nació en Frías, cantante y compositor, Raúl Eduardo Barrio Nuevo, Rally Barrio Nuevo, ganador de un premio Conex de 2015 como uno de los 5 mejores cantores de folclore de la década. A mí me gusta, ¿te gusta Rally Barrio Nuevo?
2: Me gusta, sí.
0: Es como muy melódico, ¿no? Tiene
2: una samba que me encanta.
0: Bueno, hablando de samba, vamos a escuchar justamente al cumpleañero Rally Barrio Nuevo, samba de usted.

0: bomba con el rally y estas zambitas.
1: Dos en uno, hermoso.
0: Samba de usted y lo que sonaba.
1: Samba de acuarela.
0: Noticias que llegan de Radio Nacional, ya venimos.
1: Vamos, revoleando pañuelo.

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1: Las 4 de la tarde en la República Argentina. Horacio Marín afirmó que el RIGI de YPF generará 20.000 puestos de trabajo. El presidente de la petrolera de Bandera explicó que la empresa estará en condiciones de recibir inversiones extranjeras gracias al RIGI y que va a exportar 10.000 millones de dólares por año. Además, afirmó que en 2031 la empresa venderá más de 10.000 millones de dólares por año durante dos décadas.
2: Nosotros presentamos el RIGI de Argentina LNG por 51.000 millones de dólares. Eso es en sociedad con la italiana Eni y con la Emirati XRG, que es ADNOC, que es una empresa que produce 5 millones de barriles por día. ¿Qué significa eso? Que Argentina con este proyecto va a exportar a partir del 2031 alrededor de 10.000 millones de dólares por año durante 20 años.
1: Comienza la Fiesta Nacional de la Pesca del Dorado. El informe de Yanni Benítez desde Radio Nacional Santo Tomé.
3: El evento reúne el tradicional concurso de pesca deportiva con devolución, espectáculos musicales con artistas de renombre, ferias y actividades familiares. El predio Bahía Punta Mitre se llevarán a cabo shows musicales en vivo, la elección de la embajadora nacional y exposición artesanal y gastronómica. El programa Río Limpio contempla acciones de preservación ambiental con sorteos especiales para los equipos que mantengan sus lanchas libres de residuos.
1: La información deportiva ahora con Nicolás Álvarez.
4: El capitán de River, Nicolás Otamendi, dijo que de esta situación tan difícil salen todos juntos.
5: Tanto con el Chacho, con el presidente y el equipo, creo que de esta situación salimos todos juntos. Creo que lo importante es eso, ensamblarnos entre nosotros, tratar de tener una conexión, hablar mucho, intentar salir, como te digo, de esta situación, que es una situación difícil, pero tenemos que plantar cara, tenemos que trabajar en silencio y bueno, y mejorar. Sabemos, somos conscientes del momento que estamos pasando.
1: Alerta meteorológica rige para la cordillera y precordillera de Mendoza y del sur de San Juan, donde se esperan nevadas persistentes con posible viento blanco. Actualizamos el estado del tránsito con Ernesto Arriaga.
6: A esta hora mucho tránsito en toda la zona de la ruta 2 y 56 a la costa atlántica de Aubaza, por el puente Rosario Victoria. Habilitado, camiones máximo 80. La autovía al Mercosur, desde Zárate a Entre Ríos por la 12 y Corrientes la 14, normal. Aeroparque de Ezeiza, operan con normalidad.
1: En la ciudad de Neuquén, donde nos podés escuchar por FM 103.3, temperatura 7 grados, humedad 77%, cielo cubierto. En la ciudad de Buenos Aires, temperatura 13 grados, 2 décimas, humedad 91%, cielo cubierto, visibilidad reducida a 6 kilómetros por lloviznas.
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6: 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Y ya que estamos en la calle, le vamos a contar cómo está afuera. Porque aquí, en la ciudad de Malargüe, y según el último parte que tenemos del Servicio Meteorológico Nacional, tenemos una temperatura de 10 grados. Está preciosa la siesta a la tarde, con 9 grados de sensación térmica, porque hay una brisa del oeste a 6 kilómetros en la hora, pero un sol que va acompañando a pleno, cielo algo nublado, solcito que nos deja disfrutar de la siesta, disfrutar de la tarde y disfrutar también de los consejos. 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

0: que dice: hola amigos de la tarde, modelo 73, soy Daniela.
1: Ajá.
0: Bueno, hasta ahora no me han dicho si pasa en el RT o no.
1: Claro.
0: Hola, soy modelito 64, dice Silvia.
1: Esa Silvia.
0: Hola, que es Dali, Venecia Viernes. Por acá modelo 60 y 64. Ya es mucho, exento de patente hace rato, dice. Ay,
1: bien.
0: ¿Qué pasó? Se me achicó la pantalla, a ver. Algo toqué. Hola chicos, yo modelo 56. Bendecido día para los cuatro. Besos y apapacho nos manda Liliana.
1: Hola, gracias, Lili. Pero estás bien, está plena, Lili.
0: Bien. Hola Jesús, Darila, buenas tardes, feliz fin de semana. Yo modelo 61, Elsa, y nos manda besos y abrazos, gracias. Bueno, pero no han dicho nada, no nos dieron bola con...
1: Si pasa con la RTO.
0: Claro, ¿qué pasa? ¿Qué pasa si con tu modelo vas a la RTO? ¿La pasás? ¿Qué te dicen? ¿Qué te dirían que tenés que cambiar o mejorar? Bueno, si quieren contarlo para romper el hielo, ya en un ratito se viene la charleta nuestra de cada tarde, bien, porque tenemos siempre cositas para ir contando, hay audios también. Buenas tardes, yo soy modelo 65, poco uso, pero con alineación y balanceo, creo aprobar, dice la RTO, soy Tere.
1: Nunca taxi.
0: Claro, nunca taxi. Gataxi, buenas tardes chicos, qué hermoso día soleado, ideal para hacer planes, salir, disfrutar y sobre todo para mirar el pronóstico y decir, hoy sí lavo la ropa, porque después llueve y terminamos secando las medias con el secador de pelo. Que tengan una hermosa tarde, saludos José, nos manda por acá.
1: Hola José.
0: Aprovechen a lavar la ropa de una, hombres, sí. Mujeres, aprovechen a lavar la ropa, porque se viene un fin de semana mojadito.
1: Es cierto, por ahí está con el secador.
0: Sandra nos cuenta que ella es modelo 75, hermosa tarde, acá plantando cebollas y escuchando la radio. ¡Qué genial!
1: Muy bien. ¿Cuánta gente del otro lado y con actividades variadas?
0: Sí, de una. Usted tiene mensajes seguramente, saludetes por ahí también.
1: Sí, también tengo. Saludos a Wilson que está por allí reaccionando. Gracias por estar. Tenemos algunos comunicaditos que ya lo vamos a dejar para un ratito nada más cuando vayamos con los servicios. Leo nos pide por aquí, hola amiga Dalila, ¿cómo está? Dice, los estoy escuchando. Yo, modelo 74. Pásenme un gran saludo a un amigo, es Marcelito Cotela de San Rafael, dice, de parte de Leo. ¿Lo conoce?
0: Sí,
1: hágale llegar los saludos.
0: ¿Por de parte de?
1: De parte del Leo, del Nevado.
0: Leo del Nevado, bueno, un abrazo para él y para Marcelo Cotela.
1: Loma de los Reales, para ser exacto.
0: Muy poquito dejó la radio, gran locutor y gran animador. Tremendo. Así que, y gran tipo, sobre todo buen tipo.
1: Qué lindo.
0: Un abrazo grande. Hay audios por ahí, Fabi, ¿querés que vayamos escuchando algunos? A ver qué nos dice la gente.
1: A ver.
0: No tengo nada que hacer.
2: Chicos, hermosa la radio, soy Miguel de Guaymallén.
0: Vamos,
2: Miguel. Es un placer escucharlos permanente cada vez que vengo más largo. Bueno, sí. Como dije recién, modelo 78. Sin problema de escape y la ventana todavía funciona. Buenas tardes, Radio Malargo, hermoso día. Modelo 78, nunca taxi ni patrullero. Algunos que otros bollones gastaban la pintura, pero todavía anda el motorcito.
0: ¡Wow! Un crack.
2: Siempre hermosa la radio.
1: ¡Qué genio!
0: Crack total. Me gustó, importante, ¿no? Caño escape bien y bujía bien. Bien, perfecto. ¿Qué jugador? Hasta ahora ese audio hay que superarlo.
1: Hay que superarlo. Acá hay algunos, no se animan al audio, los malarguinos, pero bueno, también son medios ingeniosos. La tenemos a Noé, dice, ella no dice qué modelo es, pero dice, mi marido, modelo 71. Arranca lento por las mañanas y hace ruidos raros, dice. ¿Qué serán esos ruidos? Así no lo va a vender, le digo.
0: Claro. Y cuando dice... No, claro.
1: Se arranca lento por las mañanas y hace ruido.
0: Es diésel. El invierno le cuesta, es un Duna 93 diésel.
1: Besos, ¿eh? Qué linda la gente.
0: Hermosos, la verdad que son hermosos porque entienden ahí nomás y se prenden, es un poco la idea de divertirnos. ¿En qué un audio más, Fabi? ¿Te queda algo por ahí? Dale, dos. Bueno, métale porque está explotado el WhatsApp, le digo.
3: Mira, yo soy clase 69 y ando muy flojo de cubierta.
4: Hola, ¿qué tal? Muy buenas tardes, Jesús Osorio y Dalila.
1: Hola.
4: Estaba con mi hermano Daniel Báez,

0: y mi primo Antonio Baigorria, Mateo Báez, escuchándolo como cada tarde. Quisiera pedirle un tema de Chayanne, Un siglo sin ti, para mi hermano Daniel.
1: Lo pusimos ayer, creo, el tema ese. Si no me equivoco. Antes de ayer. Ah, usted lo puso, don Fabián. Bueno, ¿no? Bueno, ahí está. Hay un montón de mensajes que van llegando. Pero bueno, usted tiene que vender, compa. Yo tengo que cumplir con los hallazgos, extravíos, etcétera. Y nos reencontramos a la vuelta. ¿Gusta?
2: Por aquí estamos, claro, claro, claro que sí. Siempre estamos para volver. Y ahora, como decíamos, con algunos consejos comerciales. Por aquí nos piden también, y reiterando algunos comunicados que por supuesto lo vamos a dejar para compartirlos, ¿eh? 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Tienda Blanco y Negro, la tienda de la familia Malarguina, acompañando este espacio también con, decíamos, algunos comunicados, algunos extravíos y hallazgos. Se ha encontrado documento nacional de identidad a nombre de Elba Soledad Zúñiga. Elba Soledad Zúñiga, tenemos aquí su documento nacional de identidad. Por otro lado, un agradecimiento que nos pedían también pasarlo en este momento. Los hijos de Ramón Pedernera, quien falleció el día 12 de agosto de este año en el departamento de San Rafael, quieren agradecer a cada persona que estuvo en momentos de tanto dolor, a personal de Vialidad Provincial de San Rafael por su disposición en todo momento. Ramón Pedernera, nacido y criado en nuestro departamento, dedicó muchos años de su vida trabajando en Vialidad Provincial, de maquinista, camionero, sereno, teniendo la oportunidad de conocer a muchas familias de la zona rural. Por eso, el agradecimiento de parte de los hijos de Ramón Pedernera, que decíamos, quien falleció el 12 de agosto de este año. Bueno, y reiterar también que el próximo jueves 20 de agosto, personal de óptica estará presente en la sede de PAMI Malargüe brindando atención a los afiliados. Asimismo, se comunica que los afiliados que concurran por primera vez deberán presentarse con carnet de PAMI, documento nacional de identidad y la orden correspondiente. Por otro lado, quienes asistan a retirar sus lentes deberán llevar la orden, ¿sí? Este es el informe que nos hacen llegar desde PAMI Malargüe. 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

0: 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Acá estamos de vuelta. Saludos para Val Caldame, que nos está escuchando por acá. Nos está viendo por el streaming. lb4.com.ar, compa. Nos mucha gente por eso.
1: Sí, mucha gente que nos ve.
0: Sí. Y mucha gente que nos habla, mucha gente que nos cuenta cositas. Escucha, a ver, ¿qué modelo sos? Sos una máquina, sos un auto. ¿Qué modelo sos? Y si tenés que ir a la RTO, ¿la pasás o no? ¿Qué nos contás, Dal? A ver.
2: Buenas tardes, soy Nelson Fernando Magallanes, Los Claveles. Quiero un tema de Cristian Castro. Se lo puede pasar al locutor.
0: Salud.
2: Vamos, Boquita, va.
0: Vamos, saludos para Flete Soto, que acaba de pasar por acá. Mirá, pasó un flete, un nene con un cartelito y un corazón. Hermoso. Ahí, una camioneta decía Flete Soto.
3: Hola chicos, ¿cómo están? Soy Carlos.
0: Hola Carlos.
3: 793 por las dudas. Soy clase 69.
0: Ajá.
3: Y todavía chapa y pintura de fábrica.
0: Bien.
3: Impecable, Ando. Gracias.
4: Hola Jesús y Dalila, muy lindo programa y muy hermosa tarde. Bueno, yo soy modelo 46.
0: Epa.
4: Mi número de documento empieza en 5 millones, así que calculen la edad que tengo. Así que muy lindo día y muy bien, muy enterita todavía. Soy Lidia con el 785.
0: Modelo 46.
5: Hola, buenas tardes Dalila, buenas tardes Jesús. Todo bien, modelo 55, buena chapa, buena pintura, en la mañana antes de arrancar un poco de pistoneo, pero después todo bien.
1: Qué capo el Lelo.
0: Sí, un capo. Y modelo 46, antes.
1: Claro.
0: Para mí no puede tener 80 años.
1: Y solo un pistoneo.
4: Jesús y Dalila, muy lindo programa y muy hermosa tarde. Bueno, yo soy modelo 46.
0: Modelo 46, mirá. Impecable.
1: Impecable.
0: Nunca taxi. Joya, nunca taxi.
1: Qué linda nuestra gente. ¿Cómo se ha aprendido?
0: Increíble. No sabe cómo está el WhatsApp. Para que habrá chicos, feliz viernes. Bendiciones. ¿Puede ser si tienen el tema de Arjona, señora de las cuatro décadas? Mañana es mi cumbre. Los quiero, dice Mario Los Claveles. Bueno, ¿llegás a los 40, ¿sabes? Mari, mañana? Ya lo pasaste. Soy modelo 80,
1: entonces. Si llegué a los 40, claro.
0: Buenas tardes, ¿cómo les va? Dicen por acá. Soy modelo 80. La paso muy bien el RTO. Soy tirando a clásico, dice Alejandro.
1: Bien.
0: Sí, ya. Claro, vale. Clásico.
1: Bueno, por aquí Nancy dice, soy modelo 72. Tengo bastantes kilómetros, pero paso la RTO sin ningún problema. Bien cuidada, dice.
0: Bien cuidada.
1: ¿Y cómo se vende?
0: El kilometraje es importante, digo.
1: Claro.
0: No me altere, por favor, el kilometraje.
1: No, por favor.
0: No me altere, claro, porque acá el Fabi apunta. Haciendo esta analogía, ¿no? Quien va a un cirujano estético es como ir a la chapería, ¿no?
1: Claro.
0: Un chapista.
1: Sí.
0: Como ir a un chapista.
1: Claro.
0: Es así. ¿Alguien fue al chapista por acá? Que lo que están escuchando... Mira ese modelo, que mira ese clásico que pasó ahí. Viene gaseando un poquito, pero... Ese le pusieron bardal. Gustavo Reyes, dijimos. Gustavo Reyes. Habría que preguntarle a él si pasa la...
1: ¿Qué modelo? ¿Qué modelo será Gustavo?
0: Gustavo, bienvenido Gustavo Reyes, ahí... Modelo 75, ¿usted pasa el RTO o le... ¿Sin problema?
1: Sin problema.
0: Ah, tiene una cubierta media ahí con una cosita.
1: La amortiguación, está fallando.
0: No, la cubierta. La amortiguación viene bien. No, está bien porque se mantiene bien para caminar bien, pero tiene una cubierta ahí. ¿Y pasó por el chavista o no? Date una vueltita para el chavista, dale. Más sea así. Bueno, compa, 4:30. No, el WhatsApp es una locura. Total. Es una locura total. Yo pensé que no nos iban a dar ni bolida acá como un comentario la pasada.
1: Claro, exacto. Por el viernes, la gente larga la chancleta hoy.
0: Sí, tal cual. Bueno, tenemos mucha información que vamos a estar compartiendo a la vuelta ya, pero nos invita a don Carlos Guillote a la pausa con bonita musiquita.
1: Sí, por supuesto, él siempre está preparado. A ver, Carlitos. 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

0: Amor de Vago. Una canción de viernes elegida en esta tardecita, 16:43, estamos acá en San Rafael, ya prácticamente en la máxima, que era de 15 grados, 14 grados 7 décimas es lo que marca el termómetro a esta hora de la tarde, 39 el porcentaje de humedad, viento del noroeste a 6 kilómetros por hora, el cielo totalmente despejado, lindísima tarde de viernes en Sanra y por Malargüe. Compa, ¿cómo está la cosa?
1: Preciosa también la tarde, con 10 grados a esta hora, la humedad 57% del sur, la brisa suave, muy suave, a 8 kilómetros en la hora, que hace que la sensación térmica sea de 9 grados, pero sigue agradable igual el solcito.
0: Bueno, en lo que tiene que ver con personalidades destacadas aquí en nuestro medio y este dolor que hay en la comunidad universitaria San Rafaelina por el fallecimiento del ingeniero Horacio Paulino Pesano, docente de extensa trayectoria e histórico decano de la Facultad Regional San Rafael de la Universidad Tecnológica Nacional, la UTN. El Bocha, como lo conocían todos, murió a los 81 años y hasta hace poco tiempo estuvo dando clases en el preuniversitario. Bueno, mostrando claramente su vocación por la docencia y el amor, sobre todo, que él tenía y lo manifestaba siempre por la UTN, que dirigió durante muchos años como decano. Bueno, la institución a través de sus redes sociales envió sus más sinceras condolencias y un abrazo fuerte a su familia, seres queridos y a toda la comunidad universitaria en este momento de tanto dolor. También destacó que en vida el Bocha Pesano fue un pilar fundamental de nuestra casa de estudios, desempeñándose con enorme compromiso y dedicación como docente y decano de esta facultad. Añadió que su legado, su vocación por la educación y su incansable labor institucional van a quedar marcados para siempre en la historia de nuestra regional. El ingeniero Pesano no solo fue un destacado docente y profesional, también una buena persona querida por la comunidad, por lo que fue, bueno, reconocido en vida por el Consejo Deliberante al declararlo ciudadano ilustre de San Rafael en el año 2011. Así que, bueno, con respecto a esto, el actual decano de la UTN local, Ángel Quiles, decretó asueto académico y administrativo por duelo a partir de las 4 de la tarde de este viernes en todas las sedes de la institución. Así que, bueno, un abrazo muy grande para toda la familia del ingeniero Horacio Paulino Pesano, el Bocha Pesano, y para toda la comunidad de la UTN.
1: Claro que sí, acompañamos desde aquí a toda su familia.
0: Sin duda, compa. 16:45, bueno, hay un montón de mensajes, hay un montón de textos que antes de darle paso a don Eduardo Grigiu, por acá, por ejemplo, Lucía dice: hola, buenas tardes, Jesús Darira. Yo, si fuera la RTO, me prohíben salir. Soy clase 52, aunque me conservo bastante bien. Acá son unos genios, Lucía. Pero ¿por qué te prohibirían salir?
1: No, claro, si se conserva bien.
0: ¿Por qué? Claro. ¿Perdón, Fabián? Ah, puede ser al estar en excelentes condiciones.
1: Ah, claro. Se lo dejan para ella. Para ellos.
0: Claro. Bueno, claro. Estas joyitas no las podemos dejar en la calle. Vale. Mirá si la tocan. Mirá si le hacen un toquecito, un rayón, algo.
1: Claro. Puede ser por eso. Menos mal que está el Fabi que nos explica.
0: De una, ¿viste? Porque quedamos en offside a veces. Buenas tardes, amigos. ¿Cómo puedo yo saber si en oficinas de LB4 dejaron un llavero con llaves que perdí ayer? Gracias. Bueno, vas a tener que esperar hasta el martes, acercarte aquí de mañana, y Gaby tiene todas las llaves que llegan acá. Hola, Jesús, buenas tardes. Quería mandarle un saludo por su cumpleaños a Martín Cinta, de Cuadro Bombal, un electricista excelente, amigo mío, Martincito. Bueno, ahí está el saludo para... Ahí lo estábamos hablando en el grupo, amigo de la secundaria, ¿no? Más vale que se pague el asado, porque ya hace bastante el sota, te digo.
1: Bueno, ya está, listo. Mandó bocado entonces. Espero que se lo reciba entonces. Así que agarre es. La piedra.
0: No. ¿Cómo, compa?
1: Que agarre la piedra, digo. Que se prepare el asado.
0: Sí, a ver, para que quiero hacerle llegar este videito. Lo voy a leer nuevamente el mensaje. Dice: hola, Jesús, buenas tardes. Quería mandarle un saludo por su cumpleaños a Martín Cinta, de Cuadro Bombal, un electricista excelente. Ah, no deja nombre, che, por acá. Ajá. ¿Quién manda este mensaje? Pero acá lo tengo el mensajito, se lo voy a mandar a Martín, lo voy a mandar al grupo. Y más vale que se pague el asado, mirá, más vale que se pague el asado, porque se viene haciendo el sota hace varios años con alguna juntadita.
1: ¿Eso lo dice o usted lo inventó?
0: No, yo lo estoy diciendo.
1: Ah, bueno.
0: Darío, quien manda el saludito. Así, bueno, hacemos extensivo el saludo para don Martín Cinta y para toda la familia Cinta. Compa,
1: Compa, tengo por aquí una invitación también, si le parece. Sí, porque lo decíamos que se viene el Día del Niño y usted contaba que por allí, por el Aeroclub de San Rafael, tienen actividades. Bueno, por aquí también, el Aeroclub Malargüe tiene el primer concurso de barriletes. ¿Qué le parece? Aerobarriletes que tocan el cielo. ¿Cómo se ve preparando barriletes?
0: Me encanta.
1: ¿Me gusta? Bueno, es una muy buena actividad para compartir con los más pequeñitos, padres, niños, todos. Prepara tu barrilete y vení a disfrutar de una jornada en familia llena de diversión y premios el 23 de agosto a las 15 horas aquí en el óvalo del Polideportivo Municipal, muy cerquita de la radio. Ya con tiempo vamos avisando para que se hagan un lugarcito en el calendario y se acerquen a remontar barriletes. Invitación para Malargüe, para San Rafael también, ¿por qué no? Para este primer concurso de aerobarriletes que tocan el cielo, 23 de agosto a las 15 horas en el óvalo del Polideportivo Municipal. Todos más que invitados y agradecemos que siempre están con actividades y demás la gente del Aeroclub Malargüe y en esta ocasión con esta linda oportunidad para compartir algo en familia.
0: Muy bien, ahí está la... la invitación entonces, remontar el barrilete, qué bonita canción. Y de estos barriletes nos vamos a ir a él, a este barrilete cósmico. ¿De qué planeta viniste, Eduardo, para dejar tanta información en el aire de la radio?
1: Ahí está, desde San Rafael lo escuchamos. Adelante, Eduardo, desde San Rafael no, desde General Alvear, Eduardo Justo.
0: Él anda por todos lados, un barrilete cósmico que es, está acá,
1: está
0: allá,
1: cielo, por
0: es
1: omnipresente, tal cual.
2: Hola Dalila, Jesús, audiencia, muy buenas tardes para todos. Comenzamos destacando que desde el Departamento General de Irrigación confirmaron que el próximo 26 de agosto comenzará el turno de riego correspondiente a la nueva temporada en distintos sectores de General Alvear y otros puntos de la cuenca de la Tuel, que incluye por supuesto zonas productivas de San Rafael. La definición fue tomada durante una reunión mantenida con los inspectores de cauce, según informaba el ingeniero Santiago del Río, subdelegado de aguas del río Atuel.
3: Con mucha expectativa, por supuesto, por todo lo que está pasando en la cordillera, que bueno, avecina que vamos a tener un año ya mejor a lo que es el año pasado, pero bueno, quedan algunos frentes por entrar y bueno, esperemos que tengamos un año con una precipitación cerca de la media, que eso bueno ayuda mucho también, no solamente en la coordinación sino hacia los mismos productores, ¿no es cierto?, para cumplir con la cuota de agua que demandan su cultivo. Empezarían el 6 de agosto y de ahí se van a ir sumando hasta por lo menos el 10-15 de septiembre el resto de las inspecciones de cauce.
2: ¿Mientras están haciendo obras, terminando las proyectadas, ingeniero?
3: Sí, sí, por supuesto. Tenemos las obras de mantenimiento, bueno, que se realizan todos los años en los canales matrices y sobre el marginal, ¿no es cierto?, también, que eso ya se está finalizando en estos próximos días. Una obra de envergadura muy importante y que hace años que no teníamos en la zona, que bueno, la que está desarrollándose a partir del año pasado en la zona de Malvinas, ahí en San Rafael, que es el revestimiento y modernización de todo lo que es el sistema de riego y compartos del canal Perrone, ¿sí?, en Malvinas, y algunas obritas que se están por dar inicio acá en lo que bueno, sí, así que bueno, entusiasmado y esperando poder también continuar con en el pronto tiempo, si todo anduviese en lo programado, con continuidad de proyectos de obra para poder seguir invirtiendo en la cuenca del río Atuel.
2: Respecto a la abundante precipitación media de este año, que hace prever que haya un caudal interesante de agua, lleva de todas maneras a tomar recaudas para lo que pueda pasar en los próximos años, conforme a lo que decía Sergio Marinelli días pasados.
3: Sí, exacto. A ver, estamos teniendo mejores precipitaciones que el año pasado, como un poco le comenté al principio de la nota. Lo que no nos marca un año extraordinario ni nada fuera de lo lo común para la época, ¿no? Por supuesto, venimos de 13 o 14 años de crisis hídrica, que revertir esa situación no se va a dar de un día para el otro o de una temporada hacia la otra.
2: O sea, podríamos decir, Santiago, que es una precipitación normal que debiera ser habitual, que lamentablemente no venía ocurriendo en años anteriores.
3: Claro, exactamente. Exactamente. A la fecha y en comparaciones con los datos históricos, estamos tanto para el Río Diamante como el Atuel y el Grande en valores similares a lo que es un año medio, ¿no? De precipitación. No estamos hablando de precipitaciones extraordinarias hacia Mendoza o hacia el norte de la provincia, se dieron precipitaciones un poco más interesantes, pero acá en la zona no han sido tan extraordinarias hasta el momento. Esperamos que siga nevando. Por supuesto que todo lo que vaya revirtiendo la situación histórica va a ir ayudando, pero no podemos borrar 15 años de crisis hídrica con un año de buenas precipitaciones, ¿no? No, esto es todo un ciclo y a ver, todos los pronósticos hacia futuro pronostican que la situación normal va a ser estos últimos años que hemos pasado, ¿no es cierto? También con esta variabilidad de que un año es extremadamente seco y el otro año un poco con mayores precipitaciones, pero, o sea, tenemos buena ventura de que podamos tener una temporada más tranquila que la del año pasado, que realmente fue más crítica, pero no estamos hablando a la fecha de un fenómeno extraordinario, por lo menos en lo que es la cuenca del río Atuelo, del sur de la provincia.
2: Continúan las actividades por el mes aniversario de General Alvear. Esta tarde a las 19 habrá presentación de una obra literaria en Casa Salonia y a las 21:30 la presentación de Los Huarpes, un grupo folclórico de Alvear que está cumpliendo 25 años de existencia. Domingo 14:30, festejos por el aniversario departamental en Plaza Carlos María de Alvear con cierre a cargo de los trovadores de Cuyo. En lo deportivo, destacar que el domingo se corre la quinta fecha de las categorías tradicionales en el Autódromo Víctor García. Mañana, apertura a las 11, inscripción y pretécnica de 14:19 en el Autódromo. El domingo, apertura a las 8 del predio y largada de la primera competencia a las 10. Este fin de semana se juega la 18ª fecha de la Liga Alverense de Fútbol, donde habrá importantes definiciones. Se enfrentarán Argentino, último en la tabla, con Boca de la Escandinava, Real del Padre, Colonia López, Pacífico Villatuel, Andes Bowen y Ferro Colón. Tienen asegurada su participación en el reducido Pacífico con 42 puntos, Ferro con 40 y Colón con 34. Andes tiene 24 y pasaría si le gana a Bowen. Si pierde y Real del Padre supera a Colonia López, quedarán igualados en puntos y se definirá el pase por diferencia de goles. En el otro extremo de la tabla, Colonia López depende de sí mismo para permanecer en la categoría si le gana a Real del Padre. Argentino está último y para no jugar la reválida deberá esperar que Colonia López empate o pierda y ganar su partido ante Boca de la Escandinava. Ustedes, Darila, Jesús Audiencia, gracias.
0: Muy bien, compañero, muchas gracias. Hasta más tarde. Bueno, tengan paciencia porque hay un montón de audios y mensajes que vamos cumpliendo de a poquito. Tenemos muchas cosas para bueno, seguir compartiendo en la tarde de LB4 y LB19. Iba a decir algo y se me olvidó, compa.
1: Mensajes miles, no sé qué iba a decir. En un ratito tenemos la visita de la gente del Centro Emisor de Licencias de Conducir también. Después de las 17, exacto, van a estar aquí en el estudio un ratito para, de alguna forma, anticiparnos a lo que se viene, fin de semana largo, gente que nos visita, que viene por primera vez a Camino de Montaña, y bueno, hay que estar preparados.
0: Total, así que se viene una linda charla. Camino a las 5, don Carlos Guillermo Arias nos invita con sus canciones, compa.
1: A ver, Carlitos.

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1: Las 5 de la tarde en la República Argentina. Creció el uso de la capacidad instalada en junio. El INDEC registró el 59,1% frente al 58,9% registrado en el mismo mes del año pasado. El avance en general estuvo explicado principalmente en algunos sectores vinculados a la producción de acero, alimentos y refinación de petróleo. Prevención del fenómeno de El Niño en La Pampa. El informe de Daniel Luchelli desde Radio Nacional Santa Rosa.
2: Se reunieron más de 50 intendentes municipales de La Pampa en Santa Rosa, capital provincial, para coordinar la prevención del fenómeno climatológico del Niño. Se anticipan escenarios, se identifican zonas vulnerables y tener equipamiento prioritario. Al tema se refiere José Gobi, Recursos Hídricos de La Pampa.
3: La estrategia más conveniente frente a ese potencial escenario es prepararse, prevenir. Para articular la respuesta del Estado provincial, crear esta unidad de gestión donde nos juntamos todas aquellas reparticiones del Estado provincial que tengan injerencia directa cuando se genera una situación de ese tipo.
1: La información del deporte ahora con Nicolás Álvarez.
4: A River le vino muy bien no jugar este miércoles por la Copa Sudamericana, así lo afirmó su capitán Nicolás Otamendi.
5: El día miércoles creo que en teoría nos vino bien para poder entrenarnos mejor, tratar de conectar, ensamblar el equipo y tratar de obviamente salir de esta situación. Así que es una situación difícil la que estamos pasando, pero creo que tenemos que dar la cara e intentar mejorar, conseguir los resultados, que es lo más importante.
1: Alerta meteorológica rige para la cordillera y precordillera de La Rioja y Catamarca, donde se prevén vientos del oeste con ráfagas que pueden superar los 120 kilómetros por hora. Actualizamos el estado del tránsito con Ernesto Arriaga.
6: Continúa totalmente cerrado el paso internacional Cristo Redentor en la ruta 7 Mendoza, en todo el corredor internacional. El paso Pehuenche cerrado en el sur de Mendoza. El Pino Hachado al norte de Neuquén habilitado, y hoy pasan 300 camiones en el paso internacional Cabral Zamora de Villa Angostura a Chile. Por favor, hacer caso a todas las indicaciones de Gendarmería Nacional.
1: En la ciudad de Formosa, donde nos podés escuchar por AM820 y FM90.9, temperatura 17 grados 4 décimas, humedad 78%, cielo nublado. En la ciudad de Buenos Aires, temperatura 13 grados 3 décimas, humedad 94%, cielo cubierto, visibilidad reducida a 6 kilómetros por lloviznas.
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1: El clásico de las 5 de la tarde, musicalizado por Carlos Vitoriano, es modelo 1990. In Excess, By My Side, 27º disco sencillo del grupo australiano, el tercero desprendido de su 7º álbum de estudio. By My Side, algo así como a mi lado, tiene que ver justamente con esta, ¿no? La compañía física cercana, el apoyo emocional de una persona, tiene que ver justamente con esto, con la necesidad del abrazo, del contacto físico. El clásico de la In Excess, By My Side. Ya está la invitada de la tarde, pero quedan algunos audios por ahí para compartir. Compartimos y vamos ya con Dalila y la charla que se viene con la invitada sobre seguridad vial.
2: Hola, buenas tardes, Jesús, Dalila. Quería saber si mañana va a llover en la mañana, ¿no? Pablito, acá a las paredes. La verdad que el día está espectacular, así que bueno.
1: Mañana no, amigo.
2: Acá vamos a salir a caminar un rato con la señora, así que bueno.
1: Muy bien, Pablito.
2: Que tenga un buen viernes y bueno, un buen comienzo de semana, fin de semana, así que bueno. Les mando un abrazo, Pablito de las paredes, 130, se lleva un premio.
3: Hola, don Jesús Osorio, ¿cómo está? De este lado, Gastón Vidal. Soy modelo 84 y la paso a la RTO. Mirá. Con los ojos cerrados. Eso sí, soy un astero, soy caro.
1: Carita.
3: A mí me gusta la premium de la estación de servicio que es roja y amarilla.

0: ¿Qué tal? Buenas tardes. Un gusto también para... ¿Cómo se llama?
1: Jesús.
0: Jesús, ¿qué tal? Un gusto.
2: Irma, lo mismo digo, un placer. Gracias por, bueno, acercarse a los estudios de LB19 para toda la información que nos tiene preparada para, bueno, este fin de semana largo que se viene, ¿no?
1: Sí, lo decíamos, fin de semana largo. Ellos siempre están, de hecho, aquí en la radio, permanentemente estamos con los spots que nos envían desde el Centro Emisor de Licencias de Conducir para tomar conciencia sobre esto, la seguridad vial y manejar responsablemente. Es fundamental. Y sabemos, Irma, que por estos días, en este fin de semana largo y más tentados con la nieve, muchos eligen Malargüe.
0: Efectivamente, Dali, sí. De hecho, hemos estado trabajando. O sea, la semana pasada estuvimos en contacto con la Agencia Nacional de Seguridad Vial. Y bueno, nosotros desde nuestra área lo que nos corresponde hacer mucha prevención, que lo hacemos, de hecho, con los pequeños.
1: Sí.
0: Y bueno, sumando también a todo lo que ellos nos traen de cómo se están manejando en la montaña, en caminos con hielo, con nieve, en esta época de invierno.
1: Es difícil, ¿no? Y más cuando uno llega allí a la ruta y se encuentra con gente que no respeta todo esto que dice la ley, ¿no?
0: Correcto. Es muy difícil, muy difícil. Lo vimos en la semana pasada, donde colapsó la montaña, el camino de montaña. Porque, bueno, hay controles estrictos en la 222, que en época de vacaciones había mucho turismo y la gente no entiende que, por ejemplo, uno de los puntos principales, llevar cadena, es obligatorio.
1: Claro.
0: No pueden subir. Nosotros permanentemente en los cursos se los decimos, no es que desconozcan, porque a veces te dicen desconozco la ley, que dice la ley, pero en los cursos estamos en permanente hablando de eso, y que sí. De hecho la responsabilidad para subir a un camino de montaña es la del chofer.
1: Claro, porque no solamente estamos hablando de particulares, de turistas que llegan, sino de transportes de pasajeros, tráfico, colectivos que, y bueno, por el tamaño mismo de los colectivos, si se cruzó en la ruta entorpece todo el resto, ¿no?
0: Totalmente, eso es así. Pasaron muchos colectivos, gente que hace turismo, que está perfecto y eso es muy bueno para la ciudad, para las empresas, pero ante todo tenemos que prevenir. La vida de las personas no tiene precio, entonces no cuesta nada. Primero, contactarnos con las fuentes oficiales si la ruta está transitable o no. Si es no, bueno, cambiemos el pasaje, volvamos de nuevo a esos turnos, esos pasajes habrá que reprogramarlos, pero es muy riesgoso subir. En el colectivo que se cruzó en la ruta son más de 22 pasajeros. Y a casa hay que volver contentos de lo que hicimos, de la experiencia de la nieve. Y bueno, paciencia, hay que transitar con mucha, mucha precaución.
1: Exacto. Compa, por allí también hay empresas de turismo y demás que siempre están promocionando, ¿no?, estos viajes a las leñas. Por eso es fundamental que se sepa esto, ¿no?
2: Totalmente, totalmente, y estaba escuchando atentamente a Irma, ¿no? Imagino que las empresas de turismo que no están exentas, obviamente, a una, entre comillas, distracción, de subir, y bueno, las situaciones de que comentaban ustedes del colectivo. Pero lo notan más quizás en el turismo, en aquel que quizás no está muy, muy, muy empapado con la montaña, no ha ido nunca quizás, y puede llegar a desconocer. Me parece importante lo que decía Irma, ¿no? Siempre consultar a las fuentes oficiales, el estado de las rutas y los requisitos necesarios para que, bueno, el paseo, llegar a destino sea realmente algo para disfrutar, porque en definitiva cuando uno sale es para disfrutar.
0: Exactamente, es así. Justamente, a ver, en cuanto a lo que comentabas, el camino de montaña es muy diferente al camino de llanura. Eso lo hablamos también siempre cuando hacemos prevención y concientización. Hay mucho turista que viene quizás de Buenos Aires. El camino de ruta es totalmente diferente. Entonces, bueno, prever, informarse, si se puede subir, si no, si se puede quedar en un lugar y al otro día poder subir.

0: a la montana cuando las inclemencias están mejor. Pero coincido, es decir, la gente que viene de otro lugar desconoce, pero en la mayor parte, lo que es camino de montaña. Y es peligroso el camino de montaña, no para cualquiera, de nosotros mismos.
1: Sí, sí, tal
0: cual. Nosotros mismos que vivimos acá, que estamos alrededor, nos complica el camino de montaña.
1: Irma, ustedes hacen prevención sobre esto. ¿Los controles se hacen para que si alguien va ingresando y no tiene cadenas, le digan no, volvete?
0: Eso fue un tema que hablamos con los chicos que venían de la Agencia Nacional de Seguridad Vial la semana pasada. Ellos dicen que, a ver, nosotros también lo vimos, estaba Gendarmería, estaba Policía Vial y estaba la Agencia Nacional. Los controles están. A veces, como seres humanos, somos un poco
1: tercos,
0: complicados, pero bueno. Hay momentos que quizás la gendarmería tenía que ir a controlar otro lugar, pero la responsabilidad, por más del control que nos hagan, es nuestro. Yo soy la responsable de conducir, yo soy la responsable de mi vehículo, yo llevo gente atrás. Entonces, no hace falta que nos controlen si sabemos que tenemos que cumplir con ciertos requisitos para poder subir a la montaña.
1: Bien, otro de los puntos de los que mucha gente se quejó aquí es el tema de las multas que tuvieron al momento de estacionar a orilla de la ruta para disfrutar de la nieve y demás, o estaban mal estacionados, y bueno, aparecieron las multas porque estaba la policía. ¿Qué dice la ley sobre esto?
0: La ley dice que está totalmente prohibido estacionarse sobre la banquina o en el lugar que no diga estacionamiento. Nosotros sabemos que en el valle o camino a la montaña, en el valle en general hay un estacionamiento del Valle de las Leñas. Pero bueno, se estacionan, sabemos que están, somos ansiosos con la nieve, ¿no?
1: Sí.
0: Y queremos ir, disfrutar, pero está prohibido. ¿Por qué? Porque si el paso de la ambulancia, si ocurrió algo, ¿cómo hacemos? Lo hacemos más crítico todavía. El camión barre nieve, tiene que pasar, tiene que limpiar, y no se puede estacionar, está totalmente prohibido. Así que si le han hecho una infracción, igual, la responsabilidad es nuestra, de cada uno del que dejó el vehículo.
2: Sí. Irma, por acá, bueno, Fabián me cuenta que esta mañana, acá en la radio, en el dúplex también entre LB4 y LB19, había muchos reclamos, sobre todo con empresas, ya sea con transfer, colectivos, en traffics, lo que sea, que van de aquí o turistas de otro punto de la provincia del país, que al llegar a alta montaña, directamente van sin cadenas. Y está bueno discriminar en este sentido, que por más que en ese preciso instante o en ese día no se necesite la aportación, vos tenés que llevarlas igual, ¿no? Es como llevar todos los elementos de seguridad que por ley se exigen, por ley también se exigen cuando uno va a alta montaña, que las tiene que tener, ¿no? Porque te puede agarrar un temporal en 2 o 3 horas y tenés que tener las cadenas, ¿no? Entonces es un dato no menor este, que uno al llegar al control, por más que no las esté usando en ese momento, las tiene que tener.
0: Sí, y uno de los requisitos en el kit de seguridad que se está exigiendo ahora, tenés que llevar las cadenas. Dentro del kit están las cadenas contempladas. Así
2: es
0: que
2: importante
0: eso,
2: destacarlo.
0: Dentro del kit
2: están las cadenas.
0: Las cadenas tienen que ir en el kit de seguridad. Como van los conos, como va la linga, con un montón de cosas más que nosotros, que todos llevamos, ¿verdad? Pero sí, y justamente por lo que usted está diciendo, en dos horas un temporal se puede tranquilamente venir y estamos. Tenemos que ir preparados, esa es la palabra.
1: Perfecto, perfecto. Bueno, Irma siempre está aquí con muchos consejos. Cada vez que ella ve que la situación se va complicando, nos pide un lugarcito en la radio, puedo ir y hablar de tal o cual cosa. Así que bueno, sepa que los estudios de la radio están, ahora con el EB4 también, llegando un poco más lejos, para todos aquellos que quieran venir. El pronóstico anuncia nevadas nuevamente, así es que habrá que prepararse. Y bueno, esto que decía, porque siempre lo destacamos nosotros, la aportación es obligatoria. El uso dependerá de lo que decidan las autoridades, ¿no? Pero la aportación de cadenas es obligatoria.
0: Sí, así efectivamente, Dani.
1: ¿Más actividades programadas para la semana? Imagino que sí, porque no paran ustedes.
0: Sí, bastante. Ya tenemos ya anotadito para los colegios. Cuando ya el frío se comience a pasar un poquito, tenemos agendados los jardincitos que nosotros tenemos. Vamos con la pista móvil y bueno, enseñamos lo que es peatón, conductor y demás. todas las señales viales, así que eso estamos trabajando. A partir del 22 de agosto comenzamos.
1: Perfecto. Bueno, a seguir trabajando, Irma. Compa, ¿algo por allí? ¿Alguna consulta o ya la despedimos?
2: No, muy bien, me parece que la información es necesaria. La invitamos para cuando ella considere necesario. Me parece fundamental esto, fundamental, porque cuántas veces hemos hablado, y ya saliendo de lo que tiene que ver con la alta montaña, ¿no? De la educación vial, sí. Y la importancia, ya sea que manejes tres cuadras saliendo de tu casa, te manejes en el microcentro, en un barrio, en una avenida, hace falta más, hace falta que también nos comprometamos, porque siempre es fácil dejar la queja en el otro, ¿no? Más fácil siempre que echarle la culpa al otro, pero claro, también nosotros como ciudadanos, como parte de una sociedad, de una comunidad, de un parque automotor, de un peatón, porque todos somos, independientemente del medio de movilidad que tengamos, todos somos parte de este circuito, y creo que todo nace desde la educación, así que también invitar a todos los que están escuchando la radio al compromiso, a educarnos más todavía.
1: Tal cual, para eso estamos, ¿eh? Gracias, Irma.
0: Bueno, un gusto y muchas gracias, ¿eh?
1: A usted, bueno. Mi compañero, hasta acá, Irma Ibarra, encargada del Centro Emisor de Licencias de Conducir, extraoficialmente me decía que ha sido compañera de Eva, Evangelina Zapata.
0: De Eva Zapata.
2: Sí,
0: sí.
2: Sí.
0: La mejor promoción de nuestra, por supuesto.
2: Perdón.
1: O sea, ¿qué modelo sería usted?
2: Ahí va.
0: 86, lo decimos con orgullo, no hay problema.
2: ¿Qué modelo? Perdón, porque es la temática de la tarde. ¿Qué modelo?
0: 86.
2: Bien. ¿Y la RTO la pasa?
0: Por supuesto, todas la pasamos. Qué bonito.
1: Claro, sí, la pasa.
0: Sí, cómo no.
1: Tiene changüí también, más vale.
0: ¿Qué parece?
2: Un placer y muchas gracias por toda la info.
0: Bueno, a ustedes. Gracias.
1: Continuamos en esta tarde, amigos del aire, mejor de tarde. LB4, LB19, juntitos.

0: Hola chicos, soy Violeta, soy de la clase 52, del año 52, ya que en la cuenta cuántos años tengo y todavía estoy trabajando.
1: Buenas tardes, ¿cómo les va? Los estoy escuchando. Yo soy modelo 50.
2: Estoy bien, bien, bien, paso la RTO. 563, mi número.
3: Hola chicos, buenas tardes. Bueno, yo soy modelo 38.
4: Muy bien, muy bien.
3: Pero todavía arranca.
4: ¡Epa! Me gustó eso.
3: Sí. Hay que darle un poco de manijita nomás y vamos andando.
4: Claro, como los autos y te lo arreglan con la manija.
3: Quisiera participar por premios, hay alguno, mi número es 803. ¿No? Buenas tardes, muchas gracias. Me gustó mucho la canción que pusieron de Radio Barrio Nuevo.
4: De Rally, a los zapitas.
3: Bueno, muchas gracias, buenas tardes. Bendiciones para todos.
4: Muy bien, uno más.
5: Hola chicos, buenas tardes, buen programa. Yo soy modelo 53. Ajá. Y estoy preparado para correr.
4: ¡Epa!
6: Gracias, Jesús. Gracias. Tuvieron más hacer la RTO. Me dieron de baja. La última vez que fui me dijeron que cambiara el pistón. Que no me funcionaba más, así que bueno. Por eso no voy más.
7: Hola. Jesús y Dalila.
8: Hola.
7: La planta de la lengua de sueño se riega cada 15 días.
4: Sí, tengo la larga,
7: y dejarla en un solo lugar y uno que uno solo le la cuide, no la toque otra persona porque se va a pasar de agua.
8: Solo usted, Jesús.
4: Sí, sí, sí, que nadie la riega acá.
7: Hay que ponerle una cinta roja.
4: Ya me está pidiendo mucho.
7: Para que no la ojeen.
4: Ya me está pidiendo mucho. No, no la van a ojear.
9: Ah, la morocha es hermosa. No tan solo que tiene una linda voz, sino también que es hermosa. Vamos todavía nomás.
4: Bueno, tiroteó más que sirve del estalón en Rambo. Bueno, está bien, señor tiroteador. Compa, ¿me deja dar unos consejitos que tengo por acá?
8: Vele, vele, conseje.
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8: Abrimos y cerramos los ojos y estamos a esta hora ya, mire. Rapidísimo ha pasado el tiempo, muy rápido. La gente hace que se nos pase rápido.
4: Muy bien, bellos, muy bien. Tenemos pausa, compa, de la vuelta, nos ponemos al día. Hay más info para seguir compartiendo.
8: Sí, y el WhatsApp que está realmente... a rolete.
4: Uf, una locura. Así que, pausa cortita, musiquita, pausa y volvemos, compa.
8: Acá estamos.
4: Seguimos juntitos, dale.

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0: poquito del helio, 15 grados 3 décimos la temperatura en San Rafael. El cielo está despejado, la tarde está hermosa. Recordá que si pasás por Gutiérrez 48, baja el vidrio un poquito. No, no hace frío, así que dale tranqui, saludá, toca bocina, que nos encanta. Saludos para quien pasó más temprano por la con una meriva azul, iba tocando bocina, saludando, ahí son muy generosos como siempre. 15-3, lindísima la tarde. Y por allí, compa, ¿cómo sigue Malargüe
1: ahora? Preciosa también, con cielo algo nublado, solcito que nos sigue acompañando, 11 grados la temperatura, del este la brisa a 8 kilómetros en la hora.
0: Muy bien, bueno, antes de ir con los audios, que haya montones, la platea está encendida nuevamente, estaba muy callada la platea esta tarde. Mirá, a ver la platea, ¿cómo está la platea?
1: ¿Cómo andan, chicos?
0: Escuchá, mirá, bajame la música que quiero escuchar. ¿Cómo está la platea esta tarde?
1: Bien, pero hay muchos, son poquitos y hacen mucho ruido.
0: Y va creciendo el programa este, de hecho estamos comenzando a filtrar, porque se amontonan acá afuera, muchachos, ¿no? Tenemos una platea chica.
1: ¿Sabe que tendríamos mayor éxito si las cámaras en vez del estudio estuvieran en el control, me parece?
0: No sé, yo creo que alguno va a ir preso, ¿sí? Metele algunos audios, dale, ya metemos algo de info también contigo para contarles algo sobre la Cruz Roja, dale, a ver los audios.
2: Hola chicos, ¿cómo andas?
1: Bien.
2: Ya, yo soy 59, soy recipiente. Dentro de unos días me saco el carnet, primera vez, me compro el autito, imagínate, con 67 años.
1: ¿Qué tal? Nunca es tarde.
2: Así que soy un pibe.
0: No le sacaron ni el nylon de los...
2: Soy principiante.
0: De las butacas.
2: Voy derechito. Viste que todos lo sacan a los 20 y algo, ¿no?
1: Claro.
0: O ahora. Nunca es tarde.
2: Se me pasaron unos años.
0: Nunca es tarde.
2: No. Estoy bien yo todavía. ¿Sabes qué? Me he cuidado mucho.
0: Bien ahí.
1: Claro.
2: La RTO yo. Tengo las gomas buenas. Tengo todo lo que pierdo, el chasis.
0: La goma nueva, mira, me llamó la atención.
2: Tema de amortiguadores.
0: ¿Cómo está ahí?
1: Claro.
2: No tengo problema.
1: ¿Para golpe?
0: ¿A golpe bien?
3: Buenas tardes, señor Jesús. Yo soy modelo 27.
0: 27.
3: Ya de chiquitita ya era turismo carretera, ya. Así que ya había nacido, ya era la cuarta que nací en Estoril.
0: ¿Modelo 27?
3: Mi número cuento no me acuerdo.
4: Muchos hay en la LB4 para que compren medio metro de cintita roja para ponerle a la plantita. Así que no van a conseguir para comprarle medio metro. Entre todos, para esa plantita, porque la van a ojear.
1: Me la retaron.
4: Es muy bonita, es preciosa.
0: Es hermosa, Emilia se llama.
4: Victoria, chao, chao.
0: Gracias, Vicky. Bueno, estamos.
1: Qué bueno. Bueno, hay mensajes también, lea. Yo tengo por aquí otros, dele.
0: Bueno, le leo uno para que seguramente tiene respuesta, quizás. Buenas tardes, ¿cómo están? Quería hacer una pregunta. ¿Sabrán qué día de agosto se festeja el Día del Niño en el distrito El Sosmeado?
1: No nos ha llegado información, pero siempre está la gente del Sosneado allí atenta, así es que si tienen respuesta nos cuentan.
0: Claro, Sosneado, ¿cuándo se festeja el Día del Niño en el Sosneado? Cuéntenos. ¿Usted qué nos cuenta?
1: Soy modelo 66, dice Don Enzo. Enzo Adriel, que además nos dice, agéndenme de nuevo, ya que tuve que cambiar de número, el carpintero. Soy modelo 66. En la rejilla tengo un par de huecos. Detalles a la vista. Todavía paso la RTO con lo justo, dice. Nunca taxi. Pero bueno, nos cuenta de esos detallitos, esos huecos en la rejilla.
0: Muy bien. Significa que anduvo.
1: Claro.
0: Que anduvo también.
1: Y sí, claro. Exacto.
0: Karina nos cuenta que es modelo 79, único dueño, papeles al día.
1: Único
0: dueño. ¿Qué pasó la RTO si no anduvo muy de cerca? Dice.
1: Claro. No indaguen mucho. Soy modelo 72. Bastantes kilómetros, pero paso la RTO sin ningún problema. Estoy bien cuidada, dice Nancy. Ahí está. Bueno, es que el kilometraje no significa que uno esté mal, lo pueden cuidar bien.
0: No, tal cual. No, el kilometraje no tiene nada que ver. Claro. Los que venden auto te dicen, mira, no importa el kilometraje.
1: Claro, si tuvo, está bien cuidado. No
0: vale. Tuvo los mantenimientos. Y los servicios a tiempo.
1: María dice por aquí, chicos, yo sería un vehículo deportivo. Alta potencia, velocidad elevada, neumáticos anchos. ¿Qué me parece?
0: Bien.
1: No nos dice el modelo, pero bueno, ya se vendió con todo esto, Mari.
0: No tiró el modelo. Hola, Jesús, es viernes. Algo de Leo Matioli puede ser. Dale. Así que muchas dice por acá.
1: Dale.
0: Sí, Pablo. Esta mañana estaba escuchando una canción de Leo que hacía mucho no escuchaba, así que se la voy a mandar al Fabi para que la ponga. Hola, buenas tardes, soy Fabián, soy modelo 94, pero parece que versión china, porque ya estoy molido, rodilla, cintura, hombro, todo me duele.
1: Versión china, seguro.
0: Complicado el asunto, buenas tardes, los miro por internet. Abrazo, bueno, nos manda Mari por acá. Hola, Mari querida, gracias por estar. Yo soy modelo, aparece el Eduardo por acá. El Eduardo Mancilla.
1: Dice, ¿qué dice, pata?
0: Yo soy modelo 76. Y paso cualquier revisión técnica. Tengo chapa, pintura de fábrica, cubiertas Michelin y bujía de alto rendimiento.
1: Eso es bueno.
0: No.
1: Como no se ve autos, claro.
0: Buenas tardes, soy modelo 60. Pasamos la RTO todo, 0 kilómetros. Que tengan un lindo finde y pasen un feliz día del niño, porque tenemos un niño dentro nuestro. Dice Chiqui por acá.
1: Oh, qué bella. Bueno, quien también nos desea feliz día del niño es Ingrid, que dice: qué hermosa alegría transmiten. Muchas gracias. Que tengan un maravilloso fin de semana largo, a disfrutar mucho con los niños y como niños. Felicidades, y que nunca perdamos esos niños, que esa niña o ese niño que nos hacen jugar y divertirnos pese a todo. Bueno, bien. Más o menos somos eso a esta hora.
0: Es que nos sí, de todo. Hay que sentirse, de verdad lo digo esto, sentirse niños.
1: Creo que los niños no tienen preocupaciones, viven su mundo, nada les preocupa, nada los altera. Ojalá todos pudiéramos ser así.
0: Sí, ojalá que así sea. María del Carmen por acá nos cuenta que ella... es modelo 39. ¿Qué pasa? Cree que pasa el RTO sin problemas. Muy buen programa, gracias. María del Carmen. Eugenio nos manda fotitos del sol por acá. Anita nos cuenta que es modelo 56 e importada, dice. E importada.
1: ¡Apa! ¿De dónde llegó?
0: ¿De dónde viniste, Anita? Modelo 56, me falta el burro de arranque y varias cositas más. Funciona muy bien, se maneja con cariño, dice.
1: Si le falta el burro de arranque, ¿habíamos perdido o no?
0: Está complicado, te tienen que empujar, Anita, para que arranque. Y en segunda. Bueno, le metemos algo de Leo que nos pedían por acá, ¿le parece, compa?
1: Vamos, dele, a ver qué busco.
0: Un demon de viernes, se llama... Y seré.

0: Hermoso, Linda Ramón. Bueno, ahí estaba para la gente que pedía musiquita, musiquita de viernes. Compa.
1: Sí, compa, lo escucho.
0: Bien, muchas gracias. Bueno, quería contarles que comienza la inscripción para el ciclo lectivo 2027 en la Cruz Roja.
1: Ajá.
0: El rector del Instituto Educativo Dependiente de la Cruz Roja, Filial San Rafael, Cristian Rodríguez, bueno, contó que desde el sábado 15 de agosto, es decir, mañana, estará habilitada en la página web la inscripción al ciclo lectivo 2027 para las cuatro carreras que ofrece la entidad. En este marco informó que en la página van a encontrar el formulario para los interesados a realizar el curso de ingreso y agregó que, bueno, van a estar contactándose con la gente para agilizar el proceso. En esta primera instancia se trata de un curso virtual con clases presenciales de apoyo los días sábados. Los interesados deberán presentar, según Rodríguez, el certificado que los acredite como estudiantes del último año del secundario y una copia del DNI. La documentación se va a incrementar mientras el alumno avance en el proceso y ya esté en condiciones de hacer el ingreso efectivo a la institución. Así que bueno, para que sepan, a través de la página web de la Cruz Roja Filial San Rafael, a partir de mañana ya pueden acceder a los formularios para los interesados a realizar el curso de ingreso.
1: Perfecto. ¿Tiene la página para ingresar?
0: No, le digo.
1: Dele.
0: Cruz Roja San Rafael. Pueden ingresar a cruzrojasanrafael.edu.ar.
1: Perfecto.
0: Esa es la página, cruzrojasanrafael.edu.ar. Si no se alcanza cualquier consulta, en Godoy Cruz 270.
1: Perfecto. Bueno, muchas gracias, compa. Seguramente más de uno va a recepcionar esta invitación, que tiene que ver con la formación de futuros profesionales, ¿no? Así es que en buena hora.
0: Cuatro carreras que tiene la Cruz Roja San Rafael, y que siempre, bueno, tiene alta demanda con respecto a los estudiantes o los interesados justamente de profesionalizarse en materia de salud. Bueno, se va despidiendo don Fabián Espina.
1: Chau, Fabi, que le vaya lindo, que le vaya bien, a disfrutar, a cuidarse ese modelo 80, que no le creo, pero bueno.
0: No sea más bonito, está ahí, se
1: consigue. Cuídese de las heladas, que puede arrancar bien mañana.
0: ¿Diez era un aftero? Nafteger.
1: Arranca bien entonces.
0: Arranca bien. Y el motorcito que viene en un ratito a las 6. Ya se lo voy a presentar. Por ahí se va despidiendo don Guillote también.
1: Lo despedimos a Carlitos Arias, que estuvo en el control y también acompañándonos. Excelente la selección musical. Y bueno, y nosotros nos quedamos 45 minutos más todavía.
0: Por supuesto, que don Carlos Guillote nos invite a las noticias. Nos vamos, que se despida él musicalmente y volvemos luego de las 6 de la tarde, compa.
1: Así será.

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1: A 6 de la tarde en la República Argentina. Proyecto Rigi de YPF, el presidente de la compañía petrolera estatal, Horacio Marín, aseguró que con este nuevo emprendimiento se van a exportar 10.000 millones de dólares por año, generando 20.000 puestos de trabajo. Marín explicó que se transportará gas líquido a través de barcos a Europa y Asia y a lugares donde no hay energía. La información deportiva con Agustín Domper.
2: En River, de cara al duelo del domingo frente a Argentinos, Coudet repite el 11 con el ingreso de Almada por Tomás Galván y ya fue presentado como refuerzo del Atlético Mineiro de Brasil el colombiano Kevin Castaño, que deja la institución de Núñez después de un año y medio en el club.
1: El tránsito con Ernesto Arriaga.
3: Mucho tránsito a la costa atlántica por el fin de semana largo en la ruta 2, 11 y 56 de Ubasa. Circular con precaución y respetar las velocidades máximas. El puente Rosario Victoria ya tiene mucho turismo de Rosario a Entre Ríos, al igual que toda la ruta 3 y 205 de Cañuelas a todo el sur oeste de la provincia de Buenos Aires.
1: En las Islas Malvinas, en donde nos escuchás por AM560, la temperatura es de 6 grados con cielo nublado. Aquí en Buenos Aires, 13 grados 3 décimas, humedad 94%, el cielo está nublado.
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1: Dieciocho.
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0: Vuela, vuela, vuela, vuela. Sí, entra él volando, porque él... Hola, hola, hola. Saludamos a la gente acá que es muy generosa, pasa y saluda. Él, la RTO, bueno, habría que inventar, compa, una RTO para aviones, que debe haber, ¿no? Para medios de transporte que se elevan y vuelan muy alto.
1: Seguro que sí, las debe haber, si no, no pueden volar.
0: Porque él llega volando, llega volando. Se presenta, damas y caballeros, bombos y platillos, fanfarrias, aplauso, medalla y beso.
1: ¿Para quién?
0: Con ustedes, quién? Con ustedes, Marcelo Oscar Quiroga.
1: Hola.
2: Me depilé toda.
0: Ay, ¿viste?
1: Me veía algo raro.
0: Vino impecable, impeca vino porque venía escuchando la radio, che,
1: tanto tiempo.
0: Del modelo y todo, claro. Bueno, te mando saludos por acá.
1: Nos había abandonado,
0: pero está con nosotros. Hoy, Marce, le estamos preguntando a la gente y la gente ha respondido de manera muy creativa. Si fueses un auto, ¿qué modelo sos? Y si pasas la RTO.
1: ¿Qué dice?
0: Me hizo con...
1: No se tiene, y si no se tiene fe, Marce, vamos.
0: No, yo creo que... Está... ¿Cómo anda de arranque? ¿En invierno bien? Arranca siempre. ¿Cómo está de cubiertas? Bien. ¿El pistón? Funciona bien. Amortiguadores. ¿Se mide el aceite? ¿Chepería y pintura bien? Está impecable, entonces.
1: Claro, ¿por qué se tiene fe?
0: Él es un auto de los techos descapotables.
1: Hay varios allá, me parece. Son todos descapotables en el EV4.
0: Techo de cuero. Hay que tener cuidado cuando te agarre el granizo. Porque no hay chapa, hay

0: chamulló.
1: ¿Vos decís que nos chamulló?
0: Yo creo. No sé.
1: ¿La exageró un poquito?
0: No sé si 26, 27.
1: La llamamos de vuelta, que nos mande audio. Sí.
0: Que mande audio de vuelta, sí.
1: Estamos dudando de usted, sépalo. Claro.
0: Bueno, yo le presento quién está de este lado también, porque también hicimos cambio. Se va volando también el señor Carlos Guillermo Arias. Y viene él, que anda medio flojito de chaspería, pero importa. Lo vamos a vender igual. No, los papeles vienen bien, todo legal. ¿Quién es?
2: Hola.
1: Ah, señor.
2: ¡Hola!
0: Hola, ¿cómo anda, Claudito? ¿Usted cómo anda?
2: ¡Hola, niño!
0: Estamos bien.
1: ¿Qué modelo es Claudio Valentín?
0: ¿Qué modelo, Claudito?
2: El mago.
0: 73-73.
1: 73-73, gran década de autos.
0: Arranca. Me cuesta, pero arranca.

0: se han juntado por acá?
1: La maldita.
0: Esa. Maldita, querido. Marcelo, querido, Claudio, Andy, qué lindo tenerlos por acá. Bueno, es... Nos queda tanto todavía que ahora es tiempo para hablar del tiempo. Mientras le voy contando, querida compa, acá la temperatura en San Rafael, a esta hora, la traza de Mercurio da 15 grados 3 décimas.
2: Qué romántico que le salió eso de la traza de Mercurio. Bueno, por acá le cuento, según el último parte que tenemos, en la ciudad de Malargüe tenemos 10 grados 5 décimas de temperatura, la humedad 53% y del este la brisa 8 kilómetros en la hora. Alguien nos preguntaba, chicos, ¿mañana llueve o no llueve? Si le preguntamos a él, mejor...
0: ¿Va a nevar o no va a nevar? ¿Qué va a pasar un fin de largo? Bueno, todas las dudas las evacúa él.
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2: Adelante, Walter, estamos atentos escuchando.
4: Dalila, Jesús, ¿cómo están? Muy buenas tardes. Saludo para ustedes, saludo para la audiencia y, por supuesto, como siempre lo hacemos, para nuestros operadores. Último día hábil de la semana, ingresando un fin de semana largo, y aquí actualizando la información que tiene que ver con lo meteorológico. Algunos pequeños cambios, pero en general se mantienen las condiciones que ya veníamos anticipando, con tiempo inestable para lo que resta de este viernes, en zona cordillerana, en zona de alta montaña, con nevadas intermitentes que sobre el final del día se van a ir intensificando, sobre todo en el sector limítrofe entre San Rafael y Malargüe, pero hablo del sector cordillerano, donde las nevadas van a ser un poco más intensas, e incluso durante la madrugada, ¿no? Nos referimos a la zona del complejo volcánico Planchón Peteroa, Termas del Flaco, Paso Leñas o Las Leñas, Paso Las Damas, e inclusive la zona de Valle de las Leñas. Esto para la madrugada de mañana sábado. No obstante, en todo el sector oeste de nuestra provincia, estas condiciones de inestabilidad con lluvias y nevadas de variada intensidad, como decíamos, se van a mantener hasta mañana al mediodía en un principio. Por lo tanto, ya la recomendación para quienes piensan viajar mañana en horas de la mañana al complejo de Valle de las Leñas, Valle de los Molles, tener en cuenta que es altamente probable que durante la mañana se registren nevadas con acumulados que pueden variar entre los 10 y los 20, 25 centímetros en algunos sectores, ¿no? También tener en cuenta que mañana sábado y desde muy temprano hay un aumento de la nubosidad en la zona sureste del departamento de Malargüe, con algunas lloviznas intermitentes, y después algunos truenos y posibilidades de lluvias para la zona del Cortaderal, la Salinilla, incluso la Ahumada, en la provincia de La Pampa, o bien en Punta de Agua, Cerro Nevado, el Nihuil. Esto para mañana sábado en la tarde-noche, tipo 20, 21 horas, con esta inestabilidad. Mientras tanto, y en forma paralela, van a continuar las condiciones.

0: condiciones de inestabilidad en alta montaña, ¿no? Durante el sábado a la noche. Luego, desde las últimas horas del sábado y hasta las primeras horas del día domingo o hasta el mediodía del domingo, vamos a tener condiciones de tiempo estable. Dará la sensación de que vamos a tener cielo despejado, con un leve ascenso de las temperaturas, pero atenti porque a partir de la tarde, del domingo 16, empieza a rotar el viento del sector este-sureste, aportando aire húmedo en las capas más bajas de la atmósfera. Entonces, a partir del domingo en la tarde, empezarán nuevamente las lluvias en toda la zona este de Malargüe, limítrofe con La Pampa y el norte neuquino, la zona de Punta de Agua y alrededores, con algunas nevadas, que luego se van a ir incrementando esas condiciones de inestabilidad durante la madrugada del día lunes, abarcando, podríamos decir, casi un 80% del territorio malargüino, principalmente la zona centro y este, gran parte de San Rafael, sobre todo el sector centro y oeste de San Rafael y también para el Valle de Uco. Posibilidades de lluvia para General Alvear, algo de lluvia para el lunes al mediodía, primeras horas de la tarde, sobre todo en la zona noroeste de General Alvear. Porque, como decíamos, con influencia de viento desde el sureste, desde el Atlántico, va a ir amontonando, arrinconando toda esa masa de nubes en las capas más bajas de la atmósfera sobre el sector oeste. Y allí tenemos nuestra cordillera, y bueno, que actúa como una barrera natural. Entonces, por ejemplo, la zona de San Rafael, comprendida por la Villa 25, Los Reyunos, Agua del Toro, El Diamante y demás, es por allí donde puede haber mayores precipitaciones, incluso algo de nieve en la madrugada del día lunes en ese sector. Obviamente, está la posibilidad que en el tramo de la ruta 143 y Pareditas, altura de Divisadero del Águila, el lunes en la madrugada o en la mañana pueda haber algo de nieve y se dificulte la transitabilidad en ese tramo. Lo mismo para la ruta 40 entre El Sosneado y Pareditas, reitero, el lunes en la mañana. Ya a partir del lunes en la tarde, el aire frío del sector sur va a comenzar a dominar terreno, un sistema de alta presión va a dominar la región, por ende a partir del martes es probable que tengamos algunas heladas, pero ya con mayor amplitud térmica, con cielo despejado, el viento que empieza a rotar del sector norte, y eso va a llevar a que las condiciones vayan mejorando, martes 18, miércoles 19, con un ascenso de las temperaturas en gran parte de la provincia, por lo menos hasta el viernes 21, sábado 22 en un principio, e incluso un par de días más, porque recién para el lunes 24, martes 25 de agosto, estaríamos esperando nuevas nevadas en el sector cordillerano. Por ahora nada más, esperando y deseando que tengan un excelente fin de semana, transitar con cuidado, tener en cuenta estas condiciones de inestabilidad en zona de cordillera, sobre todo mañana sábado, parte del domingo y también lunes en la mañana o hasta el mediodía en gran parte de la provincia. Excelente fin de semana para todos y el próximo martes a esta hora nos reencontramos con un nuevo informe.
1: Muy bien, Walter, será entonces hasta mañana.
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1: Muy bien, ahí estaba el reporte de Walter Samchuk, que nos contaba de alguna forma cómo se viene este fin de semana largo.
3: Muy bien, ahí estaba, clarísimo como siempre. Gracias, gracias, gracias. La verdad que hoy ha sido, de verdad, y no exagero, un ápice en lo que digo. Súper masiva la participación.
1: Súper.
3: Qué sé yo. Ivana por acá dice, Ivana, modelo, voy a agarrar aleatorios, mensajes aleatorios. Ivana, modelo 91, único dueño, floja de papeles. Algún que otro detalle, pero puedo hacer varios kilómetros. Paso la RTO con la gracia de Dios. Hola chicos, está muy divertido el programa. Yo soy modelo 53. Paso la RTO. Estoy en buen estado. Que pasen un lindo fin de abrazo. Los quiero mucho. Abrazo nos manda Nelly por acá.
1: Bien, gracias. Nelly. Bueno, por acá yo tengo también varios. Le cuento, a ver qué dice la gente. Hola, Dali Jesús. Yo sería un GTX, modelo 61. ¿Qué es un GTX? Yo no sé de vehículos.
3: La Dodge. Un GTX.
1: Modelo 61. Un maquinón entonces, Rulo.
3: Sí, total.
1: Hola, soy modelo 67. En perfectas condiciones. Reparado el comedor. La RTO creo que no pasa por acá, dice. Es que espero que estén todos bien. El chasis está bien, dice. Venimos perfecto. Está muy danza y necesito mucha danza y mucho gym. Gracias, dice, chicos, hermosa tarde. Me río mucho con ustedes. Feliz Día del Niño también para ustedes. Adiós, soy Ana. Ana, bueno, ahí está Anita. No importa el comedor, importa. ¿Está reparado? Importa. Por lo menos lo va avisando, ¿vio?
3: Son muy generosos. Bueno, saludos para Pipi de Guaymallén, que nos va escuchando también a esta hora de la tarde. Ahí, bienvenida. Besote, besote grande. Si quiere participar, nos puede contar, ¿no? Modelo. Y si pasa el RTO.
1: Claro.
3: Si pasa el RTO. Bueno, cerramos, ya se viene. Hoy le contamos a la gente que ayer lo adelantamos, la canción de las 6:30 va a ser Incógnita.
1: Ajá. Sí. Hoy me toca a mí presentar las dos canciones, que así son es, género libre.
3: Género libre, temática libre, free.
1: Todo libre.
3: Pero ahora, primero lo primero. Cierra su participación desde arriba.
1: Sí, claro, nos informamos con él. Adelante, Eduardo Jurigiu.
4: Muchas gracias, Dalila. Jesús, audiencia, muy amables. La información policial indica que anoche se incendió una vivienda en calle Marqués de Aguado de Albero Oeste. De acuerdo con las primeras pericias, el fuego se habría originado cuando una estufa eléctrica cayó sobre una cama. El siniestro afectó una habitación, mobiliario, ropa y parte del techo. Personal del hospital asistió a sus moradores, una mujer y sus dos hijos menores, quienes fueron diagnosticados con intoxicación por monóxido de carbono. Los menores fueron trasladados al efector público alberense. El próximo sábado 22 y domingo 23 de agosto tendrá lugar en Alvear la segunda fecha del encuentro mendocino de regularidad, cuyos detalles dio a conocer Pablo Gorbano, quien es presidente de la Asociación del Club de Vehículos Antiguos de General Alvear.
5: Sí, ya estamos en lo que es el segundo, la segunda fecha, porque nosotros estamos haciendo un campeonato mendocino, y esta sería la segunda fecha. Y la sexta fecha anual que se hace de acá en General Alvear, esta es la sexta edición que venimos haciendo de año a año, del sexto año. ¿Cuándo empieza esto? El día sábado 22 de agosto, o sea, este sábado no, el siguiente. Comienza con un sunset y una acreditación de los corredores, los vehículos, acompañantes, copilotos. Todo eso se hace en Faraón. Arrancamos a las 6 de la tarde, comenzamos ahí a las 6 de la tarde, el sunset, hasta las 12 de la noche. Y el día domingo, en la Plaza Carlos María de Alvear, enfrente de la Municipalidad de General Alvear, se empieza a hacer la concentración para las 8:30 de la mañana. Se viene la concentración y 10 de la mañana se lanzaría el primer vehículo que sale en paseo regulado hacia Bowen y de ahí a Carmense.
4: ¿En qué consiste esta carrera de regularidad, Pablo?
5: Mira, esto es así, es un evento muy muy entretenido. Se habla de uno de le da la nota de paseo, de lo que sea, y da la sensación de que, bueno, que hay que ir a velocidad. No, acá es todo lo contrario, va en velocidades de 25, 30 kilómetros, donde hay cuatro controles, donde tenés que llegar a un tiempo justo, se te da una hoja de ruta con todas las indicaciones, donde tenés que doblar, lo que tenés que hacer, todo en detallado, y ahí lo vas manejando punto por punto el transcurso, el recorrido.
4: Hay un tiempo preindicado durante el cual hay que hacer el recorrido Y bueno, el que se ajusta más sería el que gana, ¿sí, Pablo?
5: Claro, no, se ajusta nada. Te puedo llegar a decir que los que van saliendo en los primeros puestos, en los primeros 10 lugares, ten en cuenta que esto suelen ser una competencia donde hay 3 o 4 categorías, porque hay autos, camionetas a una velocidad, motos a distintas velocidades. En cada una de las categorías, te puedo llegar a decir que los primeros 10 están ajustadísimos en los tiempos, tienen 1 segundo, 2 segundos en los controles de diferencia, vienen a cronómetro, y así que vienen muy, muy precisos.
4: Hay fiscalizadores por lo visto, seguramente.
5: Sí, hay es un sistema propio del Estado de fiscalización, que es el que hace toda la... es el que hace la traza del recorrido y puntea dónde va cada uno de los controles.
4: ¿Qué tipo de autos, de motos pueden participar de competencia o pueden ser estándar?
5: No, el vehículo acá lo que se busca en lo posible que sea un vehículo antiguo, de más de 30 años, o un clásico que es un vehículo de más de 50 años. ¿Por qué? Porque es la identidad del club, lo que busca el club. Pero si vos tenés un auto que tenés 0 kilómetros, vos podés participar igual. Una moto que es 0 kilómetros, vos podés participar. Lo que pasa es que hay un hándicap que te toma el año, que te va a jugar en contra, te va a quitar puntos, te baja puntaje muchísimo. Pero podés hacerlo, no hay ningún problema. Acá la idea es divertirse, te puedo asegurar que la mayoría de los inscriptos vienen a divertirse, porque arriba del auto se vive una experiencia muy linda. Por ejemplo, cuando vas con un copiloto que te va marcando, es como un rally. El copiloto te va diciendo por acá, por acá, guarda con la velocidad, más lento, más rápido, entonces, y el que va solo en la moto va peleando solo con un cronómetro. Es muy entretenido.
4: Pablo, para quienes quieran inscribirse y que no viven en Alvear, ¿cómo pueden hacerlo? O los que viven acá, en esta ciudad.
5: Mirá, la inscripción, hay un flyer que ya está publicado por todos lados, se hace a través de un formulario de Google, así que es muy sencilla, y si no, por ahí te dejo un número de teléfono, para que nos contacten y le arrimamos el número. Sería 2625 51 2473, que es mi para que nos contacten y le arrimamos el número. Sería 2625 51 2473, que es mi número.
4: ¿El costo de la inscripción es por categoría del valor?
5: Es por categoría. Tenés el full, que es lo que nosotros recomendamos, que ahí abarcás todo lo que es el SANSE del día sábado, y la carrera, la fiscalización, el almuerzo del día domingo, todo eso, sale 80.000 pesos el piloto. Ajá. Y el acompañante te sale 60.000.
4: Bien. ¿Y la persona que quiere optar solamente por la carrera también puede inscribirse de esa manera?
5: Sí. 35.000 pesos y puede llevar arriba el vehículo 4 personas. Eso.
4: Pablo Gorbano, presidente del Club Alvearense de Vehículos Antiguos, y esta edición de carrera de regularidad en su segunda fecha del encuentro mendocino que aglutina esta especialidad, que tendrá lugar el sábado 22 y domingo 23 en esta ciudad. Cerramos diciendo que el municipio de Alvear, en articulación con el Instituto Provincial de la Vivienda y el Gobierno de Mendoza, concretó la entrega de las primeras 2 escrituras correspondientes al programa Mi Escritura, destinado a familias de barrios del IPB que aún no cuentan con la documentación definitiva de sus viviendas. La iniciativa permite avanzar en la regularización dominial de propiedades que, en muchos casos, se encuentran mensuradas, pero tienen pendiente la escrituración. Uno de los principales beneficios es una reducción del 50% en el costo de trámite, además de facilidades de pago de honorarios profesionales. Es todo, Darila, Jesús, audiencia. Excelente fin de semana para todos. Gran abrazo.
3: Gracias, amigo. Un abrazo muy grande. Don Eduardo Curigiub, desde General Alvear, integrando la región. 18:30 en punto. Saludos para toda la gente que va pasando tocando bocina por acá. Muy bien, muy bien. Che, mira qué cantidad de autos. ¿Qué pasó? Se montó embotellamiento.
1: Ajá, sí. Vienen saliendo los chicos de la escuela.
3: Hola. La señora del Corsa Azul.
1: A ver, taxi.
3: A ver cuántos pasan ya que van dando autos. A ver cuántos van escuchando la radio.
1: Toque bocina, señor. Se va escuchando el 4 y el 19.
3: Si vas escuchando la radio, el 4 y el 19, toque bocina. No. Toque bocina. Muy bien. Bueno, momento de la canción de las 6:30. Hoy en formato incógnito.
1: Formato incógnito, claro que sí. Y me toca presentarlos a mí, yo ya sé las 2 canciones. Le cuento que hay disparidad en cuanto a los géneros.
3: Hay contraste, mucho contraste.
1: Sí, hay contraste, pero están buenos los contrastes también. Y le anticipo que las dos canciones me gustan, así que cualquiera que gane va a estar bien.
3: Muy bien, le contamos a la gente para que no sepa, una vez a la semana vamos rotando, puede ser un martes, miércoles, jueves o viernes. En vez de presentar cada uno su carta y que ustedes obviamente sepan, escuchan cuál es la canción de cada uno, hay un día a la semana, que lo vamos rotando, insisto, donde en esta ocasión le toca a Dalila hacer el trabajo, la próxima semana me tocará a mí. Presentamos las dos canciones sin decir de quién es quién.
1: La gente simplemente vota la canción. ¿Sí? Así es. Para evitar así esto que dice, no, te votan a vos, no la canción. Claro. Hoy no saben.
3: Bueno, compa.
1: Hoy no saben y espero que no se note. Usted está como muy relajado. Tengo toda la presión. Sí, lo veo. Está echado atrás. Como que no le debe nada a nadie.
3: Claro, yo estoy, mirá.
1: Bueno, vamos a ir con la primera canción. ¿Le dio los números de contacto a la gente?
3: 2604-379797. Ahí tiene que llegar tu voto. Pero escuchen bien, ¿cuándo tienen que votar?
1: Después de que presentemos las dos canciones y demos la voz de Aura. Cuando nosotros digamos pueden votar a partir de ese momento, recién ahí pueden votar, ¿sí? No antes, porque si no el voto queda fuera, es un voto perdido.
3: En esto somos...
1: voto nulo, así.
3: Total.
1: No vale el boca de urna.
3: No, nada de eso. Dicho esto, compa, todo suyo.
1: Dicho esto, vamos a ir con la primera canción. Y esta canción es un gran éxito del folclore argentino, popularizado por otro gran conjunto. De hecho, es una de las obras que ha tenido mayores versiones, ¿eh? Mayores versiones. ¿Y sabe qué? La inspiración, la musa inspiradora de esta canción fue nada más y nada menos que la Sole, Soledad Pastorutti. Ella fue la musa de Martín Paz y Miguel Arce de esta canción. Los Manceros Santiagueños, obra que se convirtió en un himno, Peñas, trascendió por tener una profunda historia de esta inspiración que decíamos. Y le cantan a ella, a esa mujer que fue creciendo, la Sole. Despierta la mujer, dice la letra de la canción. Eterno amor.

0: que soñaba. Martín Paz, él es el hijo de Onofre Paz, que junto a Miguel Arce hicieron esta canción que interpreta.
1: Viste la partida de Martín Paz tan joven, ¿no?
0: Sí, muy joven, muy joven.
1: Pero sí que la musa, no tenía esa otra musa inspiradora de esta canción.
0: Fue la Sole Pastoruti, ella lo sabe. Se enteró incluso unos días antes del fallecimiento de él.
1: Qué bien, muy bien, muy bien.
0: Bueno, canción número uno. Vamos con la canción número dos, decíamos, por un lado el folclore. Acá también, si se quiere, puede ser folclore de alguna manera, porque tiene que ver con lo popular, tiene que ver con esta versión que se hizo cuarteto, si bien es cierto que es un clásico de mucho antes, de los años 70, si mal no recuerdo.
1: Sí, que hay versión de fondo de tremendo.
0: Pero en el año 1994, ellos, los muchachos que tienen raíces en Río Cuarto, Córdoba, pero que se formaron en San Luis, con un tal Alcides y un Víctor Virardo, hicieron esta versión de Jambalaya, Los Playeros.

0: Las cartas ya están sobre la mesa. Sí. Contraste. ¿Serán los playeros con Jamalaya? ¿Serán los manceros santiagueños con Eterno Amor? Ya, usted lo decide.
1: ¿De quién será cada canción? Bueno, sepa, voten solamente si les gustan los manceros santiagueños de Eterno Amor o los playeros con Jamalaya. ¿Cuándo podemos comenzar a votar, la gente?
0: A partir de este momento, ya.
1: ¡Ya! Por acá alguien apunta algo fuera y arranco con los votos, que usted canta muy bien. ¿Cuándo va a cantar en la radio? Dice.
0: Yo canto todos los días acá en la radio. Mientras está sonando la música, yo canto.
1: Bueno, a ver. Tu voto es de Alicia. Voto número uno.
0: Muy bien, 1-0.
1: Laura dice los playeros, chicos.
0: 1-1.
1: Juan, por siempre los manceros de Eterno Amor.
0: 2-1.
1: Jorge Morales dice los playeros.
0: 2-2.
1: Miriam dice Jambalaya.
0: 2-3.
1: Sofía dice los manceros.
0: 3-3.
1: Cornelio Lelo y Jambalaya.
0: 3-4.
1: Jambalaya los playeros, dice Claudia.
0: 3-5.
1: Esther vota por los manceros.
0: 4-5.
1: Aguanten los manceros.
0: 5-5.
1: Voto la canción 2, dice Lili.
0: 5-6.
1: Chicos, me hacen reír mucho. Ambos son muy lindos. Hoy voy por Jambalaya, dice Lau.
0: 5-7.
1: Hoy un programa, chicos. Andrés, canción número 1, sin dudas.
0: 6-7.
1: Voto por Jambalaya, dice Graciela.
0: 6-8.
1: Mabel, dice los manceros santiagueños.
0: 7-8.
1: Marcela de Malargue, Eterno Amor.
0: 8-8.
1: Hola, voto por los manceros besos, dice Lore.
0: 9-8.
1: Patricia.
0: ¿Define o no define, Patricia?
1: Ay, no, para, porque está Delphi primero. Los playeros.
0: 9-9.
1: Y Patricia define.
0: A ver, ¿qué dice Patri?
1: Damas y caballeros, qué peleado.
0: Esta semana estoy peleadísimo, sí.
1: Muy peleado.
0: Nos hemos sacado los ojos esta semana.
1: ¿Y bueno, tiene el resultado?
0: ¿Qué van a ver? Chan, chan. Venga, Cribano.
1: El punto de Patricia define, dice...
0: Fiscalizado.
1: ¡Eterno Amor!
0: ¡Qué peleado!
1: Esa cabeza. Sí. Mirá cómo estaba la cosa. Monique, playero. Mariela, Eterno Amor. Patri, los playeros. Sergio, Eterno Amor. María, los playeros. Ana, Jambalaya. Ceci, los manceros. Mónica, los manceros. Los manceros, los playeros. Jambalaya, los manceros. Mirá,
0: así. Sí, acá igual, porque acá llegaron varios votos también. Los manceros, los playeros, Eterno Amor, Jambalaya. Bueno, pero ganó Eterno Amor. ¿Y de quién? ¿La gente se anima a decir quién es de quién era cada una?
1: A ver si se animan. El primer mensaje que entra, a ver, ¿de quién era Eterno Amor? ¿De quién era la canción ganadora? ¿De Dalila o mía?
0: ¿Quién ganó?
1: A ver qué dice.
0: ¿Quién ganó, chicos? ¿Qué mensaje?
1: ¿Se la juegan?
0: Acá ni los operadores saben, ¿eh?
1: No. Marcelo Quiroga no tiene ni idea. No. Marcelo, ¿usted qué dice? ¿De quién eran los manceros? Dice de Dalila.
0: ¿Claudio? También dice que es mía.
1: Marcela dice Jesús. Después Mariela dice Dali, Liliana Dali, María dice que ganó Jesús. Jesús, Dalila. También peleadísimo.
0: Bueno, esta vez creo que no se notó tanto entonces.
1: Pero acá, acá acaba de decir algo porque yo se la. Dice el Marce. Esa canción te gusta a vos, dice, porque la has pedido un par de veces y la hemos puesto antes.
0: Claro.
1: Pero yo sé que a Dalila también le encanta esta canción.
0: También me gusta. Por eso le dije, cualquiera de las dos que ganara, lo iba a disfrutar. Pero bueno.
1: Había elegido los manceros. Elegí el mancero para el tema.
0: Era él, claro. Era su tema. Carajo.
1: Bien jugado, compa.
0: Bien jugado. Yo también. Me gusta. Preséntelo, presente su tema, dele.
1: ¿Qué tal? Ahí llegan los manceros santiagueños. Clásico de clásicos. Una canción de amor por un asadito de domingo con esa persona especial. Eterno Amor.

0: lindo, qué bonito esto, compa. Mire, mire, entramos ahora en el final porque tenemos que bajar la persiana. Es así, de nuestro programa, porque la radio sigue funcionando, por supuesto.
1: Vos, todos seguimos por aquí, pero el programa tiene que ir terminando.
0: Y sí, y sí. Pero nos vamos con el corazón contento.
1: Claro, siempre. Muchas gracias a toda la gente. Perdón por todos los mensajes que nos quedaron sin leer. Muchísimos, muchísimos.
0: Impresionante la cantidad de audios, mensajes, pero bueno, son muy, muy generosos, gracias por estar, muy divertidos, muy creativos también, y la verdad que nos vamos felices y deseamos que ustedes también, aunque sea por un ratito, se sientan felices y parte sobre todo de esto. Estuvo Fabián Espina, en principio, en el control se sumó Marcelo Oscar Quiroga, por allí también gran equipo durante toda la tarde.
1: Sí, claro que sí, don Carlos Arias y luego Claudio Valentín Córdoba estuvieron acompañando desde el control. Nosotros aquí, don Jesús Osorio, un placer como siempre.
0: Doña Dalila Vázquez, el placer es todo mío, capitana. Que tenga un excelente fin de largo y el martes volvemos con Tuti.
1: Recargadísimos. Martes, 15 horas, ponga el reloj. No duerma siesta, aquí vamos a estar esperando por usted.
0: Por supuesto, siempre con los amigos del aire, mejor de tarde. Abrazos gigantes para todos. Nos reencontramos el martes, compa.
1: Hasta el martes.

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1: 18:45 en la República Argentina.
2: Cielo cubierto con llovizna en Buenos Aires, 13 grados. La temperatura, humedad, 95%.
1: Estas son las voces del día.
3: El despeje o el mantenimiento de la ruta tiene que ser desde el momento que comienza a nevar. Las máquinas no pueden dejar que pasar y después hacer el paso más fluido.
4: Nosotros presentamos el RIGI de Argentina LNG por 51 mil millones de dólares. Eso es en sociedad con la italiana Eni y con la Emirati XRG, que es ADNOC.
5: Se afecta a muchas familias, tanto en Catamarca como en Santiago.
6: Los préstamos que pueden hacer los bancos en dólares para empresas jurídicas busca justamente potenciar el ahorro, la inversión, el crecimiento en la economía real y mejorando los rendimientos de los ahorristas que colocan sus depósitos en dólares.
7: Lo convoca para charlar, empiezan con una discusión, un empujón con la cabeza que le da Cristian a Álvarez y bueno, después lamentablemente lo que sucedió, ¿no? Para ser tero al ojo.
8: Estoy tranquilo porque el llevado del edicto de esto es la persona que todos sabemos que todo lo es.
1: Continúan cerrados los pasos internacionales de Mendoza.
2: El informe de Rolando Brizuela desde la emisora de Radio Nacional en la capital de la provincia.
9: Los camiones que intentan cruzar hacia Chile por los pasos internacionales Los Libertadores y Pehuenche continúan en los playones de estacionamiento de hace 30 días. Ricardo Cuartini, secretario de APROCAN, Asociación de Propietarios de Camiones de Mendoza, describe la situación de los transportistas varados en la Ruta 7.
3: No están parados a la vera de la ruta, sino que están en los distintos paradores que fueron autorizados para poder estacionar los camiones. Se les estuvo entregando una vianda todos los días. Paso Pino Hachado está colapsado. También se van complicando los otros pasos.
1: También se encuentran cerrados los pasos internacionales de San Francisco en Catamarca, Pino Hachado en Neuquén y Huemules en Chubut.
2: Lo mismo ocurre en el paso de Jama.
1: Amplía la información Alejandra Bejarano desde Radio Nacional Jujuy.
10: El paso internacional Jama permanece cerrado para todo tipo de vehículos debido a las condiciones meteorológicas adversas que afectan la zona cordillerana de Argentina y Chile. Se informó desde el Escuadrón 53 de Gendarmería Nacional que se registran vientos blancos, caída de nieve y congelamiento de la calzada sobre la ruta chilena 27. Estas condiciones impiden garantizar una circulación segura tanto en el tramo argentino como en el chileno. El cierre podría extenderse hasta el domingo 16 de agosto, aunque la fecha estará sujeta a la evolución de las condiciones meteorológicas.
2: YPF confirmó el RIGI más grande para la producción de GNL.
1: Es un proyecto de producción de gas natural licuado por 51 mil millones de dólares que es impulsado por la empresa de bandera en el marco del régimen de incentivo para grandes inversiones.
2: El presidente de la petrolera, Horacio Marín, afirmó que en 2031 la empresa venderá más de 10 mil millones de dólares por año durante dos décadas.
4: Nosotros presentamos el RIGI de Argentina LNG por 51 mil millones de dólares. Eso es en sociedad con la italiana Eni y con la Emirati XRG, que es ADNOC, que es una empresa que produce 5 millones de barriles por día. ¿Qué significa eso? Que Argentina con este proyecto va a exportar a partir del 2031 alrededor de 10 mil millones de dólares por año durante 20 años.
1: En tanto, el director de comunicación de la Cámara de Comercio de los Estados Unidos, Nicolás Henriksen, resaltó el régimen de incentivo para grandes inversiones.
2: Por Radio Nacional se refirió al proyecto por 51 mil millones de dólares impulsado por YPF.
11: El embajador también lo dijo cuando casi abrió el evento, hay más de 100 mil millones de dólares comprometidos en el RIGI, la mitad de esos ya están aprobados y un poco hay como una alineación, ¿no?, entre recurso, previsibilidad y alineamiento estratégico, ¿no? Ese es el diferencial que ahora tiene Argentina. Cuando Argentina empieza a recuperar un poco de previsibilidad, que es algo que en las últimas décadas no tuvimos, bueno, hay oportunidades de inversión y el RIGI es un marco que le da previsibilidad a lo que los inversores privados quieran hacer en Argentina, en las diferentes industrias que son estratégicas actualmente para el desarrollo del país.
1: Y en este marco se inicia en Mendoza la perforación de uno de los proyectos de Vaca Muerta.
2: El informe de Victoria Lupu desde la emisora de Radio Nacional en la capital provincial.
12: Cornejo en Hidrocarburos informó que Mendoza se encuentra próxima a iniciar la perforación de 5 pozos no convencionales en la lengua norte de Vaca Muerta, formación que la provincia comparte con Neuquén, 3 corresponden a YPF y 2 a la UTE Quintana TSB con estudios y autorizaciones tramitados desde el gobierno provincial. El mandatario también aseguró que su administración continuará promoviendo la participación del sector privado para impulsar más la actividad petrolera en suelo mendocino y valoró la implementación del RIGI y la baja de la inflación.
1: Luis Caputo y Diego Santilli avanzaron en una agenda de trabajo con las provincias.
2: El jefe de gabinete y el ministro de Economía se reunieron en Catamarca con el gobernador Raúl Jalil y el de Santiago del Estero, Elías Suárez.
1: Desde Radio Nacional Catamarca, el informe de Noelia Soria.
13: Se realizó la firma del convenio para la construcción de la red de acueducto y plantas potabilizadoras Albigasta, una obra que beneficiará a cerca de 50.000 familias del oeste santiagueño y del este catamarqueño. Del acto participaron el gobernador de Catamarca, Raúl Jalil, su par de Santiago del Estero, Elías Suárez, el jefe de gabinete, Diego Santilli, y el ministro de Economía de la Nación, Luis Caputo, que decía lo siguiente.
5: Las provincias y afecta a muchas familias, 50.000 familias en una primera etapa, otras 50.000 familias en una segunda etapa, tanto en Catamarca como en Santiago, y también vamos a estar haciendo los otros 170 kilómetros de rutas, que también son muy muy importantes, porque como decimos siempre con el jefe de gabinete y con el presidente, el camino es el de la baja de impuestos, el camino es el de la mejora de infraestructura, el camino es el de la baja de regulaciones, eso es todo lo que va a empujar al sector privado a ser más competitivo y nos va a llevar a todos a ser un mucho mejor país.
2: Creció el uso de la capacidad instalada en junio.
1: El INDEC registró el 59,1% frente al 58,9% registrado en el mismo mes del año pasado.
2: El avance general estuvo explicado principalmente por algunos sectores vinculados a la producción de acero, alimentos y refinación de petróleo.
0: Deportes.
1: La información con Agustín Domper.
14: En la Liga Profesional hoy 20:30 Racing recibe a Banfield. Con transmisión del Fútbol Show, jornada de mañana sábado a las 14:30 Aldo Civi Tigre San Lorenzo Urión, a las 16:45 el Clásico de La Plata Estudiantes Gimnasia, 19:00 Belgrano Independiente Rivadavia de Mendoza Newell's Riestra, y cerrando la jornada del sábado 21:15 Platense en Vicente López recibe a Boca, el domingo a las 15 en Junín Sarmiento Huracán, a las 18:00 River enfrentará a Argentinos Juniors en el Estadio Monumental, y el domingo 20:15 Barracas Rosario Central y Central Córdoba en Santiago del Estero recibe Instituto de Córdoba.
2: La justicia resolvió que la causa por la Casa Quinta de Pilar, vinculada a la AFA, regrese al Fuero Federal de Campana.
1: La Cámara Federal de Casación Penal resolvió que la causa debe salir del Fuero en lo Penal Económico de la Ciudad de Buenos Aires.
2: Esta causa por presunto lavado de activos que investiga si la propiedad, valuada en 17 millones de dólares, fue comprada por supuestos testaferros de dirigentes de la entidad.
1: Están involucrados el presidente de la AFA, Claudio Chiquitapia, y el tesorero de la entidad, Pablo Tobillino, entre otros.
2: Juicio oral a Piti Álvarez.
1: Es por el asesinato de Cristian Díaz ocurrido en 2018 en Villa Lugano.
2: Declaró Carlos Tiempich, amigo de la víctima, quien pidió declarar sin la presencia de la prensa y del cantante.
1: Lo hizo en una sala aparte donde relató ante los jueces el cruce entre Álvarez y su amigo cuando fue asesinado.
2: Así lo informaba Fernando Burlando, abogado de la familia de Cristian Díaz.
15: Convoca a Álvarez es Cristian Díaz, ¿no? Entonces lo convoca para charlar, empiezan con una discusión, un empujón con la cabeza que le da Cristian a Álvarez, y bueno, después lamentablemente lo que sucedió, ¿no?
1: ¿Qué declaró sobre los disparos?
15: Disparo certero al ojo.
1: Y que
15: cae contundentemente como una madera en el piso. Y luego, a una distancia muy cercana, 3 disparos más en la cabeza.
1: En tanto, Piti Álvarez habló a la salida de la audiencia del juicio en su contra.
8: Estoy tranquilo porque el que va del veredicto de esto es la persona que todos sabemos que todo lo ve.
2: El juicio a Piti Álvarez había sido postergado en 2021 y en 2023 por motivos vinculados a la salud mental del músico.
1: Caso Martín Insaurralde.
2: El fiscal Sergio Mola rechazó un pedido para que los videos de Jessica Sirio no sean incluidos como pruebas.
1: En tanto, se sumaron nuevas filmaciones que comprometen a la expareja del exintendente de Lomas de Zamora.
2: Insaurralde es investigado por enriquecimiento ilícito y lavado de dinero.
1: Se elevó a 287 el número de fallecidos por el terremoto en Colombia.
2: Lo informó la Unidad Nacional para la Gestión del Riesgo de Desastres.
1: Se contabilizaron un total de 3.975 personas heridas, 379 desaparecidas, 354 que fueron rescatadas y más de 102.000 personas afectadas.
2: En total, son 15 los departamentos afectados por este terremoto en Colombia y 437 municipios.
1: A 5 días del sismo de magnitud de 7.4, que golpeó al oeste del país, los rescatistas continúan trabajando para encontrar personas con vida entre los escombros.
2: En tanto, se registraron varios sismos de magnitudes superiores a los 3 grados en la escala de Richter que tuvieron epicentro en los departamentos del Chocó y Antioquia.
1: El presidente Abelardo de la Espriella planteó un plan Marshall para ayudar al departamento del Chocó, uno de los más pobres del país y epicentro del movimiento telúrico.
2: El último reporte oficial precisó que hubo 79.108 viviendas averiadas y más de 13.000 destruidas.
1: Javier Milei encabezará el acto en conmemoración a José de San Martín.
2: El jefe de Estado presidirá el lunes el acto oficial que se realizará en el barrio porteño de Retiro.
1: En la ceremonia en Plaza San Martín participarán ministros, funcionarios y delegaciones oficiales.
2: En Mendoza, en tanto, se realizan actividades en homenaje al general José de San Martín.
1: El informe de Carlos Martín desde LB8 Radio Nacional Libertador.
16: El municipio de Las Heras presentó el Agosto Sanmartiniano 2026, un ciclo de actividades culturales, educativas e históricas destinado a recordar la vida, obra y el legado del general don José de San Martín aquí en Mendoza. Roberto Tropolone, director del campo histórico El Plumerillo, habló al respecto.
17: Asumimos ese compromiso de que San Martín formó su ejército en el departamento y le rendimos el homenaje que consideramos que se merece. Este año, aparte de las actividades cotidianas que tenemos en los diferentes museos, empezamos con una gala en conjunto con el municipio de Ciudad, una cabalgata histórica del campo del Plumerillo hasta el Cerro de la Gloria.
2: Expectativa por un nuevo fin de semana largo, nos informa nuestro colega Cristian Varela.
18: En el marco del fin de semana largo, Aerolíneas Argentinas tiene previsto trasladar a 130.000 pasajeros entre los distintos aeropuertos del país y los destinos más elegidos son Córdoba, Bariloche, la Ciudad de Buenos Aires, Mendoza, Ushuaia, Puerto Iguazú, Salta, Tucumán, Comodoro Rivadavia, Trelew y El Calafate. Por otro lado, en lo que tiene que ver con el transporte terrestre de pasajeros, entre hoy y el martes tienen previsto pasar por la terminal de ómnibus de Retiro 5.085 micros de larga distancia entre Arribos y Partidas, y los destinos más elegidos son la Ciudad de Buenos Aires, la costa atlántica bonaerense, donde se destaca Mar del Plata, en el litoral Paraná Entre Ríos y Puerto Iguazú, en Misiones, y en la zona centro del país, Córdoba Capital y Capilla del Monte.
1: Alertas meteorológicas.
2: Una rige para la cordillera y precordillera de Mendoza y del sur de San Juan, donde se esperan nevadas persistentes con posible viento blando.
1: La segunda alcanza la zona cordillerana y precordillerana de La Rioja y Catamarca, donde se prevén vientos del oeste con ráfagas que pueden superar los 120 kilómetros por hora.
2: El mal tiempo también se espera en Jujuy.
1: El informe de Alejandra Bejarano desde una de las emisoras de Radio Nacional.
19: Se espera que las ráfagas azoten a la zona este sábado 15 y domingo 16 de agosto. El sábado, las fuertes ráfagas llegarán en el horario de la tarde y el área afectada será las cordilleras de Cochinoca, Rinconada, Santa Catalina, cordillera de Susques y Puna de Susques. Se verá afectada por vientos del sector oeste con velocidades entre 60 y 80 kilómetros por hora, con ráfagas que pueden superar los 120 kilómetros por hora. En tanto que para el domingo se prevé que el viento con idénticas características lleguen a las mismas zonas por la noche.
2: También rige una alerta para el norte de Misiones, donde se esperan tormentas aisladas fuertes con lluvias abundantes en cortos periodos.
1: Alerta por el virus sincicial respiratorio.
2: La circulación del virus superó a la influenza en el país, consolidándose como el principal causante de internaciones por afecciones respiratorias agudas.
1: La infectóloga Elena Ovieta por Radio Nacional afirmó que afecta principalmente a bebés menores de un año.
20: un virus que uno asocia básicamente con la infancia y es el causante de la bronquiolitis y de la insuficiencia respiratoria aguda grave en la infancia, en niños, sobre todo en lactantes pequeñitos de menos de 6 meses hasta los 2 años, son esos chicos que cenaban las guardias, pero desde hace 2 años tenemos una vacuna que le esperábamos ansiosamente, que es la vacuna de virus sincicial para las embarazadas.
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0: 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Es la hora 19.
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Bueno, nosotros queremos ser esa compañía, ese amigo que usted necesita a esta hora de la noche, o de la tarde, noche ya, llegando a casa, está en el trabajo, está en la ruta, ahí está la radio. Ahí estamos con el señor Claudio Córdoba, que está hoy en la selección musical, acompañando aquí quien les habla, Dalila Vázquez, pero la parte fundamental...

0: Carlos Mata llegaba con la música. ¿Qué importa si tu pasado no es tan claro como el agua? Que yo no he sido el primero, ya lo sé, he puesto lo que dirán, y lo siento en la balanza, te estoy amando tanto, nos decía. Anteriormente otro clásico, Rodando Caminos, el Puma, José Luis Rodríguez, también nos dejaba su voz en este espacio de recuerdos, que está invitado también a formar parte de él. ¿De qué manera? Nos manda mensajito al 2604-481208. Aquí nos quedamos para escucharlos, para leerlos, con el señor Claudio Córdoba, que está allí en el control. Saludos a Marita, que nos invita también a participar de este torneo de Newcom, que se está llevando a cabo en el polideportivo, así es que bueno, nos manda postal. Recordemos que se extiende hasta sábado y domingo, ¿sí? Viernes, sábado y domingo, la posibilidad de que quienes quieran sumarse puedan ser parte también y alentar, ¿por qué no?, a los equipos malargüenos, ¿eh? Ahí estaba. Marita, buenas tardes, bienvenida. Nosotros nos quedamos aquí, ya luego iremos con un comunicado también que nos llega de una escuela albergue, de la escuela Peregrina Cantos, así es que quédese por allí, luego vamos con eso, porque ahora seguimos escuchando la música del recuerdo.
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Los Iracundos, con esta canción de 1986, y te has quedado sola, decían los Iracundos, aquí en el aire de la radio también. Anteriormente era Leonardo Fabio, nos fuimos al año 1968 con él, Ella ya me olvidó, nos cantaba Leonardo Fabio, para completar también esta tarde, noche de radio, en la que según el último parte que tenemos del Servicio Meteorológico Nacional, a esta hora en la ciudad 9 grados 4 décimas, la humedad 72%, del sur la brisa 8 kilómetros en la hora, hace que la sensación térmica sea de 8 grados 4 décimas. Cielo algo nublado, el último parte del Servicio Meteorológico Nacional. Y como decíamos, tenemos comunicado por aquí que nos hacen llegar desde la Escuela Peregrina Cantos de Bardas Blancas, que comunica a las familias que mañana, sábado 15 de agosto, se va a realizar la salida del periodo de albergada. Se detalla a continuación el cronograma del recorrido. Recorrido número 1, Arroyo El Macho, Mila Aravena, El Pellín, Leticia Salvo. Recorrido número 2, puesto Puente Chico, Ángel Beas. Puesto El Durazno, Alex y Melina Soto. Chenqueco, Nayara Cerda. El Carrizalito, puesto La Tranquera, Tatiana Reyes y Santino González. Malal del Medio, Anabela Carrasco. Recorrido número 3, El Manzano, Celestina Ávila. Recorrido número 4, puesto Las Arabias en Agua Botada, Denise Ibáñez y Álvaro Castro. Barrio Virgen del Carmen, Tolentino e Ismael Ibáñez. Ruta 40 Sur y Calle Domínguez, Lautaro Ortiz. Terminal Chiara Benedetti. No utilizan transporte Dylan y Benjamín Arena, los mismos se realizarán en los horarios habituales. Norberto Padial, director de la Escuela Peregrina Cantos, es quien está firmando este comunicado. Reiteramos, mañana sábado 15 de agosto se va a realizar la salida del periodo de albergada con el recorrido que dábamos en detalle.

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Juan Gabriel en vivo con este Así Fue, y una forma también de este cantautor mexicano de narrar la historia de un amor que ha llegado a su fin. La letra refleja por allí el dolor y la sinceridad de una persona que ha encontrado un nuevo amor y debe decir adiós a una relación pasada. A través de sus versos, el protagonista pide precisamente perdón por ese sufrimiento que causa, pero explica que no puede controlar sus sentimientos y que aunque quiso olvidar y perdonar, ya no siente amor por la persona a la que se dirige. Así fue, nos decía Juan Gabriel. Anteriormente era otro clásico de la música romántica, Franco Simone, y bueno, hablaba aquí de este amor inquebrantable, si se quiere, con su paisaje. Otra balada romántica que también elegíamos para compartir en esta noche, noche de viernes, buscando por allí el fin de la jornada, pero con los recuerdos y con todos ustedes que están allí del otro lado. Que nos aprovechen, eso pedimos, porque hasta las 20 nos quedamos disfrutando precisamente de la música que nos transporta, que nos lleva a algún momento especial, que nos recuerda a alguna persona especial y que, como siempre decimos, las canciones sirven para eso, para despertar alegría, para hacer que ruede una lágrima de felicidad o de tristeza, pero ahí está la música, ahí estamos nosotros también con los recuerdos.

0: Ahí estaba Rudy Lascala, Mi vida eres tú. Anteriormente un clásico que siempre solicitan, un placer ir cumpliendo con ustedes, y La carretera, de Julio Iglesias. Y bueno, esta balada que por allí va relatando la historia de un viaje nocturno, tanto físico como emocional, si se quiere. Y si usted está en esa carretera, si usted está en ese viaje, ahí está la radio. Ahí estamos nosotros, acompañando su ruta, acompañando, y ojalá que pueda llegar bien a destino, ojalá que pueda reencontrarse con su familia, pero mientras tanto, la radio llega con estas canciones. A los que se han comunicado, muchas gracias. Está por allí el gringo también, felicitándolo, Claudito, por la música, muy buena la música. Patri también, viajando hacia Malargüe, nos decía por Cuesta de los Terneros hace ratito, supongo que ya ha llegado, Patri, así es que bueno, hemos acompañado también su viaje. Lucy, que nos mandó un mensajito, no sé si vamos a alcanzar, ahí se lo reenvío, Claudito, para que lo chequeemos, pero si alcanzamos a pasarlo, lo compartimos, claro. Gracias por estar, Lucía Rosa, como siempre, muy, muy amable con sus mensajitos. Hermosa la música, mi preferida, dice, gracias por llevarnos con la música aquellos tiempos tan lindos. Bendiciones de parte de Marta. Querida, dice, quería pedirte si por favor me pueden pasar el pronóstico para el domingo, no alcancé a escuchar. Bueno, le cuento lo que dice acá, al menos, le cuento lo que dice el servicio meteorológico a través de la página web. El domingo vamos a tener lluvias y nevadas en la madrugada, lo mismo para la mañana, en la tarde lluvias, nevadas fuertes, De hecho, para la tarde noche del domingo la probabilidad de precipitación es de entre el 40 y el 70% de chances. Mañana sábado también hay chances de lluvias aisladas, incluso el día lunes. Lunes feriado, nevadas fuertes en la madrugada del lunes. Así es que bueno, así está la cosa, querida Marta, de según lo que nos va diciendo el Servicio Meteorológico Nacional. Rosana, un abrazo. Un tema de Roberto Carlos nos pedía por aquí, Arrastra la silla. No sé si vamos a alcanzar. Algo de Axel nos quedó por aquí pendiente. Bueno, saludos, Guillermina. Gracias. Gracias por sumarse a nuestra programación. Venimos llegando, dale. Muy linda la música, dice Patri. Bueno, ahí está, veo que encontramos gente en la carretera, como decía don Julio Iglesias. Patri y su familia, uno de ellos. ¿Tenemos el audio, Claudito? ¿Alcanzamos? A ver.
1: Hola, Dalila. Qué bonita música. Qué bonita música. Muy hermosa esa música que está pasando.
0: Bueno, es Claudio Córdoba, el encargado de la selección musical. Nosotros aquí simplemente vamos presentando cada uno de esos temas, pero bueno, no sería posible sin ustedes allí del otro lado. Nos vamos, les dejamos este último recuerdo y como siempre le decimos en el aire de la radio de AM790, será hasta que los recuerdos nos vuelvan a encontrar.

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1: Provinciales, el bloqueo de celulares, el informe de Victoria Lupu desde Radio Nacional Mendoza.
2: La ampliación dispuesta por las autoridades nacionales tuvo su origen en una petición promovida por el gobierno de Mendoza a través de una presentación institucional girada al ENACOM. El Ministerio de Seguridad y Justicia advirtió sobre los riesgos vinculados a la utilización indebida de telefonía dentro de las unidades de detención. Las empresas de telefonía móvil deberán efectuar las adecuaciones e implementaciones requeridas para que los inhibidores y la inhabilitación remota operen de forma estricta y acotada a el perímetro de los establecimientos.
1: La información del tránsito con Ernesto Arriaga.
3: Continúa siendo intenso el tránsito en la Buenos Aires-La Plata, la ruta 2 a la costa atlántica, la ruta 3 de Cañuelas totalmente habilitada hacia Monte y la 205 de Lobos. El puerto de Rosario totalmente normal. Aeropark y Ezeiza operan con normalidad.
1: En Mendoza, en donde nos escuchás por AM960, la temperatura es de 11 grados, con cielo algo nublado. Aquí en Buenos Aires, 13 grados 3 décimas, humedad 95%, el cielo está nublado.
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1: ¿Qué tal? ¿Cómo les va? ¿Cómo andan? Amigos de Fútbol Show Nacional, amigos de Radio Nacional, de Radio más grande de la República Argentina, qué placer saludarlos desde el Estadio Presidente Perón, desde la Casa del Racing Club de Avellaneda, en esta noche fresquita, en este arranque del fin de semana largo para muchos, cómo debe estar sonando Radio Nacional en todo el país, en esas rutas transitadas, en ese viaje en familia, en ese viaje con amigos, yéndose para algún lugar de nuestro país, para disfrutar, para descansar y para aprovechar el fin de semana largo. Y acá está Racing, y acá está Banfield, en el cilindro mágico de Avellaneda, abriendo este quinto capítulo del torneo clausura, este Racing necesitado, este Racing que se va construyendo, pero de una manera no tan sólida, de la mano de Juan Pablo Voivoda, que busca la recuperación, que busca revertir la imagen que dejó en el estadio Diego Armando Maradona con derrota ante argentinos. Enfrente está el Banfield de Pedro Troglio, que hace lo que puede con lo poquito que tiene, porque los jugadores que se van destacando en el equipo del sur rápidamente son hecho dinero, se van vendidos, y así se va reagrupando el equipo del Florencio Sola. Este Troglio, trabajador, buen entrenador, buen técnico, buena persona, que con los pibes hoy le quiere propinar un nuevo golpe al Racing de Juan Pablo Voivoda, que recibió la visita, entre comillas, de la barra ayer por la tarde, aquí a pocos metros de nuestra cabina, que tiene que empezar a revertir la imagen, que tiene que empezar a revertir este momento delicado, político, deportivo, futbolístico y anímico, del equipo de Milita y compañía, del equipo de Juan Pablo Voivoda, la gente que empieza a llegar al estadio Presidente Perón, tranquila, con calma y con la necesidad de que Racing le regale a todos los niños de la academia un regalo en su día, que Racing les pueda regalar una victoria para tomar un poco de aire. Comenzamos la recorrida en las diferentes voces que componen la transmisión de Fútbol Show Nacional, porque Racing, porque la Academia, porque Banfield, porque el Taladro tiene un comentarista esta noche, que es Nicolás Álvarez. Bienvenido, comentarista, bienvenido, Nicolás, al aire de la radio más grande de Argentina.
2: Hola, Luca, muy buenas noches, Argentina, qué gusto saludarlos. desde el cilindro de Avellaneda, desde el estadio Presidente Perón, para ver a un equipo que no es una maravilla como Racing. Hoy no lo tendrá Adrián Martínez, precisamente suspendido por el Tribunal de Disciplina, con el mal de ausencias que tiene este equipo de Juan Pablo Voivoda, con la derrota que hizo Mella en justamente en lo que es el ánimo del hincha de Racing, y con un cuestionamiento muy grande puertas adentro para su presidente Diego Milito. No es de ahora, es de hace un par de meses, cuando tomó la decisión intempestiva de despedir a Gustavo Costas. Le había hecho un contrato por 3 años y a los 3 meses terminó echando a Gustavo Costas porque no se le dieron los resultados, y decidió el presidente de Racing, cada vez con menos caudal político, disolver la continuidad de un ídolo de Racing extraordinario como lo es Gustavo Costa. La Guardia Imperial, una pasión inexplicable, banderas en cada sector del estadio, La Ferrer, Ballester, Bursaco, Ciudad Evita, 9 de Julio, Caballito, La Cortada, banderas en donde pongan la imaginación, en una fría noche de invierno, pero el hincha de Racing, siempre pasional, como el tango y como el fútbol, se acerca al cilindro para venir a ver al equipo de Voivoda. Del otro lado Banfield, que viene de perder 2-0 frente a Belgrano, no tiene un equipo largo, la estructura de Pedro Troglio, que no empezó bien en este campeonato. Y Pedro, con tantos años en el fútbol, con el buen recuerdo que tenemos de Troglio con la camiseta de la selección argentina, con aquel mundial de 1990 en Italia, con un futbolista emparentado con el cariño que uno puede tener, y con un entrenador que tiene una experiencia importante, viene el hincha de Racing confiado, sabiendo que se puede dar vuelta a la historia y que Racing tiene que encontrar la senda del fútbol, volver a ganar un partido para que en definitiva vuelvan a creer los de adentro, los futbolistas, el cuerpo técnico y la cúpula dirigencial que dirige Diego Milito, y también para que vuelvan a creer lo más importante que tiene el fútbol, los hinchas, en este caso los de Racing. Lamentablemente no hay público de Banfield, es una noche fría de invierno, y por supuesto estamos con Nacional en todo el país a través de la M870, las 48 radios y los amigos de Fútbol Show Nacional para este gran partido, Luca, entre Racing y Banfield.
1: La presentación del comentarista de la noche, la presentación de Nicolás Álvarez, la gente que va llegando al cilindro, a la casa del Racing Club de Avellaneda, mucha gente viajando, mucha gente que va a empezar a dejar su mensaje en el WhatsApp Nacional, mucha gente que se va preguntando cómo forma hoy el equipo de Juan Pablo Voivoda, cómo forma el equipo de Troglio. Para eso, ya trabajando en zona baja, Hernán Valdés, para todas las novedades de la academia, para toda la información del taladro. Bienvenido, Hernán, a esta nueva noche del Fútbol Show Nacional.
3: ¿Cómo le va, de Jesús? Fuerte abrazo para usted, para Álvarez, para todos los compañeros de la audiencia. Acá está la academia, que viene de 2 derrotas seguidas, de perder con Tigre y con Argentino Junior, que Voivoda tiene 8 bajas para armar el equipo para esta noche, y que serán todos los cambios del 11 que perdió ante el Bicho. Afuera, Di Cesare, lesionado, el debut como titular de Mateo Martínez, juvenil. Afuera, suspendido por 3 amarillas, por 3 fechas, Maravilla Martínez. Adentro con Enni, Cambese, Canavo, Mateo Martínez, Rojo y Nacho Rodríguez en el fondo. Kraleviter, Tello, Ortegoza, Miljevic, con Enni y Lautaro Díaz. El 11 de la

0: arquero, Alfaro, Daniele, Oviedo, Meriano y Cano en el fondo. Medina, Paiz, Álvarez, Piñero y Machado, el 11 de Taladro, que va en busca de la victoria.
1: Hernán Valdés con toda la información, con el 11 de la Academia, con el 11 del Taladro. La gente que va buscando su platea, como el querido Santiago junto a su hijo, desde bien tempranito, recorriendo el presidente Perón, que ha mejorado el tema del campo de juego, era un déficit esto en el último tiempo, y que realmente ahora se lo ve en mucha, en una condición mucho mejor que en los últimos meses. A pesar del frío, a pesar de las bajas temperaturas, la gente de la Academia que va llegando, porque tiene confianza en que Voivode y los jugadores van a revertir este momento delicado, este momento turbulento, en diferentes facetas, en el Racing Club de Avellaneda. Noche de viernes, noche de fútbol, en Radio Nacional, noche de presentar a Ariel Díaz con toda la información en su posición de estudios centrales. Hola Ari, bienvenido.
2: Luca, querido, qué placer saludarte, extender también el saludo para Nico, para Hernal, para toda la gente que se está sumando, de norte a sur, de este a oeste, en todo el país, a una nueva transmisión de Radio Nacional. Estaremos repasando, querido Luca, toda la jornada y todo lo que se viene. Hoy estamos arrancando este quinto capítulo de Clausura 2026, así que repasaremos cómo se viene toda la jornada y lo que se está jugando también en este momento.
1: Ya la presentación con Ariel Díaz en Estudios Centrales. ¿Cómo anda, locutor? ¿Cómo anda, Gustavo Jove?
3: ¿Qué tal, Luca, compañeros? Excelente noche para disfrutar del fútbol nuestro de cada día. Cuando quiera, venga para acá que tengo cositas para decir.
1: 2015 en la República Argentina. Empezamos a mover la carpeta, como le dice Álvarez, al querido Gustavo Jove, la voz del fútbol.
3: Gracias. 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
1: Moviendo la carpeta, Gustavo Jove, nuestro locutor comercial. Estamos junto a Nicolás Álvarez, junto a Hernán Valdés y todo el equipo de fútbol Show Nacional, con el trabajo técnico de Claudio Yarzábal en la cabina número 19 del Estadio Presidente Perón. Y la gente que no para de llegar, Hernán, muy sobre la hora, viernes, mucho tránsito, muchos saliendo del trabajo, e imagino otros tantos viajando en familia con amigos para aprovechar el fin de semana largo.
4: Fue increíble pasar el puente por Redondo. Yo creo que me salvo porque vengo en moto. El que vino en auto, la verdad que todavía debe estar por Canal 13, por Constitución, porque es impresionante la cantidad de camiones, de autos que había para llegar a Avellaneda. Por eso la gente de Racing va llegando de a poco, Luca. Pero la verdad, va acercándose porque se veía mucho movimiento, mucho con la camiseta, la bandera, el gorrito, todo.

0: para venir a alentar a la academia porque sabe que la manera de salir de esta es alentando.
1: Sí, y también creo que apoyando a los pibes del club que van teniendo su oportunidad. Esto es una diferencia ya mayúscula que se puede apreciar en pocos partidos de Boivoda con respecto al ciclo de Gustavo Costas. Es, no sé si por decisión propia o por necesidad, veremos cuál es el motivo, pero sí que Boivoda, Nico, le está dando más minutos a ciertos pibes de la reserva campeona del Racing Club de Avellaneda.
2: La verdad que sí, que por los datos que entregaba Hernán Valdés en su primera incursión periodística, tiene que ver con un motivo de necesidad y urgencia que tiene el técnico de Racing, Juan Pablo Boivoda. Yo quiero ser muy claro al respecto. La marca Racing está por encima de todo, pero Gustavo Costas es parte de la historia grande de Racing, es uno de los ídolos junto a Juan José Pizzuti, vos me ayudarás, Luca, a Coco Basile, al mariscal Roberto Perfumo, a Rubén Paz, a Diego Milito y a Lisandro López y algún otro que se me escape. Tiene que ver con la historia grande de Racing. El hincha anda algo medio sensible todavía después de lo que fue la salida de Gustavo Costas, independientemente de lo mal que venía jugando el equipo, pero Gustavo es un hijo directo. Le habían hecho un contrato de 3 años y lo descontinuaron a los 3 meses. Evidentemente todo el cariño que supo cosechar en su carrera exitosa como futbolista Diego Milito lo dilapidó en apenas muy poco tiempo que lleva en la presidencia Racing. Quedó establecido después de los pasos de Daniel Pasarela en River, de Carlos Babington en Huracán, con todo el cariño y el respeto que le tengo a Carlitos. Bueno, evidentemente no es lo mismo andar con los cortos. Riquelme nos deslumbró como futbolista, pero como presidente nada tiene que ver. Tal vez en la mejor ecuación, el mejor ejemplo, uno podría establecer que es el de Juan Sebastián Verón, un gran futbolista para Estudiantes de La Plata, y me parece que en términos generales un buen presidente. Tiene que recuperar la paciencia el hincha de Racing, apoyar este equipo de Boivoda y también apoyar al entrenador, que por una cuestión de necesidad, Luca, Hernán, y le digo a los amigos que están en la sintonía de Nacional en todo el país, tienen que apoyar esta idea de Juan Pablo Boivoda.
1: El comentario de Nicolás Álvarez, Hernán Valdés, si uno toma como referencia el último partido de Racing, que fue con derrota en la Paternal ante Argentinos Juniors, creo que esa noche, Hernán, más allá de la temprana expulsión de Adrián Martínez, que obviamente condicionó el equipo, en líneas generales, Racing hizo una tarea digna ante un gran rival, en un reducto siempre complicado, siempre adverso, por cuestión de centímetros, no lo pudo ganar con aquel cabezazo de Conegni, con aquella acción en el último segundo, donde el pibe que debutaba le erró el arco vacío. Creo que el hincha de Racing empieza a notar un poquito la mano de Boivoda en este poco tiempo ya en la academia.
0: Si vos pensás en este equipo, con derrota, tiene 2 cambios y los 2 son obligados. Uno es afuera, Maravilla Martínez expulsado, y el otro es la lesión, la fractura en el tobillo de Marco Di Cesare. Entonces, con esos 2 jugadores afuera, obligados, Boivoda mantuvo el resto del equipo y hace debutar a Mateo Martínez y a Conegni, que, a ver, jugó después de Maravilla en el segundo tiempo, pero el rendimiento le da para hoy ser titular en este equipo, más pensando que no hay mucho recambio. Hoy en el banco de los suplentes, sumado a los 2 refuerzos que firmaron en las últimas 48 horas y hoy están dentro de los convocados, después tenés 7 juveniles salidos de Tita Matiusi. Entonces, es impresionante el plantel, cómo le quedó corto, porque, a ver, empezamos a repasar. Di Cesare con fractura de tobillo, Carboni lesionado con una rotura de ligamento, Duván Vergara lesionado, Adrián Fernández lesionado, Matías Aracho lesionado, Maravilla Martínez suspendido con 3 fechas. Y después, la situación de Nazareno Colombo y de Santiago Solari.
1: Más afuera que adentro.
0: Claro, hoy afuera, por decisión técnica. Lo de Colombo es cuestión de horas también, de dejar la institución de Avellaneda.
1: Y ahí agrega a Martirena.
0: A Martirena también se va. Y le digo que Racing va por un refuerzo. Va por un central. El nombre que sonó en las últimas horas con fuerza es Adorni Frías. Él es Defensa y Justicia, hoy en el fútbol brasileño.
1: Sí, Adorni Frías, que fue dirigido por Boivoda en Brasil.
0: Claro, correcto, porque lo de Mateo Carabajal, el hombre de Independiente del Valle, sí, también está un poco frío, igual que lo de Catalán, que se terminó de enfriar. pero eran las tres opciones que estaba manejando Racing.
1: Sí, Catalán por un tema económico. Tengo entendido, mi información es que Racing no le envió ninguna propuesta formal todavía a Independiente del Valle. Intentan que el propio futbolista Carvajal pueda hacer fuerza de adentro. Lo de Adoni Frías, la información que uno me ha dejado es que hubo un contacto primero entre Boivoda y el defensor, luego entre la dirigencia de Racing para saber si le interesa regresar al país. Levantó el pulgar a Adoni Frías y a partir de ahí arrancará la negociación con el equipo brasileño.
2: Bien, estamos a un par de minutos del comienzo del partido por Nacional y para todo el país. Va a relatar Luca de Jesús junto al equipo deportivo de fútbol Young Nacional. Estoy deslumbrado con la iluminación del estadio de Racing. Llegamos muy temprano junto a nuestro técnico operador Claudio Yarzábal y de repente se hizo de día. Es extraordinaria la iluminación que presenta el cilindro de Avellaneda, presidente Peroni. Quiero marcar que ha llegado muchísima gente de Racing en los últimos minutos desde este sector donde Radio Nacional tiene la cabina. Un agradecimiento muy especial a toda la gente de prensa y comunicación del Racing Club de Avellaneda. Bueno, no podemos ver todo el estadio, pero hay muchísima gente viniendo a ver al equipo de Boivoda.
1: Momento de repasar carpeta comercial con Gustavo Jove, esperando por Racing, esperando por Banfield en el cilindro.
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1: Se levanta las tribunas en el estadio Presidente Perón. A falta de 5 minutos para que arranque la historia, porque ya en el horizonte empezamos a vislumbrar a Racing y a Banfield esperando en la mitad de la cancha. La orden de la organización, también encabezado por los árbitros de la noche, ambos equipos con campera. Veremos si algunos con indumentaria alternativa por el blanco y celeste de Racing y por el blanco y verde de Banfield, que se puede llegar a confundir. Se va levantando el ambiente de Claudio Oyarzábal en la radio más grande de la Argentina. Estamos aguardando por la academia, estamos aguardando por el taladro. Señoras y señores, jugadores a la cancha, Racing al campo de juego, Banfield al terreno, al rectángulo de la verdad. Esta fresca noche en el cilindro de Avellaneda, la academia del taladro ya en la cancha para abrir este capítulo número 5 del torneo clausura, para despedir la semana con fútbol en la radio más grande de la Argentina. El recibimiento para la academia. Banfield con la alternativa, Hernán, con camiseta negra.
0: Camiseta negra con la banda verde, camiseta suplente para Banfield.
1: Racing seguramente con la titular, todavía no se ha sacado la campera. Fresquita la noche, Nicolás Álvarez en él. En la capital del fútbol de la Argentina.
2: En la capital nacional del fútbol, que es Avellaneda, los hinchas de Racing vienen a ver al equipo de Boivoda y ahí está el folclore de la gente. Subí, Claudio, mirá, escuchen. La academia, ¿no? ¿Cómo dice la canción? Es el grito que predomina en todo el país a través de Radio Nacional. Un equipo nuevo el que presenta Boivoda, teniendo en cuenta la expulsión de Maravilla Martínez, los lesionados y la problemática del planeta Racing, como les contaba temprano Hernán Valdés. Un equipo nuevo apuesta también a las divisiones inferiores, Juan Pablo Boivoda. Del otro lado, las urgencias de Pedro Troglio para Banfield, que viene de perder con Belgrano de Córdoba 2-0. Y contemos, Hernán, que este partido se juega este viernes porque Banfield tiene compromiso en el torneo más federal que tiene el país.
0: Así es, los dos juegan Copa Argentina. El martes juega Banfield 21-15 con Midland en cancha de Morón. Racing lo hará el miércoles en La Pedrera, en San Luis. Por eso los dos juegan esta noche.
1: Gustavo Jove, presentamos a la carrera la formación de un Racing Club de Avellaneda.
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0: Cambeses en el arco, Canavo, Mateo Martínez, Rojo y Rodríguez en el fondo. Kralevite, Alejandro Tello, Ortegoza, Miljevic, Lautaro Díaz y Conegni, el 11 de Boivoda.
1: Presentamos a la carrera el 11 de Banfield.
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0: Gino Santini es el arquero, Alfaro, Oviedo el capitán, Daniele, Mediano y Cano en el fondo. Mayán, Álvarez, Medina, Piñero y Machado, el 11 de Pedro Troglio.
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0: Árbitro principal Andrés Merlo, Pablo Acevedo y Uriel Leri, los líneas, Gabriel Flores, el cuarto en el VAR, se llama Sensi, y en el VAR, Germán Delfino.
2: Bien, le quiero decir al querido Luca de Jesús, nuestro relator, que en instante va a transmitir el partido entre Racing y Banfield. Usted viene de la ciudad de Luján, la ciudad de la fe.
1: La capital de la fe.
2: La capital de la fe en la República Argentina. ¿Me deja saludar al querido Gustavo Jove?
1: Sí, por favor.
2: La voz del fútbol. ¿Qué dice don Jove? ¿Cómo le va? ¿Cómo anda?
4: ¿Qué tal? ¿Cómo anda?
2: Muy bien. Muy bien, por suerte. Fría la noche, sí. En Buenos Aires, en este sector de la provincia. Usted dirá la temperatura.
4: Y ya se la estoy buscando, amigo, pero estamos en torno...
1: Pasó cañazo, ¿no?
4: De paso, vamos tirando.
2: Claro, la voz del fútbol, pero...
1: A mí el auto me marcaba 8 grados.
2: Bueno, me pasó
1: hace un rato.
2: Un poco menos esta hora.
1: Sí.
4: 9-1 la temperatura, según.
2: Bueno, 9-1, pero aquí se siente menos a cielo abierto en una ciudad donde no hay tantos edificios. Luca, vos conocés de toda la vida Avellaneda.
1: Moverá Banfield. Cortito de tu sector, Ariel Díaz, que se juega en este momento en la Primera Nacional.
5: En la Primera Nacional hay actividades en la perra del oeste santafesino. Juegan Atlético Rafaela, Defensores de Belgrano.
1: Vamos a estar con eso seguramente, palo a palo. Mover a Banfield, va a arrancar la historia en el cilindro de Avellaneda.
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1: Lo comenta Nicolás Álvarez, el trabajo en zona baja de Hernán Valdés, la locución comercial de Gustavo Jove, en estudios centrales Ariel Díaz. ¿Qué pasa con Merlo? Algo pasa en la tribuna que va a defender Facundo Cambeses. Acomoda su cronómetro, el árbitro de la noche, que mira al cielo, ¿cuánto? Se persigna, y ahora sí, la orden del árbitro de la noche. Pitó Merlo, movió Banfield y comenzó la acción en el estadio Presidente Perón entre Racing y Banfield, entre la Academia y el Taladro. La presión de Lautaro Díaz en la salida de Banfield. Presión del arquero que despeja de zurda. La revolea a Gio Santini por un costado. De cabeza anticipada Alejandro Tello. El rebote favorece a Oviedo. La infracción que marca Andrés Merlo. La salida para el Taladro en campo propio.
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1: Jugando rápido el balón parado Banfield. A la espalda de Mateo Martínez. Que marca con firmeza. La tira por un costado. Lateral para el Taladro. Desde el sector izquierdo, altura, área chica. Que custodia Facundo Cambeses. La infracción dice que no el árbitro. La ley de ventaja desbordaba por izquierda. Toda velocidad Lautaro Cano. Se le termina la cancha. Saque de arco para Racing.
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1: Primer minuto de partido en Avellaneda. Racing 0, Banfield 0. Saliendo por derecha Canavo, tocando por abajo para la ubicación del pie que debuta, de Mateo Martínez. De Martínez para Marcos Rojo. Por abajo jugando con el otro pie, con Alejandro Tello, que amaga, la puntilla con Mijevic. La pared que no prospera, recupera Banfield en mitad de cancha. Al piso, Marto Mijevic. El rebote favorece para Alfaro. Punteándola para Oviedo. Domido para el arquero, Gio Santilli. Salida para el Taladro.
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2: 4-3-1-2 para Racing, 3-4-1-2 para Banfield en el comienzo del partido.
1: La salida ruña de Marcos Rojo. Lo presionan a Canavo, que evita el lateral. De Canavo para Facundo Cambises. De Cambises para Marcos Rojo. Toca Racing en campo propio. De Rojo jugando para Matías Kraneviter. Kraneviter que levanta su mirada. Apertura en la derecha para la posición de Mateo Martínez. La tiene el pibe Martínez. Por abajo, corto y seguro para Kraneviter. Kraneviter abriendo el juego de izquierda para Marcos Rojo. Rojo y la pelota tocando por abajo para Mijevic. La descarga de primera para Kraneviter. Kraneviter para Mijevic. Apertura también de primera. Toca y toca la academia de Voivoda. Por abajo se desprende Tello. Escapa Ortegoza por derecha. Se lo escapó. Va a Ulises. Ortegoza. Apertura a la derecha para Conegni. Por fin cambiado. Va Conegni. Juega el zurdo. El centro de memoria. Le quedó a Mijevic en puerta de área. Lo tuvo Racing. Lo tuvo la academia. Que tocó por todo el ancho del campo. La movió de izquierda a derecha. Lindo centro de Tomás Conegni para Marco Mijevic. La agarró de aire desde Racing. La pelota pasó muy cerca del ángulo.
2: Gran remate de media distancia de Mijevic en la posición de número 10. Lo vio adelantado a Santilli. Buena jugada de Conegni por el sector derecho. La primera importante del partido fue de la academia.
1: En 3 minutos del primer tiempo, Racing 0, Banfield 0.
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1: ¿Cómo arrancó el partido Voivoda, Hernán Valdés?
0: Recién aplaudía la jugada de Racing, da indicaciones que habla en la cancha.
1: ¿Y qué dice Pedro Trolli del banco de Banfield?
0: Se puso como loco con Meriano y Daniele, no quiere que haya gritos en el fondo.
1: La perdió con Engi, se arma la contra de Banfield. No, buena marca, buena recuperación de Kraneviter. Falta, agarrón y tarjeta. Fue un tacle alto de rugby. Lo del jugador de Banfield, lo taclearon al cuello, al roperito Díaz. Infracción, balón parado para la academia y tarjeta amarilla de taladro.
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0: Primer amonestado en la visita, el número 35, Ignacio Pais.
1: Se le colgó del cuello, Valdés, al jugador de Racing. Ya me contás, porque se viene Conegni, discúlpame, el rodeo de Conegni punteando para Ortegoza. Ortegoza en terreno rival, 3/4 de cancha. Buen pase infiltrado para Mijevic. La marca de Alfaro. El rebote para Marco. La hace rebotar Mijevic. Lateral para Racing. Arrancó con todo el equipo de Voivoda, Nicolás.
2: La verdad que sí, erigiéndose en protagonista en los primeros minutos del partido. Correcta la decisión del árbitro Andrés Merlos para tener la rienda corta.
1: Ahora sí, en tu posición, Hernán Valdés.
0: Decía que lo agarró, le hizo la infracción y no dudó el árbitro en sacarle amarilla. Se preocupa por el retroceso Troglio.
1: Salida para Banfield, 5 del primer tiempo. Por ahora, ni goles en el cilindro.
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1: Algo cortito en tu posición, Ariel Díaz.
5: Arrancó el Santa Fe, Atlético Rafaela, defensores de Belgrano, están 0-0, recordar que a primer turno por la Primera Nacional igualaron el San Isidro a Casuso 1, Midland 1.
1: 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El reloj marca ya 6 minutos de este primer tiempo en el Estadio Presidente Perón. Salida de Marcos Rojo tocando para Kraneviter. Racing 0, Banfield 0. Apertura a la derecha para Mateo Martínez. Cruza mitad de cancha el pibe de Martínez para Kraneviter, que se hace eje del juego en el equipo académico. De Kraneviter para Marcos Rojo. Rojo que levanta su mirada, toca de la izquierda para Nacho Rodríguez. De Nacho Rodríguez para Marcos Rojo, sale el equipo de Juan Pablo Voivoda.
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1: Nico Álvarez, Banfield totalmente replegado.
2: Y la verdad que debe estar muy preocupado por esta situación Pedro Troglio, teniendo en cuenta que fue muy buena la combinación de Conegni buscándolo a Mijevic con ese remate de media distancia y la desatención de esos tres futbolistas que ponen el fondo Troglio.
1: Kraneviter que arranca por izquierda, cambio de frente para el sector derecho, buscándolo a Canavo, que no podía ganar en las alturas. De cabeza devolvía a Lautaro Cano. El rebote para Mijevic, atrás entregando para Mateo Martínez, el pibe que debuta en la saga, Hernán.
0: Correcto, Mateo Martínez que debuta en lugar de Di Cesare.
1: Rojo y la salida para la academia, vende Gustavo Jove.
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1: La perdió Racing en mitad de cancha, falta infracción de Marco Mijevic. Agarrón del 10 de Racing y todo Banfield. Hernán reclama tarjeta amarilla.
0: Le dicen como sacó la anterior porque no sacó acá a Matko, pero parece que por portación de apellido no va.
1: ¿Y qué le pasó a Traulio? ¿Cambió de look?
0: Le hicieron sacar el camperón negro y ponerse una pechera de color verde manzana. El fresquito que debe tener el entrenador de Banfield.
1: Bueno, parece un trabajador del peaje, Pedro Traulio en este momento. Feo, fea la musculosa, Nicolás.
2: Sí, la verdad que sí, la noche está fría en Avellaneda, 9 grados, ahí hablaba con el árbitro del partido Andrés Merlos.
3: Subió un poquito. ¿Oye? Ahora, 12.6 me marca el termómetro.
1: Bueno, es imposible.
3: Y bueno, hable con el Servicio Meteorológico Banfield Nacional, ¿qué quieren que le diga?
1: Se viene Banfield por izquierda, no podía Cano, la recuperación a medias de Canavo, el rebote favorece a la academia. Juego de manos para Racing en posición de Ezequiel Canavo.
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1: En el fondo revoleaba la pelota Mateo Martínez. De cabeza la bajaba Kraneviter para Mijevic. Lo punteaba, lo anticipaba Marco Mijevic. En el rebote llegaba primero Ignacio Pais. Tocando la izquierda para Cano. Se le terminó la cancha. Al lateral izquierdo de Banfield no se arma el partido, Nicolás Álvarez.
2: No, la verdad que el problema es que no le llega la pelota a Álvarez. Quedan demasiados aislados, tanto Machado como Cano. No pateó el arco todavía Banfield. No tuvo trabajo Cambeses.
1: Voy por tu posición, Ariel Díaz. ¿Qué pasa en la Primera Nacional?
5: En la Primera Nacional tenemos 8 minutos de la primera etapa. En la Perla del Oeste, santafesino Atlético Rafael y Defensores de Belgrano igualan 0-0.
1: Las pelotas de Racing en mitad de cancha. Kraneviter jugando para Marcos Rojo. Rojo por abajo, la tira larga finalmente para que corra el roperito Díaz. Va Tello, la cobertura de buena manera de Brandon Oviedo. La pelota se pierde por línea final. Acomoda Gio Santilli. Saque de arco para Banfield.
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2: Bueno, el problema, Hernán, es que el arquero de Banfield empezó a hacer tiempo.
0: Empezó a hacer tiempo y eso la gente se lo reprocha y el árbitro no le cuenta los segundos.
1: Tempranito arrancó el equipo de Pedro. Falta infracción sonsa del pibe Mateo Martínez. Lo bajó de espalda al arco. A Lisandro Piñero, balón parado para el taladro. Dame una, Gustavo Jove.
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2: Bueno, será la primera aproximación al área de Cambeses con esta pelota parada que tiene Banfield en el partido.
1: Tiro libre para el equipo de Traulio. Desde el sector izquierdo, tres cuartos de cancha. Todo Banfield al área de un ex Banfield, justamente como Facundo Cambises. Tiro libre para el equipo del sur, para el taladro. Acomoda Piñeiro para impactar con su botín derecho. Mucha gente del área de Racing. Advierte, da indicaciones Merlos. Viene el envío al segundo palo, cerradito con los puños Cambises. Casi se pasa en la carrera. El arquero de Racing avisó Banfield con el balón detenido.
2: Me parece que calculó mal Cambises porque el arquero Racing la tendría que haber agarrado la pelota y no sacado con los puños.
1: Jugó rápido Banfield por el sector derecho. La puntea Alfaro. Reclamaba infracción la cobertura de Marcos Rojo. La pelota se pierde por línea final. Saque de arco para Cambises.
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1: 11 minutos de primer tiempo, Racing 0, Banfield 0. Presentamos a la carrera del Banco de la Academia.
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0: Tagliamonte, Rubio, Martirena, Escudero, Espino, Pérez, Ezequiel Pérez, Lodico, Aguirre, Torres, Campo y Fraga.
1: Rojo con la pelota a mitad de cancha, tocando a la izquierda para Nacho Rodríguez. Rodríguez jugando por ese sector para Tomás Conegni, tiró un caño, pasó. Falta contra Tomás Conegni. Exacto, resolviendo una baldosa. La hizo bien el atacante izquierdo de la Academia.
2: Con Egni ahora aparece por el sector izquierdo. La única que generó Racing en el partido con Egni había aparecido por derecha.
1: El cambio de frente de Mijevic para el pecho de Canavo, que desborda por derecha. Canavo entregó para Ortigosa. Ortigosa atrás para Martínez. Martínez y la pelota. Por abajo para Kranemitter. Kranemitter jugando para Marcos Rojo. Que el arco le pegó de zurda por abajo. El remate no fue bueno de Marcos Rojo. Se va gestando la contra de Banfield. Falta dura. Infracción durísima de Matías Kranemitter para cortar el contragolpe de Banfield. Y ve la tarjeta al número 5 de Racing.
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0: El primero en la Academia, el número 5, Matías Kranemitter.
2: La verdad que una tontería lo de Kranemitter en campo de Banfield, tres cuartos de cancha. Es cierto que frenó un contraataque, pero teniendo en cuenta la experiencia que tiene, insólita la amarilla que fabricó el propio jugador.
1: Ahora, Nico, ¿qué fue peor? ¿La infracción de Kranemitter o ese remate de 45 metros de Marcos Rojo?
2: Bueno, la verdad es que las dos cosas.
1: Sale el propio Marcos Rojo jugando por abajo para Facundo Cambeses. Presentamos a la carrera el banco de Banfield.
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0: Sanguinetti, López García, Abraham, Villegas, Esquivel, Gómez, Salazar, Moreno, Gutiérrez, Sepúlveda, Anselmo y Hernández.
1: 13 minutos de esta parte inicial. Rojo jugando por abajo para Mijevic. Mijevic entregando para Canavo por el sector derecho. Canavo para Marco. Mijevic filtró el pase al área, la corre Ortegosa. El rebote para Roperito Díaz. Saca de zurda en el fondo de la defensa. Nicolás Meriano. La revolía para la posición de Machado. En la cobertura, Marcos Rojo. Voy a tu puesto, Ariel Díaz.
5: 12 minutos en la Primera Nacional, Tigre en 0, Rafaela, Defensores de Belgrano. Recordar que había primer turno en San Isidro, igualaron en 1 acá Suso frente a Midland.
1: Ya me contás cómo arranca el sábado en Fútbol Show Nacional. Jugando Martínez por el sector derecho para Mijevic, que arranca muy retrasado. Falta contra el pibe, contra Mateo Martínez, que se animó en la personal. Tiro libre para la Academia.
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1: Me doy una vuelta por el banco de la Academia, por el banco de Juan Pablo Boivoda.
0: Boivoda lo mide con tranquilidad. Le pidan más con Mijevic. Vos agarrá la pelota y manejá.
1: Ya te pregunto por Pedro Troglio. La pelota con Mijevic. Buena apertura a la derecha para Mateo Martínez, que cruzó mitad de cancha. Va al central de la Academia. Por abajo entregó para Ortigosa. Ortigosa es el dueño de la pelota. Por abajo entregando para Kranemitter. Kranemitter juega para Martínez. Martínez que recibe libre por el sector derecho. No se anima el pibe. Otra vez corto con Kranemitter. Le mueve para la izquierda para Marcos Rojo. Rojo en mitad de cancha. Otra vez para Kranemitter. Va gestando con paciencia el equipo de Racing. El Caño, buena acción. Buena acción de Alejandro Tello en el control orientado. Pasó de Caño. Balón parado para la Academia. ¿Qué dice en el banco Troglio?
0: Troglio se pone como loco. Quiere que todas las líneas estén unidas. No quiere desorden en la mitad de la cancha.
2: Otra llegada que tiene Racing en el partido. En este caso con la pelota parada. Vamos a ver si es inteligente el equipo de Boivoda para generar una situación de gol en el partido.
1: Dame una, Gustavo.
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1: 15:30 del primer tiempo. Tiro libre para Racing. Mijevic para ejecutar desde el sector derecho, tres cuartos de cancha. La barrera a distancia, como corresponde. Advertencia de Merlos en el área. Que no se agarren, que no se sujete. Esto será centro seguramente al segundo palo de Marco Mijevic. El envío del 10 de Racing al corazón del área. Caían en la misma. No había infracción. Rebote para Nacho Rodríguez. La entregó para Marco Rojo, que la mete de primera. Se la obsequia al arquero Gio Santilli. Mete la contra rápida Banfield. Trepando por el sector derecho. Empieza a subir Brandon Oviedo. Que cruza a mitad de cancha. Traslado Oviedo. Sigue Oviedo con la pelota. Se juntó, prosperó la pared. La apertura de la derecha lo mataron. Al número 4, a Juan Luis Alfaro. Lateral, juego de manos para Nacho Rodríguez.
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1: Comienza a trepar por derecha Canavo, jugando para Conegni, que arranca libre por el sector derecho, por abajo para el Roperito Díaz, que controló de espalda al arco. Descarga para Marco Mijevic. Mijevic que cambió de frente de memoria para Nacho Rodríguez. No estaba otro ex Banfield como Nacho Rodríguez. La gente Hernán en la platea empieza a perder la paciencia.
0: De a poquito empieza a haber algún murmullo contra ese equipo, porque no le gusta cuando no da dos pases seguidos.
2: Hay un mérito del Roperito Díaz, siempre juega de espaldas al arco y lo hace bastante bien. Le falta fútbol a la academia para llegar con seguridad al arco de Santilli.
1: La corría el propio Lautaro Díaz en la cobertura defensiva. Estaba Brandon Oviedo, acomoda, será saque de arco para Gio Santilli.
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1: Se viene el Roperito Díaz, se enganchó, recortó para adentro, tenía remate de zurda. La gente reclama mando, reclama penal. El rebote favorece al Roperito Díaz. Díaz para Nacho Rodríguez. Rodríguez que la juega rápido para Craneviter. Craneviter apertura a la derecha para Canavo. Recibe el ex defensa y justicia. La controla lateral derecho de Racing. Por abajo para Conengui. Conengui para Canavo. Canavo para Martínez. Martínez. Martínez que le pone calma a la jugada. De Martínez para Marcos Rojo. Lo tuvo recién el Roperito Díaz. No se animó a rematar de zurda.
2: Después de una muy buena asistencia de Miljevic, apareció el Ropero Díaz en soledad ante la salida del arquero.
1: Es un monopolio de la posesión Racing este arranque del partido. Martínez jugando por abajo para Ortigosa. Ortigosa para Marco Miljevic, que recibe en posición de enganche. Miljevic jugando para Marcos Rojo, que se lanza al ataque. La puntea para Nacho Rodríguez, todo por la banda izquierda. Nacho Rodríguez y la pelota, centralizando el juego el ex Banfield. Jugando para Craneviter, de Craneviter para Marco Miljevic. Miljevic y la pelota, la mueve por todo el frente de ataque Racing. El cambio de frente para Canavo. Canavo que controla con el pecho, jugó de cabeza para Ortigosa. La barca como podía. De Nicolás Mariano, lateral para Racing, dame una.
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1: Juega la mano Canavo, entregando para el Roperito Díaz que le aguanta. El rebote para Canavo, evita lateral. La quería y no podía con el rebote para Marco, que le puede pegar en puerta de área. El rebote de zurda de Marco Miljevic. La pelota se pierde, desviada, pero no tan lejos. Del ángulo superior derecho de Gio Santilli. Da la impresión, Nico, que el remate de media distancia de Miljevic puede ser un buen camino para Racing.
2: Claro, es un argumento que tiene el equipo de Boivoda para llegar con claridad al arco de Santilli. Insisto, más allá de alguna aparición de Miljevic, necesita compañía el creativo de Racing.
1: La bajada con el pecho de Lautaro Díaz. En la recuperación defensiva estaba Alfaro, entregando para que haga un buen rodeo. El número 4, Alfaro, la perdía con infracción. La falta de Craneviter que está amonestado. Salida para el equipo de Pedro Troglio.
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1: Ataca Alfaro por derecha, buena marca de Marcos Rojo, que después pisó la pelota, trastabillaba el defensor zurdo de Racing, era Nacho Rodríguez, que hizo un feo movimiento con el tobillo izquierdo. Hernán Valdés, creo que pisó a la pelota o se trabó en el campo de juego, se le movió todo el tobillo.
0: Se le movió todo el tobillo, hace fuerza contra la zona, por ahora no dio indicaciones al banco.
1: ¿Qué dice Boivoda, Hernán?
0: Muy activo el entrenador de Racing, pide movilidad. Recién aplaudía a la Miljevic, eso es lo que quiere, que sean rápidos.
1: ¿Y qué dice Troglio?
0: Todo lo contrario, palmas para abajo, calma, tranquilidad y que piensen.
1: 20-30 de este primer tiempo, atacando Nacho Rodríguez por izquierda. Juego corto para Marco Miljevic. Miljevic con rodeo, levanta su mirada, clarificando el juego para Mateo Martínez, que cruza mitad de cancha. Martínez para Canavo. Canavo trepando por el sector derecho, la marca desesperada de Lautaro Cano. Lateral para Racing, dame una, Gustavo.
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2: Hay un solo equipo que vino a jugar, que es el Racing Club de Avellaneda. Es desdoroso lo de Banfield. No pasa la mitad de la cancha, vino a empatar el equipo de Troglio. Lo va a perder.
1: La pierde Canavo por el sector derecho, lateral para Banfield. El partido está 0-0.
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1: Recupera Mateo Martínez en mitad de cancha. Un pase de primera de Miljevic para Roperito Díaz. Libre por izquierda con Engi para rematar de zurda. ¡Ay, qué cerquita que pasó el caño izquierdo qué cerquita que pasó el remate cruzado de Tomás Canendi, volaba a su caña izquierdo Gio Santilli, la pelota pasó a centímetros del arco de Banfield, lo tuvo Tomás Canendi.
2: De todas formas, lo importante, más allá de que no tuvo una buena resolución porque no terminó en gol, el remate de distancia, de media distancia de Conegni, es la dinámica que tuvo el contraataque de Racing en el partido.
1: Venga, Gustavo.
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1: 22 del primer tiempo, Racing 0, Banfield 0. ¿Qué pasa con la crema, Ariel Díaz?
5: Tenemos 20 minutos de la primera etapa por la Primera Nacional. Siguen en cero Atlético Rafaela y Defensores de Belgrano.
1: Conegni desbordó por izquierda, se encierra el ex San Lorenzo de Almagro. 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La pelota llega para el 10 de la Academia. Otra vez limpiando el juego para el sector derecho para Mateo Martínez, que es el que quiere proyectar. Martínez por abajo jugando para Ortegoza. Ortegoza punteando para Matías Kraneviter. De Kraneviter para Canavo. Canavo para Mateo Martínez. Sí, Valdés.
0: Lautaro Díaz no pisa bien. Por eso le hizo señas a Boivoda. Me parece que no sigue el ropero.
1: Uy, qué baja. ¿Entrará Fraga, otro pibe en la academia?
0: El 40 es el que está haciendo Francisco Fraga.
2: Bien, buen dato de Hernán, porque ahí lo vemos caminar con mucha dificultad al roperito Díaz.
1: Se tiró Hernán, no va más. Ya me contás porque se viene Banfield. Quedó parado en el fondo Racing. Atacan tres, defienden tres. Se viene el taladro. Apertura a la derecha para el Faro, que tiene remate en puerta de área. Alfaro la metió al área. ¡La peinaron! Tiene el primero el taladro del área. Desbordaron por izquierda al centro de Zurda. ¡El cabezazo! ¡Travesaño! ¡El remate está! ¡Gol! De cabeza, Alexander Machado había quedado mal parado en el fondo Racing, y en su primer ataque de la noche, 100% de efectividad para el equipo de Troglio en 24 del primer tiempo. Primero lo había salvado el travesaño en la academia, pero no el rebote para conectar también de arriba. Apareció su número 22, Alexander Machado. Arco desguarnecido, Machado ya a cobrar. Da la sorpresa Banfield en el cilindro. 100% de eficacia para el equipo de Pedro Troglio. En 24 de infracción en el presidente Perón. Racing 0, Banfield 1. Gol de cabeza de Alexander Machado.
2: Un gol que nada tiene que ver con el desarrollo del partido. Me parece demasiado premio para Banfield la contundencia del equipo de Troglio. El centro de Rodríguez por la izquierda, un cabezazo, vulneró a Cambeses, la pelota pegó en el travesaño y en el rebote le empujó Machado. Nada tiene que ver con el desarrollo, las cosas que tiene el fútbol lo gana Banfield.
0: Explotó el banco visitante de Troglio, no lo festejó, simplemente habló con la mitad de la cancha, le pidió tranquilidad. El banco local, todo lo contrario de sazón. Cuando quiera presentamos el primer cambio.
1: Vamos con eso.
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0: Afuera el 32, Lautaro Díaz, adentro el 22, Elías Torres.
1: Ariel Díaz, estaban repasando un offside, ¿no? Por eso no movía Racing desde el círculo central.
5: Exactamente, estaba trabajando el VAR, por eso el árbitro del partido se tomó unos segundos.
1: ¡Qué baldazo de agua helada! Nicolás Álvarez para Racing en la primera ofensiva. Banfield vacunó a la academia.
2: Sin ser un equipo brillante, estoy hablando del conjunto de Boivoda, había sido mejor en los primeros 20 minutos del partido, generando por lo menos dos situaciones de gol. En la única que tuvo Banfield, bueno, la contundencia fue total.
1: Arranca Mijevic por izquierda, jugando para abajo para Ortegoza, rodeado entre tres, salió bien Ortegoza, la puntea para Marco, que va como enganche la marca de Zurda, de Nicolás Meriano, lateral para la academia, pura Canavo, dame una, Gustavo.
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1: Rojo por abajo para Matías Kronenwitter. Kronenwitter en la pelota del círculo central. Tocando a la derecha para Ezequiel Canavo. De Canavo para Mateo Martínez. De Martínez para Kronenwitter. Kronenwitter en la pelota jugando a la izquierda para Marcos Rojo. Rojo que levanta su mirada. Rojo por abajo para Kronenwitter. La gente perdió la paciencia, Nicolás.
2: Sí, la verdad que uno entiende al hincha Racing, teniendo en cuenta que viene de una derrota el otro día en la Paternal con Argentinos.
1: Va por empate la Academia. Rojo la metió al área, caían en la misma. Reclama penal Canavo. Hernán Valdés reclama un agarrón dentro del área.
0: Reclamó una infracción, pero el árbitro le dijo: no pasa nada, Merlo hace jugar. La gente es Racing hoy, hay que ganar. Se puso impaciente.
2: Convengamos que Banfield se encontró con un gol en el partido que no buscó, aprovechó y capitalizó al máximo un error defensivo de Racing. Justamente la empujó Machado al gol después del cabezazo que pegó en el travesaño.
1: Casi 28 de este primer tiempo en el cilindro. Racing 0, Banfield 1. La corre Elías Torres de cabeza a la cobertura. Y cediendo la pelota a Santiago Daniel para su arquero, para Gino Santilli. Salida para el taladro que gana 1-0.
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1: Revoleaba por un costado Mateo Martínez la pelota. Lateral para el equipo de Pedro Troglio. 100% de efectividad. Ahora, Nicolás, qué combo fatal para Racing. Esos 30 segundos. Lesión de su nueve titular. Lesión muscular. Pidió el cambio Lautaro Díaz. Y cuando estaba para salir, vino el gol de taladro.
2: Claro, nos había dado una buena impresión el ropero Díaz. Siempre jugando de espaldas al arco. Pero un aporte importante para el equipo de Boivoda. Un minuto fatal. La lesión del roperito Díaz y el gol de Banfield.
1: Parece una cuestión muscular, ¿no, Hernán?
0: Sintió el pinchazo el roperito Díaz, por eso le pidió el cambio urgente.
1: Tocando Kronenwitter para Marcos Rojo, que cruza mitad de cancha. Rojo para Kronenwitter. Kronenwitter entregando para Mateo Martínez, que se lanza al ataque por el sector derecho. Apertura para Canavo. Canavo que evita el lateral. Desborda el lateral de Racing. Buena marca de Lautaro Cano, que después la hace rebotar. Lateral para el taladro, que está dando la nota en el cilindro. Le gana Racing 1-0.
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1: Las 9 de la noche en la República Argentina. 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Somos Racing 0, Banfield 1. La pelota para Marco Mijevic. De Marco jugando para Nacho Rodríguez. Engancha, amaga el zurdo. Entregando para el otro zurdo, para Marcos Rojo, que no la revolea. Jugando para Mateo Martínez. Salida para la Academia, que busca el empate.
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1: 30 minutos de la parte inicial en el cilindro. Racing no puede con Banfield. Gana el taladro 1-0. Gol de Machado a los 24 de esta parte inicial. Lucha con Ennis por derecha. Reclama infracción. La está marcando Merlos. Tiro libre para Racing. No me pareció falta, Hernán. Vos estás más cerca de esa posición.
0: No, fue toda comprada por Merlos. Una pelota parada para Racing.
1: Se levanta la gente del cilindro. Balón parado para la Academia, que busca el empate. Dame una, Gustavo.
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1: Acomoda Marco, ¿no, Hernán?
0: Le pegará el número 10, Marco Mijevic, también de zurda, está Ortegoza.
1: Le va a pegar a esa pelota Marco Mijevic. Tiro libre para Racing, desde la banda derecha, a la altura del área de la Academia, frente a Boivoda. Todo Banfield defendiendo, nadie para la contra, nadie para el contraataque. Tiro libre para Racing, que busca la igualdad. Tiro libre para Marco Mijevic. Pasa de todo, del área del taladro. Advierte y advierte Merlo. El envío de Mijevic al primer palo, cabezazo desviado de Matías Kronenwitter. No ha pasado absolutamente nada. Acomoda Santilli. Saque de arco para el taladro.
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1: De cabeza Canavo, jugando para Elías Torres. La aguanta Alex Aldosivi. La puntea Torres. El rebote para Ortegoza. Ortegoza con el rodeo. La puede perder. Está arrinconado contra un costado. La hace rebotar. El Lautaro Cano. El partido. ¿Qué análisis tenés, Nicolás Álvarez? Cuando algo pasó ahí. Ojo, Hernán. Algo pasó sin pelota.
2: Y va el árbitro con una tarjeta.
1: Ojo, Hernán Valdés. ¿Y qué, joven? ¿Qué?
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7: Por pegarle sin pelota al número 16, Ulises Ortegoza, segundo amonestado en la academia.
1: Está tirado el número 7, Lisandro Piñero, ya nos va a contar.